0: Matanzas, donde todavía se vive la emoción y la alegría por el triunfo de Colombia y su paso a la siguiente ronda en la Copa del Mundo. Juan Paola.
1: Hola Cata, una feliz noche para ti, por supuesto para todos en Colombia. Aún seguimos viendo colombianos desfilar en el downtown de Kansas al lado del seleccionado colombiano, buscando cupo también para ir a Vancouver, que es la próxima cita del equipo nacional frente a Suiza.
0: Haciendo cuentas, ¿no?
1: Claro, haciendo cuentas con el bolsillo y también con las cuentas de que hay que ganar ese partido crucial para Colombia y estar en cuartos de final.
0: Bueno, porque nada nos mató la ilusión, ni siquiera el famoso brujo de Ghana que estaba en las graderías del estadio. Ahí sí, como decíamos al mediodía, es la competencia de Marimonda contra Brujo de Ghana. Ganamos nosotros.
1: La contra fue la alegría de los hinchas. Así se vivió la película de la victoria del conjunto colombiano.
2: El cuento de que había un brujo ganés que le echaba la sal a sus rivales terminó siendo eso, puro cuento. El maleficio llegó tarde y hasta se fue de parranda con la felicidad de los colombianos.
3: ¡Se quemó! ¡Se quemó! ¡El brujo se quemó!
2: Se quemó porque hubo un virus mucho más grande llamado la fiebre amarilla. Como fuera, tocaba llegar al estadio.
4: Hoy tenía que trabajar, le dije a mi jefe, no trabajo, me voy al estadio a ver a Colombia.
2: Y en Kansas no faltó ninguno.
5: Traer a esta bebé 2 meses acá, tenemos hasta la lechera de aquí en el tarro.
2: Pese a perder rápidamente a John Córdoba, no se perdió la pólvora adelante. El que entró a luchar fue Lucho Suárez, quien insistió hasta encontrar el momento para que carburara el motorcito Arias.
6: Colombia con Arias, John Arias.
2: ¿Y cómo se supone que iba a entrar el embrujo si el dueño de la puerta es Gustavo y por ahí no pasa nadie?
7: Es un sueño hecho realidad. Soñé con este momento y bueno, gracias a Dios y al trabajo de todos los compañeros lo conseguimos.
2: Eso sí, Luchito nos puso a gritar otro gol anulado. Quedamos como René, pero tranquilos porque lo mejor está por venir.
8: Que sigan creyendo, yo sé que esperan goles, esperan asistencia, estoy dando el todo para conseguirlo.
2: Mientras se resuelva arriba y atrás haya solidez, todo bonito.
9: Me gustó cómo defendimos, o sea, valoro el hecho de no haber sufrido llegadas claras del rival, ¿no?
2: El brujo terminó siendo puro humo y el poder de la Marimonda hay que llevarla a Vancouver para enfrentar a Suiza.
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0: Ya quedó claro cuál va a ser nuestro próximo amuleto, ¿no?
1: No, claro, ahí lo tenemos, ahí lo tenemos. Ya lo metimos ahí en ese paquete especial que necesitamos para llevar la buena suerte. Pero no solamente los hinchas aquí están celebrando, Cata.
0: En todo Colombia, pero también una colombiana muy especial para nosotros, Shakira.
1: Demasiado especial.
0: No, la vio con camiseta, hasta el perro lo pusieron a bailar en la celebración de la casa de Shakira.
1: En familia estuvo la barranquillera, la cantante colombiana, nuestra estrella, nuestra embajadora, una de las mejores embajadoras que tenemos en nuestro país. Shakira, dándonos alegría siempre a los colombianos.
0: Con el trencito incluido ahí. Oigan ustedes el ambiente. Buena fiesta día en la casa de Shakira viendo el partido. Pero bueno, esa es parte de la celebración, pero ya este sábado ya tenía que ponerle disciplina a todo, incluso el equipo colombiano se despertaron, entrenaron y ya listo el itinerario de hoy.
1: A esta hora deben estar volando rumbo a Vancouver, pero todos los detalles de la jornada del equipo colombiano nos los trae Johnson Rojas. Adelante, Johnson, buenas noches.
13: Hola, Juan Pablo, Catalina, televidente, buenas noches. Tenemos las 7 de la noche, 6 minutos. Así es jugar, entrenar, viajar y volver a jugar. No hay mucho tiempo para la actividad de la Selección Colombia, que tiene que pensar rápido en el siguiente rival. Y para eso hizo un entrenamiento con 14 jugadores suplentes para nivelar cargas. Pero bueno, hoy el día estuvo bastante difícil por el tema de las lluvias. Se suspendió el entrenamiento por algunos rayos y entonces hubo que refugiarse. Este fue, o así fue la agenda de la Selección Colombia aquí en Kansas City.
14: Después de la victoria frente a Ghana, el equipo entrenó hoy en Kansas.
15: Se entrena y salimos, viajamos de una.
14: Viaje a Vancouver para enfrentar a Suiza, buscando el tiquete para aterrizar en los cuartos de final.
15: Contentos, felices, pero felices, pero con mucha responsabilidad.
2: Eso es lo más
15: importante. Porque la responsabilidad, hay que tener el folclore que va por dentro del colombiano, pero sabiendo que hay un foco.
14: Por lo pronto, los aficionados están enfocados en vivir la fiesta mundialista por cuenta de la selección, montados en el bus de la victoria.
16: Manejamos 20 horas para llegar acá. No podemos expresar toda la pasión que se vive con este equipo, con este país, y qué chimba ser colombiano.
14: Y cuando aparecieron los jugadores, explotaron los aplausos y en medio de las voces se abrió paso un mensaje para John Córdoba.
17: Córdoba, tranquilo, mijo, que usted se recupera.
14: Los que estaban en las afueras de la concentración sonaron su apoyo, música al ritmo de un optimismo que para ellos suena bien.
18: Vamos a ganar y vuelven para casa el próximo fin de semana contra Argentina.
14: La selección abandonó Kansas, vuela a Vancouver y de seguro en tierras canadienses está garantizada la fiesta colombiana.
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13: Bueno, los casi 5.000 colombianos que vienen acá en Kansas City esperan que la selección vuelva y regrese a jugar acá. Y por supuesto, mañana la selección colombiana tendrá actividad. Ya vas a tener entrenamiento, será a puerta cerrada. El día lunes, antes del partido, pues la conferencia de prensa con Néstor Lorenzo y la zona mixta con los jugadores Juan Pablo y Catalina.
0: Sin parar, Johnson, muchísimas gracias. Tendremos todo ese reporte desde Vancouver, pero hoy también hubo un partidazo. Francia-Paraguay no la tuvo fácil el equipo francés.
1: Los franceses siguen demostrando que son firmes candidatos al título. Sufrieron más de la cuenta y le sacaron la piedra a Mbappé. Marina Graciela, buenas noches.
21: Feliz noche para ustedes también y para todos que nos acompañan a esta hora. Mira, no fue nada fácil, un partido duro, trabado, intenso, complicado. El gol solamente llegó en el segundo tiempo. Los que pensaban que Francia iba a golear a Paraguay, hoy no la tuvo nada fácil el equipo dirigido por Didier Deschamps, y el gol solamente salió después del penalti que sufrió Désiré Doué tras el golpe del número 8 de Paraguay, el jugador Diego Gómez. Y ustedes saben que penalti en Francia es sinónimo de que Kylian Mbappé vaya a anotar. Fue lo que pasó en el día de hoy y mandó a Francia a los cuartos de final por su cuarto mundial consecutivo.
22: Filadelfia se despidió del Mundial 2026 y lo hizo por todo lo alto. Francia y Paraguay se subían al ring con un solo objetivo, clasificar a los cuartos de final. E iban a ser los galos los primeros en avisar. Probó Coné de media distancia.
23: Con pierna zurda, balón abierto. Lo sacó con la mirada, me da la sensación.
22: Rabiot también, aunque la pelota terminó en la tribuna.
23: Sacó el remate con pierna zurda. Tuvo tiempo, tuvo espacio, por eso se animó.
22: Dembélé fue el último en intentarlo en la primera mitad y tampoco dio en el blanco.
23: Dembélé que remató, el balón que va tocado, desviado a la línea final. Por poco sorprende al equipo.
22: Segundo asalto y el primer gran golpe cayó justo antes de la pausa de hidratación.
23: Por el medio remató con pierna derecha.
22: Doué entró al área y fue derribado por Diego Gómez.
23: Cayó en el área y sin presionar.
22: A primera vista no la compró el árbitro uzbeko Tantashev. Llamado del VAR. Revisión. Y Mbappé la puso en el punto blanco. Balón para un lado, arquero para el otro y séptimo gol de Kylian, igualando a Leo Messi en la tabla de artilleros. Francia se instala entre los 8 mejores de una Copa del Mundo. Su próximo rival será Marruecos el 9 de julio en Boston.
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21: Y lo de Kylian Mbappé, la verdad, es impresionante. Mira los números, 19 partidos tiene en Copas del Mundo, 19 goles convertidos, es un promedio de un gol por partido en mundiales para Kylian Mbappé. Cuando está ahí en la cancha parece que se pone la capa de héroe, de intocable absoluto. Pero declarando, ahí es donde aparece el Kylian Mbappé más de carne y hueso posible, como ocurrió en el día de hoy. Después de un duro partido, Kylian terminó dando esas declaraciones.
22: Hemos demostrado que no solo somos un equipo que practica un fútbol ofensivo. Si hay que meter las manos en la mierda, vamos a meter las manos en la mierda. Perdón por la expresión. Pensaban que íbamos a venir a jugar de smoking, a hacer jugadas bonitas. Pero el fútbol no solo es eso. Hoy lo hemos hecho. Hemos sido mejores que ellos.
3: Muy bien, así que la selección de Francia ya tiene también su rival, es la selección de Marruecos. Francia-Marruecos, se va a caer la ciudad de París sin ninguna duda. El próximo jueves será este compromiso en la ciudad de Boston. Juan Picata.
0: No importa cuál de los dos gane, allá va a haber celebración, sin duda. Mari, gracias. Y a propósito, ¿le sorprendió lo de Marruecos?
1: No. Marruecos, para mí es una de las selecciones que sigue demostrando que está en la élite del fútbol mundial. Lo había hecho en Qatar. No es sorpresa, son los campeones africanos. Y van por ese camino de seguir construyendo esa historia deportiva. Pero para conocer más de lo que sucedió el día de hoy y la clasificación, nos vamos de inmediato con Mauricio Molano. Buenas noches, Mauro.
4: Hola Juanpa, ¿qué tal? 8:13 minutos, por supuesto a Cata también. Fue una clasificación bastante tranquila, si se quiere, para Marruecos, y atención a esto. Se repite la semifinal del Mundial anterior, en la cual Francia terminó ganándole a Marruecos 2-0. Bueno, esta vez en cuartos de final, ante una Marruecos que tiene esa pequeña espinita por dentro. Marruecos que, como usted lo decía, viene haciendo las cosas bien. En 2022 semifinalista, 2024 estuvo presente también con medallista olímpico, y también en 2025 finalista de la Copa de Naciones. Muy bien por Marruecos, que consigue una victoria interesante.
22: Llegaron los octavos de final y Canadá y Marruecos entraron en escena en el césped del Energy Stadium de Houston. El cuarto en Qatar frente a uno de los tres locales, y fueron los marroquíes los primeros en celebrar. Ousedine Ounahi liquidó el meticuloso plan con el toque inicial de Hakimi, una obra maestra vestida de tiro libre. Y aunque los canadienses adelantaron líneas, fue Marruecos el que aumentó, con la combinación de Ounahi finalizando el exquisito pase de Brahim Díaz. 2 con una boleta, 2-0 también en la cuenta. Pero el doblete del atacante del Girona no fue suficiente, y el apetito de gol africano llevó a un tercer tanto. Rahimi definió así al minuto 98 para el 3-0 que pone a los Leones del Atlas en cuartos de final.
5: Estoy orgulloso de todo el mundo, de todo el equipo. No es porque he marcado. Estamos en la Copa del Mundo juntos. Todos queremos la misma cosa. Todos tenemos el mismo objetivo, y hoy he marcado yo y estoy contento. Pero estoy orgulloso de esta generación y de este equipo.
6: Tenemos que reconocer que Canadá jugó un partido de altísimo nivel. Eso no nos sorprendió, pero en la segunda mitad pudimos aprovechar los espacios que nos dejaron.
22: Junto a Egipto son las dos selecciones africanas que siguen en carrera, y ahora esperan por Francia en la siguiente ronda.
7: Colombia, este es nuestro momento de brillar en esta copa.
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4: Vale la pena aclarar que Canadá también es la primera selección anfitriona que se va a esta Copa del Mundo. Rápidamente les cuento que Argentina, tras una noche difícil en la cual tuvo que clasificarse agónicamente ante Cabo Verde, hoy tampoco pudo entrenar. Lo tuvo que hacer en gimnasio, producto nada más y nada menos de las lluvias y de las tormentas eléctricas acá en la ciudad de Miami. Pues bien, mañana volverá a prácticas en la mañana, y en horas de la tarde estará viajando el campeón del mundo a Atlanta, donde enfrentará su próximo partido nada más y nada menos que frente a la selección de Egipto, y allí estaremos pendientes y presentes de qué sucede con la defensora del título.
1: Gracias, Mauro, y a propósito de duelos importantes, en Dallas el próximo lunes se va a jugar un partidazo. Portugal frente a España, ya empiezan a llegar las delegaciones.
0: Y Marcela Monsalve se encontró con un invitado muy especial. Marcela, hola, buenas tardes, ¿de quién se trata?
27: Hola, ¿qué tal, compañeros? Aquí estamos, sí, señores, nos acabamos de encontrar a un invitado muy especial, el presidente de la Federación Española de Fútbol, Rafael Lousane. Bueno, gracias, a esta hora estamos en vivo para Colombia, y primero preguntarle por España. ¿Será que son tan favoritos como todo el mundo habla?
2: Bueno, no queremos tanta responsabilidad. La verdad es que, bueno, el equipo, la selección ha empezado, bueno, pues con un empate primero ante una gran selección, como no parecía, pero sí lo es, que es Cabo Verde. Sí, se dice, es verdad que podemos ser una de las grandes selecciones, pero debemos tener mucho respeto por muchas selecciones, como son Francia, incluso también Colombia, que me alegro mucho además de que vuestra selección y vuestro país, porque tiene una afición espectacular. Yo de ese color amarillo, ver toda la grada llena de camisetas amarillas, creo que es un orgullo de país, ¿verdad? Por lo tanto, felicitar a todo el conjunto de la selección, al técnico, jugadores y demás, y sobre todo a mi buen amigo y presidente Ramón, que conjuntamente con su junta directiva, yo creo que están haciendo una magnífica labor y que les deseo mucha suerte.
27: Presidente, a propósito de eso, esta semana, bueno, eso tuvo repercusión en todo Colombia, las palabras del entrenador Luis de la Fuente cuando ponía a Colombia entre una de las favoritas. ¿Qué le ha gustado de esta Colombia?
2: Nos gusta su intensidad, sobre todo, y su capacidad de adaptación, ¿no? Porque al final son jugadores que están jugando en muchos países del mundo y bueno, pues hay que recordar que, por ejemplo, la selección española tiene 8 jugadores de un mismo club, como es el Barcelona, como saben, ¿no? Y sin embargo, pues su capacidad, en caso de Colombia, de adaptación está siendo impresionante y sobre todo su capacidad de entrega.
27: Ahí estaba Rafael Lousane para Colombia. Muchachos, ustedes tienen más información.
0: Muy bien, a Marcela, gracias. Y también tenemos noticias de ciclismo, porque ya avanzó la primera jornada del Tour de Francia.
8: Se realizó la primera etapa de la carrera ciclística más importante del mundo, una contrarreloj por equipos, y Jonas Vingegaard es el primer líder de la competencia. Luis Felipe Jaramillo, buenas noches.
9: Buenas noches desde Barcelona. Ha sido electrizante esta primera etapa del Tour de Francia, una contrarreloj por equipos de 19,5 kilómetros. Mucha noticia. La primera, el más veloz, el equipo más rápido fue el Jumbo Visma, poniendo el primer líder de la carrera, el danés Jonas Vingegaard. Brillante actuación del equipo británico Ineos Netcompany de Egan Bernal. El segundo en la general es el italiano Filippo Ganna, y Egan es el líder de los puntos, el líder de la camiseta verde, que es por lo general usada o vestida por los sprinters. Esta noche viste la camiseta y mañana también la tendrá en la segunda etapa. Y la tercera noticia, la terrible caída de Harold Tejada y dos de sus compañeros del Astana. Afortunadamente solamente fueron moretones y raspaduras. Mañana lo esperamos en la salida de la segunda jornada. Mucha emoción que mañana seguirá en la segunda etapa, que también terminará en Montjuïc, obviamente con transmisión de Caracol Sports. Feliz noche para todos.
8: Bueno, muchísimas gracias, Luis Felipe. Entonces, es hora de hacer una pausa, pero mañana tendremos mucha más información para compartir con ustedes de nuestra selección Colombia.
0: Nosotros nos quedamos aquí con la celebración del 4 de julio, que ya comenzó, y tendremos también todo un reporte el día de mañana de lo que ocurra aquí en el Mundial de Fútbol. Un abrazo para todos.
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5: Bajo los escombros de lo que era su casa, una de las tantas edificaciones colapsadas después de los dos terremotos.
6: Esta sobreviviente asegura que logró una conexión especial y hoy le llaman la consentida de Dios.
7: Que ocurra un milagro es una bendición, pero que una misma persona protagonice dos.
8: ¡Hermana!
7: Yarelis Tejada, de 22 años, estuvo 6 horas atrapada a oscuras entre los escombros de su vivienda en Los Corales, La Guaira, que colapsó segundos después de los terremotos.
9: Tuve que orar más seguido, pensar en Dios y mantuve una estrategia en todo momento, que fue pensar donde cuidar mi respiración, cuidar el oxígeno que yo mantenía. Entonces cada 40 segundos.
10: ¡Vamos, papi! Dale, ya. Toma el agua,
11: Toma agua. Poco a poco.
10: Ya, pásate lo peor, ya.
9: Entonces tuve una conversación, por así decirlo, con Dios, donde yo permanecí calmada, permanecí tranquila. Sentía que realmente alguien me podía escuchar.
7: Fue su segundo nacimiento milagroso. Vino al mundo con solo 6 meses de gestación y con un pronóstico nada favorable. Tan pequeña que cubría un poco más de la mano de su mamá.
12: Ella es una consentida de Dios. De verdad, de eso no hay duda. Ya nosotros la bautizamos que es la consentida de Dios. Ella nace en condiciones, como tú los dices, de no mucha esperanza. Era una prematuro extremo. Y mira, hoy estamos 22 años reafirmando de Dios que ella es de este mundo y que un propósito viene a cumplir.
7: Ahora en la casa de sus abuelos en Caracas muestra los rastros de una tragedia que no solo acabó con el apartamento familiar, sino que dejó una huella indeleble en su entorno.
9: Es bastante triste porque al sol de hoy, bueno, soy yo una sobreviviente, pero lastimosamente las personas que yo conocí no fueron sobrevivientes, no corrieron con, no sé si decir, la suerte. Siento que esta tragedia se pudo haber evitado de muchas formas si tan solo se hubiese tenido las medidas para evitarlo.
7: Sus 45 kilos de peso, pequeña estatura, no se compara con las toneladas de fe y esperanza que demuestra, sabiéndose protegida por una fuerza mayor.
13: Luego de su rescate, Charely se va acostumbrando poco a poco a su cambio de locación, de vivir en La Guaira, ahora en Caracas. Sin embargo, con la conciencia de que ahora es conocida como la consentida de Dios. Desde Caracas, Saúl Noriega, Noticias Caracol.
5: En otras noticias, una nueva propuesta llegó desde el sector eléctrico para hacerle frente a las alertas que advierten un posible racionamiento de energía impulsado por el fenómeno del Niño. Piden al gobierno entrante incluir en el empalme lo que denominan una mesa antiapagón.
11: Las alertas sobre un posible racionamiento de energía por el fenómeno del Niño, que tendría mayor intensidad, ha ocasionado que el sector eléctrico, luego de varios llamados, entrega una nueva propuesta. La más reciente llega desde la Sociedad de Hidroituango, que pide al gobierno entrante incluir dentro del empalme una mesa antiapagón en la que estén empresas, gobierno y usuarios.
14: Esta mesa antiapagón permitiría al nuevo gobierno posesionarse el 7 de agosto ya con un plan de choque absolutamente concreto que permite entonces que Colombia no se apague.
11: Según el operador del mercado de XM, la oferta de energía no crece al mismo ritmo que la demanda. El consumo aumentó 5,75% para junio de este año, llegando a máximos históricos. Sin embargo, con corte a julio, solamente han entrado 331 megavatios de energía de los 4,475 proyectados para este año, dejando al límite al sector.
15: Que no tenemos la energía suficiente para atender a toda la demanda. Esto significa que tenemos un déficit de energía de más o menos el 2,5%, según lo ha dicho XM.
11: Como parte de las alternativas para hacerle frente a la situación, la Sociedad de Hidroituango planteó adelantar una hora el reloj en Colombia durante el fenómeno del Niño.
14: Aquí se necesita una complementariedad. Las térmicas encendidas y operando, las hidroeléctricas en esta etapa ahorrando agua, llenando los embalses. De la Sociedad de Hidroituango también hemos planteado, para que sea analizado como un sumo para la discusión, que se adelante la hora. ¿Qué significa esto? Que aprovechemos de manera más inteligente la luz natural, que normalmente va entre 6 de la mañana y 6 de la tarde.
11: Y es que el panorama es aún más complicado del planteado inicialmente. Según XM, existe incertidumbre en la disponibilidad de generación de energía mínima para cubrir la región Caribe durante este fenómeno del Niño, generando una nueva alerta en este sector que le pide al gobierno entrante medidas urgentes para alejar el fantasma de un apagón en el país.
6: 7:35. En otras noticias, San Andrés se prepara para elegir este domingo a su nuevo gobernador. Los trabajadores del sector turismo están pidiéndole a quien sea electo reducir el valor de la tarjeta de turismo. Vamos con Sebastián Cortés Bernal. Usted habló con ellos. ¿Qué le dijeron, Sebastián?
16: Pablo, muy buenas noches. Le cuento que esta tarjeta de turismo funciona como una especie de impuesto para todos los visitantes que ingresan acá a la isla, los no residentes que deciden llegar, bien sea por turismo o temas laborales u otros, y que justamente lo que dicen los habitantes de la isla es que esta tarjeta de turismo se ha convertido en una especie de impedimento que está alejando a los turistas y que por eso creen que quien sea gobernador, quien sea electo el día de mañana en esta contienda, tiene que revisar la posibilidad de hacer un ajuste, de que sea más barato y que así justamente los turistas puedan aumentar, pues recordemos, el turismo es clave para esta isla. En San Andrés, por cada habitante al año ingresan cerca de 18 turistas. Más de 1 millón de visitantes que llegan para disfrutar playas, hoteles, paseos por el mar de los siete colores y todo lo que tiene la isla para ofrecer.
17: Es un verdadero destino tropical donde tenemos esta maravillosa brisa y el hermoso color del océano. Sin duda son de los colores más magníficos que he visto en el viaje.
16: Sin embargo, aunque acá el mar es de siete colores, el turismo no tiene siete vidas. La reciente crisis en el sector ha llevado a cuestionar por los mismos habitantes el valor de la tarjeta de turismo.
18: El colombiano que viene tiene que, si son cinco pasajeros, sáquelo usted a 150, son 750 mil pesos. Que prefieren eso ellos para Cartagena, para Barranquilla, para Santa Marta, que les sirve para ellos.
19: No me parece justo que al turista para ingresar a una isla que es de nosotros, los colombianos, tenemos que pagar un impuesto tan elevado.
16: La crítica de los isleños es que no se ve reflejada la inversión. Piden hasta al gobierno nacional hacer seguimiento.
20: También al nuevo gobierno que eche un vistazo a San Andrés, que por favor que haga, necesitamos que haga fiscalización acá, porque la plata acá se la están robando. No sabemos dónde está quedando la plata. Tanta plata que entra del turismo, con la tarjeta de turismo, con todo. Entonces, y no vemos que se haya metido nada a la isla. O sea, la isla prácticamente se está desacabando.
16: Aunque la tarifa se puede modificar vía decreto departamental, expertos anticipan que no será una decisión sencilla, pues este ingreso en ocasiones también se destina para otras necesidades que afronta la isla. El registrador nacional Hernán Penagos ya está acá en la isla, visitó algunos puestos de votación para esta contienda de mañana y justamente el PMU, puesto de mando unificado, se instalará a las 7 de la mañana en toda la isla para hacer seguimiento a lo que va a ser esta contienda. Esto es lo que pasa en ese momento en San Andrés. Vamos a una pausa, pero en minutos más noticias acá en Noticias Caracol.
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0: Si se habla de la independencia de Estados Unidos, es inevitable hablar de Filadelfia, lugar que recreamos, la cuna de la independencia del país. A este costado podemos ver la campana de la libertad. Con su toque, el 8 de julio de 1776 se convocó a los ciudadanos de Filadelfia para la lectura de la Declaración de Independencia y es un símbolo de la abolición de la esclavitud. 250 años después de su firma, estuvimos en el sitio donde todo empezó, donde se debatió la Declaración de la Independencia y se firmó la Constitución, pero también la sede del primer Congreso, la Corte, y donde se cimentaron las bases de esa República. Allí estuvo nuestro compañero Juan Camilo Merlano.
1: Han pasado 250 años. Pero el emblemático Independence Hall en el corazón de Filadelfia conserva su estructura, sus pasillos, salones y en ellos lo más preciado de la historia de Estados Unidos.
2: Este es el lugar donde Estados Unidos inició. Usualmente llamamos el Independence Hall como el lugar de nacimiento de los Estados Unidos.
1: Luke Hobley es uno de los guardaparques encargado de preservar esa historia. Sus icónicos salones, como el de la Asamblea, conservado hoy con las mismas sillas que ocuparon los padres fundadores en 1776, durante la reunión del Segundo Congreso Continental, en el que delegados de 13 colonias británicas se reunieron para discutir la crisis con Gran Bretaña y decidir entre comprometerse con el rey Jorge III o declarar la independencia.
3: Nos encontramos en el Salón de la Asamblea en el Independence Hall de Filadelfia. ¿Esa que ustedes ven allí? Es la misma silla donde estuvo sentado George Washington 11 años después de la Declaración de la Independencia, cuando se redactó la Constitución de los Estados Unidos. También es la silla donde se sentó John Hancock, el presidente del Congreso, al momento de debatir y firmar la Declaración de la Independencia por parte de las 13 colonias.
2: Fue allí donde se tomó la decisión de crear los Estados Unidos de América, pero también 11 años después, en el mismo edificio y en la misma sala, se redactó la Constitución de los Estados Unidos, el marco de gobierno que aún utilizamos hoy. Así pues, tanto la creación del país como concepto, como la creación del marco de gobierno que todavía utilizamos, tuvieron lugar en el Independence Hall.
1: Es precisamente la bandera de las 13 colonias la que ondea sobre la parte alta del Independence Hall, recordando la gesta independentista. Hoy, 250 años después, los principios de esa declaración de independencia de aquel 4 de julio siguen vigentes. El documento, redactado principalmente por Thomas Jefferson, señala: sostenemos como evidentes estas verdades, que todos los hombres son creados iguales, que son dotados por su creador de ciertos derechos inalienables, que entre estos están la vida, la libertad y la búsqueda de la felicidad, que para garantizar estos derechos se instituyen entre los hombres los gobiernos, que derivan sus poderes legítimos del consentimiento de los gobernados. El Independence Hall también fue el primer centro de poder de esa joven nación. Además de su salón de la Asamblea, en su interior también encontramos su Congreso bicameral, con su Senado y respectivos comités en el segundo piso, y su Cámara de Representantes en la planta baja. En este mismo salón, además, se vivió otro momento histórico para los Estados Unidos, la primera ceremonia de una transferencia pacífica del poder, cuando George Washington entregó la presidencia voluntariamente a John Adams en 1797. Pero hay otro rincón sagrado para la historia estadounidense en el Independence Hall. Es la exposición de la Campana de la Libertad, un símbolo de la independencia de los Estados Unidos.
2: Estaba en la parte más alta de este edificio donde se debatió y firmó la Declaración de Independencia. Sonó para la primera lectura pública de la Declaración de Independencia y casualmente tiene una inscripción bíblica que habla de proclamar la libertad en toda la tierra a todos sus habitantes. Y aunque la campana se fabricó antes de la Revolución Americana, esa inscripción y esas palabras se volvieron muy relevantes para ese movimiento.
1: Sobre la superficie de la campana se alcanza a ver la frase a la que hace referencia Luke, así como también una enorme grieta que con el paso de los años se fue haciendo más grande. Tras un intento de restauración, el 22 de febrero de 1846 volvió a sonar durante la conmemoración anual del cumpleaños de George Washington. Lamentablemente, se agrietó de nuevo. Desde entonces, la campana que celebró la libertad de Estados Unidos ha permanecido en silencio, pero convertida en un testamento de la lucha por la independencia de Estados Unidos y de los valores que perduran mucho más que el sonido de una campana.
0: Y llegamos a Nueva York, que desempeñó un papel estratégico. Era uno de los puertos comerciales más importantes de las colonias, escenario de importantes batallas entre los ejércitos británicos y estadounidenses, y fue la primer capital del nuevo país. Y es que la declaración de independencia y la revolución en Estados Unidos no solo cambió a este país, cambió el mundo y nos sirvió de ejemplo para nuestras revoluciones en América Latina. ¿Cómo nos lo cuenta nuestra compañera María Teresa Aya?
4: La Declaración de Independencia en Estados Unidos, que cumple 250 años, y la independencia de ese país fueron ante todo un experimento político, más que un proyecto político. Y es que era la primera vez que un pueblo decidía independizarse de una de las grandes potencias del momento, el Reino Unido. Y no se sabía cómo iba a resultar ese experimento. Además, es importante porque pusieron la lupa sobre otro gran tema: ¿quién tiene derecho a gobernar en las Américas? La Declaración de Independencia se firma cuando ya las milicias americanas

0: quien fue el primer presidente también de Estados Unidos. Para Washington, lo importante de este proceso tenía que ver con la palabra unidad. Para él, tenían que pelear unidos para lograr un éxito en este experimento. Y como les decía, fue el primer presidente de Estados Unidos. Y acá les cuento, cuando después de dos periodos le preguntaron a Washington, ¿usted quiere seguir de presidente? Dijo, no. Yo no peleé en esta guerra, yo no participé en este proyecto para convertirme en un líder vitalicio, como los reyes. Lo hice por la democracia, entonces que otro me reemplace, sentando las bases para la alternancia de poder y democracia, un tema importantísimo para todos. Y esto lo miraron desde América Latina, y para América Latina lo que pasó en esta independencia fue clave. El primero en hablar del tema fue Francisco de Miranda en Venezuela. Él es el precursor, se le llama, y fue el primero que habló de independencia en nuestra región. El plan de emancipación, escrito por él, recoge mucho de lo de la Declaración de Independencia y las guerras en Estados Unidos, y fue un mapa para cómo llegar nosotros a la independencia. Y es que, les cuento, él había participado en la batalla de Pensacola, en la guerra de independencia de Estados Unidos, con el batallón español que peleó en contra de los británicos. Llevaba el tema en la sangre. Por otro lado está Simón Bolívar, quien también miró a Washington y miró este proyecto muy de cerca. Es más, él llamaba a George Washington el Néstor de la libertad. Néstor hace referencia a los líderes griegos que, además de buenos líderes, son sabios. Y admiraba a Washington, pero también fue el primero en advertir sobre los derechos hegemónicos que tenía Estados Unidos o los intereses hegemónicos sobre la región. Y por último, si miramos hacia el Cono Sur, vemos entonces a Bernardo O'Higgins en Chile, quien admiraba también a Washington y lo que había pasado en el norte, al punto que en plena guerra de independencia llamó a Estados Unidos y les dijo, ayúdenme con estrategia militar y cómo pelear, tal y como lo hicieron hace unas décadas ustedes. Es decir, esta independencia de Estados Unidos marcó un referente para toda América Latina. Y es que las palabras que veíamos antes de la vida, la libertad y la búsqueda de la felicidad han sido claves, no solamente para el éxito de este proyecto en Estados Unidos, sino para la democracia en el mundo 250 años después.
1: Hola, muy buenas noches. Bienvenidos a Show Caracol. Iniciamos con la boda del año de Taylor Swift y Travis Kelce. La pareja se casó ayer en el Madison Square Garden de Nueva York, en una noche que reunió a figuras como Jennifer López, Ed Sheeran, entre otros. La celebración costó cerca de 20 millones de dólares y por una cláusula de confidencialidad, aún no se conocen imágenes de lo que fue la boda más sonada del 2026. El campeonato de Wimbledon 2026 se ha convertido en el punto de encuentro de la realeza, el deporte y el entretenimiento. Desde el inicio de la edición 139 del reconocido torneo en Londres, personalidades como la princesa de Gales, Kate Middleton, el cantante Bad Bunny, David Beckham y Joe Jonas han desfilado por las tribunas, confirmando que el torneo más tradicional del tenis también es uno de los eventos sociales y deportivos más exclusivos del mundo. Y me despido con lo nuevo de Manuel Turizo y Martin White, quienes encienden el verano con La Guaracha, una apuesta musical que combina fiesta, fútbol y ritmos latinos. Feliz noche para todos. Chao, chao.

0: Noticia en desarrollo en Noticias Caracol.
1: El senador y ex candidato presidencial Iván Cepeda reiteró su oposición al gobierno del presidente electo Abelardo de la Espriella. Desde Cali, el senador le agradeció a los vallecaucanos por el apoyo en las elecciones presidenciales y ratificó que ejercerá el derecho a la desobediencia civil. Aseguró que mantendrá su posición en contra de lo que él denominó una vulneración a los derechos de los colombianos. Además dijo que no reconoce a Abelardo de la Espriella como presidente de Colombia. Escuchemos.
2: Debo decir, la desobediencia civil consiste en desobedecer a una autoridad, a las leyes o a las medidas que son contrarias a la Constitución.

0: y violan los derechos humanos fundamentales. No vamos a obedecer decisiones que vayan contra el pueblo. Y en primer lugar, yo seré el que en primer término desobedezca y desconozca esas leyes arbitrarias o medidas arbitrarias. Cueste lo que cueste. Hoy no reconocemos como presidente de la República a Abelardo de la Estrella.
1: Y para el cierre les contamos que en diferentes rincones de Colombia se vive la fiebre mundialista que impulsa la economía. Así ocurre en el municipio de Ráquira, en Boyacá, donde le están dando vida quizás a la mejor réplica de la Copa del Mundo.
2: En las calles de Ráquira, en Boyacá, se respira un ambiente mundialista. Quizás es porque en la capital colombiana de las artesanías se viene dando forma a la Copa Mundo de Arcilla, una escultura elaborada a imagen y semejanza de la original.
3: Sí, tomamos como referencia pues las imágenes que encontramos en internet y la idea era pues tener una réplica que fuera conservara las mismas características y las mismas dimensiones de la original.
2: Cada detalle de su creación es minuciosamente cuidado.
4: Tenemos que desajustar estas riatas, que son un poquito complicadas. De ahí ya vamos destapando tapa por tapa y ahí ya pues uno va apreciando la copa, el trofeo como tal.
2: 3 días puede llegar a tardar la elaboración de cada una de estas piezas, que pasa hasta por 6 manos para estar lista y ser comercializada.
3: Es lo que se busca, que la persona, el aficionado que lleve una Copa Mundo tenga en su casa como si fuera el original, lo más idéntico, lo más parecido a esta réplica. Y pues aparte, pues sí, pues es un pedacito de Ráquira en cada hogar porque pues es hecha netamente en arcilla.
2: Su brillo y color resaltan las manos de quienes la alzan, transportándolos a la fiesta orbital del fútbol.
5: Oiga, muy bonita, muy buen diseño, me parece que es un buen arte, muy bonito todo. Excelente.
2: Hasta el momento, estos artesanos han logrado vender más de 2.000 réplicas que sin duda alegran la fiesta del fútbol.
3: Y pues esperamos vender mucho más ahorita ya en los días cercanos a la final, pues cuando nuevamente el trofeo toma protagonismo.
2: Ya saben, si vienen a la tierrita de la Carranga, no duden en preguntar por la Copa Mundo de Arcilla, una pieza de colección.
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0: noches, buenas planeta, noches. Buenas noches, mundo. Buenas noches, Colombia, lejito.
1: Santi, buenas noches. Y buenas noches para todos nuestros oyentes aquí en Son Bárbaro, que repetimos otra vez, estando con ustedes al lado del cañón a colocarles la mejor música este sábado por la noche.
0: Qué bueno encontrarnos otra vez, sí, hombre. Y poder hablar sin sí, preocuparnos por el tiempo y nada. Sí, sí. Qué bueno. Hoy en nuestro horario habitual estamos aquí en Son Bárbaro. Muy bien, aquí en Blue Radio todo se viste de alegría, ¿cierto, Alejo, cuando llegamos?
2: Sí, sí, sí, totalmente, aquí alegría de colores,
0: sí, sí,
2: y
0: sí,
2: de sabores.
0: Exacto.
2: Y nos ponemos bien happy, bien contentos.
0: Nos ponemos guapachosos. Y qué mejor, hombre, que poder saludar a todos nuestros oyentes. ¿Cómo pasa el tiempo? Mire, pero qué bueno encontrarnos otra vez en nuestra salita, sí, poniendo música,
2: eso,
0: divirtiéndonos, hablando un poquito de composiciones,
2: ajá,
0: de autores, de instrumentos, todo, en fin.
2: Sí.
0: Lo rico de la vida, ¿no, Alejo?
2: Sí, lo más sabroso de la vida.
0: Sí. Es así.
2: Eso.
0: Bueno, ya sin más ni más, Alejo, vamos con el primer bloque.
2: Vamos.
0: Y empezamos. Aquí está el maestro, el gran Johnny Pacheco.
2: Ah.
0: Y el señor Melón de México.
2: Oh,
0: y esto que fue buenísimo. Aquí está Don Toribio.
2: Uy.
0: Aquí arranca.
2: Sí, señor.
0: Son Bárbaro.
2: Vaya. Salud.

0: Bueno. Empezamos nuestro primer bloque con los pantalones puestos y los zapatos blancos amarrados. Mentiras, eso de los zapatos blancos. Había una cosa que decía Carlos Mayolo de los zapatos blancos, pero no lo voy a decir aquí al aire porque me da pena.
1: Ah, bueno.
0: No, los zapatos son de cualquier color, hombre.
1: Sí, sí,
0: en Cali el bailador lo utiliza como estilo bocadillo, ¿no? Como mitad de un color, mitad de otro. Y,
1: exacto, sí.
0: Y
1: sí,
0: en
1: sí.
0: Otras partes del Caribe, en Veracruz. ¿Usted que estuvo ahorita en Veracruz?
1: Ah, sí, señor. Sí, por allá están los que llaman pachucos, que son esos personajes que se visten con trajes de color, más exactamente colores como, entre comillas, fuertes, así de hombreras, de un sombrero con un por lo general te dan una pluma larga, y también con zapato así Coca-Cola. Pues eso no lo vi en Veracruz, pero sí lo vi mucho en la parte de Ciudad de México, sobre todo en los parques, que es muy bonito, era toda la gente reunida, sobre todo la gente ya de año, de entrada de edad, bailando y bailando salsa, bailando y también cumbias. Pero entonces la cumbia ya, digamos que se escucha mucho, mucho la música colombiana, la salsa, la cumbia colombiana. Le bajan las revoluciones para que quede un poquito más suave. Y allá tienen esa costumbre. Y nada, muy bonito. Eso sí, muy sabroso. Y verlos, genial. Es algo muy bonito. Pachucos, como la canción que donde dice, anda pachuco. Eso son los pachucos que llaman allá en México.
0: Una anécdota bonita. Saludo a la gente en México que también nos oye. Bueno, arrancamos nuestro primer bloque con Don Toribio, de Johnny Pacheco y Luis Ángel Silva Melón. En 1977 grabaron este discazo, producido obviamente por La Fania, que se llamaba Llegó Melón. Oiga, fue el tercer disco más escuchado en Nueva York. Así lo dicen las listas de Billboard de esa época. Y fue tan bueno que en 1983 hicieron una segunda parte, digámoslo así, que se llamaba Flying High.
1: Sí.
0: Pero sin duda este primero de Pacheco y Melón fue una delicia. Recordemos que Melón era un cantante que con Lobo y Melón, eran dos mexicanos, hicieron muchas piezas cubanas,
1: sí,
0: ¿no?
1: Sí, sí.
0: Chachachas, pachangas. Ajá. Y en ese estilo chua, que era como cantaban ellos, ¿no? Era todo chua.
1: Sí, señor.
0: Era una berraquera. Sí. Pero acá se lucen.
1: Total.
0: Con esos coros fañosos, que es el estilo fañoso para los oyentes, es cuando cantan así.
1: Sí, exactamente, exacto.
0: Ese estilo de coro fañoso que le encantaba a Johnny Pacheco, y es una delicia. Qué buen trabajo este, lo recomendado del 77.
1: Sí, genial.
0: Se llama Llegó Melón. Y hombre, es una cosa deliciosa.
1: Sí.
0: Don Toribio.
1: Sí, señor, del álbum, como ya habías dicho, Llegó Melón, de 1977. También hay un trabajo grabado por Vaya Records, que ya sabemos que después se volvió Fania Records.
0: Después nos íbamos con los Bam Bam de Cuba.
1: Qué bueno.
0: Y este temazo, uy, fue madre para bailar, porque esto te pone la cabeza mala. Así se llama, Numerazo, recordando hoy al gran Juan Formel. ¿Qué falta hace?
1: Sí.
0: Moriría un primero de mayo de 2014, pero con los Bam Bam rompió la estructura de la música popular cubana, creó el ritmo del zongo, que digámoslo, podríamos también partir, es el primer ritmo nuevo post-revolución cubana.
1: Sí,
0: ¿no?
1: Totalmente.
0: Y fue una directriz para muchos músicos, incluidos los de Nueva York, que por allá en los 80, cuando se les agotó la vitamina, ya no tenían qué más coger. Sí. Volvieron los ojos a estos músicos como Juan Formel, que tenían una forma diferente de hacer música.
1: Total.
0: ¡Qué delicia oír esto! ¡Esto te pone la cabeza mala del 2002! ¡Los Bam Bam y Juan Formel!
1: Sí, señor, del álbum precisamente Te Pone la Cabeza Mala, del sello discográfico Caribe Productions, de 1997 para ser exactos. Ahí también hay unos buenos temas. Pues, digamos que no son comerciales, pero hay unos temas muy sabrosos de ese long play.
0: Después nos íbamos con un numerazo. Un numerazo. Sí. Aquí estaba la calabaza de Andy Montañez. ¡Qué delicia! ¡Cómo suena rico esto! Este Andy Montañez que escuchábamos, obviamente, la gente tiene referencia a Lenny Montañez de payaso y de, sí, de todos estos temas de balada romántica, digámoslo así, llevados a la salsa. Pero su carrera va desde el Gran Combo de Nueva York, el Gran Combo de Puerto Rico, perdón, que empezó por allá en el 61 y duró pues por más de 15 años. Tanto así que hubo una negociación millonaria y se fue a Venezuela a trabajar con la Dimensión Latina en el 77, reemplazando a Oscar de León. Oiga, Alejo, dicen que eso era como una negociación más o menos como cuando llevaron a Ronaldo por allá para Arabia, ¿no?
1: Pues más o menos, sí, señor. Digamos que, pues, para hacer la comparación para que la gente entienda, en esa época, pues como había la bonanza petrolera en Venezuela, pues más a lo que se vive ahora, en esa época fue, se supone que fue $1,000,000. Si estamos hablando de hace mucho tiempo, entonces pónganle atención cuánto puede estar esa cifra astronómica por ese traspaso. Y también valga aquí una anécdota, hay una canción que el Gran Combo de Puerto Rico le hizo a Andy Montañez por ese traspaso, pero pues más que todo fue como algo como jocoso, pero pues digamos que como por dar publicidad y pues darle mucha cosa a la vaina, que era Aquí No Ha Pasado Nada, ese gran tema musical.
0: Sí, una vaina monumental, vea usted.
1: Y una vaina pues muy fuerte.
0: Con la Dimensión Latina, Andy Montañez duró 3 añitos y después ahí arrancó con un grupo muy al estilo de lo que él había empezado con el Gran Combo, es decir, bajo, piano, 2 trompetas, 2 saxos, percusiones. Y esto, qué tema tan delicioso, La Calabaza del 80. Uy, cómo suena rico.
1: Sí, señor. Ese fue un sencillo, pues obviamente de 1980, de Lat Records. Sabroso, qué tema. Y en el otro lado estaba Te Querré Por Los Dos. También sabroso el tema, pero pues obviamente el que destacó fue el de La Calabaza.
0: Después nos íbamos con los hermanos LeBron.
1: Ah, buenísimo.
0: De los hermanos LeBron nos fuimos con este temazo, que a mí me encanta también, y usted también, ¿cierto, Ale?
1: Sí, totalmente.
0: ¡Timbale!
1: Sí.
0: De los hermanos LeBron.
1: Buenísimo.
0: Qué disco tan bacano.
1: Sí.
0: Oiga, estos afroboricuas, podríamos decirle a los hermanos LeBron.
1: Sí.
0: Pues se criaron en el Nueva York de Brooklyn en los años 50, 60, 70. Y pues la mayoría de composiciones fueron de don José LeBron.
1: Sí.
0: Era el piano y el líder.
1: Sí, sí, sí.
0: De la banda. Y comenzaron, hombre, con, digámoslo así, que sus influencias eran más llevadas al funky y a los ritmos del rhythm and blues.
1: Sí.
0: Y de toda esta cosa negra americana.
1: Sí, esa influencia.
0: Tanto que pues cuando empezó la banda, los LeBron pues tocaban Boogaloo.
1: Sí.
0: Y sí, tenía ese sonido medio funky negro americano.
1: Sí.
0: Y cantaban en inglés.
1: Sí.
0: Y tenían unos montunos deliciosos. Pero esa energía negra y ese sabor callejero lo catapultaron de una, porque la música es sabrosa para bailar. Aquí estaba Timbale. Oiga, le cuento una anécdota, Leo.
1: Señor.
0: Sucede que cuando ellos siempre grabaron con Kotick,
1: sí,
0: pero cuando Kotick se le vendió a Fania, Jerry Masucci les propuso poner un cantante blanco. Óigame esto.
1: Ajá.
0: Un cantante blanco para llamar más la atención, tener más publicidad, que fuera atractivo, que reemplazara a Pablo LeBron. Pero ellos, qué tesos, le dijeron, nosotros somos los que somos, papi. No vamos a poner aquí a nadie y Pablito sigue cantando. Se negaron rotundamente. Eso les costó que por eso nunca compartieran ni tarimas o giras de la Fania ni nada de eso, siendo ya después del grupo. Pero qué delicia los LeBron.
1: Total.
0: Y así es que ese Jerry Masucci, hermano, a mí siempre me ha caído.
1: Ay, total.
0: Hay que reconocerle el valor que tuvo, sí, pero era un... en fin. Ay, un miraje bonito los LeBron. Frank en las congas, en las campanas, en el bajo. Estaba Carlos LeBron. Bueno, todos los LeBron. ¡Timbale!
1: Sí, señor. Y pues bueno, también vale hacer la aclaración que ahorita están de pelea los hermanos LeBron. Y pues están cada uno por su lado. Pero bueno, eso sí es, eso pasa todo en las mejores familias. En asuntos de familia, como se llama este long play. obviamente de Kutik Records de 1993. Ahí también hay un buen tema, como lo estabas diciendo, pues ese también de Saborea, que es muy sabroso, que ese fue compuesto por Tite Curet Alonso.
0: Bueno, y el sabor llegó y seguimos aquí en Son Bárbaro, porque le toca el turno al señor Alejo, que siempre nos pone algo romántico primero. El bolero, eso no puede faltar. ¿Qué? Claro, y el bolero no puede quedar afuera de nosotros porque el bolero hace parte del cariño. Nada.
1: No.
0: Uy, pues, ¿qué va a poner, Alejo? ¿Qué va a poner?
1: Pues les voy a poner a nuestros oyentes algo del gran Roberto Ledesma. O sea, Roberto José Ledesma Gaitón. Ah, bolerista para mi gusto de lo mejor.
0: ¡Eso! Arranquémonos, mira, vea, aquí seguimos.
1: Sí, señor.
0: Esto es
1: Son Bárbaro.

0: Bueno, ya habíamos arrancado este bloque musical con el señor Roberto José Ledesma Gaitón, que pues obviamente ya les había dicho que su nombre artístico, o más conocido como Roberto Ledesma, este cubano que murió a los 99 años, fue uno de los más grandes cantantes, sobre todo del bolero, este género tan hermoso que nunca pasará de moda para mi gusto. Es de lo máximo, de lo más bonito, de lo más expresivo para, sobre todo, lo romántico. Es muy sabroso. Y lo, pues obviamente estábamos escuchando a este gran señor cantante del álbum El Estilo de Roberto Ledesma, y con este tema musical que me parece tan genial, tan bonito, Palabras en el Cielo. ¡Ah! ¡Qué hermoso, qué hermoso! Y bueno, y seguíamos con una agrupación colombiana que casi no hay referencias de ellos. Estamos hablando de Séptimo Sentido, y con este tema, Cool Breeze, que eso es uno de los temas más sabrosos que esta orquesta tiene. Esto es del álbum Smooth Jazz Latino del 2003. Y no, esto es ese tema sabrosongo, así estilo Latin Jazz, obviamente. Lo traíamos con estos colombianos, con este álbum Smooth Jazz Latino. Y después seguíamos con otra joya, para mi gusto también, de la orquesta de Tito Rodríguez, con de invitado a Nelson Pinedo. ¡Ah, qué hermoso, qué buen combinación del señor Napoleón Nelson Pinedo! Bueno, ya no me acuerdo el apellido, bueno, él tenía otro apellido, de origen colombiano, más exactamente de Barranquilla. Le decían el señor, el rey del bolero, pero sobre todo porque también hacía boleritos. Pues obviamente él también interpretó con la Sonora Matancera, pero era más que todo cosas así como guarachas y cosas de ese estilo. Pero también hizo cosas así sabrosas, suaves, como sones y boleros. Y pues lo traíamos con este tema que me parece tan bonito, y sobre todo con la orquestota que tenía con Tito Rodríguez, que no, obviamente Tito Rodríguez no estaba ahí, obviamente la voz de Nelson Pinedo, con este tema, Aquella Noche. Hay una versión también instrumental que es muy, muy bonita. Pues, escuchemos, es como escuchar la que sonó ahorita, pero sin voz, pero igual con la de Nelson Pinedo es espectacular. Y lo estábamos escuchando precisamente del álbum Nelson Pinedo, con Tito Rodríguez and His Orchestra, Nelson Pinedo, del sello discográfico CBS Records de 1964. Qué hermoso tema musical. Me parece uno de los más lindos. Y después venía el gran Juanucho López con este tema que también le pegó muy bien a todo lo que tocaba, sobre todo pachangas y charangas. Bueno, charangas no, pachangas, solo pachangas. Con este tema, Todo Lo Que Digo. A él también se le conoció con ese de Juanucho's Pachanga, o con el más famoso, creo yo, que es el Jaquetón Pachanguero, que ese también es un tema muy sabroso. Y estábamos escuchándolo del álbum Ajá, Let's Pachanga with Juanucho López, del sello discográfico Ecstasy Records de 1961. Sabroso, qué buen tema. Y así terminábamos este bloque musical en Son Bárbaro.
1: Sabroso guapachá que estamos pasando aquí, ajá, en Blue Radio a esta hora con Son Bárbaro. Y hombre, ¿qué? Con Alejo Feliz poniéndoles musiquita para que sí, alcancemos total el domingo bailando, disfrutando. Eso es lo que nos gusta, ¿cierto, Alejo?
0: Sí, señor, eso nos encanta.
1: Sí. Sí. Pura charla de amigos, recordando canciones, momentos, porque a eso nos lleva la música, a recordar, sí, a experimentar.
0: Recordar es vivir.
1: Oiga, qué buen bloque, déjeme decirle, Leo.
0: Santi, muchas gracias.
1: Felicitaciones.
0: Para vos también.
1: Muy bueno, muy bueno. Y con el bolerito, hermano, es que no nos hace falta.
0: Sí, sí, bolerito.
1: No hace falta.
0: Sí, señor.
1: Bueno, seguimos en Son Bárbaros, y una vez nos, señor, vamos con más música. Sí. Agárrense, abróchense los cinturones. Eso. Porque aquí llegan estos mexicanos de Monterrey, Nuevo León.
0: Oh.
1: El Kinky.
0: Oso.
1: Y esta versión bacana de Oye Cómo Va.
0: Buenísimo.
1: ¡Pum!
0: ¡Eso!

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1: Son las 9 de la noche en punto, hora de actualizar las noticias en Blue Radio. Iniciamos hablando del sistema eléctrico nacional, porque XM advirtió que la demanda de energía en Colombia superará la capacidad de generación garantizada entre finales de este año y 2027, un panorama que, según dijo, se agrava por la llegada del fenómeno del Niño y los retrasos en proyectos de infraestructura eléctrica. Los detalles con Mariana Neira.
2: Miguel, según un diagnóstico realizado por XM, la demanda de energía en Colombia sigue creciendo y ya supera las proyecciones del sector. El operador del Sistema Interconectado Nacional señaló que entre finales de este año 2027, el país enfrentará un déficit de 3.906 gigavatios hora anuales entre la demanda esperada y la energía firme disponible, un panorama que se complica por la alta probabilidad de un fenómeno del Niño de fuerte intensidad entre noviembre de este año y enero del 2027, situación que reduciría los aportes hídricos y aumentaría el consumo de electricidad. Además, destacaron que durante junio de este año la demanda creció 5,75% frente al mismo periodo del 2025, alcanzando un consumo diario récord de 261,86 gigavatios hora. XM también alertó por el retraso en los proyectos de generación y transmisión, pues de los 4,475 megavatios que debían entrar en operación este año, solo han hecho 331, mientras que 42 proyectos de transmisión presentan demoras. Es por eso que en la región Caribe destacaron que el operador advierte bastantes riesgos de racionamiento por limitaciones en la red eléctrica y problemas para garantizar el suministro durante los meses de mayor demanda, por lo que insistió en acelerar las obras pendientes para evitar afectaciones en este servicio, Miguel.
1: Gracias, Mariana, y hay información reciente porque el presidente Gustavo Petro aceptó la renuncia de la ministra del Deporte a partir de este momento, a pesar de que Patricia Duque había sido presentada para trabajar hasta el próximo 7 de agosto. La ahora exministra, bueno, ya está emitiendo un comunicado, entre otros puntos dice: fui notificada por el gobierno de que a partir de la fecha concluye mi responsabilidad como ministra del Deporte, cargo que asumí el 3 de marzo de 2025 con un profundo sentido de compromiso y vocación de servicio. Es una larga carta, ya casi al final ella resalta: lastimosamente y ante la decisión anticipada del presidente Gustavo Petro, informo que queda listo el documento de gestión ministerial para el empalme con el gobierno entrante y dispuesta a atender los requerimientos de información para tal fin, es lo que dice en parte de su extensa carta la saliente ministra del Deporte, Patricia Duque Cruz. Habría ahora que verificar cuáles fueron las razones por las que se produjo la salida anticipada, aunque ya le quedaría un mes en el cargo. En más noticias, 12 reclusos se fugaron de la cárcel del Espinal en el departamento del Tolima. Las autoridades dicen que se trata de hombres de alta peligrosidad que son buscados a esta hora. Pablo Arango con los detalles.
3: ¿Qué tal? Un saludo para los oyentes de Blue Radio. Efectivamente, se produjo una fuga masiva en la cárcel del Espinal. A esta hora las autoridades adelantan dos procesos. Uno de investigación interna disciplinaria para establecer qué pasó detrás de esta fuga. Y segundo, para establecer dónde están las personas fugadas, presos de alta peligrosidad, dicen precisamente las autoridades, presos que tienen que responder aparte de los delitos que ya estaban procesados. Estamos hablando de concierto para delinquir, de hurto calificado y agravado, también por fuga de presos. Son 12 personas en total que se fugaron de la cárcel del Espinal Tolima, y hablamos con el comandante de la policía del Tolima, justamente en Noticias Caracol en Vivo, que confirmó esta noticia y habló de que se abrió una investigación.
4: De acuerdo con la información preliminar, 12 personas privadas de la libertad lograron evadirse de las celdas luego de forzar una estructura metálica ubicada en la parte superior del área de reclusión, facilitando así su escape. Tan pronto se tuvo conocimiento de la situación, se activaron de manera inmediata los protocolos institucionales.
3: La policía del Tolima confirmó que aumentaron la seguridad para evitar nuevas fugas allí en la cárcel del Espinal Tolima, y en este momento en Flandes, en el Espinal y también en Ibagué son buscados estos 12 peligrosos delincuentes justamente fugados en las últimas horas de la cárcel del Espinal.
1: Gracias, Pablo, por esa información. Estaremos atentos a estas y otras informaciones. Síganos en nuestras redes sociales y también pueden ampliar estas noticias y otras en nuestro portal de internet www.bluradio.com.
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0: Sí, señores, y empezamos el bloque con eso sabroso, esta versión de Oye Cómo Va, del maestro Tito Puente, popularizada en los Estados Unidos años después, en los 70s, por el señor Carlos Santana, pero que sin duda es un patrimonio de lo que fue la música afrocubana entrando en el corazón de los americanos. Es una cosa deliciosa. Las versiones que sean, ¿sí o qué, Alejo?
1: Sí, son.
0: Pero bueno, aquí teníamos al Kinky, que ya les decíamos son de Monterrey.
1: Sí.
0: Unos grandes músicos. Los descubrió Chris Allison, que es el productor de Coldplay, precisamente en el 99, cuando grababan con Plastilina Mosh una serie de demos, y a él, a señor Allison, le sonó y dijeron, qué tipazos para tocar tan bueno. Porque además tienen una mezcla de funk, de salsa, de dance, de rock, de tecno. Son unos magos estos muchachos de Monterrey.
1: Sí,
0: muchachos, no, ya son más cuarentones que yo.
1: Sí, claro. Sí, tancucho.
0: Pero qué bonita versión del Kinky, ese órgano, todo, como suena de rico.
1: Sí.
0: Esto hace parte, este tema precisamente de Oye Cómo Va, hizo parte, por ejemplo, de la banda sonora de Hombre en Llamas, ¿se acuerda?
1: Sí.
0: Con
1: sí,
0: Denzel Washington.
1: Ajá. Denzel Washington.
0: Que el hombre está en México y que es un guardaespaldas y que secuestran a la niña. Hombre, esas realidades que tenemos en Latinoamérica. Ajá. Pero que ahí Denzel Washington, pues, sale a relucir en su papel.
1: Totalmente. El
0: ¿qué temazo este? Sí. Oye, ¿cómo va el Kinky?
1: Sí, señor, el Kinky. Recordemos que está, sus miembros son Carlos Chairés, César Pliego, Gil Cerezo, está Omar Góngora y Ulises Lozano, que los estábamos escuchando de este sencillo del sello discográfico Sonic 360 de 2004.
0: Después nos íbamos a las calles de New York, al barrio más exactamente. Sí, nos íbamos ahí a los años 60 y teníamos a Joe Cuba y su sexteto.
1: Qué bueno.
0: El maestro Joe Cuba, el alcalde del barrio.
1: Sí.
0: Con Willy Torres y Cheo Feliciano en las voces. Y esto que un rimazo. La Malanga Brava.
1: Ah, qué bueno.
0: Oiga, qué recocha. Sí. Del disco Bang Bang. No, mentiras. Se llamaba Wanted Dead or Alive, ¿cierto?
1: Sí,
0: estaba Bang Bang. El Bugalú. Sí. Exacto. Del 67. Qué sabroso. Oiga, el alcalde del barrio, el señor Joe Cuba. Yo creo que la ruptura de la música tradicional, que venía, pues, obviamente copiado de todo lo cubano y todo, y este nuevo sonido de la calle neoyorquina se logra con Joe Cuba. Esta recochita que oímos ahí es sabrosa, es pura calle, es puro hidrante abierto en verano. Es la gente asomada en los portales de los edificios de ahí, del Spanish Harlem.
1: Total.
0: ¡Qué delicia! Y ahí está Willy Torres y Cheo Feliciano.
1: Sí.
0: ¿Por qué? Cheo ya tenía sus problemas de droga, heroína, y ya a veces incumplía, a veces no.
1: Sí.
0: Entonces Willy Torres, que fue el primer cantante de Joe Cuba, pues vino a hacer las segundas. Y mire usted qué recocha tan bacana esto que lograron.
1: Sí.
0: La Malanga Brava, Joe Cuba y su sexteto.
1: Sí, señor. Y recordemos que ese tema, La Malanga, ese fue grabado escrito por Jimmy Sabater. Y los estábamos escuchando, obviamente, como habías dicho tú, Wanted Dead or Alive, Bang Bang, Push Push Push, de 1966. Excelente. Ahí también hay unos muy buenos temas. Está Mujer Divina, por ejemplo, que es, yo creo que el tema más popular que tuvo el sexteto del señor Joe Cuba.
0: Después nos íbamos con un musicazo de los grandes músicos del jazz americano.
1: Excelente.
0: El vibrafonista, el grande Bobby Hutcherson. Y este temazo, Yuyo, del disco Montara del 75. Montara, fíjese usted, hace referencia pues también a la ciudad en California donde falleció después Bobby Hutcherson en el 2015.
1: Sí.
0: Oiga, era un maestro del vibráfono, de la era del hard bop, es decir, del sonido duro del bebop, pero con una especialidad única, y es que el vibráfono lo sacó de su contexto, le tocó nuevas sonoridades, otros tiempos musicales, me refiero.
1: Sí.
0: Y sonaba ese vibráfono como una metralleta, era delicioso. También tocaba la marimba. En este disco en especial, el de Montara del 75, donde está este tema Yuyu, pues le ayudaron grandes cubanos como el señor Rudy Calzado en los coros, en la percusión menor, también estaba Willie Bobo, hombre, que no puede faltar. Willie Bobo, que siempre estuvo o con Cal Jader o con Mongo Santamaría, o aquí en este caso, pues con el señor Bobby Hutcherson. No, qué delicia de ritmo. Sí. También estaba, no, hermano, es que esto tenía una nómina muy brava. Bobby Matos. Imagínense la percusión también. El bajo de Chuck Dominer, Domanico. Qué bajo tan delicioso. Chuck Domanico. Blue Mitchell en las trompetas, Larry Nash en el órgano, que suena delicioso. Ah, un lujo, hombre. ¡Qué sabroso! Yuyo, con el gran vibrafonista americano, Bobby Hutcherson.
1: Ah, excelente, sí, señor.
0: Oiga, y le cuento una cosa, la portada del disco, si alguien tiene la oportunidad de verla, sí, es un precolombino colombiano. Que sí, no sé por qué los gringos ponían eso, y les sonaba muy caribe o qué. Sí, es pues como hubieran tomado la foto allí en el Museo del Oro.
1: Sí, sí, señor.
0: Rarísimo, pero bueno, es bonita la portada, no vamos a negarlo.
1: Sí, muy bonita. Y claro, eso fue grabado por la gran casa discográfica Blue Note Records, como estabas diciendo, del 65. Excelente, excelente ese trabajo discográfico.
0: Y después de Yuyo de Bobby Hutcherson, nos íbamos para Cuba con Fajardo y sus estrellas. Juaniquita. Uy, qué temazo, qué sabor. Sí. Y esa flauta, ¿cómo le da? ¿Cómo le da Fajardo, hermano? Es que para que no respirara.
1: Uy, sí, total.
0: Qué cosa tan sabrosa. José Monstruo. Antonio Fajardo.
1: Sí.
0: Flautista, compositor, músico, arreglista.
1: Ista.
0: Por allá en el 49 creó a Fajardo y sus estrellas. Sí. Y fue un ídolo de la pachanga en Cuba.
1: Sí.
0: Y tanto así que, bueno, el chachachá y la pachanga fueron sus herramientas. Viajó por todas partes del mundo. Por allá en el 61 se radicó ya en Nueva York. Tocó en el Palladium, que era, mejor dicho, el templo de los músicos latinos en Nueva York.
1: Sí.
0: Y pues fue un personaje único de la música afrocubana y de la influencia en Nueva York para los salseros y para toda la gente que le gustaba la charanga y la pachanga y todo esto.
1: Sí, total.
0: Oiga, los tamalitos de Olga, vea, una composición de él. ¿Quién no ha gozado con eso? Pican. Sí. No pican los tamalitos de Olga.
1: Buenísimo, sí.
0: Sabroso. El homenaje bonito, José Antonio Fajardo, con esto. ¡Juaniquita!
1: Sí, señor, del álbum Cuban Jam Sessions con sello discográfico Panar Records. Qué lindo, qué bueno. Y ahí también de ese long play hay un tema musical que es muy sabroso. Recordemos que ese busco una chiquita para bailar, para gozar y guapachar. Si chiquita, si tú me quieres, ven conmigo a gozar con Chihuahua. Ese es muy sabroso, es que es rico tema musical. Y así estaba muy bien. Y pues, hombre, de verdad. Me quito el sombrero. Buen bloque musical.
0: Ay, Alejo. Y después de todo esto, ¿qué nos tiene por ahí preparado? Póngalo, Alejo, ¿qué va a poner?
1: Pues nos vamos a ir con una cuota colombiana. Nos vamos con el señor Jimmy Sa. Hay un... No... yo creo que de pronto de lo poco que me puede llamar la atención sobre los sonidos y sobre todo esto. Con este señor Jimmy Sa, que nos trae este tema, Tempestad.
0: Sí, gocemos a disfrutar.
1: ¡Eso!

0: Bueno, y así empezamos, o mejor, terminamos este bloque musical con este bonito, que es que definitivamente eso, ese tema de Henry Fiol, changuería muy bueno, pero bueno. Empezábamos precisamente, como les estaba diciendo, con Jimmy Sa, ese colombiano, que pues obviamente él nació en Buenaventura y después se radicaría en Ecuador y de ahí empezaría a coger y a sonar sus, más que sonar, aprender a conocer de música y ahí de ahí arrancó. El hombre empezó casi a sus 14 años de edad con toda. Y ya pues obviamente integraría varias orquestas y muchas cosas. Y pues porque en Ecuador también se escucha salsa, pero pues no, no tan fuerte como digámoslo Perú. Y pues obviamente el norte de Colombia. Y él venía con este tema sabroso que me gusta, me parece muy sabroso, muy rico, muy chévere. Tempestad, precisamente el álbum Tempestad de Universal Records de 2005, sabroso, me gusta ese tema, bien chévere, así como para bailar una sola baldosa. Y después seguíamos con este gran puertorriqueño que fue director y compositor que obviamente estaba radicado en Nueva York, estamos hablando de Ramón Argüeso, que fue uno de los músicos más importantes de esa época. Estamos hablando de más o menos de los 50, 60, que nos traía este hermoso tema musical. A mí ese tema me parece, pues, es que suena sabroso, como suenan esos vientos, esos metales, como suenan de sabroso con este tema. Oreja Mocha, del álbum Cha Cha Tango Mambo Merengue del sello discográfico Fiesta Records de 1958. Ah, excelente. Muy recomendado este long play, muy sabroso, muy rico para escuchar de toda clase de lo que se escuchaba en esa época. Estamos hablando de los 50, 60. Muy sabroso, antes de que se llamara salsa. Y pues obviamente después venía otro gran, una gran agrupación. Estamos hablando de una de las grandes y que creo y sigue vigente, la Villos Caracas Boys, que recordemos que ese fue creado por Villo Frometa. Eso fue en Caracas, Venezuela. Y pues obviamente junto a varios artistas creó esta espectacular banda, que pues obviamente primero que se llamara la Villos Caracas Boys, se llamó la Villos Happy Boys, que eso fue, digamos que no sonaba como muy bien. Entonces después le quedaba como Villos Caracas Boys. Y nos traían este tema musical al lado de Memo Morales, que fue un cantante bastante polifacético con respecto a la música. Y pues obviamente este también venezolano, Guillermo Enrique Morales Portillo, pues obviamente conocido como Memo Morales, que nos traía este tema musical de ese álbum Villos Caracas Boys, Voces de Villo, volumen 2 de 1966, con este bonito tema, Mambo Moruno. ¡Ah, sabroso! ¡Qué buen tema! Y para que se den cuenta que es una de las bandas más importantes y más sabrosas que tuvo o que tiene Venezuela. Eso sí, nada, absolutamente nada que hacer. Y bueno, cerrábamos este bloque musical con el señor Henry Fiol, el blanco con voz de negro. Ah, ese artista que nunca nunca pasará de moda, siempre va a estar, y digámoslo, de moda con temas viejos, como pasó con ese tema de Zúmbale, por ejemplo, precisamente de ese long play que estábamos escuchando ahorita de Changuería. Este tema musical que sonó se llama Changuería. Ahí está ese tema, Zúmbale, el famoso Zúmbale, que sonó hace, se volvió famoso de nuevo hace como 4 o 5 años. El álbum de Henry Fiol se llamaba, o se llama, Creativo, del sello discográfico Palacio Rodben, de 1990, que fue lo máximo, fue muy bueno y es un buen tema, buen long play más bien. Y así terminábamos este bloque musical en Son Bárbaro.
1: Seguimos aquí en Son Bárbaro poniéndoles la buena música, acompañándolos hasta que llegue la madrugada del domingo en Blue Radio. Señor. Alejito, ¿dónde nos pueden escribir?
0: Sí, señor, nos pueden escribir en @sonbarbaroblue o @janrocarvajal. Recuerden, @sonbarbaroblue en la cuenta X o X o @janrocarvajal. Ahí pueden dejar sus comentarios, sus preguntas o cualquier comentario. Recuerden, @sonbarbaroblue o @janrocarvajal.
1: Ahí nos pueden escribir, mandar sus comentarios. Y hace tiempo no hablábamos, me siento como si estuviera mandando el primer
0: sí, de acuerdo.
1: Pero bueno, ahí estamos pasándola bueno. Oiga, nos hemos brindado, no es que somos como bruto aquí.
0: Pero
1: o sea, me extraña araña, Leo.
0: O sea, sí, señor.
1: ¿Qué pasó? Vamos ahí.
0: Exactamente, salud.
1: salud.
0: Sí.
1: Eso. Afilemos que estamos bueno.
0: Ajá, sí, señor.
1: Y después de ese bloque magistral de Don Alejo y sus explicaciones.
0: Sí, señor.
1: Déjeme yo. Gracias. Pincho el disco.
0: Ajá.
1: ¿Cierto? Así se dice, ¿no?
0: Que sí, pinchar.
1: En castellano es pinchar el
0: sí.
1: disco.
0: Sí. Ajá.
1: El poner la aguja en el. Exacto. Bueno,
0: en el.
1: Vamos a poner que le pongo. Oiga, venga, vámonos con estos. Esto, gente, que es buenísimo. En Canadá hay buena salsa, hay buena timba, hay buena música. Sí. Aquí está. Sí, Canadá. Del grupo Bomba. A bailar aquí en
0: Señor.
1: Son Bárbaro.
0: Eso, otro salud.

0: Tocayo, hombre, qué rico estamos pasando. La noche avanza, nosotros disfrutando, ustedes en sus casas, en sus lugares.
1: Sí.
0: Donde encuentren, sí. Disfrutando aquí. Son Bárbaro en Blue Radio.
1: Sí, señor.
0: En todas partes del mundo nos oyen, ¿no, Alejo?
1: Sí.
0: Acá llegó, mira, ahí llegan mensajes.
1: Sí, sí, sí.
2: Ah, sí.
0: Diga, fresco.
2: Sí, aquí están llegando un mensaje que dice, qué buena programación, qué bueno que hayan vuelto. Aquí nos dice Enrique Monroy, nos dice acá, no nos dice de dónde. También está Angie, tampoco nos dice. Aquí también está Julie, que nos está escribiendo, que qué buena programación musical desde el norte de Bogotá. Bueno, bien, ahí vamos.
0: Saludos, abrazos especiales también para todos, sí, ellos, sí, de todas partes del mundo. Me gusta. Bueno, arrancamos el bloque con la agrupación Bomba. Y este temazo, sí, Canadá. La agrupación Bomba, creada en Canadá por el señor Mario Allende, que no es cubano, que no es colombiano, que no es puertorriqueño, que no es peruano. Es chileno. Sí. Mire usted, este chileno. Se reunió con Rubín de Toledo, que es un bajista, un gran bajista brasileño, con Chris Andrew, canadiense, pianista, y armaron este octeto, que suena delicioso. ¡Qué temazo esto!
1: Buenísimo.
0: ¡Qué timba tan sabrosa! ¡Sí, Canadá! De esta agrupación que se llama Bomba. Ahí los acompaña la flauta Liván Morejón, sí, y en el violín Neral de Durán. ¡Qué cosa tan rica! ¡Cómo suena de bueno! ¡Sí, Canadá! Del grupo Bomba, de Canadá.
1: Sí, señor. Del álbum Entre Sol y Luz, el sello discográfico Bomba Records. Ellos tienen su propio sello discográfico de 2005.
0: Y después nos íbamos con más musiquita. Saltamos el charco y la época. Y nos íbamos con el gran Cortijo y su combo. La voz del gran Ismael Rivera, el sonero mayor. Y esto que es una delicia para bailar. Tuntuneco. ¡Uy!
1: Sabroso.
0: ¡Ay, hermano!
1: ¡Qué bueno!
0: ¡Cójanme!
1: Ahí voy.
0: Suena muy bueno.
1: Eso sí.
0: ¡Qué sabroso el tuntuneco!
1: Sí, sí, sí.
0: Sí. De a mediados de los 60. Qué rico fue oír a Cortijo, un hombre de calle, un hombre que se sentaba en las playas de Puerto Rico a sonar los tarros, y su amigo de toda la vida, Ismael Rivera, que fue Cortijo el que lo trajo a cantar, sí, porque Ismael era maestro de obra,
1: sí, sí,
0: y todo,
1: sí,
0: y le dijo, venga papi, que usted canta tan bueno e improvisa tan rico, y le dio donde era, porque de verdad Ismael, como él no habrá más, es el sonero mayor.
1: Total.
0: Qué manera de disparar balas de palabras, de sabor, de dulzura. ¡Qué cosa tan rica! ¡Tuntuneco! Cortijo y su combo, papi, aquí gozando.
1: Sí, señor. Qué buen tema musical, sabroso. Cortijo y su combo con Ismael Rivera. Eso fue grabado por Gema Records. Genial. Eso es un... Eso es un... Eso tiene de todo. Un como son montuno, ya está... Un poquito de bomba, un poquito. Pero bueno, muy bueno, muy buen tema musical.
0: Después seguíamos nada menos y nada más que con una cosa sabrosa. Más romántico, más pausado, digámoslo así.
1: Sí.
0: El gran Fellove, Francisco Fellove Valdés. De los músicos cubanos que la gente olvida, pero yo creo que a finales, digamos, de todo este de estos años, la gente ha vuelto a rescatar el sabor que tenía Fellove. Fue el primero que trabajó el scat en Cuba.
1: Ajá.
0: Para los oyentes, el scat es un término del jazz, de los cantantes de jazz,
1: sí,
0: y es la improvisación con la boca. Eso es el scat. Bueno, un ejemplo ahí pendejo.
1: Sí.
0: Pero Fellove fue cantante y compositor cubano. Se destacó mucho en la televisión mexicana porque allá fue a parar después,
1: sí,
0: y obviamente en los grandes salones cubanos. Pero los cabarets mexicanos fueron los que le dieron la bienvenida. A los 17 años, Francisco Fellove hizo un temazo, Mango Mangué.
1: Ajá.
0: Eso se lo hemos oído a todos los cubanos.
1: Sí.
0: Y el jamaiquino, vea, qué cosa tan linda. Qué sí, cantante fue Francisco Fellove. José Antonio Méndez, mexicano, que era el compositor de La Gloria Eres Tú, lo convenció de irse para México Y así como a Benny Moré y a Celia Cruz cuando llegó después en los 60, pues lo introdujeron en los griles y en los cabarets mexicanos, como yo decía, y pues Joe pues le puso la pata a muchos. Qué cosa tan sabrosa, y esa voz, sí, y esa manera, esa cadencia de cantar.
1: Sí.
0: Este tema, que seguramente lo hemos oído, Decídete, mi amor, pues la versión de Héctor Lavoe, ¿no?
1: Sí.
0: Decídete a entregarme el corazón. Ajá. Obviamente mucho más rápida, mucho más de otra época, pero aquí estamos hablando de los años 60 apenas, y qué delicia es oír a Feyobe. Un gran homenaje que le hacemos. Murió en el 2015, México lo acogió y la gremiación de artistas le hizo un entierro destacado para un músico destacado. Así es como deberían ser las glorias de la música.
1: Total.
0: El gran Feyobe, Decídete, mi amor.
1: Oh. Sí, qué buen músico, de verdad. Él murió allá, obviamente, en México, y se nacionalizó mexicano. Estábamos escuchando lo del álbum, precisamente, Feyobe, del sello discográfico Integral Records, de 1979, de verdad. Y hablando un poquito del tema musical de Mango Mangüé, el mejor de esa versión es de Merceditas Valdés. ¡Oh, qué cosa tan sabrosa! ¡Qué mejor tema musical!
0: Y después nos íbamos con Bacalao.
1: Ajá.
0: Aquí estaba MC Ceja, Alberto Style, DJ Nelson, que en realidad son raperos puertorriqueños, sí, y que hicieron un trabajo exquisito. Esto tiene, pues, en parte, digámoslo, su cosa con el Bacalao, que te conozco, Bacalao, sí, ¿no? El de Colón. Pero hacen una versión muy bacana, muy rapeada. Y mire usted la influencia que tiene, porque digámoslo, en el caso de DJ Nelson y estos, pues son reggaetoneros, sí, ¿no? Convirtieron en reggaetoneros. Sí, sí, sí. Pero es la influencia, mire usted. Ahí está en esto que es delicioso. A mí por lo menos me suena delicioso. Bacalao. Qué bueno. Oiga, Leo, le quería contar a propósito de eso, porque estaba leyendo una cosa. DJ Nelson es productor musical. Alberto Style, sí, es compositor de reggaetón, sí, mire usted. Bueno, y MC Ceja sí es boricua, rapero boricua total. Sí. Pero qué rico suena, Bacalao.
1: Sí, señor, qué buen tema. Es bonito la carátula de ese trabajo discográfico. Está con un carro, estilo Cadillac, no sé, me disculparán porque no sé, mi fuerte no son los carros, pero muy lindos. Pero muy bien, los dos ahí. Bacalao en rojo, muy bonito.
0: Y ahora el que no viene disfrazado como el bacalao es Alejo. ¿Qué trae? ¿Qué pone? ¿Qué tiene por ahí?
1: Pues vamos a traer otra vez de nuevo al señor Ismael Rivera, pero esta vez con Caco y su orquesta. Y vamos a colocar este tema, 7 pies bajo la tierra. ¡Ah! ¡Qué buen tema!
0: ¡Eso! ¡Póngalo, Alejo! ¡Póngalo aquí!
1: ¡Eso! ¡So Bárbara!

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1: Son las 10 de la noche con 12 minutos, hora de actualizar las noticias en Blue Radio. Iniciamos con materia de orden público porque 69 masacres se han registrado en el transcurrido del año 2016. La más reciente fue confirmada 2026. La más reciente fue confirmada hoy. Se trata del asesinato de unos comerciantes que fueron acribillados en el municipio de Corinto, en el departamento del Cauca. ¿Qué detalles conocemos? Mariana Neira.
2: Miguel, así es, tres comerciantes fueron secuestrados, torturados y asesinados en los municipios de Corinto y Miranda, en el norte del Cauca. Las víctimas fueron identificadas como John Pedro Rodríguez, de 38 años, Rodrigo Rodríguez, de aproximadamente 40, y John Bastos, de 35 años, quienes habían llegado desde el departamento del Huila para realizar una actividad comercial. De acuerdo con información preliminar, los hombres fueron interceptados por un grupo armado ilegal que opera en esta zona del departamento, retenidos y posteriormente llevados hacia la parte alta del municipio, donde fueron asesinados. Sus cuerpos fueron encontrados el día de hoy en los sectores de El Barranco en Corinto y en zona rural de Miranda, con evidentes signos de tortura y heridas por arma de fuego. Debido a las dificultades de acceso para las autoridades judiciales, fueron habitantes de la región quienes ayudaron a trasladar los cuerpos hasta la sede de medicina legal en Santander de Quilichao, donde familiares confirmaron la identidad de las víctimas. Como usted lo dice, esta sería la masacre número 69 que se ha registrado durante este año, y las autoridades aseguraron que en este momento están avanzando en las investigaciones para establecer qué grupo armado sería el responsable de este triple homicidio, Miguel.
1: Mariana, gracias. En una operación conjunta entre las fuerzas militares y la policía, además de la fiscalía, fue capturado alias Veneno, un señalado como el máximo cabecilla de la subestructura criminal Erlín Pino Duarte y presunto responsable de coordinar ataques con explosivos y emboscadas contra la fuerza pública en el departamento de Bolívar. Laura Alejandra Moreno.
3: En el corregimiento de Regencia, en el municipio de Montecristo Bolívar, fue capturado alias Veneno, señalado como el principal cabecilla de la subestructura Erlín Pino Duarte del Clan del Golfo. La operación en la que lo capturaron fue desarrollada de manera conjunta por el Ejército Nacional, la Armada, la Policía y la Fiscalía. Y durante el procedimiento, las autoridades incautaron una pistola calibre 9 milímetros, dos proveedores, munición y documentación considerada de interés para las labores de inteligencia. El coronel Carlos Manuel Mendoza es el comandante de la Fuerza de Despliegue Rápido número 9 del Ejército Nacional.
4: Alias Veneno contaba con una trayectoria criminal de más de 7 años dentro de esta organización. A comienzos del año 2026 fue designado como cabecilla principal de la subestructura Erlín Pino Duarte, debido a su capacidad de mando y experiencia dentro de la estructura criminal.
3: Las autoridades señalan a alias Veneno de coordinar ataques con explosivos y emboscadas contra unidades del Ejército, la Armada y la Policía, además de acciones armadas que afectaron a la población civil durante el último año. Este hombre ya quedó a disposición de la Fiscalía para avanzar en su proceso de judicialización.
1: Y 8 presuntos integrantes de la estructura criminal Los Exóticos fueron detenidos en Cali durante una ofensiva contra una red que comercializaba drogas mediante plataformas digitales. La historia con Juan Manuel Ordóñez.
5: La Policía Nacional desarticuló en Cali la estructura delincuencial conocida como Los Exóticos, señalada de comercializar drogas sintéticas, comestibles con sustancias narcóticas y derivados de marihuana a través de redes sociales. En el operativo fueron capturadas 8 personas durante 5 allanamientos realizados en diferentes barrios de la ciudad. Brigadier General Herbert Benavides, comandante de la Policía en Cali.
6: Esta estructura criminal especializaba en drogas sintéticas como 2CB, popper, hongos psicoactivos y una peligrosa variedad de productos con extractos de THC, incluyendo gomas, cápsulas y más de 900 vapeadores.
5: La investigación estableció que esta organización utilizaba perfiles en redes sociales para ofrecer las sustancias y coordinar entregas a domicilio, principalmente en zonas universitarias, parques y sectores turísticos.
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1: Una noticia internacional: la encargada del régimen de Venezuela, Delcy Rodríguez, anunció que se estableció una alianza internacional para la recuperación del aeropuerto internacional de Maiquetía, el principal del país, después de sufrir graves daños por los terremotos del 24 de junio. Rodríguez no precisó detalles de lo que contempla este plan y cuáles serían los países que lo conforman, pero aseguró que la próxima semana estará listo el programa. La cifra, al menos 5 personas murieron, 38 resultaron heridas y 10 están extraviadas después de un aluvión y el desbordamiento de un río registrado en la provincia Zamora Chinchipe, situada en la región amazónica de Ecuador. Uno de los fallecidos es menor de edad, de acuerdo a la institución de emergencia, que dijo además que hubo 48 familias damnificadas y 50 viviendas afectadas. Y quedamos atentos a Medellín porque esta noche retornaron 22 bomberos de la ciudad después de 7 días de labores de rescates en Venezuela. El alcalde Federico Gutiérrez anunció que el lunes les hará un reconocimiento a cada uno de ellos. Son las 10 de la noche con 17 minutos, así cerramos esta actualización de noticias. 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Hasta esta hora les acompañó en la presentación de las noticias Miguel Cardoso.
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0: Ah, qué rico como sonaba Snowboy and the Latin Sections con este tema, el campeón del mambo. Pero bueno, empezamos este bloque musical, obviamente con el señor Ismael Rivera, con Caco y su orquesta. Y este sabroso, obviamente, tema musical. Qué sabroso, qué rico, con Caco Bastar, uno de los grandes músicos de esa, digamos, de la isla. Y pues nos traían este long play, Lo Último en la Avenida, del sello discográfico Tico Records. ¡Ah, qué rico! Siete pies bajo la tierra. ¡Qué buen tema! Ahí también en ese long play hay varios temas musicales conocidísimos de que tocó Ismael Rivera o interpretó, más bien cantó. Mi Negrita Me Espera, por ejemplo. Y El Cumbanchero, que son de los trabajos más como relevantes de ese trabajo discográfico. Y bueno, después nos traía este gran Pepito Arbeló, este gran músico de José Arbeló Rodríguez, que también fue puertorriqueño como Ismael Rivera. Este hermoso tema, muy sabroso, muy rico, con ese sabroso de sonido, no sé, como muy, muy, muy, muy agringado, pero con esa voz insuperable. Este sencillo, más exactamente, que fue grabado por el sello discográfico Coda Records, Sonando la Tuba. Obviamente se conoció también en inglés como Playing the Tuba, que genial. Me parece lo máximo como suena todo ese ritmo así como mambiadito, ese sabor de guaracha, bueno, en fin, sabroso. Pepito Arbeló y su Rumba Boys, qué sabroso. Y ya seguía Puchito and His Latin Soul Brothers, que recordemos que fue una, eso fue más exactamente una orquesta de jazz, de Latin jazz, de soul jazz, y también interpretaron algo de rhythm and blues, que fue formada en los años 60, principios de los 60, creo que finalizando, sí, creo con el 59, 60, y fue formado por el timbalero Henry Puchito Brown. Y también ahí estuvo uno de los grandes jazzistas de todos los tiempos, el gran Chick Corea. Una vaina bastante espectacular para colocar en esta noche de acá en Son Bárbaro, que nos traía del álbum Caliente con Soul, con Puchito and His Latin Soul Brothers. ¡Ah, excelente! ¡Qué buen tema musical! Y estamos hablando de Descarga On Las Palmas. Qué bueno, qué sabroso, qué rico. Todos los adjetivos positivos para este trabajo discográfico. Muy bueno. Y como les estaba diciendo, terminábamos con Snowboy and the Latin Section, que pues este señor, que es un DJ, productor, percusionista, Mark Cotgrave. Buenísimo, bah, qué buen músico. Hace unas cosas muy buenas, pues obviamente por ser DJ hace unas fusiones ricas, y sobre todo con el jazz y muchos géneros que él maneja, algo así como música electrónica y mucha vaina nueva con esas fusiones, muy sabroso. Del álbum Afro-Cuban Jazz, del sello discográfico Q-Bop Records de la 2000. ¡Oh, qué bueno este tema! El campeón del mambo. Y así terminamos este bloque musical en Son Bárbaro.
1: Gracias, Alejo, por el bloque tan bacano. ¡Qué bueno! Qué rico, y cada vez que va como llegando más la medianoche se pone más bueno. ¡Eso está bien, Alejo! Sí, eso sí. ¡Aplausos! ¡Oiga, salud, salud, salud, salud!
0: ¡Eso! ¡Saludcita!
1: ¡Eso! Ay, ¡bueno, qué bueno! Eso. ¡Qué rico! ¿Cómo nos hacía de falta hablar?
0: ¡Sí! ¡Bueno! ¡Otro!
1: Después de este bloque monumental que nos acaba de echar don Alejo,
0: señor,
1: y de su palabreada, vámonos con más música aquí en Blue Radio en Son Bárbaro.
0: Eso.
1: ¡Vuela, vuela, vuela!
0: ¡Eso!
1: ¡Vuela la paloma! ¡Ay! El señor Tito Rodríguez y un temas hombre de toda la vida. ¡Vuela la paloma!
0: ¡Ah, genial! ¡Son Bárbaro! ¡Eso!

Y el bloque lo empezábamos con el maestro de maestros, la Biblia andante, el señor Tito Rodríguez. Vuela la paloma, este temazo de 1962, grabado.

0: después, ¿no? Cuando ya murió Tito Rodríguez, se le hizo un homenaje por parte de la Fania y todos sus cantantes en el 76. Y le hicieron un disco que se llamaba Tributo a Tito Rodríguez. Ahí había una versión muy bonita de Vuela la Paloma y todos cantaban y le hacían un homenaje a este hombre que en realidad era la voz. Porque Tito Rodríguez no solo fue el triunvirato de los primeros músicos latinos en Nueva York, que todo el mundo iba a ver al Palladium junto a Tito Puente, junto a Machito y sus Afro-Cubans, sino que era un músico para destacar. Prohibía absolutamente que sus músicos, por ejemplo, fueran alcohólicos o metieran drogas, o por lo menos que no lo hicieran delante de él. O sea, si iban a tocar en el Palladium, mae, usted, tenían que llegar en sano juicio y estar en forma y concentraditos. Total. Y por allí pasaron grandes músicos como Víctor Paz, ¿usted se acuerda de gran trompetista? Como el Chombo Silva en el saxo, gran cubano y violinista también. Bueno, mucha gente pasó por la orquesta de Tito Rodríguez, excelentes músicos. Y como él, excelente también persona. ¡Qué bonito homenaje a Tito Rodríguez! ¡Vuela la paloma!
1: Sí, señor, del sencillo, como estabas diciendo, del sello discográfico United Artists Records de 1962.
0: También nos íbamos después con otra institución musical, Aleito.
1: Sí,
0: aquí
1: señor.
0: Estaba el gran Patato. Sí. Patato. Y San Francisco tiene su propio son. Del año 2000. A Patato se le debe mucho en la música afrocubana y sobre todo en su influencia en Estados Unidos. Porque no solo era un gran conguero, sino que hizo algo para las congas. Y es que antes las congas en los años 50 tenían remaches. O sea, iba el cuero pegado como con unas chinches, con unas puntillitas, digámoslo así. Pero eso no podía uno como, digámoslo, afinar el cuero o algo. Él creó las clavijas para las congas, de tal manera que uno puede afinar el cuero y no tiene que quitar, mejor dicho, era mucho más fácil para un músico poder afinar el cuero con las clavijas, ¿cierto, Alejo? Usted que sabe de eso, nos lo puede explicar mejor.
1: Sí, señor. En esa época, pues, a veces, aparte de que al principio se usaban, era cuerdas, que iban ancladas como a remaches, por decirlo de otra forma, para templar el cuero. Pero entonces no se podía, digamos que, ajustar fácilmente para una tonada o algo. Entonces sonaba, a veces sonaba más abajo, más arriba. Pero con el pasar de los años y pues obviamente viendo que se volvió un instrumento tan importante para la música, estamos hablando de todo esto, lo que es el afro-cuban, de la música afro-cubana y pues obviamente lo que se volvió salsa, tenían que ajustarse, tenían que hacerse pues para que sonara bien afinada una interpretación. Y él le colocó los herrajes que llamamos nosotros, esos herrajes para poder afinarlos más prácticamente con una llave, ¿sí? Pero entonces eso fue lo que hizo posible este señor, que también, uno de mis grandes ídolos aparte de todo.
0: Ahí está, mire. Resumidamente, usted nos acaba de contar eso. Gracias, Leo.
1: Sí,
0: pues
1: señor.
0: Eso lo ideó el gran Patato. Y el nombre tan raro, Patato Valdés, otro Valdés ve además en la música cubana.
1: Ajá.
0: Patato es uno de los tambores pues de las congas, ¿no? Hay quinto y patato o patató, también le dicen. ¿Cierto, Leo?
1: Sí. Ah, exacto.
0: Y ahí su sobrenombre. Pues aquí lo teníamos en este tema, que además es una delicia, hombre. Lo bonito del tema, y si ustedes lo escucharon bien, es que improvisa y canta ya al final. Él estaba muy viejito.
1: Sí, no,
0: ya estaba a punto de morirse.
1: Sí.
0: Pero canta y hace este temazo que es de un sabor percutivo único. San Francisco tiene su propio son.
1: Ah, sí, señor. Qué buen long play. Muy bueno, muy sabroso. Pues, para los gomosos que nos gusta harto el sonido de percusión. Del álbum, precisamente, Ritmo y Candela, del año 2000. Qué sabroso, San Francisco tiene su propio son.
0: Y después, nos íbamos para Perú, con los Quintos Instrumental.
1: Muy bueno.
0: Sí, este tema, Quintos Instrumental, de los Quintos. Los Quintos, que en el 1970, el guitarrista Pancho Acosta...
1: Sí.
0: Y Kiko Fuentes, que era un gran vocalista peruano, pues armaron los Quintos. Tanta agrupación buena que había peruana, ¿no?
1: Sí, total. Oh,
0: pues acá los tenemos en esta belleza. Se destaca mucho Pancho Acosta con su guitarra eléctrica en este...

0: sabroso tema Quintos Instrumental. ¡Qué sabor!
1: Sí, señor, del álbum Tin Marín, del sello discográfico Mag Records de 1972. ¡Qué sabroso! Quintos Instrumental.
0: Y cerramos el bloque con otro Valdés, que vuelvo y digo, es una familia musical en Cuba.
1: Sí.
0: Alfredo Valdés, el gran Alfredo Valdés. Uy, nos quedamos cortos hablando de él.
1: Sí.
0: Es muy bravo. Alfredo Valdés, pues nada, de la tradición musical está Vicentico Valdés, fue su tío. Óscar Valdés, el cantante de Irakere, también era familiar suyo, mejor dicho, ¿qué más puede decir uno? En el 56 se miró a Nueva York, tocó con todo el mundo, en el piano. Gran arreglista, compositor además, el gran Alfredito Valdés Jr. Y hoy tiene 82 años y le hacemos un homenaje bonito con este tema, Charanga en New York, que originalmente del maestro Bufartik, que lo llevó a Nueva York en los 60 cuando estaba en boga la pachanga. Pero acá hace un homenaje bonito también el maestro Valdés y hace su versión de Charanga New York.
1: Sí, señor, del álbum Alfredito Valdés y su charanga popular. Genial, qué buen tema. Ah, las charangas son muy sabrosas. Sí, sí, señor, qué buen tema.
0: ¡Qué delicia! ¿Cómo la estamos pasando, Leo?
1: Sí, papá.
0: ¿Qué tiene, vea, hombre? ¿Qué tiene por ahí para poner? Ah, eso está muy bueno.
1: Pero bueno, vamos a colocar algo bien sabroso. Nos vamos a ir por arriba al señor Israel Cachao López, perdón, con este tema, Descarga Mexicana.
0: Y ahí nos va acabando el tiempo, papá. Póngalo.
1: Eso.
0: ¡Póngale!
1: ¡Son bárbaro! Wow.

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0: Sí, señor, y bueno, estábamos comenzando este bloque musical, como bueno, estábamos escuchando ahorita la orquesta La Única. Pero bueno, como les estaba diciendo, empezamos con Israel Cachao López, que fue más conocido como Israel Cachao o sencillamente Cachao. Recordemos que este gran músico fue uno de los más importantes cubanos, compositor y sobre todo bajista de contrabajo, sobre todo, que nos traía este tema musical que fue al lado de su hermano Orestes López, que crearon lo que se conoce como el mambo, ¿sí? Pero más que todo fue Orestes, que fue el que creó junto a él. Y pues ellos también hicieron varias orquestas, estuvieron varias orquestas, como en la de Arcaño y sus Maravillas, bueno, entre varias. Para no entrar en más detalles, estábamos escuchando este bonito tema Descarga Mexicana, del álbum Cuban Jam Sessions in Miniature Descargas Volume 2, del 2004. Qué bonito tema musical, sabroso, qué genial. Estábamos escuchando ese tema, Descarga Mexicana, sabroso. Y después veníamos con un colombiano que pues, digamos que, no se conoce tanto por su nacionalidad, sino porque no, el nombre de él no nada que ver, digamos que con su trayectoria o con lo que uno conoce como a los colombianos. Bueno, sí, en fin. El señor René Gran, que René José Humphries Stephens, que fue obviamente conocido como René Gran. Él nació en San Andrés, Islas, en Colombia. Y nos traía este tema musical, obviamente del álbum El Gran René Gran y su combo New York de 1966. Esta cosa tan sabrosa que se llama Carmen. Qué tema tan sabroso, todo arriba, arriba, arriba. Mambos sabroso, hasta arriba, arriba, arriba, sabroso. Qué buen tema, sabroso. Después nos íbamos con el señor Damaso Pérez Prado. Este es otro ejemplo de lo que los mexicanos también influenciaron la música en el mundo. Y pues obviamente el señor Damaso Pérez Prado, conocido como Pérez Prado, el rey del mambo. Eso no significa que como es el rey, fue el creador, no. Lo que pasa es que él hizo posible difundir el mambo a nivel mundial. Entonces por eso se le colocó ese nombre, ese apodo, el rey del mambo. A este señor le agradecemos que haya hecho ese aporte cultural a nivel musical con este tema del señor Damaso Pérez Prado, que fue relanzado acá en Colombia en 1973. Qué sabroso, este es un sencillo. Y también al reverso de ese sencillo está el Mambo Veracruz, que también tuve el placer de estar ahí, ya les había hablado de ello, con el señor Damaso Pérez Prado. Qué sabroso. Bueno, y terminamos este bloque musical, como les dije, con la orquesta La Única. Qué sabroso tema del señor Roberto Ramírez, que esta fue una orquesta de origen neoyorquino. Y pues obviamente nos traía este sabroso tema del álbum Palarrumba, del sello discográfico Westside Records de 1973. Sabroso. Y eso fue escrito por el señor Junior Córdoba. Recordemos que Juan Carlos Córdoba Quiñones fue un puertorriqueño que también hizo varios temas musicales famosos. Conocido como también fue conocido con la canción de La Cinta Verde, por ejemplo, para que entiendan y para que lo reconozcan nuestros oyentes. Y así terminamos este bloque. Y pues así Son Bárbaro llega a su final.
1: ¡Ay, hombre! Que no nos coja la noche sin pasar sí. Bueno, pero así estamos aquí en Blue Radio en
0: Son Bárbaro.
1: Rematemos con flores esto aquí en Son Bárbaro, porque les deseamos un buen domingo en
0: Son Bárbaro. ¡Eso! ¡Salud!

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Un cordial saludo a toda la audiencia de Blue Radio. Les habla César Castellanos. Gracias por la oportunidad que me dan de poder llegar hasta sus hogares a través de este medio. Bueno, el tema de hoy tiene que ver con el reino de Dios. A veces cuando estamos en este mundo pensamos que solo los reinos están en la tierra, pero no tenemos en cuenta que hay un reino que es el que gobierna sobre todos nosotros, y ese es el reino de Dios. Y lo más importante es que ese reino está a nuestro alcance. Lo único que tenemos que hacer es extender la mano de la fe y apropiarnos del mismo. Pero vamos a dejar que esta enseñanza sea la que los guíe. Quiero que abra su Biblia en el libro de Mateo, en el capítulo 6, en el verso 10. Y dice: venga tu reino, hágase tu voluntad, como en el cielo, así también en la tierra. Hoy me gustaría tratar sobre el tema viviendo en el reino de Dios. Es tremendo cómo el Señor, en el Sermón de la Montaña, enseña a sus discípulos a orar. Y en parte de esta enseñanza les dice que deben pedir: venga tu reino. Hay que entender que Dios es rey. Diga conmigo: Dios es rey. Cuando Él creó al hombre, no lo hizo como un siervo, lo hizo como su hijo, a su imagen y semejanza, y lo puso a que reinara. Y el hombre era la máxima autoridad de la tierra. Fue cuando vino el enemigo, lo engañó y se apropió de todo lo que Dios le había dado al hombre. Cuando Jesús vino a este mundo, su misión era recuperar todo lo que Satanás le había

ha quitado al hombre y devolvérselo a este. Razón por la cual cuando los apóstoles le dicen, enséñanos a orar, él les dijo, vosotros oraréis así. Y habla del Padre nuestro. Pero esta parte nos lleva a que digamos, venga tu reino. El reino de Dios tiene que establecerse. ¿Dónde se debe establecer? Cuando uno piensa en general que venga a todas las personas, va a ser muy difícil. Porque Dios a cada individuo le dio un tesoro: la libertad de escoger. Ese es nuestro tesoro. Lo que se llama el libre albedrío. Recuerde la parábola del hijo pródigo. El hijo le dice al padre, dame la parte de los bienes que me corresponde. Y el padre no trató de persuadirlo de lo contrario. Simplemente le dio todo. No interfirió en la decisión de él. Se fue de la casa y se fue tan lejos de la casa del padre como pudo. Pero ¿qué es este tesoro? ¿Cuál es esta herencia? La libertad de escoger. Si alguien quiere ser bueno, amén, tiene el favor de Dios. Pero si alguien quiere ser malo, Dios no se va a interponer. Porque ese es el tesoro que Dios dio a cada persona. Cada quien puede hacer con su voluntad lo que quiera. Algunos quieren ser buenos, lo son. Algunos quieren ser malos, lo son. Dios no va a interferir. Y el Señor nos enseña en la oración a que pidamos, venga tu reino. Pero ¿dónde debe estar ese reino? Ese reino tiene que estar establecido acá, en nuestro corazón. Es cuando rendimos la totalidad de nuestras vidas al servicio del Señor. Es cuando le decimos, Jesús, tú eres el único rey del universo y eres el único rey de mi vida. No quiero que nadie más me gobierne. Y desde el mismo inicio del ministerio del Señor Jesucristo, la misión específica de Él fue establecer el reino de Dios en esta tierra. En el Evangelio de Marcos, en el capítulo 1, en el verso 15, el primer mensaje que el Señor da es: el tiempo se ha cumplido y el reino de Dios se ha acercado. Arrepentíos y creed en el Evangelio. Vean lo que el Señor está diciendo. El tiempo se ha cumplido. ¿Cuál tiempo? El tiempo en que el Mesías debería llegar a redimir la humanidad. El tiempo se ha cumplido y el reino de Dios se ha acercado. O sea, Dios se acerca. Pero para que Dios tome el control, tiene que haber dos pasos: arrepentíos y creed en el Evangelio. Por eso hace la invitación, arrepentíos. Ahora, algunos no entienden qué significa arrepentimiento y confunden remordimiento con arrepentimiento. ¿Qué es remordimiento? Un ejemplo: el hombre se quedó fuera de la casa. Al día siguiente llegó todo trasnochado, con disculpas. No, es que estuve trabajando, me tocó quedarme hasta tarde, que no sé qué. Y la mujer toda compasiva: ay, pobrecito, ven, mi amorcito, te preparo desayunito, lo atiende. Y luego se da cuenta que todo lo que le dijo era mentira. Que había hecho de las suyas con otra dama, pasó la noche con ella. Y cuando la mujer se entera, lo saca de paticas para la calle, con un sinvergüenza así, no quiero vivir. Y le saca todo. Y el hombre, ay, porque yo me dejé pillar. Ay,

0: ¿Y ahora quién me va a lavar la ropa? ¿Ahora quién me va a hacer de comer? Ay, Dios mío, ¿qué voy a hacer? Eso es remordimiento. Arrepentimiento es cuando la persona siente ese dolor profundo porque pecó primero contra Dios y luego contra el prójimo, y se determina de nunca más volverlo a hacer. Y algunas personas se acercan a Dios con una actitud no de arrepentimiento, sino de remordimiento, y hasta en la oración se justifican: Señor, yo no quería hacer, pero este se me apareció ahí, me propuso esto y aquello, pero Señor, ahí ingenuamente caí. Eso es remordimiento. Cada quien tiene esa libertad de escoger. ¿Qué es un arrepentimiento genuino? David lo expresó en el Salmo 51, cuando fue confrontado por su pecado. Se arrepintió de tal manera que se humilló. Le dijo: Señor, ten piedad de mí, conforme a tu misericordia, conforme a la multitud de tus piedades, borra mis rebeliones, lávame más y más de mi maldad y límpiame de mi pecado, porque yo reconozco mis rebeliones y mi pecado está siempre delante de mí. Y reconoce: contra ti solo he pecado y he hecho lo malo delante de tus ojos. Hace una oración tan genuina, tan sincera. Se humilla ante Dios, que el mismo Dios detuvo el juicio y le dijo a través del profeta Natán: ok, Dios te perdona, pero tu hijo, el que ha nacido, ciertamente morirá. David ayunó para que el Señor no se llevara al hijo, pero al tercer día de ayuno le llegó la noticia a los siervos de David que el niño había muerto. Y como David como que discernió por la actitud de las personas y les dijo: el niño murió. Y ellos: sí. Ah, bueno, por favor, preparen comida y me las sirven. Dijeron: no entendemos. Cuando el niño estaba enfermo, lloró, se humilló y gimió. Y ahora que el niño murió, va y come. Rey, explícanos esto. Y el rey les dice: cuando el niño estaba vivo, había esperanza, por eso ayuné. Pero ahora que murió, ¿ya qué puedo hacer? No hay nada que hacer. Ya Dios se lo llevó. O sea, el arrepentimiento de David fue genuino, pero el pecado trajo consecuencias. Y cuando dice acá el Señor: el tiempo se ha cumplido, el reino de Dios se ha acercado, arrepentíos y creed en el Evangelio. Cuando hay un arrepentimiento genuino, la palabra arrepentimiento significa cambio de actitud, es dar media vuelta.
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0: Es como si alguien piensa ir hacia el sur y se equivocó y tomó la ruta del norte y ya ha avanzado bastante y se da cuenta que tomó la ruta equivocada. Bueno, yo sí, a ver a dónde me lleva esto. No, es dar media vuelta y volver otra vez a la senda correcta. Y eso fue

sabe lo que pasó con el hijo pródigo. Se fue tan lejos de la casa del padre como pudo, pero se le acabó su herencia. Los amigos le dieron la espalda, el dinero se acabó. Buscó un trabajo y le dieron solamente un lugar para que apacentara cerdos, desfalleciendo de hambre. Ahí fue cuando él reflexionó: ¿cuántos jornaleros hay en la casa de mi padre que nunca carecen de pan y yo aquí muero de hambre? Me levantaré e iré a mi padre y le diré: padre, he pecado contra el cielo y contra ti, ya no soy digno de ser llamado tu hijo. Note que el recorrido del hijo pródigo, que lo llevó a distanciarse del padre lo más lejos que pudo, fue el mismo que recorrió para regresar a la casa del padre. Tiempo suficiente para retractarse, pero él perseveró hasta el fin. Para un arrepentimiento hay una lucha interna, porque hay voces del enemigo. Pero tú, que vas a dejar tu vida, que vas a dejar tus amigos, tú estás cómodo, tú puedes decirle a Dios que te perdone, Él te perdone y te ayude. No hay que ser como tan religioso. Pero el arrepentimiento es eso, es perseverar hasta llegar a ese encuentro personal con el Padre y decirle: Padre, he pecado contra el cielo y contra ti. Este es el ejemplo de Saulo, Saulo de Tarso. Era el enemigo número uno de los cristianos. Consiguió cartas de los sumos sacerdotes para apresar a todo el que predicara el evangelio. Y en Jerusalén iba casa a casa, sacaba a los creyentes, los encadenaba, los maltrataba, algunos los obligaba a blasfemar contra el nombre de Jesús. Y tuvo éxito, tanto que cuando pidió cartas para ir a Damasco, los sacerdotes les firmaron las cartas y se fue con una comitiva, un ejército acompañándolo. Y en el camino a Damasco fue cuando tuvo el encuentro con el Señor, que el Señor, cuando se le apareció, su resplandor fue tan fuerte que lo dejó ciego. Él cayó del caballo y ahí fue cuando oyó la voz del Señor que le dijo: Saulo, Saulo, ¿por qué me persigues? Dura cosa te es dar coces contra el aguijón. ¿Quién eres, Señor? Yo soy Jesús, a quien tú persigues. ¿Qué quieres que haga, Señor? Solo le dijo: ve a la calle llamada derecha, vas a estar en cierta casa hasta que se te dé una nueva orden. Ya estuvo 3 días, ese fue su primer encuentro. Esos 3 días fue en un arrepentimiento genuino. Ahí fue cuando él comprendió muchos de los textos del Antiguo Testamento. Pablo había sido preparado, Saulo de Tarso había sido preparado al mismo nivel de los rabinos. Había memorizado prácticamente casi todo el Antiguo Testamento. Sabía muy bien la ley. Y por eso él pensaba que lo que estaba haciendo era lo correcto. Pensó que los cristianos eran una especie de plaga que tenía que eliminar, y por eso se levantó en su celo religioso contra ellos. Pero cuando está en esos 3 días, él empieza a entender muchas cosas y comprendió que él era el pecador más grande. Cuando alguien tiene un encuentro con Jesús, lo primero que el Señor confronta con uno es cómo está uno por dentro. Pablo nunca pensó que era malo, pero en ese encuentro con Jesús él se espantó y luego lo plasmó. Él dijo: Jesús vino a salvar a los pecadores, de los cuales yo soy el primero. Llegó a considerarse el pecador más grande de este mundo. Y hasta que uno no llegue a ese punto de sentir que uno es el más grande pecador y que necesita la misericordia divina, nada va a pasar. Mientras retengamos alguito de bondad de nosotros, nada va a ocurrir. No importa que nuestra vida haya sido muy buena, muy

correcta, muy pulcra. Dios nos tiene que llevar a todos a un genuino quebrantamiento. Por ejemplo, mi esposa, ella nunca conoció vicios, siempre llevó una vida muy normal, se casó muy joven, y cuando venía de su y cuando se hizo cristiana, lo vio como normal, ¿no? Porque dice, bueno, yo no tengo que cambiar de nada porque siempre he sido así. Todo lo que quería lo conquistaba. Fue la primera senadora cristiana, la más joven, la más bella, la más dulce, la más tierna. Y todo muy bien. Pero le faltaba una cosita: quebrantamiento. Y el Señor siempre tiene un medio para quebrantarnos. Para una reelección, perdió por escasos 100 votos. Pero alabado sea Dios por eso que sucedió. Porque esto la llevó a un quebrantamiento. El Señor usó eso para quebrantarla. Y fueron 7 meses de aflicción, de lucha, hasta que algo se rompió dentro de ella. Ahí fue cuando obtuvo una nueva naturaleza. Para ese entonces nos salió un viaje a Israel. Le dije a mi esposa, mi amor, tenemos este viaje a Israel. Dijo, no, yo no voy. Pero luego el Señor le dijo, sí, ve. Y fuimos a ese viaje. Cuando pisa, era la primera vez que íbamos juntos a la Tierra Santa. Cuando pisa la Tierra Santa, oye la voz de Dios que le dice, hija, lo que tú has vivido ha sido simple preparación. Tu ministerio hasta ahora comienza. Porque cuando alguien se considera bueno, dice, pero yo qué me voy a arrepentir, yo no he hecho nada malo. Pablo era así. Yo de qué me voy a arrepentir, yo no he hecho nada malo. Pero cuando uno se encuentra cara a cara con Dios, uno se da cuenta que ningún hombre en este mundo puede justificarse ante Dios, porque el único bueno es Dios. Después de que el hombre pecó, Dios prometió la redención. Y la única manera de que ésta se llevara a cabo era solo a través de Jesús. En la antigüedad tomaban animales, corderos, los sacrificaban. El sumo sacerdote, cuando alguien pecaba, llevaban un cordero, ponía las manos sobre el cordero, lo soltaba por 14 días. Y cuando llegaba el cordero, este era sacrificado. Un animal inocente cargaba la culpa de un hombre pecador y luego tenía que pagar con la muerte. Pero la promesa de Dios es que Dios enviaría a su Hijo, quien sería como el Cordero de la Pascua, el Cordero que acepta llevar el pecado, no de una persona, sino de todos nosotros. Ahora, no sé si ustedes alcanzan a dimensionar esto. Sube los pecados de los que estamos acá, puestos sobre una sola persona. Cuando yo era joven, bueno, todavía soy algo joven, pero cuando estaba bien joven, como a los 2 años y medio, 3 años de cristiano, que lideraba jóvenes, y estábamos en una iglesia. Esta iglesia tenía el mayor número de jóvenes de la ciudad, pero nos gustaba ir a un lugar, un altillo, donde podíamos tener un buen tiempo de oración. Y había un amigo mío, fuimos ahí a orar. Y cuando este amigo, con una compasión, una falsa compasión, ay Señor, yo siento dolor por mis hermanos que vienen a esta iglesia y pido Señor que los pecados de ellos vengan sobre mí. Cuando él dijo eso, le dije, calla, nadie puede llevar los pecados de otros, solo Jesús. Pero imagínese Jesús cargando los pecados desde el primero.

hasta el último en su cuerpo. Aceptó el castigo. ¿Y cuál es el castigo? El infierno. Por eso Jesús dijo: a la verdad, el Hijo del Hombre vivirá lo mismo de Jonás. Así como Jonás estuvo 3 días y 3 noches en el vientre del gran pez, el Hijo del Hombre estará 3 días y 3 noches en el centro de la tierra, o sea, en el infierno. Jesús por 3 días fue al infierno, enfrentando el castigo que todos nosotros merecíamos. Descendió al infierno, pero por causa de su santidad venció el infierno, venció todos los poderes demoníacos y resucitó al tercer día. Y se le apareció a sus discípulos por 40 días. Y luego se le apareció a más de 500. Y antes de ascender al cielo, ¿qué dijo? Toda potestad me ha sido dada en el cielo y en la tierra. Por tanto, id y haced discípulos a todas las naciones. Jesús pagó el precio que nosotros merecíamos. ¿Habrá alguien en este mundo que nos ame tanto como Jesús? Cuando uno se conecta con Él y lo acepta como su Señor, uno está unido sobre el que está por encima de todo. Es por eso que el creyente tiene un discernimiento, una autoridad y un poder que está por encima de cualquier otro poder. ¿Por qué creen que Moisés pudo abrir el Mar Rojo y cerrarlo? ¿Por qué creen que Josué pudo detener el sol y la luna y vencer a sus enemigos? ¿Por qué cree que Elías hizo descender fuego del cielo que consumió el sacrificio y con esto fueron doblegados todos los brujos que tenía Jezabel? Porque hay uno más alto que gobierna sobre ellos. Cuando uno entiende que Dios está sobre todos, como que nuestro entendimiento se va a abrir. O sea, hay, podemos decir, 5 reinos. Está el reino eterno de Dios, que predomina en el mundo espiritual. Está el reino humano, que es la capacidad del hombre de valerse por sí mismo. Está el reino animal, que es la representación de la supervivencia. Está el reino vegetal, que es la representación de la pasividad. Y está el reino mineral, que es la representación de la improductividad. Ahora, son reinos. Y es increíble que hay hombres que no entienden la autoridad de gobierno que Dios ha puesto sobre ellos. Y que cuando nos conectamos con Dios, entramos en otra dimensión. ¿Qué es lo que el doctor Cho habla de la cuarta dimensión? Que la cuarta dimensión está en el plano espiritual. Y ahí es donde conquistamos, a través de visiones y sueños, inspirados por el Espíritu Santo, todo lo que vamos a conquistar. Por eso es tan importante que al conectarse con el reino de Dios, ustedes dejen que el Espíritu Santo sea el que les inspire en cada paso que van a dar para la conquista. El Señor le dijo a Nicodemo: de cierto te digo que el que no naciere de nuevo no puede ver el reino de Dios. Esto está en Juan capítulo 3, verso 3. El que no naciere de nuevo no puede ver el reino de Dios. Ahora, para uno ver el reino de Dios es cuando Dios corre el velo y nos muestra el propósito de Él para nosotros. Nuestro destino es labrado a través de visiones y sueños. Por eso es importante que le digan a Dios: Señor, ayúdame a la experiencia del nuevo nacimiento para poder conectarme con el reino tuyo. Y luego el Señor le dice a Nicodemo: el que no naciere del agua y del espíritu no podrá entrar al reino de Dios. Note, podemos ver y podemos poseer. Mateo capítulo 4, verso 23 dice: y recorrió Jesús toda Galilea, enseñando en las sinagogas de ellos y predicando el evangelio del reino y sanando toda enfermedad y toda dolencia en el

pueblo. Note que la manera como el Señor estableció su reino fue sanando toda enfermedad y dolencia en el pueblo. Recuerde, Dios es un Dios que sana ahora. Diga conmigo, Dios es un Dios que sana ahora. Bueno, después de esta enseñanza, yo creo que todos están anhelando ser parte del reino de Dios. Y la mejor manera de hacerlo es invitar a que el Espíritu Santo entre en nuestros corazones y Él mismo establezca ese reino en nuestras vidas. Puedes repetir conmigo esta oración. Señor Jesús, gracias porque la misión que tú viniste a cumplir en este mundo fue eficaz. Con tu muerte, resurrección y ascensión al cielo, nos diste una victoria plena, pero prometiste a

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3: Muy buenos días, amigos y amigas de Blue Radio. Qué gusto poder saludarlos para realizar nuestra reflexión dominical, para encontrarnos, como lo hacemos siempre, con gusto, con alegría, siempre con fe, en torno a la palabra de Dios, a la enseñanza de la Iglesia, a nuestro deseo de permanecer siempre en una relación profunda, amigable, esperanzadora con Dios nuestro Señor. Qué bueno poder amanecer en Dios antes de sumergirnos en el complejo mundo de nosotros los seres humanos, llenos de realidades variables, llenos de alegrías y tristezas, llenos de informaciones a veces que no podemos ni siquiera descifrar, llenos de deberes, llenos de ocupaciones, o acaso con vacíos inmensos. Entonces, antes de ponernos en marcha hacia ese mundo de los seres humanos, es una buena oportunidad levantar los ojos, levantar la mirada, expandir el corazón, el espíritu, el alma, para escuchar la voz de Dios que nos la presenta el servicio de la Iglesia. Siempre tengamos eso presente. El mundo de Dios, por decirlo de alguna manera, tiene mucho que aportarnos, tiene muchas luces, tiene muchas fortalezas que pueden hacer que nuestra vida, y de eso se trata, sea mucho más llevadera, mucho más esperanzada, mucho más sólida, y siempre una vida que goza de esa sensación grande, hermosísima, de la presencia de Dios. Para eso nos asomamos a las fuentes de la gracia.

como el ciervo que busca las fuentes de agua. Queremos beber de Dios, saber de Dios, sentir la presencia de Dios, y quizás con eso nos basta. Pues que el Espíritu Santo, como siempre, nos guíe a mí en lo que voy a decir, a ustedes abriendo su alma, su corazón, y a todos en el ánimo de vivir siempre en gracia de Dios. Comencemos hoy citando el Salmo 144. Allí está escrito lo siguiente: Te ensalzaré, Dios mío, mi Rey. Bendeciré tu nombre por siempre jamás. Día tras día te bendeciré y alabaré tu nombre por siempre jamás. El Señor es clemente y misericordioso, lento a la cólera, rico en piedad. El Señor es bueno con todos, es cariñoso con todas sus criaturas. Que todas tus criaturas te den gracias, Señor, que te bendigan tus fieles, que proclamen la gloria de tu reinado, que hablen de tus hazañas. El Señor es fiel a sus palabras, bondadoso en todas sus acciones. El Señor sostiene a los que van a caer, endereza a los que ya se doblan. Este salmista se ve que está felizmente entusiasmado con contar cómo él alaba a Dios, cómo es Dios, cómo es de bueno bendecirlo, y se lo cuenta a los demás. Esa es la Biblia, hombres o mujeres escogidos por Dios para contarnos las cosas de Dios. Cosa que nosotros también deberíamos hacer en todas las oportunidades que se nos presenten, contar las cosas de Dios a los demás. Seguimos, según la liturgia de la iglesia, leyendo al evangelista San Mateo, hoy en el capítulo 11, de los versículos 25 a 30. Allí dice lo siguiente: En aquel tiempo, exclamó Jesús, Te doy gracias, Padre, Señor de cielo y tierra, porque has escondido estas cosas a los sabios y entendidos, y se las has revelado a la gente sencilla. Sí, Padre, así te ha parecido mejor. Todo me lo ha entregado mi Padre, y nadie conoce al Hijo más que el Padre, y nadie conoce al Padre sino el Hijo, y aquel a quien el Hijo se lo quiera revelar. Vengan a mí todos los que están cansados y agobiados, y yo los aliviaré. Carguen con mi yugo, aprendan de mí, que soy manso y humilde de corazón, y encontrarán su descanso. Porque mi yugo es llevadero y mi carga ligera. Esta es, mis queridos amigos, la palabra del Señor.

Comencemos hoy recordando una pregunta que se hacía el Papa Benedicto XVI. Él decía, ¿qué me da la fe? Si yo soy creyente, si yo me digo persona de fe, ¿eso qué me trae a la vida? ¿Eso qué le aporta a mi vida? ¿Eso cómo enriquece o hace más sólida mi vida? Esa es una pregunta que siempre vale la pena hacer para que uno se dé cuenta del poder de la fe, de la importancia de la fe. Y a través de esa pregunta podríamos trasladarnos al terreno del Evangelio de hoy preguntándonos qué nos ha dado Jesús, qué nos ha mostrado Jesús, qué encontramos en Jesús, qué novedades hay en Jesús. Algunos han opinado que en general el discurso y la vida de Jesús, siendo muy noble, muy alta, es también la vida que han realizado otras personas. Hasta cierto punto eso es lógico, es cierto, pero digamos no es suficiente. Cuando yo digo Jesús, cuando leo los evangelios, cuando me confieso como cristiano, cuando hablo como seguidor de Cristo, ¿qué estoy reconociendo? ¿Qué estoy alojando en mi alma, en mi mente, en mi corazón? ¿Con qué estoy caracterizando?

utilizando mi vida, porque realmente eso es lo que sucede cuando uno reconoce a Jesús como el Hijo de Dios, cuando cree en Jesús, cuando orgullosamente se dice cristiano, o sea, seguidor de Cristo. Eso además también nos lleva a la respuesta de lo que debería caracterizar la vida cristiana, porque es lo que he recibido, es lo que marca mi alma, es lo que le da una forma específica a mi forma de ser. Entonces hoy podríamos hacer ese ejercicio. ¿Qué es lo que Jesucristo nos ha mostrado? Y la pregunta surge porque al comienzo del Evangelio de hoy nos encontramos a Jesús en una oración bellísima, bellísima, donde comienza diciendo: te doy gracias, Padre, Señor de cielo y tierra, porque has escondido estas cosas a los sabios y entendidos y se las has revelado a la gente sencilla. Estas cosas, ¿qué cosas? ¿Qué cosas nos ha mostrado Jesús? ¿Acaso uno podría hacer una lista inmensamente larga, inmensamente variada, cuando uno entra en esas profundidades de Cristo? Pero podríamos tratar de hacer una síntesis que nos conviene, afirmando en primer lugar que lo primero que nos ha mostrado Cristo es el amor de Dios. La presencia de Cristo en medio de la humanidad es el signo más grande del amor de Dios por nosotros, que nos ha dado a su Hijo, a su único Hijo, a su único Hijo. El amor de Dios. Y esto que parece una afirmación bastante convencional y muy repetida, pues conviene repetirlo, pero sobre todo reflexionarlo y profundizarlo. En Cristo hemos sabido ya definitivamente que Dios en su esencia es amor y amor infinito, que como digo, se ha traducido en que nos ha entregado a su Hijo por amor a nosotros. El único interés de Dios al poner a Cristo entre nosotros es nuestra salvación, nuestra redención, el rescate de sus hijos y sus hijas. Nunca se nos olvide que Dios es Padre. Dios es Padre. Y nunca se olvidará de nosotros. Nunca nos dejará navegar sin rumbo. Nunca nos dejará ir al abismo desinteresadamente, ¿no? Es un Dios que nos cuida, que como lo narra la parábola del hijo pródigo, es ese padre que siempre está esperando el retorno de sus hijos, pero que además ha enviado a su hijo para buscarnos. Dios es amor. Eso lo va a decir San Juan en una de sus cartas. La mejor definición de Dios: Dios es amor. Y esto que suena bellísimo, porque lo es, sin embargo, es una realidad que nosotros tenemos que conquistar, asimilar, implantar en nuestro corazón, porque no nos falta a veces, no nos faltan a veces nociones un poco más severas de Dios, un poco más aterradoras de Dios, un poco más oscuras de Dios. Y resulta que Dios, desde Adán y Eva, se está manifestando como el Dios creador, el Dios que da, el Dios que indica, el Dios que salva, el Dios que acompaña. Es decir, el Dios amor. Eso es lo primero y casi que lo esencial, o sin el casi, de la manifestación de Dios en Cristo. Dios es amor. Pero aquí el evangelista nos pone en boca de Jesús una anotación importante. Esto se lo has mostrado, se lo has revelado a la gente sencilla, a la gente sencilla. A mí me encantan los evangelios porque tienen unas anotaciones con una especie de banderillas que le ponen como el sabor propio al evangelio. Eso que estoy diciendo lo puede ver la gente sencilla. La gente sencilla. ¿Qué es la gente sencilla? Oh, pregunta tan difícil de responder. ¿Pero qué es la gente sencilla? ¿Acaso podríamos pensar, es la gente que se deja amar por Dios, que se sabe creada por Dios, que vive agradecida con Dios, que conoce sus propios límites, que vive feliz de ser hija e hijo de Dios, que confía en el poder de Dios, que reconoce que es también pecadora? Gente sencilla.

De pronto veamos si la gente sencilla es aquella que se deja amar, y en este caso por Dios. Todas esas multitudes se escuchaban a Jesús, que él a veces las veía como ovejas sin pastor. Toda esa gente que quería oír unas palabras de salvación. Todas esas personas que se fascinaban con los gestos de Jesús, mucho más con sus milagros. Toda esa gente que le dolió profundamente el maltrato a Jesús. Gente sencilla, sin pretensiones extravagantes, sino gente que luchando por la vida, le encanta saber que su gran compañero de viaje es Dios nuestro Señor. Esto es para la gente sencilla. Vaya entonces aquí la observación para cada uno de nosotros, para que luchemos por esa sencillez de corazón, para que nunca haya nada en nosotros que impida el decir de corazón, el gritarlo a voz en cuello, yo creo, oh buen Jesús, yo creo firmemente en ti, Dios Padre, yo creo en ti, Espíritu Santo, creo en ti. Eso me llena, eso me hace feliz, eso me da fortaleza, eso me da aliento para el camino. Gente sencilla. Nuestro Señor se encontró también con una gente que no era tan sencilla, una gente muy empecinada en creerse la última botella de agua del desierto. Y eran todos esos fariseos y todos esos escribas y aún la casta sacerdotal, una cierta aristocracia intelectual, que en el fondo no creían, simplemente vivían de exhibirse religiosamente, no todos, pero sí muchos, y con ellos fue con quienes Jesús tuvo grandes polémicas, grandes discusiones. Muchos de ellos fueron los promotores de la crucifixión de Jesucristo, porque no querían bajarse del pedestal, del curubito, querían seguir siendo más importantes que Dios, y Jesucristo vino a poner otra vez las cosas en orden, y eso no les gustó mucho. Gente sencilla. Nuestra relación con Dios pasa por nuestra sencillez, que en el fondo, como digo, no es otra cosa diferente a reconocer que necesitamos de Dios, pero sobre todo que somos felices con la presencia de Dios. Y añade Jesús en el Evangelio que el Padre Celestial le ha entregado todo a Él y que solo Él conoce al Padre. ¿Quiere esto decir que en la medida que nosotros conozcamos a Cristo, conoceremos a Dios Padre? Felipe, le dice Jesús una vez al apóstol Felipe, quien me ha visto a mí ha visto al Padre. ¿Cómo viene usted ahora a decirme que nos muestra al Padre? Yo soy la manifestación del Padre. Por eso nosotros en la iglesia siempre decimos, por Cristo. Es a través de Cristo que conocemos a Dios Padre, el rostro del Padre, el amor del Padre, la misericordia del Padre, la eternidad del Padre, todo lo grande de Dios. Por Cristo, nuestra fe pasa siempre por Cristo. Y ese Cristo cuyo cuerpo es la iglesia, cuya presencia está en los sacramentos, en la palabra, en la caridad, en los pobres. Conocer a Cristo es entrar en el camino del conocimiento profundo de Dios Padre. Pero nuestro Señor, que nos conoce tanto, no quiere ni mucho menos transmitirnos una idea de un Dios todopoderoso, una especie de Dios aplastante, un Dios como un gran general de los ejércitos o un Dios del relámpago y el trueno, porque eso no nos atrae a los seres humanos. Inmediatamente dice, vengan a mí todos los que están cansados y agobiados, que yo los aliviaré. Me parece hermosísimo este giro que le hace a la narración, porque de ese Dios magnífico, extraordinario, toda santidad, todo amor, nos hace ver que en Cristo se manifiesta como el Dios que es capaz de acoger a los que están cansados y agobiados, los que cargan yugos, los que se empeñan en la humildad, los que son mansos de corazón. Ese Dios es el Dios de esa humanidad. Es el Dios que ha puesto en Cristo, a Cristo entre nosotros, porque sabe de nuestros cansancios, de nuestros agobios, de nuestras angustias, de nuestras limitaciones, y sabe que eso es lo que necesitamos. Porque es que lo que dije hace un rato,

Jesús también descubría que la forma como muchas veces se presentaba Dios terminaba por ser la presentación de un ser más o menos implacable, incapaz de comprender, de perdonar, de ayudar, de hacerse solidario con los seres humanos. Y en Cristo, pues se ha mostrado todo lo contrario. La presencia de Cristo entre nosotros es el gran gesto de solidaridad de Dios con nosotros, para hacer el camino de la vida con sus mil cosas maravillosas, pero también para hacerlo, y eso todavía es más importante y más notable, cuando la vida de los seres humanos experimenta cansancios, agobios, pesos difíciles de llevar, cuando se encuentra en el camino con la soberbia y la dureza de otros, ahí está Cristo caminando con nosotros y nos invita a unirnos a Él. Y Él nos va a ayudar a cargar el yugo, Él nos va a dar descanso, Él nos va a dar iluminación. Aquí entonces el tema es de ese orden. ¿Qué nos ha mostrado Cristo? Ese deseo inmenso de ponerse verdaderamente al lado nuestro para animar nuestra vida, para fortalecer nuestra vida, para alegrar nuestra vida, para llenar de esperanza nuestra vida. Esa es la gran revelación de Cristo, el Dios que camina con nosotros. La imagen magnífica de ese Cristo caminando en Emaús con los discípulos, acompañándolos cuando las esperanzas se habían perdido. O tantas presencias de Jesús con los enfermos, con los hambrientos, con los moribundos, para hacerse uno con ellos. A mí me parece que es extraordinario uno poder saber que eso es lo que nos ha mostrado Cristo, al Dios que camina con nosotros, al Dios que vino en Cristo a dar vida y a darla en abundancia, al Dios que en Cristo vino a salvar, nunca a condenar, al Dios que en Cristo vino a pronunciar una palabra. Él es la palabra hecha carne, una palabra de aliento, de orientación, de perdón, de esperanza. Esas son las palabras de Cristo. Es muy interesante leer en los evangelios que en varias ocasiones los evangelistas nos dan cifras. Por ejemplo, que en la multiplicación de los panes solo los hombres eran 4.000 o 5.000. Cifras de ese estilo que uno dice, ¿por qué las dicen? Porque es una forma de contarnos cómo la persona, la palabra, los gestos de Jesús atrajeron a toda esa gente sencilla, a la cual seguramente nadie les paraba bolas, a la cual seguramente nadie le ponía mayor atención. Estaban como ovejas sin pastor. Díganme ustedes, mis queridos oyentes, si a veces la vida multitudinaria de nuestra época no da esa sensación. ¿La humanidad para dónde va? ¿Los seres humanos para dónde vamos? Nuestra querida Colombia, ¿para dónde va? Nuestras familias, nuestras ciudades, nuestro campo, ¿para dónde vamos? A veces ponemos demasiado las esperanzas en las estructuras terrenales, en las estructuras políticas, en los proyectos que nos pintan con pajaritos de oro. ¿Para dónde vamos? ¿Para dónde vamos? ¿Cuál es el proyecto de ser humano? ¿Cuál es el proyecto de sociedad? ¿Cuál es el proyecto de salvación? No sé si ustedes lo ven, yo no siempre lo veo tan claro, y por eso me parece que nuestra fe cristiana, la palabra de Dios, la enseñanza de la iglesia, la doctrina social de la iglesia, nos dibujan un ser humano, una sociedad que tiene sentido, que tiene sentido. Siempre valdrá la pena volver nuestra mirada a los ojos de Jesús, siempre valdrá la pena abrir nuestros oídos a la palabra de Cristo, siempre valdrá la pena entrar a reflexionar la enseñanza de la iglesia. Hay una verdadera preocupación por el ser humano, por la familia, por la sociedad, por los pobres, por los proyectos sociales, por la ecología. Ahora con el Papa León hemos entrado también en una reflexión profunda sobre la importancia de proteger lo humano, de custodiar lo humano en este mundo inundado de tecnología y de inteligencia artificial. Mis queridos oyentes, no

echemos en saco roto esta palabra de Jesús. Vengan a mí, acérquense a mí, escuchen mi palabra, lean mis signos, sigan mi ejemplo, que yo tengo la mejor intención de aliviar sus cansancios, sus agobios, de ayudarles a cargar los yugos de la vida. Quiero enseñarles a ser mansos, a ser humildes, no para exponernos como seres débiles, sino para darle a nuestra vida ese contenido delicioso del Espíritu de Dios. Todo esto es lo que en Cristo Dios nos ha mostrado. Y podíamos seguir hablando de muchas otras cosas. Podíamos hablar también del perdón, por ejemplo. Cuando Jesús le dice a Pedro, no perdones 7 veces, 70 veces 7. Ese Dios que es capaz de perdonar porque nosotros perdonamos a los que nos ofenden. Ese Dios que mira la debilidad humana como una ocasión de hacer presencia para restaurar, nunca para aniquilar. Eso es lo que vemos en la persona de Cristo. Y en Cristo hemos visto con sobrenatural potencia la posibilidad de vencer el pecado y de vencer la muerte. Lo más grande que nos ha mostrado Cristo ha sido la resurrección. ¿Cómo le da de sentido a la vida ese acontecimiento? ¿Para qué vivo? Para resucitar en Dios. Para llegar a ver a Dios. Para encontrarme con Dios. Nadie diga es un mito, una leyenda, unas palabras para consolar a alguien que está triste. No, es una realidad que nos ha sido anunciada desde el día de nuestro bautismo. Y podríamos recorrer 1000 veces las páginas del Evangelio y vamos encontrando la presencia de Dios, conocedor de las necesidades humanas. El Dios que tiene con su Hijo los pies sobre la tierra. El Dios que tiene la palabra oportuna. El Dios que tiene el gesto restaurador. El Dios que sana las heridas y las enfermedades. El Dios que sabe el valor de la fe, que aprecia nuestra fe. En fin, en Cristo hemos encontrado de una forma tan explícita, tan enorme, el amor de Dios por nosotros, que no nos queda cosa diferente sino hacer lo que hizo el salmista que leímos hoy al comienzo. Te ensalzaré, Dios mío, mi rey, bendeciré tu nombre por siempre jamás. Día tras día te bendeciré y alabaré tu nombre por siempre jamás, porque me conoces, porque me acompañas, porque siendo yo tan pequeño te has manifestado a mi presencia, porque siendo tan pecador me has mostrado tu misericordia, porque siendo tan frágil mi vida me has mostrado la eternidad. Todo eso hemos visto en Cristo. Siempre que pensemos en Cristo, siempre que escuchemos la palabra de Cristo, siempre que oigamos la enseñanza de la iglesia, pensemos de esa manera. Todo eso es puro amor de Dios para con cada uno de nosotros y para nuestra humanidad, que como decía la novena de Navidad, muchas veces vive agobiada y doliente. Pues a ella ha venido Cristo a darle el descanso y el alivio de parte de Dios. Una invitación a que abramos los ojos, a que miremos con toda la concentración el ser de Dios manifestado en Cristo. En la medida en que uno va descubriendo la belleza de Dios en Cristo, uno se admira más, se hace más creyente, se hace más fervoroso en la fe, porque solamente Dios es Dios, y cómo es de grande Dios, y cómo nos cae bien esa grandeza de Dios, y cómo es tan notable su amor en Cristo, y cómo es el amor del Padre y el Hijo que nos ha regalado el Espíritu Santo. Realmente en Cristo hemos sabido verdaderamente quién es Dios, y eso nos llena de alegría. No nos vayamos hoy de la reflexión dominical sin volver a insistir en la invitación que nos hace la iglesia para manifestar nuestra solidaridad con los hermanos venezolanos. Yo he sugerido, les recuerdo aquí, que hay varios canales de la iglesia para ayudar. Todo parece que lo más fácil es enviar un dinero para que allá las entidades de la iglesia también consigan lo necesario, porque transportar alimentos, ropa o medicinas a veces es muy costoso y difícil.
Entonces, quienes estén interesados pueden preguntar en sus parroquias.

Pueden mirar en la página del Banco de Alimentos, que es una obra de la iglesia muy importante, que ayuda de una forma muy, muy eficaz, muy profesional. Y también la Conferencia Episcopal de Colombia. Se miran esas páginas, allí se han dispuesto unas cuentas para manejar recursos que rápidamente son entregados a la iglesia en Venezuela para que ayuden en lo que sea posible. Que no vaya a pasar este tiempo sin que hayamos hecho, así sea un pequeño aporte, todo eso va sumando para aliviar una tragedia tan difícil en las regiones de Venezuela. Mis queridos hermanos, me alegra haber estado con ustedes en la reflexión dominical y le pido al Dios Padre, Dios Hijo, Dios Espíritu, que los bendiga, los acompañe siempre, los libere de todo mal y peligro y que nos conceda siempre la gracia de escucharnos dentro de 8 días en la reflexión dominical por Blue Radio. Les deseo a todos un feliz domingo y una feliz semana. Hasta pronto.

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2: Mateo capítulo 13, versículo 31. Encontramos otra parábola de Jesús. Dice, él dijo, el reino de los cielos es como una semilla de mostaza sembrada en un campo. Es la más pequeña de todas las semillas, pero se convierte en la planta más grande del huerto. Pues a los que les gusta cuestionar a Dios y por eso buscan inconsistencias en la Biblia, ellos dicen, eso no es verdad. La semilla de mostaza no es la más pequeña, ni tampoco se convierte en la planta más grande. Y tienen razón. Lo que pasa es que es probable que Jesús aquí estuviese usando un proverbio de ese entonces. Así como yo podría decir al que madruga, Dios lo ayuda. Pues un buen entendedor sabe diferenciar un dicho o un proverbio de una verdad. Y también sabe cuando nosotros como comunicadores usamos metáforas, alegorías, humor, drama, un poco de nuestra imaginación, simplemente para ilustrar o hacer más interesante nuestra enseñanza. Pues Jesús también dijo que la semilla de mostaza es la más pequeña porque comparada, o más bien que cuando crece llega a ser la más grande, porque comparada a las otras hortalizas en el huerto, sí es la más grande. Quiero que se imaginen a la lechuga, comparada a la mostaza que puede llegar a medir un 80, pues es la más pequeña. Lo mismo sucede con el tomate, con la zanahoria, el brócoli. Entonces, con esta parábola, lo que Jesús nos quiere enseñar es que, aunque los demás nos vean como poca cosa, en nosotros hay potencial para cambiar el mundo entero. ¿Por qué? Porque en nosotros está el Espíritu Santo. Y por eso en 1 Juan 4:4 nosotros decimos, mayor es el Espíritu Santo que está en mí que Satanás o el demonio o los demonios que están en el mundo. Y por eso Pablo dijo en Filipenses 4:13, todo lo puedo en Cristo que me fortalece. Por eso no hay montaña que nosotros no podamos derribar. No hay fortaleza mental que pueda controlarnos. No hay nada que nosotros no podamos hacer. Pero aquí también Jesús nos está diciendo que

No despreciemos los inicios pequeños, porque todo lo que hoy es grande tuvo un inicio pequeño. Por ejemplo, esta iglesia, comenzamos hace ya 33 años en una salita en la carrera 18 con calle 85. Éramos solo 12 personas, pero tal como Jesús lo profetizó, nos hemos convertido en algo muy grande. Entonces quizás lo que tú estás haciendo hoy ante tus ojos naturales no es gran cosa, pero tienes que creer que es el punto de partida hacia algo grande. Pues Zorobabel inició la reconstrucción del templo de Salomón porque lo habían derribado. Y es probable que la gente lo estuviese despreciando. Por eso en Zacarías 4:10 Dios dijo: no menosprecien estos modestos comienzos, pues el Señor se alegrará cuando vea que el trabajo se inicia. Ahí no dice que cuando lo termine, no. El ver que nosotros iniciamos algo le produce alegría, le produce gozo al Señor. Por eso no menosprecies los inicios pequeños. Jesús usó a los 12 discípulos insignificantes comparados a los demás. No tenían estudio, eran unos campesinos, eran unos pescadores, eran gente del pueblo. Pero Jesús los usó para transformar al mundo entero. Por eso, cuando ellos llegaron a Tesalónica, en Hechos 17:6, unos judíos que les tenían envidia dijeron: estos que han transformado el mundo entero han venido también acá. En ese momento ellos ya habían transformado el mundo entero. Por eso la iglesia cristiana que está en todo el mundo es el resultado de ese grupo insignificante de personas sentados a los pies de Jesús aprendiendo de él. Para la gente esa semilla no era gran cosa, pero vean el fruto. Si Jesús me eligió a mí, puede usar a cualquiera. Y quizás te preguntes: ¿pero qué soy yo ante los grandes empresarios de mi nación? ¿O qué efecto va a tener en mi nación o en el mundo lo que yo estoy haciendo? Y nosotros como colombianos nos preguntamos: ¿pero qué es Colombia ante las otras naciones del mundo? ¿De qué manera lo que yo estoy haciendo en esta iglesia va a traer un avivamiento a nuestra nación? Pues cuando nosotros vemos las cosas desde la perspectiva humana, no vemos esperanza. Pero cuando entendemos el principio espiritual de la semilla de mostaza, podemos ver lo que estamos haciendo con ojos de fe. Porque la semilla de mostaza es ese granito que tú estás haciendo para entrar a la tierra prometida. Y puede ser algo tan sencillo como ser luz en medio de la oscuridad, amar a los que son difíciles de amar, bendecirlos, perdonar a los que continuamente nos hacen daño, o dar gracias en medio de nuestra prueba, o cumplir con nuestro llamado a pesar de no ver fruto a nuestro alrededor. Eso fue lo que me pasó a mí. Durante muchos años yo seguía haciendo el bien y no veía fruto. Pero mi confianza estaba en Gálatas capítulo 6:9. No nos cansemos de hacer el bien, porque a su debido tiempo, en el tiempo de Dios, cosecharemos. Pero la única condición

La bendición es si no nos damos por vencidos. Ahora, lo que yo hice en mi desierto, o lo que yo hice para alimentar mi fe, o para ser inspirado, o para animarme, así como David se animó cuando lo querían apedrear, fue leer biografías de los grandes hombres de Dios, como por ejemplo la autobiografía de Billy Graham. Su libro es Just As I Am, Tal Como Soy, que es el himno que cantaban cuando la gente pasaba al frente a recibir a Jesús. Ahí él cuenta acerca de su inicio tan insignificante. Cuenta sobre su primer mensaje. Mezcló cuatro prédicas en uno solo. Fue una ensalada que nadie entendió en la iglesia y todos lo miraban como con amor. Su primer trabajo fue en una iglesia chiquitica. Y luego cuenta cómo poco a poco comenzó a viajar por Estados Unidos y luego por el mundo, y llegó al punto en el que su esposa solo lo podía ver por ahí 15 días al año. Lo extrañaba tanto que dormía agarrada de un saco de él, simplemente para oler lo que él era, para sentir que estaba cerca. En su libro también cuenta el momento en el cual comenzó a dudar de Dios. Y todo esto pasó porque uno de los predicadores que lo acompañaba, que era más conocido que él, que tenía un carisma para predicar, comenzó a cuestionar a Dios. Y un día le digo: Billy, pero tú sí crees lo que la Biblia dice, que en 6 días Dios hizo el mundo entero, o tú sí crees ese cuento de que la ballena se comió a Jonás, y muchas cosas más lo llevaron a dudar la existencia de Dios, o a dudar la palabra de Dios. Pero un día, pensando en esto, en los montes de San Bernardino, él abrió su Biblia y lo puso sobre un tronco e hizo la siguiente oración: Señor, hay muchas cosas que no entiendo acerca de la Biblia, pero por la fe creo que es tu palabra. Y ese fue un momento determinante en su vida. Pues ese inicio tan pequeño lo llevó a ser uno de los hombres de mayor influencia del siglo pasado en el mundo entero. Todos los presidentes le consultaban, buscaban su sabiduría. Otro hombre que me inspiró fue David Wilkerson. Él fue conocido por su programa de rehabilitación de drogadictos. Pero todo se inició, como se puede leer en el libro La Cruz y el Puñal, en un pequeño pueblo. Él era un predicador insignificante que aprendió a oír la voz de Dios. Y su vida me inspiró a mí para aprender a oír la voz de Dios. Al igual que la vida del fundador de Juventud con una Misión, Loren Cunningham, en su libro ¿Eres tú, Señor?, aprendiendo a afinar su oído a la voz del Señor. Kenneth Hagin, Dios usó su libro para enseñarme a ver las cosas con ojos de fe y confesar las cosas que no son como si fueran. Pero también está el libro de mi abuelito Patricio Symes. Y al comienzo yo no lo admiraba, para mí era un viejito ahí todo chuchumeco. ¿Por qué? Porque como Jesús dijo, nadie es profeta en su tierra, y así fue. Hasta que recuerdo que comencé a oír la gente hablando maravillas acerca de mi abuelito. Aún hoy todavía, cuando voy a Campestre, unas viejitas se me acercan, tienen como 150 años, y me dicen: ay, fue su abuelito el que me predicó a mí. Imagínense eso. Y cuando fui a Australia, me dieron un libro que escribió otro hombre muy conocido a nivel mundial, que contaba la historia de mi abuelito.
Eso comenzó.

Comencé a leer y su vida me inspiró a una vida de sacrificio. La iglesia que vemos en Colombia es el resultado de otros hombres, otras personas que sembraron con lágrimas. Pues a mí todas estas biografías me gustaban porque estas personas arrancaron de cero. Y esa es la historia de mi vida. Pero yo sé que algunos aquí dirán, no, pero es que yo no tengo llamado ministerial como usted. Yo he sido llamado a ser un empresario. Yo he sido llamado a ser un emprendedor, un influencer, que es lo nuevo que hay, o un deportista o algo así. Inspírate con biografías de personas o según lo que tú quieres ser, que sus fracasos y su resiliencia te reten a perseverar y que sus vidas te inspiren. Por ejemplo, Shoe Dog. Esa es la biografía del Phil Knight, el creador de Nike, esos tenis horripilantes que algunos usan por ahí. Pero ahí él cuenta cómo llegó casi al fracaso y cómo con mucho trabajo, el trabajo incansable, construyó semejante empresa. Pero hay uno en particular, y aquí tengo uno de sus libros, se llama David Green. ¿No? La tienda en Estados Unidos se llama Hobby Lobby. Todas las mujeres tienen que ir a esa tienda. Hay dos opciones, o Michaels o Hobby Lobby. Yo dejo a mi esposa ahí 10 horas, está feliz. ¿Por qué? Porque hay cuadros, hay pinturas, hay todas esas bobadas que les gustan a las mujeres. Y todo se inició haciendo cuadros con sus hijos. Y hoy tiene más de 1,000 almacenes. Pero quiero preguntarles, ¿cuál va a ser el título de tu autobiografía? Porque de eso se trata. Ahora, obviamente, mi mayor inspiración es Jesús. Y espero que también sea la mayor inspiración de ustedes. Y aquí todos sabemos el final de la historia. Sabemos que el final es bueno. Dice en Filipenses 2:9, por lo tanto, Dios lo exaltó hasta lo sumo y le dio un nombre que es sobre todo nombre, para que ante el nombre de Jesús se doble toda rodilla y toda lengua confiese que Jesús es el Señor. Vendrá un día en el cual todos los que creen que Él no existe, los que se burlan de Dios, los que blasfeman la palabra de Dios, tendrán que reconocer que Él es Dios. Pero la historia de Jesús tuvo un comienzo pequeño. Él nació en un pueblo insignificante y en un pesebre. Dice Lucas capítulo 2, versículo 7, María dio a luz a su primer hijo varón. Lo envolvió en tiras de tela y lo acostó en un pesebre. Por eso, padres, no menosprecien el comienzo humilde de tus hijos. Crean las promesas que Dios les dio. Cuando los pastores le contaron a María y a José acerca del ángel que les había hablado acerca de ese niño que estaba en un pesebre, y le dijeron que él sería el salvador del mundo, Lucas 2:19 dice que María guardaba todas estas cosas en el corazón y pensaba en ellas con frecuencia. Yo recuerdo cuando yo todavía era un don nadie, mi mamá me mandaba unos papelitos con unos versículos y yo los, ay, está así tan ilusa. Pero ella creyó en qué, en la promesa de Dios. Hagan lo mismo por sus hijos. Cuando Jesús fue presentado en el templo, ellos eran pobres, por eso la ofrenda que dieron fue la que daban los pobres. Dice en Lucas 2:24, en Levíticos 12:8, si no le alcanza para comprar un cordero, tomará dos tórtolas
Y en Lucas 2.

Los 24, vemos que eso fue lo que ellos hicieron. Venía de Nazaret. Aún Natanael dijo, ¿acaso de Nazaret? ¿De Colombia? ¿De Bogotá? ¿Puede salir algo bueno? Ni siquiera sus hermanos creían en él. En Juan capítulo 7, versículo 3, le dijeron de manera despectiva, a ver, sal de aquí y vete a Judea, donde tus seguidores puedan ver tus milagros. No puedes hacerte famoso si te escondes así aquí en Bogotá. Tienes que salir a las naciones. Si tienes poder para hacer cosas tan maravillosas como dices, muéstrate al mundo. Y por eso Juan dice, pues ni siquiera sus hermanos creían en él. Y es cierto, tuvo un origen muy pequeño. Aun cuando estaba con sus discípulos, los 3 años que estuvo con ellos, no fue algo tan grande. Pero miren lo que está pasando hoy a nivel mundial, 2000 años después. Millones y millones de personas han reconocido que Él es Dios. Y nosotros sabemos que pronto volverá. Y el momento en el cual Él regrese, todos tendrán que reconocer. Y la Biblia dice que los reinos, los reyes, los gobernantes, los ricos, los pobres, los famosos y toda su fanaticada, los ateos, los agnósticos, los musulmanes, todos tendrán que reconocer que Jesús es Dios. Pero tristemente para algunos será demasiado tarde. ¿Saben por qué? Porque menospreciaron su inicio tan pequeño. Por eso quiero hoy retarles a que tengan una vida significativa. Quiero retarles a que ustedes sean parte de la historia de Colombia, de Latinoamérica, pero también del mundo. Hay una canción de Delirious, se llama History Maker, en donde ellos dicen, es verdad que cuando la gente ora, los cielos se abren y los reyes tiemblan, y luego responden, sí, es verdad, yo lo creo. Es verdad que cuando la gente ora, los muertos resucitan y los ciegos son liberados. Sí, es verdad, yo lo creo. Y yo lo he creído tanto que por eso en los 33 años que tenemos como orando como iglesia, son muy pocas las veces que yo he faltado. ¿Por qué? Porque yo creo que mi oración y la oración de ustedes cambia nuestra nación. Y finaliza la canción diciendo, yo voy a ser parte de la historia de mi nación. Hoy quiero retarles a que sean parte de la historia de nuestra nación, que se escriba la autobiografía de ustedes. Pero además de esto, Jesús también profetizó que esa semilla es la más pequeña de todas las semillas, pero se convierte en la planta más grande del huerto. Y luego dijo, crece hasta llegar a ser un árbol, y vienen los pájaros y hacen nido en las ramas. Vendrá un momento en el cual las naciones vendrán a nosotros para encontrar en nosotros protección. Y cuando Jesús dijo esto, Él estaba citando lo que Ezequiel había profetizado acerca de Asiria. Y cuando ustedes leen las profecías del Antiguo Testamento, tienen que entender que muchas se aplican a ese momento, pero también se aplican al futuro. Por eso quiero leer lo que dice esa profecía, Ezequiel 31:5. El cedro creció más alto que todos los árboles, y gracias a las abundantes aguas se extendió su frondoso ramaje. Todas las aves del cielo, todas las naciones del mundo, la gente importante, famosa, pero también la gente sencilla, anidaba en sus ramas. Y todas las naciones vivían bajo su sombra. Eso es el reino de Dios. Y nosotros tenemos el privilegio de ser parte de ese reino. Y quiero finalizar con otra parábola, porque tiene que ver con esta.
Y está en Mateo 13:33.

es sutil. El reino de los cielos es como la levadura que una mujer tomó y mezcló en una gran cantidad de harina hasta que fermentó toda la masa. En otra ocasión, Jesús habló acerca de la levadura dañina y peligrosa que eran los fariseos. Pero aquí nos está hablando de que el reino de Dios es bueno y tiene que ser esparcido como la levadura primero en nosotros. Cuando recibimos a Jesús, su reino entró a nosotros. Pero tenemos que dejar que ese reino transforme nuestro corazón, nuestra mente, nuestra voluntad. Porque cuando eso sucede, va a transformar nuestra forma de vivir. Y cuando eso sucede, nosotros, como la levadura que fermenta toda la masa, vamos a fermentar o afectar todo lo que está a nuestro alrededor. Eso significa que la gente nos va a respetar. Y yo lo veo cuando estoy con mis amigos y dicen groserías, me dicen, ay, pero con el perdón de Andrés. ¿Por qué? Porque saben que eso es pecado. Y de eso se trata el avivamiento. Que cuando entremos a un lugar, la gente tenga temor de Dios. Que si van a fumar, digan no porque está esta persona aquí. Si van a decir groserías, dicen, van a decir que no. El simple hecho de que estemos ahí les va a mostrar a ellos que el adulterio es pecado, que el trago es pecado, que el sexo desordenado, el divorcio, la mentira, el robo y el orgullo es pecado. Eso es un avivamiento. Se cierran las tabernas y los lugares de pecado y se abren las iglesias. Quiero que nos pongamos en pie. Y Señor, yo te doy gracias. Porque todos los que estamos acá somos levadura en este mundo. Somos tu reino en medio de las tinieblas. Y quiero que lo creas. Porque Dios te ha llamado a hacer historia. Dios te va a hacer muy rico, te va a hacer muy próspero. Pero no para que te jactes. No para que te vuelvas codicioso, no. Para que extiendas el reino de Dios. Y Señor, yo te pido que hoy nosotros no menospreciemos lo que somos. Porque ante los ojos del mundo quizás seamos poca cosa, pero en cada uno de nosotros habita Dios Todopoderoso. Mayor es el que está en mí. Quiero que lo declare. Mayor eres tú que los demonios, que los principados. Yo soy la sal y la luz de este mundo. Pero reconozco, Señor, que he sido de aquellos que ha apagado la luz, que la tienen tapada, que me avergüenzo de ser un cristiano. Pero hoy tomo la decisión de cumplir con mi llamado. Yo creo las promesas que tú dijiste acerca de mí. Yo creo las promesas que tú dijiste acerca de mis hijos. Por eso, Señor, aunque se vea oscura la noche, yo sigo creyendo en lo que tú

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0: 7 de la mañana en punto, Colombia. Muy buenos días. Hoy es domingo 5 de julio del año 2026 y comenzamos hablando de la incertidumbre que había dejado en miles de usuarios el estado del Transmicable en el sur de la ciudad de Bogotá. Pues desde la operadora distrital de transporte y desde Transmilenio ya están confirmando esta mañana que el servicio fue restablecido después de que anunciaran cuál había sido el fallo que provocara la suspensión de este servicio desde el pasado viernes 3 de julio. ¿Qué están diciendo desde Transmilenio, Juanita Troncoso? Muy buenos días.
1: Buenos días, Miguel. Así es, Transmilenio ya anunció que Transmicable reanudó su operación y según confirmó la operadora distrital de transporte La Rolita, el sistema funciona con total normalidad y con plenas garantías de seguridad. Recordemos que este servicio permaneció suspendido desde la madrugada del viernes 3 de julio y el problema habría sido el daño de una tarjeta electrónica del sistema de control y potencia, un componente de alta especialidad. La empresa, la ODT, explicó que el tiempo de reparación obedeció a la necesidad de realizar un diagnóstico completo antes de reemplazar la pieza para descartar otras posibles fallas y garantizar la seguridad de la operación. La operadora distrital de transporte aseguró que el servicio solo fue restablecido después de la instalación de esta pieza, de esta tarjeta electrónica y las respectivas pruebas de funcionamiento para comprobar que el sistema cumpliera con todas las condiciones de seguridad y confiabilidad para los usuarios.
0: Muy bien, entonces una muy buena noticia para los usuarios, para nuestros oyentes. En la ciudad de Bogotá ya fue restablecido el servicio de Transmicable en el sur de la capital del país. En otras noticias, la empresa XM advirtió que la demanda de energía en Colombia va a superar la capacidad de generación garantizada entre finales de este año y el año 2027. Un panorama que, según dicen, se agrava por la llegada del fenómeno del Niño y los retrasos en los proyectos de infraestructura eléctrica. Mariana Neira.
2: Según un diagnóstico realizado por XM, la demanda de energía en Colombia sigue creciendo y ya supera las proyecciones del sector. El operador del Sistema Interconectado Nacional señaló que entre finales de este año y 2027, el país enfrentará un déficit de 3.906 gigavatios hora anuales entre la demanda esperada y la energía firme disponible. Un panorama que se complica por la alta probabilidad de un fenómeno del Niño de fuerte intensidad entre noviembre de este año y enero del 2027. Situación que reduciría los aportes hídricos y aumentaría el consumo de electricidad. Además, destacaron que durante junio de este año la demanda creció 5,75% frente al mismo periodo de 2025, alcanzando un consumo diario récord de 261,86 gigavatios hora. XM también alertó por el retraso en los proyectos de generación y transmisión, pues aseguró que de los 4,475 megavatios que debían entrar en operación este año, solo lo han hecho 331, mientras que 42 proyectos de transmisión presentan demoras. Es por esto que en la región Caribe el operador advierte riesgos de racionamiento por limitaciones en la red eléctrica y problemas para garantizar el suministro durante los meses de mayor demanda, por lo que insistió en acelerar las obras pendientes para evitar afectaciones al servicio.
0: Oye, Mariana, gracias. Precisamente allí en la región Caribe, el alcalde de Barranquilla, confirmó que va a sostener un encuentro la próxima semana con el presidente electo Abelardo de la Espriella para evaluar la crisis de seguridad allí en la capital del Atlántico y también esta crisis energética. Alejandro Rosales.
3: Miguel, los pronunciamientos de autoridades como el gobernador Eduardo Verano y el alcalde de Barranquilla, Alejandro Char, en las que son conscientes de la preocupación que generan las intimidaciones de un grupo criminal contra comerciantes y vendedores ambulantes que decidieron no abrir sus negocios este sábado, y la reunión que el mandatario barranquillero tendrá con el presidente electo Abelardo de la Espriella para tratar el tema, son algunos de los hechos que dejan las amenazas al gremio del comercio en Soledad y la capital del Atlántico, escribió el alcalde Char en su cuenta de X, que conversó con el presidente de la Espriella y quedaron en reunirse la próxima semana para abordar la delicada situación. Precisamente sobre el rol que puede jugar el nuevo gobierno, el politólogo Alejandro Blanco considera que la llegada de la mano dura propuesta por el presidente de la Espriella puede ser determinante ahora con la aparición de un nuevo actor criminal conocido como Nueva Generación.
4: Creo que dentro de unos meses, con la posesión del nuevo gobierno, podría darse, digamos, viraje a partir de la mano dura, porque de una u otra manera el intento del diálogo de paz total sí tiene que ver y sí está relacionado con el crecimiento.
3: Miguel, amplios sectores más en Soledad que en Barranquilla se vieron este sábado con muy poco movimiento debido al cierre del comercio, provocado por las amenazas de grupos criminales que se difundieron por redes sociales.
0: Muy bien, Alejandro, muchas gracias. Cambiamos de tema y hablamos de orden público porque en una operación conjunta entre las fuerzas militares, la policía y la fiscalía fue capturada.

0: Alias Veneno, señalado como el máximo cabecilla del clan del Golfo, esto en el departamento de Bolívar. Laura Alejandra Moreno.
1: En el corregimiento de Regencia, en el municipio de Montecristo Bolívar, fue capturado alias Veneno, señalado como el principal cabecilla de la subestructura Erling Pino Duarte del clan del Golfo. La operación en la que lo capturaron fue desarrollada de manera conjunta por el Ejército Nacional, la Armada, la Policía y la Fiscalía. Y durante el procedimiento, las autoridades incautaron una pistola calibre 9 milímetros, dos proveedores, munición y documentación considerada de interés para las labores de inteligencia. El coronel Carlos Manuel Mendoza es el comandante de la Fuerza de Despliegue Rápido número 9 del Ejército Nacional.
2: Alias Veneno contaba con una trayectoria criminal de más de 7 años dentro de esta organización. A comienzos del año 2026 fue designado como cabecilla principal de la subestructura Erling Pino Duarte, debido a su capacidad de mando y experiencia dentro de la estructura criminal.
1: Las autoridades señalan a alias Veneno de coordinar ataques con explosivos y emboscadas contra unidades del Ejército, la Armada y la Policía, además de acciones armadas que afectaron a la población civil durante el último año. Este hombre ya quedó a disposición de la Fiscalía para avanzar en su proceso de judicialización.
0: Laura, gracias. Y las autoridades propinaron un nuevo golpe al microtráfico en el Valle del Cauca con la captura de dos presuntos integrantes de una red dedicada a la venta de drogas en el Cerrito. Juan Manuel Ordóñez.
3: Miguel, buenos días. La Policía Nacional en el municipio del Cerrito a dos presuntos dinamizadores de microtráfico conocidos como alias La Firma y alias Mayerly los capturó. Esto durante 6 diligencias de allanamiento adelantadas por unidades de la SIJÍN y el GOES. En los operativos realizados en los barrios Coínser y Teatrino, las autoridades incautaron armas de fuego y estupefacientes también. Teniente Coronel Edison Mora, él es el comandante del Distrito Especial de Policía de Palmira.
4: En estos procedimientos se logra la captura de dos dinamizadores de microtráfico, conocidos como alias La Firma y alias Mayerly. De acuerdo con las investigaciones, estas personas capturadas estarían vinculadas a las actividades de comercialización de drogas y almacenamiento de armas de fuego, afectando la convivencia y la seguridad ciudadana del municipio de
3: Cerrito. La policía aseguró que este operativo representa un importante golpe contra las redes criminales que afectaban la seguridad y la convivencia en el Cerrito.
0: Muy bien, muchas gracias, Juan Manuel. Y en el sector de Manrique, en la Comuna 3, en la zona nororiental de Medellín, más de 90 familias deben evacuar sus viviendas por un alto riesgo de inundación. Alfonso López.
5: Miguel, según el informe técnico del Departamento Administrativo de Gestión del Riesgo de Medellín, son 45 los inmuebles en las que residen cerca de 90 familias con orden de evacuación definitiva y que se ubican en los barrios Las Granjas y Manrique Oriental y que están cerca a la quebrada La Mansión. De acuerdo con versiones de los residentes del lugar, la alcaldía ya les informó de la orden de evacuación. Así lo informó Emilce Rodríguez, quien tiene su vivienda en este sector.
0: Muy bien, Alfonso, regresaremos más adelante con usted. Mientras tanto, 12 reclusos se fugaron de la cárcel del Espinal en el departamento del Tolima en las últimas horas. Las autoridades dicen que se trata de hombres de alta peligrosidad que son buscados a esta hora. Pablo Arango.
6: ¿Qué tal? Un saludo para los oyentes de Blue Radio. Efectivamente, se produjo una fuga masiva en la cárcel del Espinal. A esta hora las autoridades adelantan dos procesos. Uno de investigación interna disciplinaria para establecer qué pasó detrás de esta fuga. Y segundo, para establecer dónde están las personas fugadas. Presos de alta peligrosidad, dicen precisamente las autoridades. Presos que tienen que responder aparte de los delitos que ya estaban procesados. Estamos hablando de concierto para delinquir, de hurto calificado y agravado, también por fuga de presos. Son 12 personas en total que se fugaron de la cárcel del Espinal Tolima y hablamos con el comandante de la Policía del Tolima, justamente en Noticias Caracol en Vivo, que confirmó esta noticia y habló de que se abrió una investigación.
7: De acuerdo con la información preliminar, 12 personas privadas de la libertad lograron evadirse de las celdas, luego de forzar una estructura metálica ubicada en la parte superior del área de reclusión, facilitando así su escape. Tan pronto se tuvo conocimiento de la situación, se activaron de manera inmediata los protocolos institucionales.
6: La Policía del Tolima confirmó que aumentaron la seguridad para evitar nuevas fugas allí en la cárcel del Espinal Tolima y en este momento en Flandes, en el Espinal y también en Ibagué son buscados estos 12 peligrosos delincuentes justamente fugados en las últimas horas de la cárcel del Espinal.
0: Pablo, gracias. Y la Armada de Colombia anunció un amplio despliegue de seguridad para garantizar la seguridad en las elecciones atípicas de gobernador que se realizan hoy en San Andrés y Providencia. Mariana Neira.
8: La Armada confirmó que desplegó todas sus capacidades operacionales para acompañar las elecciones atípicas de gobernador que inician hoy a las 8 de la mañana en el archipiélago de San Andrés y Providencia. El dispositivo incluye la presencia de uniformados en los 8 puestos de votación habilitados, además de patrullajes terrestres y marítimos, vigilancia sobre infraestructura estratégica y monitoreo permanente desde el puesto de mando unificado. Las operaciones se desarrollarán de manera coordinada con el Ejército Nacional, la Fuerza Aeroespacial Colombiana, la Policía, la Registraduría y las autoridades civiles, con el objetivo de garantizar que los ciudadanos puedan ejercer su derecho al voto de forma libre y segura. Desde la Armada aseguran que sus capacidades permanecerán activas antes, durante y después de la jornada electoral para preservar la seguridad en el archipiélago. Finalmente, hicieron un llamado a los habitantes de San Andrés y Providencia para acudir a las urnas con responsabilidad, atender las recomendaciones de los organismos de seguridad y reportar cualquier situación que pueda afectar el normal desarrollo de las elecciones.
0: Mariana, gracias. Y en Santander, hoy se realiza la media maratón de Florida Blanca y por eso hay cierres temporales en las principales vías de esa población. Alex Salamanca.
9: Así es, Miguel. Hay cierres temporales y cierres totales. Con la participación de más de 3.000 atletas en las distancias de 5, 10 y 21 kilómetros, se registran estas afectaciones a la movilidad en Florida Blanca y vías que conectan con la salida hacia el centro del país, por lo que hasta las 11 de la mañana se restablecerán los principales corredores viales. Yair Castellanos, director de tránsito del municipio.
10: Cierres totales y temporales en las vías de nuestro municipio conforme avance esta importante competencia. El recorrido iniciará en el sector de Macro, continuará por el anillo vial sentido Girón, Florida Blanca, ingresaremos a la autopista sentido Florida Blanca, pie de cuesta, cierre total.
9: Recomendó a los conductores realizar retornos en el sector de Ruitoque, Acapulco y La Hormiga para facilitar la movilidad mientras se desarrolla la jornada deportiva. Las demás vías del departamento se encuentran habilitadas.
0: Muy bien, Alex, vamos ahora con información internacional porque el Papa León XIV recordó hoy las víctimas del terremoto, de los terremotos de Venezuela, que ya ocurrió hace más de 10 días, esto durante el Ángelus, en la Plaza de San Pedro en el Vaticano. Alejandra Quintero.
11: Miguel, buenos días. Tras el rezo del Ángelus, el Papa León XIV envió un mensaje de cercanía y esperanza a Venezuela, país que enfrenta una de las mayores tragedias de su historia reciente tras los terremotos registrados el pasado 24 de junio. El pontífice expresó su solidaridad con las familias que perdieron a sus seres queridos y aseguró que sus oraciones por quienes hoy sufren las consecuencias del desastre.
12: Recuerdo siempre en mis oraciones a las víctimas del terremoto y a todo el pueblo venezolano. Que el Señor los sostenga en este momento tan difícil.
11: Según el balance, Miguel, más reciente, más de 2.900 personas han fallecido y miles permanecen desplazadas, mientras continúan las labores de atención humanitaria en las zonas más afectadas, especialmente en La Guaira, epicentro de los sismos.
0: Alejandra Bello, muchas gracias. Hablamos ahora de noticias del Mundial porque Marruecos y Francia siguen avanzando en la competencia, mientras que en la jornada de hoy va a haber dos partidos importantísimos y también buenísimos, Brasil contra Noruega y México contra Inglaterra. Fabio Poveda.
13: Hola, buenos días. Comenzaron los octavos de final del Campeonato Mundial de Fútbol con muchas emociones. Primero, Marruecos dejó con mucha tranquilidad a Canadá por fuera del campeonato, venciéndolo 3-0 con 2 goles de Unagi. Canadá es el primer país anfitrión que le dice adiós a este campeonato mundial. Luego, la Paraguay de Gustavo Alfaro dio otra lección de cómo se debe defender en el fútbol y contuvo a la archifavorita Francia durante 70 minutos hasta que Kylian Mbappé marcó de tiro penal para ganar por la mínima diferencia. Ahora Francia y Marruecos se enfrentarán en cuartos de final en la ciudad de Boston el próximo jueves 9 de julio. Hoy se jugarán dos partidos más de octavos de final. A las 3 de la tarde Brasil se enfrenta a Noruega y a las 7 de la noche en el Estadio Azteca de México, México se enfrenta a la selección de Inglaterra. Toda la información del Campeonato Mundial de Fútbol con Fabio Poveda Ruiz para Blue Radio.
0: Muy bien, Fabito, muchas gracias. Hasta acá esta actualización de noticias. 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
14: 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En Blue Radio son las
0: 7 de la mañana, 15 minutos.
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0: Un banco es un lugar en el que prestan a usted un paraguas cuando hace buen tiempo y se lo piden cuando empieza a llover. Ay, ay, ay. Esto lo dijo Robert Lee Frost, poeta estadounidense. Le dan durito aquí al banco, ¿no? Ojo, vea. Un banco es un lugar en el que le prestan a usted un paraguas cuando hace buen tiempo y se lo piden cuando empieza a llover. Ahora, pues, seguramente la experiencia de los bancos varía mucho de país a país, ¿no? O sea, yo creo que hay lugares en donde los bancos son un poco más amigables con la gente, con la sociedad. No sé si esa ha sido nuestra experiencia o no. Yo he sido siempre también una persona de bancos. Pongo mi platica cuando puedo abrir un CDT, lo que sea. Bueno, a propósito del tema del fin de semana, que es economía para todos. La idea es como tratar de entender y de saber la gente cómo se mueve en términos económicos. ¿Cuáles son las grandes dificultades, los grandes desafíos? Hombre, si uno hubiera podido recibir un consejo en su adolescencia en términos económicos, ¿cuál hubiera sido muy útil? Hay tantas cosas por hablar al respecto. Ayer lo estuvimos hablando justamente con Juan Camilo Pardo, un experto en temas de economía. Y bueno, despejamos algunas dudas, pero hoy, domingo, es el día de ustedes, es el día de nuestros oyentes y por eso lo vamos a estar hablando con ustedes para en nuestro tema central ahora después de las 8:30 de la mañana. Quiero saludar a todos mis compañeros, por supuesto, Alejito Carvajal, ahí piloteando el Control Master junto a Nelson Gómez. Un saludo para ustedes, muchachos. Y está en este momento Santiago, que ya llega también Cris.
1: Ya llegó
0: Cris, claro que sí. Aquí está Cris, sí, señora, ya me habla por interno. Ya llegué, aquí está Cris. Ah, bueno, algunas dificultades con el cacharrito, ¿no? Con el carrito para llegar. Pero ya está acá nuestra Cris, por supuesto. Bueno, saludamos a nuestro equipo de trabajo, Pili, María del Pilar Valencia. Hola, Pili, ¿cómo estás?
2: Hola, Juanca, muy buenos días para todos mis compañeros y para nuestros queridos oyentes. Hoy seguimos hablando de economía, un tema que seguramente cuando lo oímos en las noticias nos enredamos un poquito, pero ayer con el invitado, como usted contó, tratamos de hablar como de los temas básicos y seguramente ahora lo estaremos retomando, viendo también los comentarios de nuestros oyentes, porque sí es importantísimo saber un poquito de economía, dónde invertir, qué hacer, si sacar la plata, si no, y qué es lo que pasa en el país, porque a todos nos influencia de alguna forma, claro, nos afecta o nos beneficia de alguna forma lo que está pasando en el país, y esos términos básicos económicos son muy importantes.
0: Definitivamente, Juan. Sí, Pili, yo más tardecito en el espacio en algún momentico les voy a ir preguntando qué han hecho loco con su plata, más que loco, como distinto a lo que uno sabe, ¿no? Es decir, uno sabe que Pili tiene sus clubes de lectura y seguramente eso es una muy buena fuente de ingreso y su cosa, su trabajo, su vaina. Pero ¿será que Pili invierte en algo raro? Bueno, vamos a ver que cada uno. Yo tengo, por ejemplo, mis cositas por ahí en. Vamos a hablarlo. Y seguramente los oyentes también. Así que los invitamos a todos a participar. ¿Qué están haciendo con su platica? Opinen, claro que sí. Alejandro Ambrado, hola, Alejo.
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4: ¿Cómo estás?
0: ¿Todo bien o qué, hermano?
4: Bien, aquí con esta canción, que hoy no tenemos batalla musical, pero
0: está buena la canción.
4: La cartera, porque a veces te piden un viaje a la luna, pero tú solamente puedes llevarla a Taganga.
0: A Melgar.
4: A Melgar, claro. A donde sea. Y lo que decías de los bancos, eso es muy interesante porque tiene que ver incluso con la economía.

0: tema de los bancos, y los bancos no es que sean más queridos en otros países porque son más queridos, sino que eso funciona como todos los sectores económicos, hay más competencia. Entonces, donde hay más competidores, empiezan los otros bancos a bajar las tasas, a dar mejores condiciones a los usuarios, entonces a los otros les toca bajarse también.
1: Claro.
0: Y en Colombia lo que hay es un poco un monopolio bancario, o sea, están ahí entre unos cuantos y por eso nos tienen tan apretados. Hay que liberalizar un poco más ese mercado.
1: Seguro sí, hay un discurso interesante alrededor de eso de parte del nuevo gobierno. Vamos a ver qué ocurre con eso.
0: Ojalá.
1: Si no nos hacen las cosas más facilitas, pues habrá que traer competencia.
0: Sí, todo es oferta y demanda.
1: Vamos a ver qué va a pasar. Eso va a estar interesante. Sí. Muy interesante. Andrés Rodríguez, nuestro productor, aquí en Mesa de Trabajo. Andrecho.
2: Hola, Juanca, Alejandro, Pili y Mauro. Muy buenos días a ustedes y a todos nuestros oyentes de En Blue Jeans. Efectivamente, hoy tenemos participación de los oyentes. El tema de la economía, hablar de economía es difícil.
1: Sí, duro.
2: Porque uno cree que sabe, pero al final de cuentas no sabe nada.
1: No.
2: O lo que sabe, lo sabe de una manera distorsionada.
1: Claro.
2: Entonces, pues le dejé igual ahí. Le recuerdo que todavía pueden participar enviando sus audios o videos en mi cuenta de Instagram, Andrés Rayalpiso López 41, respondiendo la pregunta que les dejé allí. Y qué bueno, que tengan su minutico ahí de fama.
1: No está nada mal, sí señor. Ayer nos decía justamente Juan Camilo, sí a los CDTs, si al menos igualan la tasa de interés del Banco de la República. Sí a las inversiones, a la compra de acciones a través de una aplicación que se llama TRII, que él dijo que era muy segura, muy buena, muy estable. Y que bueno, es un buen momento también para comprar dólares, ¿no? Por el precio en el que está. Así que bueno, dentro de las opciones que vamos viendo en este abanico, ustedes también nos dirán al respecto. Y bueno, saludamos por supuesto a Mauro Quintero, el dueño de la pregunta de los domingos. ¿Qué hubo, Mauro?
3: Señor, muy buenos días para mis compañeros y para nuestros queridos oyentes. Como usted lo menciona, aquí está la pregunta de hoy domingo. ¿Sabe usted quién determina los precios de los productos? Y tenemos 4 alternativas de respuesta. La primera, el gobierno. La segunda, la oferta y la demanda. La tercera, los costos de producción. Y la última, los empresarios. ¿Sabe usted quién determina los precios de los productos? ¿El gobierno, la oferta y la demanda, los costos de producción o los empresarios? Vamos a poner esa pregunta en nuestra cuenta X, @BlueRadioCo. La pueden rastrear con el numeral En Blue Jeans y dejar ahí también en el hilo de conversación todas las opiniones de nuestros queridos entes que estaremos además compartiendo con todos en esta mañana en Blue Jeans, Juanca.
1: Buenísimo, Mauro. Bueno, la pregunta está ahí ya instalada y esperamos en nuestra cuenta de X para que la gente empiece a opinar. Alejo, usted, hermano. ¿Usted qué hace con su plática?
0: ¿Yo qué hago con mi plata?
1: Sí, algo distinto. Algo distinto. ¿La tienen alguna cosita distinta?
0: Además de lo que nos recomendaba Diomedes ayer de la gasto.
1: Ah, bueno.
0: No, mentira.
1: Bueno.
0: Yo con mi plata la invierto en mis empresas. Casi toda la reinvierto en mis empresas.
1: O sea, reinvierte.
0: Yo reinvierto. Que no es lo más recomendable porque ayer nos decía Juan Camilo que hay que diversificar.
1: Sí.
0: Pero yo sí se la apuesto toda la empresa. Okay. Sí.
1: O sea, lo está apostando todo.
0: Es un riesgo tremendo y ya nos hemos quebrado con algunas empresas y duele. Yeah. Entonces yo no les recomiendo que hagan lo que hago yo, pero yo sigo haciéndolo.
1: Listo. Sí. Ahí lo dejo entonces. Así estamos arrancando en Blue Jeans, el primer programa de la radio hablada los fines de semana en Colombia. El programa más feliz de Blue.

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0: 1976, ABBA. Sí, señores, money, money, money. Dinero, dinero, dinero es lo que queremos todos. ¿Y por qué no, no? La plática nos hace la vida más
1: sí,
0: fácil.
1: Sí, cómo no.
0: Eso lo hemos acordado ya en diferentes discusiones. Que no lo es todo, pues sí, no lo es todo. Pero hace las cosas más, claro, más llevaderas. Sí, es mucho más fácil con dinero que sin dinero. Así, sencillito. Así que bueno, por eso les traje esta muy buena canción. Que si su merced estuviera en mesa de trabajo y estaría diciendo, qué buena canción la de ABBA, sí señora, qué buena canción. Porque es una muy buena canción. Y bueno, creo que ya tenemos la encuesta.
2: Sí, tanto en YouTube como en X.
0: ¿Qué está pasando, Mauro?
3: Sí, aquí repito para los oyentes que están entrando en sintonía, la encuesta, la pregunta que les hicimos hace unos minutos y que vamos a tener en esta mañana en Blue Jeans. ¿Sabe usted quién determina los precios de los productos? Y tenemos cuatro alternativas de respuesta. La primera, el gobierno. La segunda, la oferta y la demanda. La tercera, los costos de producción. Y la última, los empresarios. Y está ganando la opción correcta. La oferta y la demanda, 73% de los votos. Sí, están bien educados financieramente nuestros queridos oyentes. Los empresarios, 18%, los costos de producción, 9%, y el gobierno,

0: 0%. Muy bien, muy bien, muy bien. Porque la gente piensa que no es el maldito gobierno, es el ARA. No, no, el gobierno no determina eso. Exacto.
1: Aunque...
0: Y ahí están...
1: Aunque, Mauro, el gobierno puede influir un poquito con el tema de los impuestos, ¿no? O sea, si hay impuestos altos, el precio sube.
2: Ya, ok.
1: ¿No?
0: Pero ahí los empresarios empiezan a hacer... Sí, pero los empresarios también hacen piruetas. Es decir, si el impuesto... Digamos, ponen un impuesto a la comida chatarra. No sé qué, ultraprocesados. Sí, pero no han dejado de existir. Entonces, ¿qué? Entonces van al tema de oferta y demanda. Y bueno, entonces pongámosle a este sabor a tal cosa... Mejoremos el empaque porque los empresarios no pueden, pues no admiten perder dinero. Ellos dicen, no, pues vamos a acabar la compañía.
2: Sí.
0: Y ese es el gran valor que yo, por lo menos en mi caso, lo digo de manera particular, le veo a los empresarios. Sí. Les ponen impuestos, les ponen sindicatos, los productos escasean, los insumos. Y sacan sus productos adelante. A mí me parece que son unos guerreros.
2: Guerrerísimos, sí. Son guerrerísimos.
0: Yo los admiro muchísimo. Sí. Sí, porque además pasan los años y dicen, no, seguimos. Y la gente dele patada, dele piedra, esos malditos empresarios. Mire cómo nos tienen. Bueno, si no fuera por los empresarios, seguramente personas como yo, pues no tendríamos sueldo. Y no tendríamos trabajo, ¿no?
2: Claro.
0: Y los gobiernos no tendrían impuestos. ¿Por qué? Pues porque ¿de dónde sale el dinero? Pues de las empresas. Claro. Las empresas son el motor del país, tienen empleados, tienen proveedores, gente trabaja para las empresas. Dicen, no, yo no soy empleado. Ah, bueno, ¿usted qué hace? No, yo le suministro insumos a tal empresa. Ah, usted también depende de las empresas.
2: Claro.
0: Y el gobierno también depende de las empresas. ¿Por qué? Pues porque el gobierno no produce dinero. ¿Quiénes producen dinero? Nosotros los ciudadanos, porque pagamos impuestos.
2: Sí. Es un círculo que no debería ser vicioso, sino amigable, ¿no?
1: Que está todo como conectado.
2: En donde estemos todos bien conectaditos.
1: Sí. ¿No?
2: Debería ser exactamente como una ruedita que gire para el mismo lado.
1: Sí.
0: Exacto, todos bien sincronizados.
1: Hay que hacer como los noruegos que reman todos para el mismo lado.
2: Ah, no, y los datos de Noruega, por Dios, ¿no? Lo que aprende uno en el mundial, ¿no? Pero empieza uno a chismosear y a ver cosas. Sí. Que de Cabo Verde, que de Uzbekistán, que de Noruega, y uno dice, por Dios, qué maravilla.
1: Sí,
2: el mundial no es solo fútbol, ¿no?
1: No,
2: es una cantidad de información que va llegando y que a uno le abre un poco los ojos de lo que es el planeta.
3: Y en YouTube también están opinando justamente. Buenos días, cordial saludo, los felicito por tan grandioso programa, los quiero mucho, un fuerte abrazo desde Cali, Luzmeri Chávez. Marlene Díaz, muy buenos días desde Houston.
2: Eso.
3: Y también está la encuesta. ¿Sabe usted quién determina el precio de los productos en este momento? Claramente, como lo dice Mauro, la oferta y la demanda predomina con el 66%. El costo de la producción continúa con el 16%, el gobierno el 10% y los empresarios 8%. Y hay historias también de vida. Marta Liliana dice, por enfermedad recibí una indemnización de la aseguradora. Como no sabía qué hacer con esa plata por la triste forma en que llegó, la puse en un CDT que luego utilicé para completar compra de un inmueble.
2: Ah, bueno,
3: bien.
2: Sí, bien.
3: Buen manejo del dinero.
2: Claro, un CDT. Exacto. Listo. Pues no es seguramente a veces lo que uno espera, porque uno quiere hacerse millonario de un mes al siguiente, pero con paciencia las cosas se pueden dar de buena forma.
1: Correcto.
2: Bueno, muy bien. Está chévere la encuesta. Vamos a decirle a nuestros oyentes que sigan opinando en nuestra cuenta de X, por supuesto, y en nuestro canal de YouTube, La Señal en Vivo de Blue Radio.

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1: Siete de la mañana, 39 minutos, hoy en La Ciencia de las Cosas, en el capítulo número 5. Sí, señores, ojo con esto. Hoy descubrimos por qué en una discusión, según la ciencia, esto lo quiero compartir con ustedes, las mujeres siempre tienen la razón.
2: ¡Falso!
1: Pili se ríe porque ya sabe que ya ganó. O sea, sin haber empezado la discusión, ya ganó.
3: Porque tienen un sexto sentido.
4: Sí. Quiero escucharlos. Sí.
1: Quiero escuchar. Me da miedo ese tono, me da miedo el tono de Pili. Bueno, hoy vamos a escudriñar, a destapar la frase que ha causado más peleas que el control remoto, sí, señores. Las mujeres siempre tienen la razón. ¿Será un mito machista? ¿Será una realidad científica? Bueno, John Goodman, el psicólogo inglés que grabó 40 años de discusiones de pareja. Ojo, ¿no? O sea, un hombre con toda la autoridad del mundo. 40 años de discusiones de pareja tiene la respuesta. Y abróchense los cinturones, muchachos, porque esto va a doler un poquito. Goodman puso cámaras escondidas a 700 parejas y midió quién tenía la razón en las discusiones. El veredicto: de cada 10 discusiones, la mujer tiene la razón. ¿Cuántas veces cree?
3: 9.
2: Una.
1: ¿9 de cada 10?
3: 9 de cada 10.
1: Andrés.
2: Sí. Una.
1: ¿Una de cada 10? Mauro.
5: 5.
1: 5 de cada 10. Pili.
5: Sí.
4: Ay, no sé. No, yo diría que 7.
1: 7. Por eso es que las mujeres siempre tienen la razón.
3: 7.
1: 8 de cada 10 veces.
4: Yo iba a decir 8, pero...
2: No quería tener la razón.
4: Sí, no quería tener la razón.
1: 8 de cada 10 veces la mujer tenía la razón siempre en la discusión. Estadística 80-20, los hombres quedamos con un humilde 20%. Para ponerlo en tono mundialista, claro, es como si un partido de fútbol la mujer metiera 8 goles y el hombre 2 y todavía decimos, estuvo parejo. Estuvo parejo, decimos los hombres, estuvo equilibrado, no señores. 8-2 es el marcador en las discusiones de pareja. Brutal, me pareció que es una cifra increíble. Cuidado, estamos hablando de 40 años de estudio alrededor de esto.
3: ¿Y cuál es la razón?
1: Hay ciencia detrás, ya lo vamos a ver. Oh. ¿Por qué tienen justamente tanto la razón según la ciencia? Bueno, Goodman descubrió que las mujeres detectan problemas de la relación hasta 2 años antes de que ocurran.
3: ¿Ves? Sexto sentido.
1: O sea, es increíble, hermano.
2: Mantengo en mí, no.
1: El hombre es el que dice, no, eso es un sonidito normal, hasta que el motor explota.
3: Sí. Es sí, verdad.
1: Exacto, nosotros escuchamos el problema y decimos, no, eso échele grasa, échele. La mujer ya sabe que ahí hay un chicharrón. Ella ya sabe previamente que ahí está pasando algo distinto. Claro, yo le hice la pregunta a un grupo de mujeres, quise saber, en una discusión de pareja, ¿quién tiene la razón? Generalmente, ¿no? Generalmente. ¿El hombre o la mujer? Escuchen.
6: Porque ya sabe bien todo desde antes. O sea, el error siempre lo comete el hombre.
1: Ay, ay, ay. Ahí está.
7: La mujer.
8: Oh. ¿Y por qué crees que tiene la razón?
7: Porque somos más sabias e inteligentes que los hombres.
1: ¡Epa!
7: Pues es elemental que voy a decir que es la mujer. Ajá.
8: ¿Y por qué?
7: Porque es la mujer.
4: Tan bella.
1: Punto. Punto. Se acabó la discusión. Es así de sencillo. O sea, para ellas es así de sencillo.
3: Por eso es que Pili gana todas las batallas musicales.
1: Pero
3: entonces,
1: claro, hermano, es que, a ver, ¿por qué los hombres somos tan básicos? Algo más de ciencia, atención. Goodman le puso un nombre a esto, stonewalling o el muro de piedra. Acá una comparativa rápida. El cerebro femenino en discusión, según la ciencia, es como 10 pestañas de Chrome abiertas, de Google Chrome.
3: Okay.
1: Entonces abre emoción más lógica, más memoria de lo que pasó hace 3 años un martes a las 8 de la noche. Todo. El cerebro masculino en discusión es una sola pestaña abierta y dice error 404. Argumento no encontrado. Por eso contestamos, sí, mi amor. Sí. O lo que tú digas. Y en serio, yo lo analizaba, yo leía esto, iba escribiéndolo y decía, hombre, sí, tiene toda la razón. Uno de hombre evita la confrontación.
3: Así es.
1: A toda costa, si sí, uno la evita, ¿no?
2: Que eso no significa que la mujer tenga la razón.
1: Puede ser, sí, uno por dentro dice, no tiene razón, pero...
2: Pero evitemos.
1: Evitemos la confrontación. Goodman lo explica.
5: El punto, le regalo el punto.
1: Sí. Claro, exacto, sí, exacto. Goodman lo explica. Fisiológicamente, cuando discutimos, el hombre se inunda de adrenalina dos veces más rápido. A el corazón se le dispara a 100 latidos. El cuerpo dice, huir o pelear. Resultado, nos ponemos básicos, imprecisos y mudos. Es biología, no terquedad. O sea, lo en otros es... Así funciona el cuerpo.
3: Sí, no es nuestra culpa.
1: No, sí lo es, hermano. Sí lo es. O sea, hagámonos responsables de eso. Un dato curioso desde la ciencia. Goodman podía predecir el divorcio con un 94% de exactitud después de todo lo que vio. Solo viendo los tres primeros minutos de una pelea. La clave... Si el hombre hace muro de piedra, es decir, silencio más poner cara de póker, igual divorcio. Sí, porque uno en una discusión hace silencio y pone cara de póker.
3: Sí.
1: Esa que está poniendo usted ahí justo. Esa cara es la cara de póker, no la de, ya, tengo los haces bajo. No los tiene. Y entonces la conclusión en este Ciencias detrás de las cosas, ¿sí tienen siempre la razón? Bueno, tranquilos, muchachos. Goodman no dice... La mujer nunca se equivoca. Lo que dice son tres verdades. La verdad número uno, las mujeres tienen mejor radar emocional. Detectan el tono, el gesto, la mentira de no pasa nada. Son como el detector de humo. Nosotros, en cambio, somos el bombero que llega cuando ya el incendio está encendido. Sí. ¿No? Ya ahí está prendido. La verdad número dos, en temas de relación, la intuición femenina acierta un 80% de las veces. En temas de dónde dejé las llaves, ahí sí estamos un 50-50. Pero en temas emocionales, no hay nada que hacer. La verdad número tres, la frase exacta de Goodman es, las mujeres tienen razón en que hay un problema. El hombre tiene razón en que no sabe cómo solucionarlo sin huir. Esa es la conclusión de Goodman. ¿Sí? Nosotros no sabemos, o sea, lo más básico en nosotros es, corra, amigo. Corra que le están levantando la ceja. Y ya eso se va a volver un chicharrón. Sí, es un poco eso. La sentencia
4: instinto
1: de la...
4: Instinto de supervivencia.
1: Instinto de supervivencia,
3: exactamente. ¿Qué es lo que hay que hacer?
1: No, pues hermano, es que es biología, es ciencia. Es que es muy difícil tratar de luchar contra algo que durante tantas generaciones pues ha sido de la misma manera.
3: Yeah.
1: Exacto, la sentencia de la ciencia dice que la mujer es el GPS que dice, hay trancón adelante. El hombre es el que dice, ay, sigamos derecho que yo conozco un atajo. ¿Sí? Así es. Y terminamos, por supuesto, dos horas perdidos. Pero ojo, mujeres, tener razón no es ganar la pelea. Goodman dice que las parejas que duran no son las que tienen razón, son las que reparan rápido.
3: Ok, eso es lo que hay que hacer.
1: Entonces. Eso es lo que hay que hacer. Esa es la conclusión de esta ciencia de las cosas. Y la repito, las parejas que duran no son las que tienen razón, son las que reparan rápido. Ahí está, hoy la ciencia detrás de las cosas. Pili, ¿de acuerdo con la cosa?
4: Sí.
5: Muy bien. ¿Nos da la razón?
4: Me gusta la conclusión, les doy la razón.
1: Nos da la razón.
3: Gracias.
1: Estamos todos felices.
3: No hay que reparar nada.
1: No hay que reparar nada. Acá estamos todos maquinaditos. Y señores, la ciencia detrás de las cosas. Hoy sobre la gran frase, ¿no? Las mujeres siempre tienen la razón. Sí, ahí está.
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4: Mi columnista invitado de hoy se llama Tiago Alves Costa, del portal Ethic, y la columna se llama ¿Qué hacemos hoy que no sirva para nada?
1: Uy.
4: Y empieza así. Vivimos en una época obsesionada con la utilidad. Todo debe servir para algo. Generar un resultado, acumular méritos, likes o productividad. Hasta el ocio ha sido domesticado por la lógica del rendimiento. Ya no descansamos, recargamos. Ya no hablamos, compartimos contenido. En este tiempo performativo donde cada gesto se convierte en una exhibición de sí mismo, lo inútil se ha vuelto casi indecente. Hace poco, haciendo scrolling por las redes, me encontré con una frase de Annie Ernaux. La conversación es inútil en el mejor sentido. Tan simple, tan certera. La repetí en voz baja, como quien redescubre algo olvidado desde hace mucho. Una intuición leve pero exacta. El reconocimiento de un gesto que no se impone, no exige, no performa, solo permanece. Conversar sin prisa, sin utilidad, sin objetivo, por el simple placer de estar con el otro. Entonces me pregunté, ¿qué hacemos hoy que no sirva para nada? No para vender, mostrar o justificar, sino simplemente para ser, como quien habita un intervalo. En un mundo que exige eficiencia, rendimiento y capitalización de todo, incluso del afecto, la conversación gratuita emerge como una reliquia de resistencia. No genera lucro, no sirve a un propósito claro, no monetiza el tiempo. Es, en palabras de Ernaux, anticapitalista porque no produce valor material, solo un vínculo efímero y compartido, un tiempo suspendido, una pausa sin función. Hay algo radical y profundamente poético en sentarse con otro ser humano sin esperar nada. Conversar es un acto de desobediencia. Es recuperar una de las funciones primeras de la palabra. No convencer, no vender, no performar, sino compartir. Walter Benjamin escribió que cada conversación casual puede contener una chispa de verdad. Marcel Proust, por su parte, recordó que el tiempo recobrado nace menos del deseo de dominar el mundo productivista que de la escucha atenta de sus variaciones. Tal vez hayamos desaprendido esa escucha, tal vez la hayamos sustituido por la gestión constante de la atención y la respuesta. Escuchar a alguien sin apresurar respuestas, divagar sin rumbo, interrumpirse, perder el hilo, reír, compartir un silencio entre dos frases. ¿Quién se permite aún ese lujo? El algoritmo no lo recompensa, solo lo extrae. La prisa no lo tolera, pero quizá la imaginación, esa facultad olvidada de tocar lo invisible, encuentra ahí un refugio contra la aridez del mundo. Los sufíes decían que hay formas de saber que no se aprenden, que llegan a través del silencio, de la escucha demorada, de lo que no se concluye. Conocer para ellos era también demorarse. Lo inútil en ese sentido no es ausencia de sentido, sino otra manera de evitarlo. La inutilidad no niega la acción, la libera. Es lo que hace el arte cuando se niega a ser mercancía. Lo que hace la amistad cuando deja de contabilizar favores. Lo que hace el pensamiento cuando no busca utilidad inmediata. Quizá lo inútil sea la última forma de belleza posible en un mundo saturado de fines. Pensar, crear o conversar sin finalidad aparente es desafiar la lógica productivista cuyo pulso nos convierte en gestores de nuestra propia existencia. El artista que pinta sin expectativa de éxito, el músico que improvisa sin grabar, el lector que se pierde en un libro sin intención de comentarlo en redes, todos ellos ejercen una forma de resistencia silenciosa. En su aparente ineficacia reside una ética, la de permanecer fieles al tiempo interior. Vivimos en un presente que mide todo en términos de impacto y rendimiento. Incluso el compromiso social o la sensibilidad ecológica parecen exigir una rentabilidad simbólica. Pero hay un tiempo de gesto, pequeño, invisible, inútil, que escapa a esas métricas. Preparar una comida sin fotografiarla, cuidar a alguien sin publicarlo, hablar con un desconocido sin intercambiar contactos, gestos que no dejan huella digital, pero sí humana. La lentitud, el silencio, la conversación sin objetivo, la contemplación, todos esos actos improductivos nos devuelven una forma de dignidad. No porque sean moralmente superiores, sino porque nos recuerdan que existir no siempre implica producir. Como escribió Simone Weil, la atención pura es oración. Quizá escuchar al otro sin pretender corregirlo ni mejorarlo sea la forma contemporánea de esa oración. Y termina así esta columna. En este tiempo acelerado, donde todo debe ser contenido, impacto, resultado. La conversación inútil en su mejor sentido ofrece otra posibilidad, la de no servir, la de permanecer entre un cuerpo y otro, entre dos voces que se buscan, entre pausas que no piden ser llenadas. Quizá ahí empiece la verdadera subversión, o tal vez el gesto más antiguo del mundo, mirar a alguien, escucharlo y simplemente estar, un intervalo sin codicia, una presencia sin finalidad. Y si fuera ahí, en ese gesto mínimo y olvidado, donde empezara después de todo la verdadera revolución. Mi columna de hoy, ¿qué hacemos hoy? Que no sirva para nada, de Tiago Alves Costa, columnista de Ethics. Se las voy a compartir en mi cuenta de X, @ traje las letras, para que volvamos a conversar y a estar ahí, a estar con el otro.
12: Oigan, yo no soy filósofo, ni pensador, ni mucho menos intelectual metafísico, pero siempre me ando preguntando, ¿por qué será que...? ¿Por qué será que hay gente que le manda a uno un mensaje de voz por WhatsApp que dura 28 segundos? Y uno le responde, ahora no puedo escuchar esto. Y el siguiente mensaje de voz dura 2 minutos y 34 segundos. Bueno. ¿Qué parte de ahora no puedo escuchar esto no ha entendido?
1: Sí.
12: ¿Por qué será que uno duerme más a gusto cuando está lloviendo?
1: Uy, qué rico.
4: Ay, sí.
1: Lo máximo.
3: Sí.
4: Sí.
12: ¿Por qué será que hay gente que se queja de los call centers, que anda llamando todo el día, pero no se queja de los que contestan esas llamadas?
4: Sí,
12: no es que los call centers, no, que ese de los que contestan.
1: Claro.
12: Porque si ellos no contestan, pues no estarían patrocinando esa jodera todo el día. Ya, claro. Listo.
3: Yo contesto.
12: Me va a quejar de Alejandro. ¿Por qué será que hay gente que insiste en ponerle gafas oscuras al perro para tomarle fotos?
1: Ah, no.
12: Deje quieto ese animal, hombre. ¿Por qué será que en los matrimonios el sacerdote autoriza diciendo puede besar a la novia, cuando todos sabemos que el tipo ya lo ha hecho muchas veces? Es más, después de tantos besos tan exitosos, fue que el tipo le terminó proponiendo matrimonio.
3: Así es.
12: Y ella aceptó, sin autorización de nadie. ¿Por qué será que la gente con paraguas, pues a esa gente no le exigen un salvoconducto? Esa gente que sale con el salvoconducto, con el paraguas, a chuzarle los ojos a todo el mundo, sí, con las puntas de los paraguas asesinos, saca ojos. No, pídale una vaina para el porte de armas. Sí. Salvoconducto.
4: Peligre, arma blanca,
1: verdad.
4: Sí.
1: Sí,
4: blanca.
1: Es verdad.
12: ¿Por qué será que hay gente que entre semana va al gym, el fin de semana se pone un gin y después se va a tomarse un gin tónico? ¿Por qué será que en las obras urbanas, cuando ponen una señal de hombres trabajando, uno pasa por esa obra y ve puros hombres descansando? Esta vaina, llevan 4 años haciendo este puente.
1: Hermano.
12: 4 años. Y uno pasa por ahí, ¿no? Estamos como descansando todos.
2: Jugando dominó.
1: Uy, sí.
12: Oh, ya. ¿Por qué será que los osos panda, a pesar de que duermen mucho, siempre se levantan con ojeras? No. Sí. Y este último, ¿por qué será que cuando hay situaciones negativas la gente dice, ¡ja, tiene huevo! No, si los huevos son el mejor alimento que hay. Ojalá todo tuviera huevo, porque son exquisitos. Ay, y mientras miro a ver si mi desayuno tiene salchicha con huevo, me voy a seguir preguntando, ¿por qué será que? ¿Ah, por qué? ¿Por qué? ¿Por qué?
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1: 8 de la mañana en punto.
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2: 8 de la mañana, un minuto, hora de actualizar las noticias aquí en Blue Radio. A raíz de la auditoría elaborada por la firma Colombia Tributa a la empresa Aire, que revela pérdidas netas superiores a los 1,1 billones de pesos en el año 2025, desde el Sindicato de Trabajadores están señalando que la intervención del gobierno agravó la situación de la empresa y la convirtió en la caja menor de un grupo politiquero, dicen desde el sindicato. Alejandro Rosales.
3: Miguel, para Eduardo Remolino, presidente de Sintraelecol, el informe de auditoría de Colombia Tributa, que documenta pérdidas por 1,1 billones de pesos el año anterior, es un hecho que ya denunciaron previamente ante la Procuraduría Regional e incluso el Ministerio de Minas. Dice Remolino que esto se debe al mal manejo administrativo que se venía dando en años anteriores, pero que se agravó con la intervención del gobierno desde septiembre de 2024. Esto dijo Remolino.
4: Lamentablemente la empresa Aire se convirtió en la caja menor de un grupo politiquero sinvergüenza. Trajeron una cantidad de asesores innecesarios.
3: Según Remolino, el año pasado elevaron una queja ante la Procuraduría denunciando la contratación de 50 asesores que mensualmente costaban más de 800 millones de pesos a la empresa. El informe de auditoría de Colombia Tributa revela pérdidas netas de la compañía superiores a 1,1 billones de pesos, mientras que su patrimonio tuvo una reducción cercana al 80% en el último año, Miguel.
2: Alejandro, muchas gracias. Y en Urabá, y 20 años después, la JEP entregó a sus familias los cuerpos de 3 víctimas de desaparición forzada. Antiguos integrantes de las FARC habían suministrado información sobre la ubicación de estos restos humanos. La historia la tiene Alfonso López.
5: Miguel, esto ocurrió en la zona rural del municipio de San José de Apartadó, en el Urabá antioqueño, en donde fueron entregados los 3 cuerpos a sus familias por personal de la JEP. Como Luis Eduardo Aguirre, Humberto Palacios Palacios y una tercera persona cuya identidad permanece bajo reserva, fueron las víctimas que fueron entregadas a sus allegados, y su ubicación fue posible gracias a la información suministrada por antiguos integrantes de la FARC durante voluntarias versiones de diligencias judiciales adelantadas. El primer hallazgo corresponde al cuerpo de Humberto Palacios Palacios, que ocurrió el 30 de abril de 2024 en la vereda del Gas, donde inicialmente se adelantaba una diligencia para establecer el paradero de otra persona desaparecida. El segundo cuerpo es el de Luis Eduardo Aguirre, sucedió el 1 de mayo de 2024 en el sector conocido como Río Mariano, también en la zona rural de San José de Apartadó. Y el tercero, el 9 de julio de 2024 en la vereda La Linda, y cuya identidad permanece en reserva, Miguel.
2: Muy bien, muchas gracias, Alfonso. Y un fuerte cruce de posiciones entre mineros y ambientalistas impidió avanzar en la mesa de concertación sobre la delimitación del páramo de Santurbán en Santander. El Ministerio de Ambiente reprogramó el diálogo para el próximo 18 de julio. Alex Salamanca.
6: Así es, Miguel. Con un fuerte rifirrafe entre pequeños mineros, campesinos de Sotonorte y ambientalistas, terminó la primera mesa de concertación para la nueva delimitación del páramo de Santurbán. La jornada, liderada por el Ministerio de Ambiente en Bucaramanga, concluyó sin acuerdos. La concertación hace parte del proceso ordenado por la Corte Constitucional, que dejó sin efecto la delimitación expedida por el gobierno, al considerar que no se garantizó una participación efectiva de las comunidades. Natalia Ramírez, delegada de Minambiente.
7: Cumpliendo lo establecido en la sentencia, por la cual se señala que la delimitación debe ser participativa del complejo de páramo Santurbán. Estamos abiertos a recibir cada uno de los mensajes y las expectativas de los diferentes actores. Esperamos que los 6 ineludibles de la sentencia puedan llegar a ser hablados.
6: Los pequeños mineros y campesinos de Soto Norte cuestionaron la metodología del proceso y aseguraron que no se sienten representados ni escuchados. Y en contraste, el Comité para la Defensa del Agua y el Páramo de Santurbán defendió la necesidad de avanzar en la delimitación del ecosistema, Miguel.
2: Alex, gracias. Y la Procuraduría va a desplegar un operativo de vigilancia preventiva durante la jornada de elecciones atípicas para gobernador en San Andrés, que se va a realizar hoy. Alejandra Bello.
8: Miguel, buenos días. Hace pocos minutos se abrieron las urnas para las elecciones atípicas de Gobernador en San Andrés. Por eso, el Ministerio Público instala un dispositivo coordinado entre la Procuraduría Regional de Instrucción del Archipiélago y la Procuraduría Delegada para la Vigilancia Técnica y Operativa de los Procesos Electorales. Además, el ente de control trabaja de manera articulada con las autoridades electorales y de seguridad a través

0: de las comisiones de seguimiento electoral. De forma paralela, el registrador nacional Hernán Penagos participa en la instalación del puesto de mando unificado desde el Comando Departamental de Policía de San Andrés. Allí, junto al Consejo Nacional Electoral y representantes de las fuerzas militares, la policía, el Ministerio del Interior y Migración Colombia lideran las acciones de coordinación para garantizar el normal desarrollo de la jornada. Para estos comicios están habilitados para votar 53.872 ciudadanos en 8 puestos de votación distribuidos en 141 mesas. De estos, más de 27.900 son mujeres y 25.900 son hombres. La registraduría instaló 8 puestos de votación, 7 en San Andrés y 1 en Providencia, con un total de 141 mesas.
1: Y hablamos ahora del Mundial de Fútbol y de la Selección Colombia, y la última información que se conoce sobre la lesión de John Córdoba, quien encendió las alarmas tras el compromiso que ganó la selección ante Ghana. Además, hoy la tricolor va a realizar su primer entrenamiento con la mirada puesta en el partido frente a Suiza del próximo martes. Juan Carlos Cortés.
2: Compañeros, un feliz día. Les saludo desde Kansas. Colombia ya se encuentra en Vancouver. Viajó el día anterior sobre las 5:15 de la tarde y ya en esta mañana hará su primera práctica, ya pensando en su próximo rival, Suiza. Aunque hay un muy buen ambiente en la selección después de la victoria ante Ghana y nuevamente clasificarse a una instancia de quinto partido, hay una serie de contrastes, especialmente por la lesión de John Córdoba, que aunque la selección Colombia todavía no se ha manifestado de manera oficial, se conoce extraoficialmente que el jugador padece una lesión en el aductor. Todavía no conocemos el grado de la lesión, pero aún si fuera grado 1, le daría de baja por lo menos 2 semanas, lo que lo haría perder el resto de la Copa del Mundo. Contactamos en exclusiva en Blue Radio al médico César Arias, que además es deportólogo con mucha experiencia en el tema de lesiones, y así nos explica lo que podría ser la lesión de John Córdoba.
3: Por grado mínimo, es decir, el 1, no tendría tiempo de estar en condición de competir. Puede que la fibra sí se recupere, pero eso implica que el jugador tiene que parar, tiene que interrumpir entrenamientos, perder forma física, acondicionamiento técnico, táctico, futbolístico, y estamos a 15 días del final. Entonces sería un jugador que, aunque lograra, si es un grado mínimo, es decir, el 1, apenas estaría recuperándose de la parte física, está completamente descartado.
2: No abandonaría la concentración el jugador del Krasnodar, estaría hasta el final del Mundial, pues hasta haciendo esa parte de legaje con su selección, con sus compañeros y esa parte anímica que también es tan importante. Así que es la primera baja que va a tener la selección Colombia. No va a poder reemplazarla, por supuesto, por la proximidad ya de las instancias finales de la Copa del Mundo. Así que Colombia pierde un hombre importante en el frente de ataque y Luis Javier Suárez se mantendría en el 11 titular pensando en el partido de Suiza el próximo martes. Desde Kansas, en los Estados Unidos, Juan Carlos Cortés, Blue Radio.
1: Juan Carlos, gracias. Usted siempre ahí al lado de la selección durante esta Copa Mundial de Fútbol. Son las 8 de la mañana, 9 minutos. Hasta acá esta actualización de noticias. Continúen con En Blue Jeans.
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0: Queridos compañeros, quiero que me digan la verdad. ¿Alguno de ustedes lo han cambiado? ¿Una pareja lo ha cambiado por unas monedas? ¿Por alguien con más plata? Digan la verdad.
1: Alejo, usted está muy despechado. Uy,
2: está mal. Los papeles han cambiado en esta mesa.
0: Sí, sí, sí, Alejo.
1: Yo pensé, yo dije, pero Andrés no está poniendo música hoy. ¿No sí. es esa canción es de Andrés, ¿no?
0: Una canción de economía. El tema que tenemos este fin de semana. Y pasa mucho.
2: Aunque, ¿cómo es de economía esa canción?
0: Pues al final, si tu economía va bien, dicen que billetera mata galán, ¿no? Entonces.
2: No, no creo, ¿será?
0: Hacemos una encuesta, a ver. Bueno, que nos digan en YouTube.
2: Pero uno nunca sabe, ¿no? O sea, uno nunca se entera. O en mi caso, por ejemplo, nunca me he enterado.
0: ¿Nunca te has enterado?
2: Sí, me han cambiado por
1: alguien. ¿Y para qué? ¿Para qué saber? Exacto. ¿Y para qué averiguar?
2: Exacto, sí.
0: Para ponerte así como Pepe Aguilar, todo despechado, que lo cambiaron por unas monedas, pobre Pepe.
2: Uy, no, yo no quisiera estar en una reunión de ustedes dos en este momento, de Andrés y Alejo. No, ojo, yo hago un llamado a la acción porque los papeles han cambiado.
0: No, cuidado. No ha cambiado nada.
2: Cuidado.
0: Esto es una alerta para todos.
2: Una alerta, sí, señores. Bueno, ¿qué está pasando en X, Mauro?
3: Están respondiendo nuestros queridos oyentes la pregunta que les hicimos desde el inicio del programa. La recuerdo para quienes están entrando en sintonía. ¿Sabe usted quién determina los precios de los productos a propósito del tema de este fin de semana en Blue Jeans? ¿Sabe usted quién determina los precios de los productos? Cuatro alternativas de respuesta. La primera, el gobierno. La segunda, la oferta y la demanda. La tercera, los costos de producción. Y la última, los empresarios. Va ganando la oferta y demanda. Esa es la correcta. 66%. De los votos son para oferta y demanda, seguido de costos de producción 24%, y gobierno y empresarios 5%. Empataditos hay 5% para gobierno y 5% para empresarios. Bueno, ahí está puesta la encuesta en esta mañana de En Blue Jeans.
1: Y muchos comentarios, Mauro, también. Luis Eduardo Narváez dice, me hubiera gustado que alguien me hablara de educación financiera desde el colegio o la universidad. Hoy, por los golpes de la vida, he aprendido a las malas. Hace más de un año empecé a educarme en finanzas personales gracias a un programa de En Blue Jeans.
2: ¡Qué bien!
1: Sí, qué bien.
2: Absolutamente. Sí, qué bueno. Qué bueno, nos alegra y mucho. Pili, ¿en qué pone usted la plática cuando no es en su negocio? No sé. ¿Tiene algo distinto?
1: Sí, lo de mis clubes de lectura es más un hobby que es rentable, okay. Pero realmente yo no vivo de eso, yo tengo inversión.

0: En finca raíz, y fue algo que heredé de mi mamá, porque mi mamá siempre ha invertido en finca raíz. Entonces tengo inversiones en finca raíz, y este año, sí, a principios de este año, como estaban tan buenas las tasas de interés, invertí también en un CDT.
1: Ah, bien, qué bueno.
0: Sí, pues unos ahorritos que tenía, entonces los puse en un CDT.
1: Bueno.
0: Y ahí se va moviendo y ha ido creciendo. Entonces,
1: sí, yo digo que uno tiene que tener de ejemplo a la gente que uno ve bien en la vida. Sí, entonces, sí. Si uno siente, hombre, yo veo a Pili y yo digo, hombre, Pili es una mujer que me genera mi confianza, y le escucho este carretazo, yo digo, ay, yo voy a poner a platicar en un CDT, que a futuro seguramente va a ocurrir algo bueno. Como escuchar gente que sabe tanto de finanzas en redes sociales, ojo, los que saben, ¿no? Porque pues hay mucho hablador y charlatán pues en redes sociales que dice, invertir no sé qué y ganar, no, cuidado. Todo investigadito, que seguramente las cosas pueden salir bien, pero tengamos buenos modelos y mentores, exactamente, eso lo hemos hablado muchas veces. Ellos no tienen necesariamente que saber que son nuestros mentores, pero uno puede seguir buenos ejemplos de vida, y en mucho más en este caso de educación en términos de economía.
2: Juanca, y en YouTube están opinando con todas las secciones que vamos hasta el momento. Por ejemplo, el de las mujeres.
1: Sí.
2: Gustavo Gutiérrez dice, las mujeres tienen la razón porque los hombres callamos. Carlos Ardila dice, el hombre es la razón, la mujer es la emoción.
1: Ah, bueno.
2: Pero este me gusta, el siguiente. Juan Luis Molina, la mujer es nuestra segunda memoria. La mujer es nuestra segunda memoria. Y también hay unas historias en cuanto a la columna de Pili. César Palacios dice, Pili, en resumen, interés, ¿cuánto vales? Y amigo, ¿cuánto tienes? ¿Cuánto vales? Vivir el momento sin planear, ser honesto. Y hay un oyente que María Eugenia Sánchez dice, hola, buenos días, los escucho de toda la vida. Los escucho en Yumbo, Valle del Cauca. Tengo 73 años y como la sección de Mauro, me vale huevo. Los felicito. Los felicito por alegrar mis mañanas del fin de semana.
1: Qué bueno. Bueno, muy bien. Ahí saludando a todos nuestros oyentes en nuestra cuenta de X y en nuestro canal de YouTube, La Señal en Vivo de Blue Radio. Esta es

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2: A las 8 y 18 les tengo la historia de Dua Lipa y la biblioteca donde los libros prohibidos encontraron refugio. El sábado pasado, 27 de junio de 2026, mientras muchos medios hablaban de su música, de su próxima gira, de su compromiso, de su matrimonio como discreto, la cantante Dua Lipa inauguró en Oporto, Portugal, un lugar inesperado. Se llama Biblioteca Manifesto y es un espacio dedicado a los libros que han sido censurados y prohibidos. La iniciativa nació de una alianza entre su club de lectura, Dua Lipa, yo les he contado aquí, ella tiene un club de lectura, sí. Se llama Service 95, y la alianza fue con la histórica librería Lelo, también en Oporto, y es considerada una de las librerías más bellas del mundo. También he hablado aquí varias veces y de hecho una oyente desde Canadá nos envió un video en una visita. La noticia pues podría parecer curiosa, como una estrella del pop inaugurando una biblioteca o algo como de las influencers, pero también aquí he mencionado mucho el gusto de Dua Lipa por la literatura y su gran trabajo de promoción de lectura a través de ese club de lectura que creó en 2022. No es solo una influencer, ella de verdad se goza y se disfruta sus lecturas. Ella cada mes recomienda un libro y en su podcast conversa con autores. Por ahí han pasado escritores como Margaret Atwood, Salman Rushdie, Olga Tokarczuk, pues tres autores que de formas diferentes han convertido la literatura en un acto de resistencia y que son protagonistas de esta biblioteca que acaba de abrir. Alrededor de su club de lectura, pues ha creado todo este tema, pero ahora lo convirtió

0: en un lugar, en un hogar físico, antes era todo virtual, ya es físico, se llama Biblioteca Manifesto, reunió 100 títulos alrededor de cuatro palabras: poder, control, voz y memoria.
1: Wow.
0: Y no fueron títulos elegidos al azar, son libros que algunas fueron censurados, retirados de bibliotecas, prohibidos en colegios o perseguidos por considerarlos incómodos, libros que cuestionan el poder, la censura y la exclusión. Entonces, en esta biblioteca van a encontrar obras como 1984, Fahrenheit 451, El cuento de la criada, ver muchos otros de estos textos de autores que pagaron un precio muy alto por escribir lo que pensaban. Dua Lipa dijo una frase muy poderosa durante la inauguración y la cito entre comillas: a veces lo más subversivo que se puede hacer es leer un libro y luego hablar de él.
1: Wow, qué buena.
0: Esto puede significar que las revoluciones no siempre empiezan en las calles, a veces empiezan en una biblioteca cuando alguien abre un libro y descubre una idea que nunca había considerado. Este proyecto llega en un momento especialmente simbólico porque en diferentes países han retirado de las escuelas y de bibliotecas libros que hablan sobre raza, identidad, sexualidad o política. Y frente a ese panorama tan censurador, la Biblioteca Manifesto aparece como un refugio para las palabras incómodas y para los lectores que creen que ninguna historia debería desaparecer por decreto. Como dijo Dua Lipa, esta biblioteca es un santuario para los libros desaparecidos y para los lectores que se niegan a que les digan qué pueden leer. Parece que al final el verdadero éxito no consiste solo en llenar auditorios o estadios o lugares de donde se presenta, también consiste en llenar estanterías.
1: Dua Lipa es increíble, es una mujer increíble.
0: Sí, es linda, es buena cantante, es... Sí, y además con su lectura, que además se ve muy auténtica, no es la que se para ahí a leer como la sinopsis o lo que es lo que dice por detrás un libro. Ella realmente habla de lo que sintió cuando leyó ese libro y se nota en las entrevistas que hace a los autores. Entonces ahí tienen un nuevo lugar para visitar, y si ustedes quieren conocer más historias como esta, los invito a seguirme en mi cuenta de Instagram, @trajelasletras, Dua Lipa y la biblioteca donde los libros prohibidos encontraron refugio. Hoy en Les Tengo Una Historia de Blue Jeans.
2: En el secreto de la innovación les traigo otra historia de innovación futbolera, que en este caso me la compartió Pili, muchísimas gracias. No sé si ustedes, compañeros, han oído hablar sobre el efecto Streisand.
1: No.
3: Ah, sí.
2: El efecto Streisand, de Barbara Streisand. ¿Sí? Ahora más adelante les voy a contar por qué estos casos de innovación se basan en el efecto que generó con Barbara Streisand, con el efecto o el fenómeno Streisand. Lo que ocurrió fue que la FIFA prohibió a marcas que no pagaran patrocinio a la FIFA aparecer en las transmisiones del Mundial utilizar los nombres de la FIFA o del partido que están dando y combinarlos con su marca. Y estas prohibiciones a veces a lo que llevan es a la creatividad y la innovación de las marcas para hacer cosas espectaculares. Entonces les voy a mostrar cuatro casos de innovación a marcas que les prohibieron usar su logo o el nombre de la FIFA y que hicieron cosas brutales. Ayúdame con la primera imagen, Chris. Este es el Gillette Stadium, que obviamente lo patrocina Gillette, ese estadio, pero Gillette no pagó a la FIFA absolutamente nada. Entonces la FIFA prohibió que apareciera Gillette, y lo que hicieron fue, los que nos están viendo en YouTube pueden ver las imágenes, fue poner espuma de afeitar sobre todo el logo de Gillette en la entrada del estadio.
3: Buenísimo.
2: ¿Esto qué hace? Llamar aún más la atención.
0: Claro, uno ve espuma y la relaciona ahí mismo con Gillette.
1: Ya, inmediato.
2: Sí, además, todo el mundo sabe que es el Gillette Stadium. Y ya tiene como paisaje ver logo de Gillette.
1: Ahora, o sea, no puedo en mi cabeza tener otra marca que no sea esa cuando veo espuma de afeitar. No la tengo.
2: Que no sea Gillette. Vamos a ver el siguiente caso. Este es otro estadio que se llama... ¿Adivinen cómo se llama este estadio? Levi's. ¿Cómo saben que es el Levi's Stadium?
1: Claro, por supuesto.
2: Taparon la marca, pero dejaron la silueta, del logo. No, también en la tienda de
0: la etiqueta que tienen los jeans.
1: Exacto, la etiqueta.
2: La etiqueta que tienen los jeans. Los que nos están viendo por YouTube están viendo estas imágenes. Entonces todo el mundo asocia esa silueta.
1: Ya.
2: Incluso lo ampliaron y en el Instagram, si ustedes entran ahora a la cuenta oficial de Levi's, está el logo tapado por una manta.
1: Qué cracks. Muy
3: bueno. Buenísimo, qué cracks.
2: Vamos a ver otro caso. ¿Esta empresa cuál es? Burger King.
1: Sí,
2: y
1: claro,
2: a ellos les prohibieron decir que se vieran un partido de tal equipo con una Whopper.
1: Ya.
2: Entonces lo que hicieron fue empezar a jugar con las palabras. Entonces dice, ponte la anterior un segundo, Chris, porfa. La Paco, o sea, Copa Mundial de Almun, de la Fafi.
1: Ok.
3: Buenísimo.
2: Entonces después ya podemos decir Paco, en vez de Copa. O sea, Copa. FIFA le había prohibido a Burger King utilizar la palabra Copa. Y esto llama todavía más la atención.
1: Vamos
2: a ver el caso último, el de Heinz. Todo el mundo reconoce cuando es tomato ketchup la forma del envase, que claro, eso es Heinz. Y lo que hicieron fue...
3: Salsa de tomate.
2: Esta salsa de tomate Heinz. Entonces lo que hicieron fue taparla con cintas negras en todos los anuncios.
1: Ay,
2: y aquí es donde María Clara me preguntaría, bueno, ¿y qué es el efecto Streisand?
1: Ajá.
2: Resulta que Barbara Streisand hace muchos años tomaron unas fotos aéreas de su mansión y ella intentó prohibir la difusión de esas fotos.
1: Ya.
2: Y al prohibir la difusión de las fotos, lo único que logró fue que la gente se pusiera más curioso por ver las fotos y que las fotos se difundieran muchísimo más.
1: Oh, okay.
2: Y pasó un caso así en las elecciones presidenciales aquí en Colombia.
1: Sí. La camiseta.
2: La camiseta de la selección, Colombia. Trataron de a una campaña prohibirle usar la camiseta y eso fue contraproducente. Entonces, ¿cuál es el mensaje? Si queremos que la competencia no haga trampa, no le prohibamos, sino que buscamos otra forma, porque entre más prohibamos algo, más soluciones innovadoras van a surgir y más van a generar el efecto Streisand, que el público va a estar más interesado en verlo y más apoyar este tipo de iniciativas. ¿Qué les parece estos casitos de innovación mundialista?
1: Buenísimo, es que hay unos cracks, unas mentes brillantes.
2: Brillantes.
0: Se fijan en los estadios ahorita cuando vean los partidos, que están los logos cubiertos.
2: Exactamente. Es brutal. Y en el Mundial hay unos casos de innovación espectaculares. Voy a tratar de traer la próxima semana alguno de la selección de Noruega que ha hecho una cosa espectacular con la imagen del país, sobre todo de Haaland. El gran delantero
1: y los vikingos.
2: Vikingo. Esto ha sido hoy el secreto de la innovación. Si quieren seguir viendo casos como estos o compartir casos como estos conmigo, me pueden escribir a través de mis redes sociales @AlejandroAmbrad, AMBRAD.

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1: En Colombia son las 8 de la mañana y 30 minutos.
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0: Bueno, este creo que es... ¿Quién es? Aquí estamos riéndonos un poco porque no era la canción que habíamos pedido, evidentemente.
1: Esto es Bizarrap con J Balvin.
0: Con J Balvin, ¿no?
2: Uy, menos mal que no... o sea, ninguno de ustedes puso esta canción de Costa.
0: Yo creo que le gusta Alejito. Yo creo que le gusta Alejo.
3: No.
0: ¿Será? No, Alejo, no. Me está echando las manos diciendo que no.
2: No.
0: Bueno, entonces escuchen esta. Esta sí nos gusta a todos.
2: A ver.
1: Es esa, claro.
2: Ahora
0: de factura. Ahora sí, Shakira. Claro, sí, señores. Las mujeres ya no lloran. El año era el 2024, sí, señores, cuando salió la señorita Shakira con esta joya que reventó, por supuesto, todo el mercado a todo nivel. No sé exactamente cuál era el objetivo de Shakira, si hacer mucho dinero, si simplemente vengarse de todo lo que había pasado con Piqué, si llevar un mensaje a las mujeres distinto, no sé, pero lo que sea que haya querido hacer, lo logró. Y por supuesto puso muchísimos dolaretes nuevos en sus cuentas de banco.
1: Pero ya 2 años.
4: Quiso convertir el dolor en arte.
3: Monetizar el dolor.
4: También. Válido.
0: Eso generó mucha polémica, ¿no? Hubo mucha gente que dijo, ay, no, ya no, esa no es la forma. Y hubo mucha gente que dijo, pues si es su talento, ¿por qué no?
1: Si la hicieron sufrir, al menos que gane económicamente.
4: Sí.
0: Bueno, está bien. Lo bonito es eso, justamente, que cada uno se forma su opinión y piensa lo que quiera alrededor de esta historia. Lo que es cierto es que, pues sí, ella le abrió los ojos a un mundo fantástico de mujeres que dijo, hombre, sí, las mujeres ya no lloramos, ahora facturamos. Y cómo no, de hecho creó un World Tour pues con ese mismo nombre, Las Mujeres Ya No Lloran. Y pues se imaginaron el éxito de Shakira estadio tras estadio. Pero bueno, Mauro, ¿qué está pasando en nuestra cuenta X?
2: Bueno, mientras las personas escuchan esta buena canción, porque es que la anterior sí parecía vallenato con fentanilo. No, es que cosa tan espantosa. Cuando pusieron eso yo dije, ¿quién puso esa canción? No, por favor.
1: Era para que se despertara.
0: Ay, muy bueno.
2: No, que se despertara. Bueno. Recuerdo la pregunta que les hicimos desde el inicio del programa. ¿Sabe usted quién determina los precios de los productos a propósito del tema de este fin de semana en Blue Jeans? Tenemos 4 alternativas de respuesta. La primera, el gobierno. La segunda, la oferta y la demanda. La tercera, los costos de producción. Y la última, los empresarios. Sigue ganando la opción de oferta y demanda, que es además la correcta. El 66% de los votos van para esa opción. Los costos de producción, 24%. Y el gobierno, 5%. Y los empresarios también, 5%. Ahí están votando y además opinando nuestros queridos oyentes en esta mañana en Blue Jeans.
4: Sí, Mauro. Margarita en X nos dice, yo aprendí a ahorrar y siempre resultaba una urgencia. Entonces aprendí a guardar para urgencias diferente al ahorro. Y pone carita riéndose. Gracias en Blue Jeans, son los mejores.
2: Oye, importante eso que usted está diciendo, María del Pilar. Este tema lo hemos tratado en muchos programas aquí en Blue Jeans. Yo presento y dirijo un programa que se llama Bla Bla Blue, que a propósito hago la cuñita. Es entre semana, de lunes a jueves, de 10 de la noche a 1 de la mañana. Y un asesor financiero, en algún momento, estaba hablando en el programa al aire y decía, uno tiene que tener 3 meses de colchón, que es lo que está diciendo nuestra querida oyente.
4: Sí. Sí.
2: Piensen en el apocalipsis zombie. ¿Qué ocurriría si de pronto le pasa a usted algo muy malo que dice no va a tener ingresos por alguna extraña razón?
0: Claro.
2: Entonces, él decía, lo primero que usted tiene que tener es un colchón de 3 meses de lo que usted gasta. Okay. Para que si le llega a pasar alguna cosa, usted tenga dónde caer y en 3 meses usted se alcanza a sacudir y decir, no, voy a hacer esto y esto y esto y esto y esto. No está diciendo, ¿y con qué va a pagar el celular? Ay, ¿y la cuota del carro? No, y el mercado. Sino dice lo que está diciendo nuestra querida oyente, que se debería hacer, ¿no? Que usted lo leyó ahí.
4: Tener para la urgencia y para el ahorro.
2: Buenísimo.
4: Y también, pues, una cosa así como de las palabras, no ponerle urgencia, sino como cambiarle el nombre para una cosita más
2: colchoncito
4: positiva.
2: Claro.
4: Y el otro puede ser el ahorro, vacaciones, que sean nombres positivos y bonitos para que el cerebro también sepa que eso está destinado a algo importante.
2: No le va a poner apocalipsis zombie porque se le viene el apocalipsis zombie así.
0: No, eso es,
4: porque
0: eso
4: si
0: es
4: uno
0: una
4: dice por si la tragedia, la casillita de no.
2: Por si acaso, no.
4: Póngale una cosa bien bonita.
2: Colchoncitos
0: sabrosos. Más allá de que sea una tragedia o de que sea una urgencia, pero el cerebro no debería nunca estar interpretando.
3: Atraer.
4: Exacto.
0: Eso. Porque
1: eventualidad.
0: Exactamente. El cerebro no tiene sentido del humor ni de todo, lo coge literal. Entonces, tragedia. Tragedia es tragedia.
3: Y la palabra
5: palabra tiene poder.
0: Y la palabra tiene poder.
5: Muchos.
1: En YouTube, por ejemplo, también están opinando. Mari Riveros dice, este programa tan excelente tiene muchos mensajes de valores. Valoran, respetan, admiran a las mujeres. Hoy en día los jóvenes son más tiernos. Muchísimas gracias. Y respetuosos.
5: Por eso lo leíste.
1: Pero también están opinando sobre el tema. Y es que había una historia que en donde dicen que a uno de los oyentes sí lo cambiaron por dinero. Sí, se dice control parental. Dice, si alguna vez me cambiaron por plata y me lo dijeron de frente.
5: Uy, viejo, qué dolor.
0: Qué fuerte.
1: Y Berta Inés Marín dice, buenos días, se exponen temas muy interesantes. Me incluyo en esas personas que sabemos trabajar mucho, bien, pero de inversión poco. Saludos desde Zurich, bendiciones para todos, muchísimas gracias. Y en YouTube también les recordamos que está la encuesta para que participen. Y la misma pregunta que hizo Mauro hace un momento en X.
0: Bueno, muy bien. Sigan opinando en nuestra cuenta de X y en nuestro canal de YouTube, La Señal Oficial de Blue Radio en vivo.

0: Este fin de semana hemos estado hablando de economía de bolsillo, economía para entender como en pocas palabras o nuestras propias palabras de qué estamos hablando. Entonces ayer con el invitado Juan Camilo Pardo hablamos de inflación, por ejemplo. ¿Qué es inflación? El aumento generalizado y sostenido de los precios de bienes y servicios de nuestra economía. ¿Qué es el PIB que tanto se menciona? ¿Qué es un porcentaje del PIB? ¿Que la deuda está en un porcentaje del PIB? El PIB es el Producto Interno Bruto, es decir, los bienes y servicios que produce nuestra economía en un periodo determinado. Todo se mide
1: todo el país.
0: En periodos.
1: Uh-huh. El país, todo. Uh-huh.
0: Todo el país, sí. Uh-huh. ¿Qué son tasas de interés? Ese es el costo del dinero en el tiempo. Uh-huh. Entonces, suben y bajan. Y todo esto está afectado por todo lo que pasa en el país, pero también la economía del mundo también nos afecta. Y el último es la devaluación, que es la pérdida de valor de la moneda local frente al dólar. Entonces, ¿qué pasa? El dólar estaba en aumento, eso significa que nuestro peso se está devaluando porque vale menos frente al dólar. Sí. ¿Y qué pasó después de las elecciones? El valor del dólar empezó a bajar, es decir, que nuestra moneda se estaba revaluando y eso es por, digamos que hay confianza inversionista, uh-huh. Entonces la gente cree que el país va a mejorar, algunos creen que no. Entonces, todo eso depende también mucho, no solamente, como decíamos en la encuesta, que es la demanda, la oferta y la demanda la que pone los precios, también todo depende de las políticas del gobierno. Si hay una reforma tributaria, entonces eso va a afectar los precios. Si le suben el IVA, si le bajan el IVA, si suben los impuestos o si bajan los impuestos a los empresarios, que es lo que estaba prometiendo el candidato que hoy es el presidente electo, estaba diciendo, vamos a bajar impuestos para poder sostener el nuevo salario mínimo. Entonces todo eso afecta. Claro. Bajan los impuestos, puede haber mucha más inversión porque las empresas dicen, es que estamos ahogadas porque no podemos pagar más, con tantos impuestos no podemos invertir, pero si bajan los impuestos, las empresas empiezan a invertir, vienen otros inversionistas, ven que hay confianza, que aquí se puede invertir, que van a controlar, y además el control del narcotráfico, de la guerrilla, todo eso afecta a la economía. Claro. Entonces, sí. Ayer hablamos de esos cuatro temas básicos: inflación, PIB, tasas de interés y devaluación.
2: Maravilloso resumen, Pili. Muchísimas gracias, para aclarar un poquito a nuestros oyentes de lo que venimos hablando. Hoy es el día de ustedes, claro que sí. Por eso es que Andrecho pues nos tiene los mensajes que nos han enviado, por supuesto, nuestros oyentes, Andrés.
3: Así es, Juanca. Durante esta semana sabíamos, o lo mencionaba al inicio del programa, que hablar términos económicos para muchos nos resulta un poco más que difícil, un poco confuso. ¿Sí? Sin embargo, esta semana les dejé en mi Instagram una pregunta, es ¿qué consejos económicos les habría gustado recibir hace algunos años?
2: ¿Sí?
3: Y la primera opinión es de Camilo Rojas, quien nos contó lo siguiente.
4: Hola, Juanca, un saludo muy especial para la mesa de trabajo en Blue Jean. Dentro de los consejos que me hubiera gustado recibir, es que las decisiones pequeñas también construyen riqueza. Tenemos la creencia de que para tener un cambio financiero tenemos que tener un aumento de salario, un golpe de suerte, pero no. A veces es simplemente de empezar a ahorrar poco, evitar esos impulsos, compras por impulsos, que muchas veces el impulso dura minutos, pero la deuda o las propiedades quedan un par de tiempo más. Empezar a invertir, así sea poco, y no esperar como el momento perfecto, decir, es el momento o ya tengo suficiente recursos. No, invierta, así sea poco. Yo podría decir que la mejor inversión en mi vida ha sido en la educación, en diplomados, aparte del pregrado y los posgrados, los diplomados, los cursos, los libros y las experiencias que me he podido dar, me han abierto puertas que muchas veces el dinero por sí solo no ha podido dar. Y a la final, la mejor inversión que más rentabilidad da es la que da uno a sí mismo.
2: Bueno. Oiga, chévere, muchas gracias a Camilo Rojas, él está en la ciudad de Armenia, y él dice las pequeñas decisiones.
5: Sí, marcan la diferencia.
2: Exactamente, y ojo, porque él menciona algo que es muy importante, y yo me sumo ahí, las personas que tienen esas compras desenfrenadas.
5: ¿No? Compradores impulsivos.
2: Sí, total, yo soy de esos. No, en serio, yo soy de esos. A mí me encanta comprar vainas, así no las use.
3: ¿Qué fue lo último que compró innecesario?
2: Uy, no, pues Andrecho, es que yo paso por cualquier centro comercial y veo algo que me parece lindo, porque está barato, porque lo que sea, porque es que hay. tome, venga para acá, y me lo llevo y después en la casa lo veo y digo, ¿para qué es que era esto? No, en serio, no. Sí, a veces compro cosas para la cocina y yo no cocino, viejo. Sí, en serio. Sí, en serio, pero veo una vaina que llega a esto de ser. Y no. Bueno, pasa eso. Y cuidado con eso porque ahí empieza a haber una fuga de esos ahorritos que uno tiene de pronto o de eso que uno ha proyectado para algo realmente interesante, claro. Como por ejemplo finca raíz, como lo que hace Pili. Pues hombre, uno necesita ser juicioso.
1: Sí, claro.
2: Y esas compras pues no le permiten a uno eso, ¿no? ¿Qué opinan ustedes? No,
6: sí, porque son de a puchito, puchito, puchito. Y entonces si usted coge lo de la cocina y empieza a ahorrar eso y se vuelven 150 mil pesos y más 100, los otros 30 mil, más los otros 20 mil, un montón de plata que al final del mes, si lo pone en una tabla en Excel, dice, oiga, yo sí me gasté pendejadas esto, ¿no?
1: Sí. Claro. Alejo. Y mira que todo lo micro al final se puede trasladar a lo macro. Claro. Cuando el gobierno compra o gasta la plata en pendejadas también, eso nos afecta a todos.
0: Entonces tenemos que tener,
1: sí, exactamente. Tenemos que entender qué es una inversión y qué es un gasto. Esas son dos palabras muy importantes.
2: Y muy importante eso que dice usted ahí, Alejo. Y uno tiene que ser en términos familiares, en términos de pareja, lo que sea, muy objetivo con los gastos. Ahí es donde uno necesita en serio una pareja que le sume y no que le reste. Y uno necesita también sumar y no restar a la pareja o a la familia. Sí. Porque, hermano, esa salidera todos los días a comer afuera, súmela.
3: Cuesta.
2: Súmela a final de mes. ¿Sí?
6: Un billete.
0: Las aplicaciones.
2: Exactamente.
0: Todas las plataformas que uno tiene, las de música, las de ver películas.
2: Sume, claro.
0: Todos las de editar videos.
2: Las de editar videos. Claro, es que uno dice, no, esa aplicación cuesta 8 mil pesitos. Sí, pero esa, más esa, súmela, más esta, más esta.
6: Súmela, súmela.
1: Multiplicado por 12.
0: Sube todo eso.
6: Sí. Claro, y además, en términos de que las está sumando y no las está usando.
2: Exacto.
6: Si uno dice, es que uno dice, no, es que yo le meto plata a esto porque me representa esto. Ah, es que yo voy a pagar esta aplicación para editar videos, pero ¿en qué le representa? Es que si yo hago esto, va a tener más views o no sé qué, o va a hacer tal cosa, o me voy a volver influencer, o tengo un negocio que necesita en Instagram mostrar los productos, hacer videos, y uno dice, bueno, está invirtiendo en esto, pero si lo tiene para mamar gallo y cogerlo para cada tres meses,
2: no.
0: Los financieros siempre preguntan, ¿y cuál es el retorno de la inversión? Exacto. Es decir, usted está invirtiendo 20 mil pesos en esa aplicación, ¿cuánto está ganando por producir o lo que le está generando esos videos que está haciendo o lo que está haciendo? ¿Cuál es el retorno?
1: Ahí se le llama gastos, se le llaman los gastos hormiga, popularmente. Claro. Y la verdad es que la trampa que hacen las empresas a veces en innovación a través de precios y promociones es esas promociones donde tú dices, es que está muy barato, lo tengo que comprar. Entonces uno tiene que contenerse emocionalmente y hacerse la pregunta, no voy a comprar si está muy barato, realmente lo necesito, realmente lo voy a utilizar.
2: Ahí es donde yo caigo siempre redondito.
3: Porque, por ejemplo, el tema de las promociones genera eso, comprar más.
2: Es que eso se trata, eso se crean. Sí. Pero entonces, ojo, que puede ser una muy buena primera conclusión para nuestros oyentes y para la gente que nos está viendo en YouTube y en D2. Hombre, hoy, después del programa o ahora si quieren, cojan su celular, empiecen a ver aplicación por aplicación, sobre todo las que son de pago, obviamente, y miren qué usan y qué no usan. Yeah. Y lo que no usan no solamente es eliminar la aplicación, ¿no? Sino ir a todo el canal de procesamiento de, porque eso termina descontándose de su tarjeta de crédito.
0: Cancelar la suscripción.
2: Cancelar la suscripción. Claro. Gracias. Sí. Exactamente.
6: Y la otra, Juanca, la de streaming. Vayan y con una sola plataforma de streaming. Con una, uno no tiene tiempo. O sea, tiene que levantarse como a las 5 de la mañana a ver series y películas y acostarse a las 12 y media de la noche porque no le va a alcanzar el tiempo. Y uno dice, no, es que tengo esta y esta y esta y estoy suscrito a esto.
2: No.
6: ¿En serio sí ve todo eso?
2: No.
6: No, pero es que esta es para los niños. Esos son gastos tontos.
3: Por ejemplo, ahorita en el Mundial se dio mucho el tema de eso.
2: Uno se suscribió a cuánta pendejada.
3: Porque los que transmiten estos no transmiten estos.
2: Sí, yo también presente. Tengo 7 aplicaciones ahorita que no sé qué hacen ninguna y por ninguna veo nada, pero pues ahí las tengo.
1: Ahí están.
2: Porque por si acaso no lo dan en este canal, entonces lo veo en este, entonces si no en este.
1: Hay otra cosa muy importante a tener en cuenta que lo hacemos las personas y también se traslada a la macroeconomía, que es, parece sencillo, pero no lo hacemos, no gastar más de lo que ingresamos.
2: Claro.
1: No caer presos en la trampa del crédito, de la tarjeta de crédito. O sea, si nosotros nos endeudamos, lo que pagamos luego en intereses es plata que realmente estamos botando a la basura.
2: Yo los oigo a ustedes y digo, ay, Dios mío, ¿por qué soy así? Bueno, sigamos con los oyentes.
3: Tenemos otra opinión de Lina, quien nos responde también de cuál es el consejo que le hubiese gustado recibir hace algunos años y también cuál ha sido su mejor inversión. Esto nos cuenta.
7: Bueno, en mi caso, me hubiese gustado que me hubiesen aconsejado que la planeación de tener hijos claramente implica un tema económico fuerte. Sobre todo cuando la vida te sorprende con dos bebés al tiempo. Entonces, si uno está planeando conscientemente la maternidad y la paternidad, pues sí o sí debe tener un factor económico fuerte. Creo que si hablo de la mejor inversión que he hecho, claramente son los viajes y experiencias con las que he conectado conmigo misma y con otros. Parte del consejo es como que uno debe invertir en uno mismo a nivel de experiencias. En este momento de mi vida miro hacia atrás y definitivamente digo que debí haber viajado más.
3: Eso es muy cierto.
2: Oiga, qué buena, ¿no?
0: Uy, sí.
2: Ella dice algo que es realmente fuerte. Fíjese que nosotros ahorita hablamos hace un ratito con alguien aquí fuera de cabina y decía, yo quiero tener 4 hijos.
1: Cinco.
2: Dicen. Cinco, ¿no?
1: Cinco.
2: Y uno decía, ¿en serio?
3: No soy yo.
2: Cuidado, no porque no sean una bendición, son hermosos, todo lo que ustedes quieren, ¿de acuerdo? Pero son un gasto enorme. O sea, durísimo, ¿no? O sea,
6: pero es algo que hay que... Cuando uno es millonario, porque quiere que uno sea el gerente financiero, el otro hijo sea el director de no sé qué vainas, y el otro hijo sea el vicepresidente regional.
3: Sí, medio equipo de fútbol.
1: Y ese cuento de que los niños vienen con un pan debajo del brazo, algunos sí, pero otros vienen con una aspiradora de plata debajo del brazo. Sí,
0: no, y eso era en otra época en la que había un televisor en la casa, un radio, todos iban a la escuela.
6: En 1950, que decían, no, se quedó sin trabajo, pero Arnulfo le da trabajo en la tienda.
0: Exactamente.
6: Donde comen dos, comen tres.
2: Es que claro, solamente paisano. Tener una mascota es carísimo.
0: No.
3: Cuesta
0: no,
3: más, no, inclusive es que... la salud.
2: Carísimo. Ahora tener un bebé, un hijo, hombre, ya digo, no, aclaro esto, ¿no? Son una maravilla, los amamos, lo que ustedes quieran. Pero ténganlo presente, son... O sea, económicamente un gasto enorme porque obviamente uno siempre va a querer lo mejor para ellos.
1: Total.
2: Ahora, de eso se trata. Uno no trae un hijo acá a que esté en malas condiciones. Siempre uno quiere lo mejor y lo mejor cuesta.
1: Hay que ver también el otro lado y es que a veces alguien tiene un hijo y no se lo esperaba y se convierte en una motivación para trabajar más y para progresar. Claro.
0: Es que ese es el dicho. Ese es el dicho de... cada hijo viene con el pan debajo del brazo, es por eso, porque papá le toca y es la motivación para salir, pues los papás.
2: Okay.
0: Salir a trabajar, a buscar lo mejor para ese hijo, de ahí sale, porque si no, pues se queda ahí gastándose la plata.
3: Y ella, por ejemplo, Lina también decía la oyente, invertir en nivel de experiencias.
2: Sí, en viajes.
0: Sí, es buenísimo.
2: Ella decía viajar, y claro que sí. O sea, eso es lo que finalmente uno se... Eso es lo que a uno le nutre el alma. A uno viajen a la India, Egipto, a Islandia, hagan las cosas culturas maravillosas, hombre, que uno llegue a este país y diga, por Dios, estoy lleno de cosas maravillosas. Y eso es lo que uno finalmente se lleva.
3: Es por eso que yo a mis 20 años he vivido tantas cosas.
2: Ay, sí. Sí, no. Ay, yo sé qué cosas son las que hay. Tenemos a alguien más.
3: Tenemos uno más, un oyente fiel también de Blue Jeans, Giovanni, que nos da su punto de vista.
8: Hola Andrés, buenos días para usted, para todos los amigos de Blue. Mi nombre es Giovanni Hernández, soy oyente, me encanta el programa y creo que si de jóvenes en tiempos de universidad y de colegio hasta la misma escuela a nosotros nos hubieran enseñado cómo se debe invertir el dinero, tendríamos un mejor país, una mejor sociedad y personalmente tendría una mejor economía, porque eso es muy importante hoy por hoy saber qué se hace con el dinero. Y usted lo puede aprender con una materia que haya en la universidad o en el colegio o en la escuela sobre economía. Un abrazo, felicitaciones, saludos a todos, a Pili y a todo el grupo de Luis. Un abrazo.
2: Gracias, Giovanni.
3: Saludos a todos, pero a Pili.
2: A Pili. No, esa aclaración, a Pili, sí, señor.
5: Ella tiene la razón.
2: Y tiene la razón, claro. Oiga, importante lo que él dice, que también lo decía Camilo al inicio, ¿no? La educación.
5: Pero sabes una cosa, yo una vez di una conferencia en España y se paró, era sobre liderazgo, y se paró una chica universitaria y dijo, es que en mi universidad deberían enseñar eso que tú estás diciendo, liderazgo. Y yo, listo, ¿y tú cuántos libros de liderazgo te has leído?
2: Oh, ninguno. Okay.
5: ¿Cuántos videos o cursos te has buscado de liderazgo? Ninguno. También tiene que nacer por iniciativa propia la educación financiera. Si vamos a esperar a que nos la den en el colegio, olvídense.
2: Total.
5: No va a llegar.
2: No, es que a ver, uno cuando instala una aplicación en su celular, pues el que hace la tarea de aprenderla a usar es uno. O sea, eso, y uno cómo lo hace, pues veo videos de otras personas, tutoriales, entonces empieza a entrar en ese universo porque uno está interesado en eso.
5: Sí, exacto.
2: Pero la educación financiera o la economía la manejamos de una forma mucho más relajada y como que, ay, no importa, pues si tengo 20 pesos me voy a gastar 20 pesos. Sí. No, viejo, si a usted le interesa realmente su economía, pues prepárese para ello.
6: Sí, sí. Claro, y hay una cosa cultural también, es que muchas veces decimos, no, es que yo por plata no lloro, yo por plata no voy a pelear, no sé qué. Ah, bueno, si no va a pelear, entonces me da el foro y me da su sueldo.
2: Claro.
6: Si verdaderamente a usted no le importa su plata, yo aquí doy al aire el número de mi cuenta y el banco y me consignan el sueldo. Si de verdad no le importa la plata. No, es que yo por plata no peleo, es que ¿para qué vamos a pelear por plata?
2: Claro.
6: No, o sea, no se trata de pelear por plata ni agarrarse, pero la plata sí es importante. Yo creo que es importante para todo el mundo, incluso para el que más salga en redes sociales o le diga a todos sus familiares que a él no le importa la plata. Sí. Es mentira. Es mentira, todos sí nos interesa y si quieres, queremos estar en un momento de bienestar con la cuenta de ahorros y con comodidad, y uno puede decir, hoy es domingo, voy a chupar un helado más tarde, no me como un helado y descompleto la plata de no sé qué, o sea, duro, ¿no?
5: Por la plata baila el mono.
2: Sí, definitivamente sí. Bueno, yo creo que para ir casi concluyendo ya lo que hemos hablado este fin de semana y también, por supuesto, lo que nos aportó ayer Juan Camilo Pardo y el resumen que nos hizo Pili al inicio de nuestro tema central, pues decirle a la gente, hombre, a nuestros oyentes, desde nuestro conocimiento, desde lo que podemos, no somos economistas, pero pues intentamos hacer con nuestro dinero lo mejor que podamos, y es la invitación que le hacemos a cada uno de ustedes. O sea, hombre, uno, yo creo que es fácil uno ser coherente con el manejo de su dinero, ser coherente. Sí, o sea, nadie está diciendo que no tenga pa' gustos y que no se dé un lujo de vez en cuando y que no salga a comer nunca más a la calle y que no, o sea, eso debe hacerse porque también es la recompensa que uno mismo se da a un trabajo bien hecho, pero debe ser eso, a un trabajo bien hecho en que ahorré, en que invertí, en que generé, no sé, menos gastos, entonces me premio de esta forma, pero no debe ser lo frecuente. Ojalá que también, ¿por qué no?, con la llegada de este nuevo gobierno, quizá empecemos a ver algunos temas de educación financiera en los colegios. Sería fantástico si lo incluimos.
6: Eso dice que lo van a implementar, o yo no sé.
2: Ojalá.
6: Y no solo en los colegios, sino todos.
2: En todo
6: lado. Es que nosotros que estamos viejos no sabemos de eso.
2: No.
6: Deberíamos educarnos más en eso.
2: De acuerdo.
6: Y aquí lo hemos confesado al aire diciendo, no, he cometido este error. Usted lo dijo con los gastos y todo eso. Todos lo necesitamos.
2: Exactamente.
6: Todos.
2: Pero si no llega de parte del gobierno, y no esperemos que llegue de parte del gobierno, o sea, no, es nuestra responsabilidad porque es nuestro bolsillo, pues hombre, nosotros mismos hagamos nuestra propia tarea.
5: Estudiemos, es gratis.
2: Sí, eso es gratis, hermano. Eso está en internet. Eso está en internet.
5: Con la IA.
2: Y eso está ya inventado. Sí. Así que
0: ¿cuántas horas pasamos viendo TikTok, videos, X, Instagram? Esa, que uno dedique 20 minuticos al día de eso para aprender algo, ahí ya tiene mucho.
2: Sí.
0: Porque así como nos llegan las ofertas de haga clic y compre, uno vive comprando cursos, comprando promociones, comprando cosas, porque está ahí a la mano, es mucho más fácil.
2: Sí.
0: Lo mismo, cómprese un cursito o haga un curso gratis de YouTube o de los que haya, que hay tantos ahorita para aprender. de economía.
2: Bueno, ahí está. Son las 8:58. Nosotros ya regresamos. Quiero saber al regreso, Andrés, ¿en qué gasta su dinerito? Si es que tiene alguna cosita interesante. ¿En el amor será? Vamos a ver. Vamos a verlo, ¿en qué gasta el dinerito aquí nuestro chocorramito? 8:58. Estamos en Blue Jeans, el primer programa de la radio hablada los fines de semana en Colombia y el programa más feliz de Blue. Ya regresamos.
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1: Sé todos.
2: 9 de la mañana, 2 minutos, hora de actualizar las noticias aquí en Blue Radio. Desde el gobierno entrante de Abelardo de la Espriella están respondiendo a los repetidos llamados por parte del ex candidato Iván Cepeda a la desobediencia civil pacífica en el país. Los detalles los tiene Alejandra Bello.
3: Miguel, buenos días. Pues el jefe de debate de la campaña del presidente electo, Mauricio Gómez Amine, respondió a los llamados de la desobediencia civil hechos por el senador Iván Cepeda y aseguró que el nuevo gobierno hará cumplir la Constitución y la ley sin excepciones. Abro comillas, a quienes hoy promueven la desobediencia civil, les decimos con absoluta claridad, el gobierno de Abelardo de la Espriella garantizará el cumplimiento de la Constitución y la ley. Cierro comillas, afirmó Gómez Amine a través de su cuenta de X. Además, sostuvo que nunca más la violencia, los bloqueos ni la intimidación estarán por encima de los derechos de los colombianos. La respuesta se produce, Miguel, luego de que en reiteradas ocasiones y especialmente en su última intervención desde Cali, el senador Iván Cepeda anunciara que el pacto histórico impulsará una estrategia de desobediencia civil pacífica frente al nuevo gobierno. El congresista aseguró también que su movimiento no reconocerá a Abelardo de la Espriella como presidente y argumentó que esa decisión obedece a lo que se considera amenazas contra la democracia, las reformas sociales, la Constitución y la oposición.
2: Alejandra, gracias. Y la Defensoría del Pueblo emitió una alerta temprana de inminencia para el municipio de Sitio Nuevo, en el departamento de Magdalena, ante el peligro que corren sus pobladores por los enfrentamientos y la expansión de los grupos armados ilegales del Clan del Golfo y las autodefensas conquistadoras de la Sierra Nevada. Alejandro Rosales.
4: Miguel, este domingo la Defensoría dio a conocer la alerta temprana en Sitio Nuevo debido al crecimiento en ese municipio de los grupos criminales del Clan del Golfo y las autodefensas conquistadoras de la Sierra Nevada, conocidas también como los Pachenca. Según el informe, estos grupos generan un riesgo extremo a la población en la zona rural de la Ciénaga Grande de Santa Marta, que cubre el municipio de Sitio Nuevo en los centros poblados Palafíticos, Nueva Venecia y Buenavista, el corregimiento de Palermo, incluyendo sus caseríos La Canchera, Caño Clarín, Villa Clarín y las veredas San Antonio Carmona y La Trinidad. Resalta la Defensoría que Sitio Nuevo es un sitio estratégico que articula la Sierra Nevada de Santa Marta, el río Magdalena y el Mar Caribe, lo que facilita el tránsito de estupefacientes y otras economías ilícitas. La entidad alertó que este año ha documentado homicidios con sevicia, desapariciones forzadas y ataques armados, como la reciente masacre ocurrida en el corregimiento de Palmira en Pueblo Viejo, donde murieron 5 personas, varias de Nueva Venecia, que celebraban el Día de la Madre, Miguel.
2: Muy bien, muchas gracias, Alejandro. Y luego de una semana de labores de búsqueda y rescate en medio de los terremotos que se presentaron en Venezuela, regresaron los bomberos de la ciudad de Medellín. Ellos permanecen en aislamiento desde este sábado y mañana van a ser condecorados por el alcalde Federico Gutiérrez. Alfonso López.
5: Miguel, los 21 bomberos y un ingeniero que hicieron parte del equipo de búsqueda y rescate en las labores de remoción de escombros en Caracas y La Guaira, en Venezuela, regresaron en la tarde de este sábado a la capital de Antioquia. Antes de su partida del vecino país, fueron despedidos por las autoridades venezolanas, quienes dieron su agradecimiento por la misión para hallar a personas con vida entre los escombros de edificaciones derrumbadas por los dos terremotos.
6: Estamos profundamente agradecidos por la tarea que vinieron a cumplir acá. Y bueno, esperamos disfruten este su vuelo y vayan con Dios. Muy agradecidos por ustedes. Muchísimas gracias.
5: A través de un trino en su cuenta de X, el alcalde de la ciudad, Federico Gutiérrez, reportó la llegada del equipo de rescate. Bienvenidos a casa. En este momento retornan a Medellín 22 de nuestros bomberos. Llegan después de 7 días de labores de rescate en Venezuela. Gracias a ellos por todo. En estos momentos, como decía anteriormente, estos bomberos permanecen en aislamiento bajo observación y revisión médica. Y mañana, el lunes, recibirán un reconocimiento del alcalde Federico Gutiérrez, Miguel.
2: Muy bien, Alfonso, muchas gracias. Y escuchen esta historia. Fue judicializado un hombre que presuntamente utilizaba el chat de un videojuego en línea para distribuir material de abuso sexual infantil. La historia la tiene Juanita Troncoso.
7: Así es, Miguel. La fiscalía informó que la investigación comenzó tras una

0: alerta emitida por una plataforma internacional de mensajería que detectó la circulación de contenido explícito de menores de edad. La información fue remitida por el Centro Nacional de Niños Desaparecidos y Explotados de los Estados Unidos y permitió identificar el origen de esta actividad ilícita. Según el ente acusador, el capturado identificado como Wadín Rafael de Alba Navarro Carrera, quien presuntamente desde Santa Marta almacenaba y distribuía videos y fotografías de estos niños, niñas y adolescentes de víctimas de abuso sexual a través de un juego en línea. Esto fue lo que dijo la fiscal del caso.
1: Bajo el nombre del usuario R7 Joyita, que está asociado al correo guadinnavarroc@gmail.com y asociado igualmente al contacto en la sala del chat Aportes, que es el perfil del chat, transmitió 14 videos en formato MOV, un archivo en formato MP4 y una imagen en formato JPG, todos.
0: Las evidencias indican que en febrero de este año habría utilizado los servicios de mensajería, chat, voz, videollamadas y mensajes de textos de la plataforma de un juego en línea para difundir 63 archivos de registros de abuso sexual de menores entre los 6 y 17 años. Un fiscal le imputó el delito de pornografía con personas de menores de 18 años, concurso homogéneo y sucesivo, pero el capturado y judicializado no aceptó los cargos y deberá ir a la cárcel mientras avanza el proceso judicial.
2: Y a las 9 de la mañana, 8 minutos, hablamos de la selección argentina que sigue ajustando su preparación para enfrentar a Egipto el próximo martes, a pesar del mal clima que le ha impedido trabajar en la cancha. Mauricio Molano.
3: Hola, ¿qué tal, amigos de Blue Radio? Dificultades para Argentina. La última práctica no pudo resolverse de la mejor manera y todo porque el clima no ha dado tregua. La albiceleste pasó de un día complicado por el rival y por los 34 grados centígrados bajo los que se jugó el compromiso a un fuerte aguacero con tormentas eléctricas ayer en Miami que le impidieron realizar la última práctica con normalidad. Scaloni tuvo que trabajar en gimnasio con el grupo en pleno y sin saltar a la cancha. Un día menos, esto sí, en la preparación para el duelo ante Egipto del próximo martes por un tiquete a los cuartos de final. El que sí goza de tranquilidad sin ninguna duda, el Leo Messi, quien continúa ampliando su leyenda y sus récords. Ante Cabo Verde anotó su primer gol con 39 años y el dato cobra más relevancia si contamos que hasta los 35 años había logrado 6 goles en Copa del Mundo. Entre los 35 y los 39 ya tiene 14. Sus compañeros están plenos con el nivel del capitán y así lo manifiesta McAllister.
4: Como decía recién, algunos dicen que somos Messi dependientes y obviamente cuando lo tenés a Leo siempre terminás jugando para él. Nosotros al final intentamos hacer lo mejor para que él se sienta cómodo y bueno, se lo ve muy bien, así que eso nos pone contentos.
3: Hoy, si el clima lo permite, Argentina realizará su último entrenamiento en la Florida y viajará en la tarde a Atlanta, donde será el juego del próximo martes frente a la selección de Mo Salah. Egipto, una tarea más en este escalón por la defensa del título. Estaremos atentos a todo lo que sucede con la albiceleste. Un abrazo para todos. Feliz día. 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
2: Así es, Mauricio. 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Son las 9 de la mañana, 9 minutos. Hasta acá esta actualización de noticias. 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

0: vida de rico, pero la paso bien rico.
1: Bueno.
0: Me gusta esta canción de Camilo.
2: Sí.
0: Suave.
1: Es que no sé, a mí Camilo no sé.
0: No.
1: No sé.
3: ¿Manera de escribir?
4: ¿Ah? A mí tampoco me gusta Camilo.
3: O sea, es que...
1: Sí,
3: dice,
1: no sé.
3: No, yo no puedo ofrecerte una vida muy interesante, pero depende para ti qué es interesante. No, sí. O sea, él rimó la palabra interesante, con, dice, con otra que me salga.
0: Interesante.
3: Con interesante. No, sí. Esto es mucho...
1: No.
3: Ah, no, pobre Jorge Luis Borges lo acabó.
1: Ah, pero ojo que tiene su fanaticada enorme, ¿no?
3: Ah, no, claro, ¿no?
1: Sí, sí, bueno, no se le niega al chino.
2: No,
1: ah,
2: es nuestro gusto, pero...
1: Pero está bien, pero está para todos.
0: También. ¿Sabes cómo ha hecho billete Camilo? O sea, es de las canciones o la música de Camilo, a los papás les gusta ponérsela a los niños porque no tiene vulgaridad de, ni cosas de esas, entonces...
3: No, pero es que eso es una canción como para ver... Le va sacando los gases.
0: Bueno, ya no me critiquen más la canción.
3: No, mentira, no. Muy buena la canción.
0: Espectacular.
3: Espectacular ese muchacho.
1: Vayámonos a X, Mauro.
3: Sí, aquí están nuestros queridos oyentes, están participando en la pregunta, se las hicimos desde el inicio del programa, y la repito, para quienes estén llegando a sintonía. ¿Sabe usted quién determina los precios de los productos? Tenemos cuatro alternativas de respuesta. El gobierno es la primera, la segunda o la oferta y la demanda. La tercera, los costos de producción. Y la última, los empresarios. Gana oferta y demanda. Es la respuesta correcta. El 67% de los votos son para esta respuesta. Oferta y demanda. Los costos de producción, 24%. El gobierno, 5%. Y los empresarios, 4%. Ahí están los porcentajes. Y además en nuestra cuenta de X, muchos comentarios.
4: Sí, y de pronto aquí sí está el verdadero poeta. El poeta de En Blue Jeans.
1: Ahí es bueno.
4: Que sí le riman las cosas a Juan Sebastián. Aunque la jefa se fue a disfrutar vacaciones, siguen vivas las razones de escucharla. Ya se ve. Entre el Quintero da fe de que siempre hay que aprender. Los juancarnianos a placer gozan cada conversación y la dama con pasión nos conquista con leer.
3: Eso sí es que bueno. Felicitaciones.
1: Sí, qué talento.
4: Claro. Lili Rojas dice, qué buenas historias las de Alejo. Eso era como cuando la mamá, hablando del efecto...
0: Streisand,
4: eso era como cuando la mamá prohibía un novio. Más rápido uno se encaprichaba con él. Y me encanta que las marcas se las ingenien.
1: Qué bien, qué bien, excelente. Bueno, Andrecho, ¿en qué gasta usted su plática? ¿Qué, tiene alguna cosa interesante?
2: Sí, tengo mis ahorros, pero más que invertirla, yo mismo la conservo. O sea, no tengo ningún CDT, no tengo ningún empresa.
1: ¿Pero la guarda bajo el colchón?
2: No, no, en un banco.
1: En un banco, sin mucho que más que hacer, ni CDT ni nada. Bueno, cuidado, ¿no?
4: Aprovechen las tasas, la no dejen esa platica, la inflación se les come los ahorros, dijo ayer el experto.
2: Justamente Lorena del Carmen Donado en YouTube dice, durante mi época laboral tuve la intención de invertir en CDT, nunca me decidí y creo que me equivoqué, pero siempre ahorré y dejaba de mis ingresos mensuales una provisión para imprevistos.
1: Bueno.
4: Es que cuando uno no es arriesgado, cuando uno no sabe mucho de finanzas, pues invierta en renta fija, y renta fija son los CDTs. Usted la pone 3, 6 meses, un año, lo que usted considere que esa platica, haga de cuenta que no la va a necesitar ni la va a usar. Exacto. Y la pone, y ahorita está muy buena las tasas.
1: Sí, es un buen momento. Bueno, ustedes sigan opinando en nuestra cuenta de X y en nuestro canal de YouTube, La Señal en Vivo de Blue Radio.

0: Bueno, hoy en Cómo Vender Contando Historias les contaba ayer que un oyente me escribió diciéndome que estaba sufriendo un despecho, una tusa terrible.
1: Digamos que es un oyente.
0: Un oyente, si lo mostré y todo en la imagen.
1: Bueno.
0: Una tusa terrible y me pidió que le escribiera un cuento para esa tusa y ayer empecé a leerlo. Algunos me escribieron para que les mandara el cuento completo, pero les prometí que hoy lo iba a terminar.
1: Bien.
0: Bueno. Es el cuento del ratón al que la mujer, la ratona, le puso los cuernos con el jefe. Claro. Y vamos a seguir. Como bien decía el sabio filósofo Ratistócrates, el único requisito necesario para que ocurra una catástrofe es que todo te esté saliendo demasiado bien. Duro golpe para alguien que pensaba que tenía la vida resuelta. El ratón dejó de comer, dejó de dormir, dejó de bañarse, dejó de trabajar, dejó de salir, dejó de responder mensajes, dejó de escuchar música, porque hasta las canciones felices le sonaban a cachos. Empezó a hacer lo que todos hacemos cuando el despecho nos agarra sin casco. Revisar fotos viejas, leer conversaciones antiguas, buscar explicaciones donde solo había heridas, preguntarse qué hizo mal, preguntarse qué tenía el otro que no tuviera él, preguntarse por qué no fue suficiente para la ratona. Y esa, mis queridos ratones y ratonas, es una de las trampas más crueles del despecho. Hacernos creer que el abandono es una prueba de nuestro valor, pero no lo es. Que alguien te traicione no significa que tú no valgas. Significa que esa persona no supo estar a la altura de lo que recibió. Una noche el dolor fue tan grande que el ratón decidió lanzarse desde el puente Pérez. Ese enorme puente que construyó para cruzar el río aquel famoso ratón que comerciaba con los dientes de los niños. No llegó allá porque quisiera morir. Llegó porque ya no sabía cómo seguir viviendo con ese dolor adentro. Y cuando estaba mirando el vacío, sintió una mano sobre su hombro. Era un viejo amigo, al que no veía hacía años. Su nombre era Ratmund Floyd. Al verlo, el ratón se quebró. No lloró bonito, no lloró elegante, no lloró como protagonista de película francesa. Lloró feo, lloró con mocos, con hipo, con rabia, con vergüenza, con todo. Y Ratmund no le dijo no llores, porque esa es una de las frases más inútiles que uno puede decirle a alguien que está roto por dentro. Ratmund solo lo abrazó y le dijo, llora hermano. Pero no confundas estar destruido con estar terminado. Luego lo llevó a tomar unas copas de cheesy martinis y allí, entre sorbo y sorbo, Ratmund le contó que ahora era raterapeuta, especialista en amor. Lo primero que tienes que entender, le dijo Ratmund, es que no estás sufriendo solo por Benjamina, la ratona que le había puesto los cachos. Estás sufriendo por la historia que te contaste con ella. ¿Cuál historia? Preguntó el ratón. La de que sin ella tu vida no estaba completa. La de que ella era tu media rueda de queso. La que necesitabas para ser alguien entero. El ratón se quedó callado. Ratmund continuó. Mira, compadre, tú no estás o no eras media rueda de queso. Tú eras una rueda de queso completa buscando compañía. Pero te convertiste o te convenciste de que Benjamina era tu medio ratón. Y ahí fue donde empezó el problema. Aquella frase le cayó como un ladrillo en la cabeza, pero era verdad. Durante años el ratón había confundido amor con necesidad, pareja con salvación, matrimonio con garantía, apariencia con felicidad. Entonces Ratmund le dejó 7 tareas. No eran tareas mágicas ni fáciles, eran tareas de supervivencia. Estas son las tareas que todos debemos realizar cuando tengamos despecho. La primera, pedir ayuda. El dolor no se enfrenta solo para demostrar valentía, se enfrenta acompañado para no volverse loco. Así que el ratón empezó terapia. Al principio iba de mala gana. Decía que eso era para ratones débiles, pero pronto entendió que hablar con alguien no era señal de derrota, sino de inteligencia. La segunda, cortar el alimento de la herida. Ratmund le hizo borrar las fotos que revisaba todas las noches, guardar los regalos en una caja, dejar de espiar redes de Benjamina y bloquear las rutas que lo llevaban a pasar casualmente por la empresa de ruedas para hámsters. Cada vez que buscas saber de ella, le dijo, no estás buscando información, estás buscando otra puñalada. La tercera, cuidar su cuerpo, porque el corazón roto también enferma al cuerpo. El ratón volvió a comer, volvió a dormir, volvió a caminar por las mañanas, cambió los deliciosos cheesy martinis por agua, aunque los viernes se permitía una que otra copita porque tampoco se trataba de volverse un monje trapense. La cuarta, escribir la verdad. Radmund le pidió que hiciera dos listas. En la primera debía escribir lo que extrañaba de Benjamina. En la segunda debía escribir lo que realmente había pasado. Al principio, la primera lista era larguísima. Extraño su olor, su risa, sus ojos, la forma en que me decía mi amor, la sopa de queso que preparaba todos los domingos. Pero en la segunda empezó a escribir también lo malo y ese empezó a crecer también. Me mintió, me traicionó, me humilló, me hizo dudar de mí, me dejó solo cuando más la humanidad o cuando más la necesitaba. Me cambió por alguien que además era mi amigo y ahí entendió algo fundamental. No extrañaba tanto a Benjamina. Extrañaba la versión de Benjamina que él había inventado para poder amarla. La quinta tarea, recuperar su mundo. El ratón volvió a llamar a sus amigos, pidió perdón a los que había descuidado, visitó a su familia, se sentó a jugar con sus hijos cuando pudo verlos. Volvió a trabajar, primero poquito, luego más. Empezó a reconstruir su vida como se reconstruyen las madrigueras después de una inundación. Piedra por piedra, túnel por túnel, día por día. La sexta, convertir el dolor en aprendizaje, no en veneno. Lo que te pasó puede volverte desconfiado, amargado y vengativo, le dijo Radmund. O puede volverte más sabio, más selectivo y más amoroso contigo mismo. El dolor es una semilla rara. Según cómo la cuides, te crece un monstruo o te crece un árbol. Entonces el ratón empezó a revisar sus propios errores. No para culparse, sino para aprender. Entendió que había idealizado demasiado rápido, que había confundido intensidad con amor, que había entregado las llaves de su vida antes de conocer bien el corazón de quien entraba, que había puesto a Benjamín en un altar y para subir allá él mismo se había arrodillado. La séptima tarea fue la más difícil de todas. ¿Cuál creen que fue?
1: Upa.
0: Perdonar.
1: Claro.
2: Ah,
0: pero
2: claro.
0: No a Benjamina para que volviera, no a su ex mejor amigo para justificarlo, no a Ratasquilla, que con ese nombre ya venía dañado de fábrica, perdonar para soltar la cuerda. Porque el resentimiento es como tomar veneno esperando que otro se intoxique. Y el ratón ya estaba cansado de enfermarse por gente que dormía tranquila. Pasaron los meses, al principio cada día era una batalla, pero después cada día se volvió una oportunidad. El ratón empezó a ir al gym, recuperó el pelo, recuperó el brillo de los ojos, recuperó la risa, la postura, porque el despecho, cuando uno lo atraviesa bien o no lo atraviesa bien, tiene un efecto curioso. Primero te encorva, pero después te endereza como nada en la vida. Con el tiempo fundó una nueva empresa, ya no se llamaba Quesos Benjamina como la anterior, ahora se llamaba Mis Quesos. El eslogan era sencillo, porque nadie te completa, pero un buen queso ayuda. La empresa fue un éxito, no porque el ratón quisiera demostrarle nada a Benjamina, ese fue otro aprendizaje. Sí. Cuando uno sana de verdad, deja de vivir para que el otro se arrepienta. Ya no necesita que la ex vea sus historias, ya no sube fotos fingiendo felicidad, ya no espera que alguien le diga, uy, lo que perdió. Porque el verdadero triunfo no es quien te rompió, que quien te rompió quiera volver. El verdadero triunfo es que aunque vuelva, tú ya no quieras regresar a un lugar donde te rompieron por dentro. Un año después, justo en la fecha antes de que se celebrara el aniversario entre él y Benjamina, el ratón volvió al Puente Pérez, pero esta vez no fue destruido, fue de pie, con la frente alta, con una camiseta nueva, con los bigotes bien peinados, una bolsita de queso costeño para compartir con Radmund. Volviste, le dijo Radmund. Sí, respondió el ratón, pero ya no vine a despedirme de la vida, vine a despedirme del ratón que creyó que no podía vivir sin alguien. Radmund sonrió y le dijo, necesito confesarte algo. El ratón tragó saliva. ¿Qué pasa? Preguntó Radmund respiró profundo. Yo no aparecí en este puente por casualidad. El ratón frunció el ceño. ¿Cómo así? Radmund señaló una pequeña placa oxidada al costado del puente. El ratón nunca la había visto. La placa tenía grabado un breve texto encabezado por la siguiente frase. Puente Pérez, construido en memoria de todos los ratones que alguna vez creyeron en un corazón, creyeron que un corazón roto era el final del camino. Radmund lo miró y le dijo, este puente no lo construyó el ratón Pérez para cruzar el río, lo construyó para salvar la vida de ratones del despecho. Yo trabajo aquí todas las noches y cuando alguien llega creyendo que no puede más, le recordamos que sí puede, que el amor perdido duele, pero no mata cuando uno pide ayuda, que nadie merece quedarse sin vida por alguien que no supo amar. El ratón se quedó en silencio y le dice, ¿entonces me salvaste? Radmund negó con la cabeza, no, solo te detuve, el que se salvó fuiste tú. Y queda una ultimita parte del cuento que se las voy a... Les mando el cuento completo a los que me escriban por redes sociales, arroba Alejandro Ambrad, AMBRAD. Y estoy seguro que este, aunque parezca un cuento infantil, puede servirle a muchos que estén pasando por un despecho, porque lo que no nos mata, nos hace más fuertes.
1: Muy bien. A compartirla, ¿no, Alejo?
0: Sí, sí, sí.
1: Bueno, muy bien. Muy bien. Y a las 9 de la mañana, 27 minutos, mire lo que me encontré. Un buzo estaba explorando el fondo de un río en Carolina del Sur cuando encontró algo que parecía imposible. Un iPhone enterrado bajo el agua. Él lo sacó el celular. El teléfono pertenecía a Erika Bennett, que lo había perdido durante un paseo familiar en el 2018. Mm. Y aunque estaba dentro de una funda, pues a prueba de agua, él se dio pues por perdido, obviamente, cuando su esposo pues no logró recuperarlo ese día. Lo más impactante es que el dispositivo fue encontrado a unos 3 metros de profundidad, cubierto de toda corrosión, pero estaba intacto. Después de varios años bajo el agua, años, el señor prendió el celular, el que lo encontró, y prendió.
2: No. ¿Ah?
1: Después de varios años. De esa manera pudo dar, por supuesto, con la dueña del celular. Le dijo, oiga, me acabo de encontrar su celular en el río, no sé qué. Pero,
3: lo necesita.
1: Sí. Lo necesita, pues si lo perdí hace 6 años, pues bueno, ahí está. Dígame qué quiere hacer.
4: Yo lo tiré.
1: Sí, no. No me pues cómo no, el celular siguió y bueno, hoy por hoy ella dice que lo guarda como una super reliquia, porque más allá de que, pues, por supuesto, lo cambió por modelos más modernos, pues le pareció increíble que el celular, ¿el después de años, era un iPhone 7. Ah. Ah, hágame el favor, ¿no? Hay cosas que son buenas en la vida, ¿no? Sí. Hay que, no se puede negar. Así que bueno, eso fue lo que me encontré, esos iPhone a prueba de todo. Sí, señores.
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0: no quiero Bacardí, yo solo no, te quiero a ti, dicen aquí los señores.
1: Eso es un clásico. Bacardí.
2: Yo no quiero Bacardí.
3: Está como el nivel de la rima de Camilo.
0: Y no.
4: Esta canción es buena.
0: Es buena. Muy buena.
5: Clásico de reggaetón, muy buena.
0: Sí, buenísima. Buen clásico de reggaetón. Amor de pobre se llama, ¿no? Es la canción del hombre que no tiene mucho dinero, pero quiere estar con ella.
5: Intenta.
0: Entonces mira a ver qué hace.
1: Lo intenta.
0: Sí, lo intenta, exactamente. Pues bueno. Buena cancioncita, un reggaetoncito clásico que suena chévere, que suena distinto. Bueno, a propósito, por supuesto, de nuestro tema del fin de semana que hemos estado hablando todo el fin de semana, muy chévere, de economía para todos, claro que sí. Bueno, ¿qué está pasando en X, Mauro?
1: Siguen los oyentes respondiendo a la pregunta que le formulamos desde el inicio del programa, la recuerdo. ¿Sabe usted quién determina los precios de los productos? Y tenemos cuatro alternativas de respuesta. La primera, el gobierno. La segunda, la oferta y la demanda. La tercera, los costos de producción. Y la última, los empresarios. Pues nuestros oyentes, de manera acertada, responden la oferta y la demanda, 68%. De los votos son para oferta y demanda. Los costos de producción, 23%. El gobierno, 5%. Y los empresarios, 4%.
4: Hay muchos comentarios, Mauro. Orlando Blanco dice, mi voto por oferta y demanda es la doctrina del mercado. Mi vida fue bendecida por una madre inteligente y amorosa. Por consejo de ella, a mis 22 años, ya había comprado casa. A los 28 ya la había pagado. De ahí proviene mi finca y todo lo que Dios me ha dado.
0: Wow, wow, qué bien, ¿eh?
1: Qué bien.
3: Qué ordenado.
0: Qué bien.
4: Interesante.
0: Sí, muchísimo. ¿Qué está pasando en YouTube?
5: En YouTube nos están escuchando en este momento desde Japón.
0: ¡Upa!
5: Radio TV Portacio dice, saludes desde Japón, cíteme algún número de WhatsApp para participar desde Japón y toda Asia. No manejamos nosotros en Blue Jeans el número de WhatsApp, pero lo pueden hacer a cualquier red del equipo. La mía es Andrés Raya al piso López 41, la de Juanca es...
0: Arroba de viaje con Juanca, fácil.
5: La de Alejandro es Alejandro...
3: Alejandro Ambrad, AMBRAD.
5: La de Pili es...
0: Traje las letras.
5: Y la de Mauro es Entre el Quintero.
0: Ya lo supe, bien, así es, como lo dije.
5: Sí, igual así de fácil, es. Andrés Raya al piso López, fácil.
0: Como lo dijo, muy bien. Oiga, chévere.
5: Y Sofía Kremer dice, me encantó ese cuento de los ratones, ¿dónde lo puedo tener? Para enviarle a una persona que está pasando por una tusa tremenda.
0: ¿En dónde, Alejo?
3: Que me escriba por Instagram en mensaje directo, @ Alejandro Ambrad, y ahí le mando el cuento bien. En PDF.
0: Mauro, ¿usted qué hace con su platica aparte? ¿Tiene alguna cosita?
1: CDT. Okay. No, CDT es, quiere decir como de todo.
0: Ah, bueno.
4: Sí, se la gasta en comida.
1: Uy,
4: lo comido. Tiene cara de juicioso, Mauro.
1: Lo comido y lo comido no me lo quita nadie. Eso ni lo bailado
0: es, sí,
1: tampoco.
0: Eso es de los grandes placeres de la vida.
5: Yo creo que a mí me da más guayabo gastar plata en licor que en comida.
3: Pero desbailada no hay.
5: Pero
0: no, claro que no, a mí también, obviamente me da más guayabo. O sea, es que la comidita, upa. Uy. Hay gente que, por ejemplo, yo gasto en tecnología. Toda la que quieran. O sea, sí, pero por ejemplo, no en ropa. Sí, o por ejemplo, ay, no, en comida. No, tampoco, la verdad yo puedo comerme cualquier paquete de chitos y ya almorcé. Entonces, no está bien eso, ¿no? Pero bueno. No. Pero hay gente que invierte o que gasta su dinero.
3: ¿Pero tecnologías útiles o algunas medidas?
0: No,
3: inútiles.
0: A muchas de ellas inútiles.
5: Cualquier carrito tecnológico.
0: Cualquier Tesla.
4: O sea que
0: cualquier
4: no son Tesla. Inversiones sino gastos, Juan.
0: Son gastos.
5: En
0: sin
5: un
0: duda.
5: Baño sí. Que le caliente.
0: En un baño sí, inteligente.
3: Ah, pero eso sí es una inversión.
0: Y no sé, pues. Bueno, sí.
4: El bienestar.
0: Eso es bienestar, sí, eso es bienestar. Bueno, sí, señores, si ustedes sigan. Sigan opinando en nuestra cuenta de X y en nuestro canal de YouTube, por supuesto.

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1: Y a las 9 de la mañana y 36 minutos, la máquina de la verdad. Hoy vamos a resolver mitos o realidades sobre los caballos. ¿Les gustan los caballitos?
2: Uf, me encantan.
3: Sí.
4: Sí, ¿sí? Los de mar. Sí.
1: Muchísimo. No, no, los de mar no.
4: Muchísimo.
1: ¿Sí? Sí. Yo soy malo con los caballitos. No, no me... Sí.
4: No.
1: Me encantan, pero no me va. No tengo la química con ellos. Hay gente que se acerca a un caballo de una manera muy fácil, sí, y muy intuitiva, ¿no?
4: Sí.
1: No, no, yo no.
4: Y los caballos sienten el
1: miedo. Son bellísimos.
4: Llegas con miedo.
1: Seguro que es eso. Sí, sí. Seguro. Bueno, arranquemos así, mito o realidad. Hay caballos, hay historias de caballos, ¿no? Mm. Y muchos dicen, en las fincas y haciendas, que a los caballos les hacen trenzas en su pelo los duendes.
4: Sí, sí, sí.
3: Sí.
1: Sí. ¿Será mito o realidad que a los caballos los trenzan?
4: Yo no sé, pero si amanecen con esas trenzas.
1: Amanecen con trenzas.
4: Sí, es verdad.
3: Yo creo que es un mito.
1: Mito, dice Pili.
3: Yo después digo mi explicación.
1: Muy bien. ¿Y realidad dicen acá los dos señores? Mauro.
5: Yo digo que realidad.
1: Realidad.
4: Realidad.
1: Los duendes. Sí. Listo, los duendes.
4: No creen los duendes.
1: Me gusta. Veamos qué dice la máquina de la verdad.
0: Es un mito.
1: No, sí, claro, es un mito.
5: Se fijan, por eso es que decíamos que las mujeres siempre tienen la razón.
1: Deyer Andrés nos va a contestar. Él es el parafernero en un lugar que se llama Sac Sharon y es veterinario también. Escuchémoslo.
6: Pues mi poco conocimiento es falso. Es falso porque puede ser ellos mismos, puede ser un pajarito. Lo que pasa es que los antepasados pues creían mucho en esas cosas. Pero es falso.
2: No, me opongo.
4: Pero sí amanecen con las trenzas.
1: Le vieron las trenzas al caballo.
3: Pero es porque mueven mueven las colas de noche y entonces se les van enredando. Es como nosotros las mujeres, si dormimos con el pelo suelto, se nos enreda y al otro día amanecen unos nudos.
2: Yo tengo una corresponsal.
4: No discutas con Pili.
2: En Villavicencio. ¿Y en Villavicencio me dicen que sí.
1: ¿Que los duendes?
2: Sí. ¿Los duendes? Eso es muy...
1: No, sí. Pues... Bueno, uno no sabe, ¿no? Uno no sabe.
5: Póngale una cámara ahí para que salga el duende ahí encima.
1: Sí. De ayer me decía por fuera de cámara, me decía que también pueden ser los pajaritos, porque hay pajaritos que llegan y empiezan a enredarles el pelo. Sí, yo dije, pues es una película de Disney. Bueno,
3: sí.
1: Pues que sí, parece ser que pajaritos también les enredan un poquitico el pelo. Sí. Ese caballo precioso tiene de ayer ahí al lado contestando respuestas. Oiga, a ver esta, bueno, mito o realidad. ¿Un caballo puede reconocer a una persona después de muchos años?
4: Sí, claro.
3: Sí, en realidad.
1: Sí. ¿Realidad total?
4: Sí.
1: Bueno, ¿qué dice la máquina de la verdad?
0: Es realidad.
1: Sí, señores, nos va a contestar Deyer Andrés.
6: Realidad, ellos tienen una memoria muy excelente. Nos pueden reconocer. Recuerdan rostros, experiencias y sonidos de las personas.
1: Ajá. Bueno, hay mucha gente que les hace un silbido o lo que sea, y ellos ya saben no solo a dónde venir, sino lo que deben hacer, ¿no?
4: Sí.
1: Y hay caballos muy bien entrenados que con un silbido hacen maravillas.
5: Le dan rienda suelta a la memoria.
1: Le dan rienda suelta a la memoria, sí, señor. Oiga, mito o realidad, a ver, que aquí los voy a corchar. ¿Los caballos ven solo en blanco y negro?
4: A ver. Mito.
1: Se dice que a color.
4: Sí.
1: Ok.
3: Ay,
2: seguimos investigando.
1: Seguimos investigando, dice Andrecho.
3: No sé.
1: Pili, ni idea. Mauro.
3: No.
5: Seguimos investigando.
1: Seguimos investigando.
4: Los toros sí ven en blanco y negro solamente.
1: ¿Sí?
4: Los toros.
3: ¿Y este es el rojo que le ponen al capote? ¿Qué pasa?
4: Es que mueven el capote, Pili, y eso es lo que los atrae, no por el color.
1: ¿En serio?
5: Yo evitando el saco rojo.
3: Yo también.
1: Sí. No puede ser eso.
4: Por eso el torero se queda quietico y solamente mueve acá, porque si se mueve él, le entra.
1: Ah, ok.
2: Eso puede ser una siguiente máquina.
1: Sí, no, guárdelo ahí, téngalo ahí, que está bueno. Está bueno. Bueno, veamos qué dice la máquina de la verdad.
0: Es un mito.
1: Es un mito, sí, señores. Deyer Andrés nos contesta por qué.
6: Mito. Ellos no ven igual que los humanos, pero sí detectan colores azules y amarillos.
1: Ahí está. No son todo el espectro de color, pero sí entre azules y amarillos se dan una idea más o menos del color. Sí. ¿Vale?
3: Okay.
1: Así que bueno. Y esta última. Mito o realidad, los caballos son cazadores.
4: ¿Qué?
3: No, mito.
1: ¿Mito?
4: ¿Cazadores?
1: Sí, cazadores.
3: Uy, no, yo digo que es un
1: mito. Mito.
5: A menos que sea el caballo, pues en ajedrez sí.
1: Ese sí, ¿no?
5: Mito, a lo que marca.
1: Ese sí. Bueno, mito total. ¿Qué dice la máquina de la verdad?
0: Es un mito.
1: Sí, señores. Es un mito de Yer Andrés, el parafernero de Sacharum.
6: Mito. Pues ellos no pueden ser cazadores por simplemente tener los ojos como hacia los lados. Son presa. Ellos son presa. Entonces por eso son tan nerviosos a veces.
4: Por eso son. El tiburón tiene los ojos hacia los lados también, ¿no?
1: No, pero no tan a los lados. ¿No? Aquí. El tiburón, bueno, el martillo sí tiene los ojos aquí al lado y lado, ¿no? Pero sí. Bueno,
5: Juanca,
1: sí.
5: Pero con gafas.
3: Sí, palafrenero, Pili. Es el que cuida al animal y se lo alista al jinete.
1: Exacto, el parafrenero.
3: Porque el palafrenero, porque el chalán es el que lo monta. Palafrenero.
1: Ah, ok.
3: El chalán es el que lo monta, en que lo, el que lo, pues como que lo adiestra.
2: ¿Y el galán?
1: No.
3: El galán es el que lo... Juanca. Okay. El galán es Juanca, sí.
1: ¿Usted por qué sabe eso, Pili?
3: Ah, porque mi abuelo era... tenía caballos.
1: ¿Ah, sí?
3: Pues no, toda la vida nosotros como de chiquitos íbamos a montar a la finca a caballo. Oh, eso era como el plan de la finca de montañeros que somos.
1: Entonces es palafrenero.
3: Palafrenero, sí. Sí, es el que cuida, el que lo alimenta, el que lo acaricia, el que lo pone como listo para...
1: Qué bien.
5: Y el que les hace así.
1: Ese es el mismo palafrenero. Sí. Claro, yo dije acá parafernero, parafernero, dije todo menos palafrenero. Bueno, gracias Pili por todo el aporte, por supuesto. Y la máquina de la verdad, sí señor. Está bueno ese caballo de amor. Y la máquina, no me salió a mí, intenté y no me salió. La máquina de la verdad, mitos o realidades sobre los caballos.
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2: 9:43 en Colombia. Ayer les estaba contando algunos sitios para ver los partidos de la selección Colombia.
1: Sí, señor.
2: Brevemente les voy a contar dos. Uno es, se llama la Tribuna Club aquí en Bogotá. Eso está al lado del estadio Nemesio Camacho El Campín, entre el Movistar Arena y El Campín.
1: Ya.
2: En el parqueadero norte de ahí van a encontrar diferente tipo de actividades. Esto es patrocinado por Coca-Cola, Visa, Bucanas, Don Julio. Y pueden verlo. Y eso va a estar hasta el 19 de julio. Así que este martes tienen la posibilidad de ir a ver el partido de Colombia allá. Y también me escribieron desde Ibagué.
1: Bien.
2: Un lugar que se llama La Cubanita Ibagué. Esto es un restaurante de sándwiches y está ubicado en la carrera cuarta de número 4092, Macarena, parte alta, Ibagué. Así que allá también lo pueden ver. No sé si ustedes conozcan o tengan alguno que sea de sus... preferencias para ir a ver el partido, aparte del hogar.
1: Uy, no sé, es que yo soy tan hogareño en ese sentido que no me surge otra opción. Pero pues en Medellín, Pili.
3: Sí, en Medellín hay uno que se llama El Arte de Parchar, Laureles. Sí, bueno. Es nuevo y lo abrieron justo para el Mundial, entonces también pueden ir a tomar cervecitas, súper relajado.
1: El Arte de Parchar.
3: El Arte de Parchar.
2: ¿Y qué es, una tienda o un restaurante?
3: Sí, sí, es una tienda. Chévere. Es una tienda, entonces tomar cervecita, pueden comer, pueden pedir cositas, pero es para eso, para cervecear y ver
1: partidos. Acá en Bogotá también es un clásico ir a Andrés, ahí a Chía.
4: Uy, sí.
1: Ese es un clásico de ver partidos de fútbol.
2: En los hoteles también están abriendo espacios para vivir el partido.
1: Claro.
2: Y pues bueno, lo importante es que gane Colombia el martes.
1: Sí, total.
3: Y que vivamos la fiesta en paz.
2: Y que vivamos la
4: fiesta. Así lo vean en la cama. Da igual.
3: Sí.
1: Epa, tranquila, ¿no? Tranquilo que es a las 3 de la tarde, hermano.
3: Sí,
2: o sea, pero igual nunca es temprano. Nunca es temprano y nunca es muy tarde.
1: Ese ya no es ni mañanero ni nada. Es una
2: medianueves.
1: Una tardeada, sí, una medianueve.
5: Gol es gol a la hora que sea.
2: Al último minuto.
1: Que no lo cuadren fuera de lugar, André. Que no lo
4: cuadren. Taponazo es taponazo.
5: Nos hidratamos un rato, usted lo pregunta ahí.
2: Pero ya. Bueno, así que ya saben. Tienen la posibilidad de vivir en diferentes escenarios y les recuerdo que me pueden seguir compartiendo todo tipo de planes, actividades a través de mi cuenta de Instagram o X, Andrés Rayal Piso López 41.
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3: Hoy es domingo, el día de conocer lo que leen nuestros oyentes, porque ellos también tienen historias. Pueden ver los videos, escuchar a estos oyentes que nos recomiendan sus libros. Y nuestra primera invitada es Lina Parada, y esta es su historia.
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3: Gracias, Lina, por presentarnos su libro Del Caos a la Claridad. Esos libros de bienestar que les encantan a nuestros oyentes. 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La siguiente recomendación es de dos grandes oyentes de En Blue Jeans, Carlos Andrés Cañón y Ángela Camila Jiménez. Vean el video tan hermoso y escuchen esta buena recomendación y sobre todo el consejo final.
8: Jean Valjean, Cosette, Mayrus, Javert, sí, estos son personajes de la hermosa obra literaria de Víctor Hugo, Los Miserables.
9: Hola Pili y a todo el equipo de En Blue Jeans, mi nombre es Ángela Camila Jiménez y el día de hoy queremos recomendar la obra Los Miserables, ya que nos muestra cómo la humanidad puede vivir injusticias por la toma de malas decisiones. También aprovecho para recomendarle a los jóvenes que dejen las pantallas y lean, porque nos llena de conocimiento. Muchas gracias.
8: Muchísimas gracias. Ay, que pasen un
1: maravilla.
3: Qué belleza, cierto.
1: Qué belleza, Billy.
3: Eso es en la, se llama Vereda Las Lagunas, en el municipio de Murillo, en Tolima. Y pues nos dice Carlos Andrés que estamos cordialmente invitados. Él fue el que salió en el video anterior con las vacas,
2: con
3: ¿se acuerdan?
2: Sí, sí,
1: Ay, sí, señora.
3: Sí, me encanta porque se expresan tan bien, se nota la lectura en ellos dos. Muchas gracias, Ángela y Carlos Andrés, por esta gran recomendación.
1: Ahí al lado de un frailejón, con la laguna de fondo.
4: La niebla.
3: Y la ropa de ellos.
1: La ropa de ellos con la ruana. Oiga, y lo que usted dice, Pili, cuando alguien lee,
4: se nota.
1: Eso es maravilloso.
3: Se nota. Eso no es ni de la clase, ni del estrato social. Eso es de leer. Y en estos días me escribió un oyente y me dijo, ay, es que los libros están muy caros. A mí me gustaría leer más. Todas las bibliotecas del país tienen las novedades. Tienen libros disponibles gratis. Ustedes pueden prestar. Hay bibliotecas que prestan hasta 10 libros. Sí. Y hay muchas que tienen servicio a domicilio. Me emocioné, perdón. Entonces, vayan a las bibliotecas y no pueden comprar los libros. Es que no es un secreto que están caros, sí. Pero ¿cuánto vale una botella de aguardiente?
1: Ahí está. De acuerdo, sí, señor.
4: Y es una obligación para todas las editoriales, cada nuevo libro que sacan, mandar a las bibliotecas unos ejemplares. Así que todos están...
3: Tienen que poner 5 por lo menos, entonces en todas las bibliotecas están las novedades, eso no es excusa para no leer. Muchas gracias de nuevo a Ángela y a Carlos Andrés por recomendarnos Los Miserables de Víctor Hugo, ese gran clásico que nos habla de la condición humana y que sigue tan vigente aún escrito en el siglo XIX. Y bueno, a todos los queridos oyentes que nos quieran compartir sus lecturas con nosotros, así como Lina, como Carlos Andrés y como Ángela, me escriben @trajelasletras, que además les voy a compartir estos videos porque están preciosos, les voy a compartir esto en mi cuenta y espero sus videos también. Lo que leen y escriben nuestros oyentes en Les Tengo Una Historia de En Blue Jeans.
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1: A las 9 de la mañana y 50 minutos me los llevo de viaje por las montañas cafeteras, pero desde un punto de vista altito.
2: ¿Alto?
1: Sí, ¿sí? Alto, sí, señores.
4: ¿Cuántos metros?
1: Muchos pueden ser muchos, todo depende un poquitito de los vientos. Ajá. Hace un par de semanas, 3, 4, no recuerdo muy bien, hicimos acá una ciencia de las cosas alrededor de por qué se elevaban los globos, ¿no? Sí. ¿Por qué volaban los globos aerostáticos? Bueno, hoy vamos a vivir la experiencia desde el turismo, de los globos aerostáticos por las montañas del Eje Cafetero, por supuesto, con Amancio Sánchez. Él es el piloto de globos de Colombia, seguramente el mejor que hay, aunque él es español realmente. Y lo encuentran como @globoscolombia, si quieren vivir esa experiencia en el Eje Cafetero, que ojalá lo hagan. Uf, es fantástico, en serio, fantástica esa experiencia. Pues bueno, esto es lo que nos cuenta Amancio Sánchez a propósito de viajar en globo por el Eje Cafetero.
10: Hola, Juanca, ¿qué tal? Pues ahora mismo nos encontramos aquí en los cielos del Quindío, pues navegando pues por este mar de verdes que es una maravilla. La experiencia, el turista, el extranjero que viene por primera vez, pues la experiencia del vuelo en globo, pues es guapa, a la gente le gusta, le encanta. Pero el extranjero que no conoce estos paisajes, estos verdes de Colombia, la verdad es que se van alucinados, ¿no? Luego cuando aterrizas, nuestras pistas de aterrizaje son campos de cultivos, plataneras, potreros. Entonces, de alguna manera, ya también interactúan con la gente del campo, con la gente de la tierra, que es muy sencilla, es humilde. Por nada te sacan una sonrisa. Vienen, te ofrecen, pues que te ofrecen agua panela con café, te ofrecen jugos. Bueno, se van alucinados, ¿no?
1: No, una absoluta maravilla. En serio, vivan esa experiencia cuando tengan la oportunidad. Llegan al municipio de Montenegro, ahí hay una hacienda que se llama El Percal. Ajá. Y con ellos pueden organizar toda la actividad de volar en globo. Uf. Es fantástica. Y este señor es un crack. Ajá. Entonces él se acerca a los campos y lleva una bolsa de bombombunes o de dulces o lo que sea, y llama a la gente: ¡hey, aquí estoy llegando! No sé qué. Y ya los niños saben que viene el globo. Ajá. Los niños de las fincas salen todos y él empieza a tirar dulces. Sí, a tirar dulces y cosas. No, la experiencia es realmente muy, muy bonita.
5: Tiene domicilio.
1: Sí, tiene domicilio, sí, es lo único que le falta.
4: Rapiglobo.
1: Pero en serio, vale mucho la pena vivir esta experiencia por el Eje Cafetero, que lo hace todo bien en términos de turismo y de viajes.
4: Ya no hay que ir a Turquía para montar.
1: No, y bueno, no, si pueden ir a Capadocia, háganlo, por favor, pero el Eje Cafetero no tiene nada que envidiar, realmente esas montañas fantásticas. Les voy a dejar todo el video, les voy a dejar para que se enteren un poquitito más de cómo hacerlo en mis redes sociales @deviajeconjuanca.

0: Porque la creatividad y sobre todo la sordera de muchos no tiene límites. Llega esta sección en Blue Jeans que se llama Oigan a mi tía, en la que nuestros queridos oyentes nos confiesan al aire y nos dicen cuáles canciones estaban entendiendo mal. Todos hemos caído en eso. Escuchamos mal una canción en inglés, la cantamos mal, o en español también, hasta que alguien nos dice, ¿usted qué es lo que está cantando? Uno en un concierto saltando y la gente dice, ¿qué está cantando? O la novia de uno, o la esposa, o un primo que dice, ¿qué es lo que dice ahí? No, dice tal cosa. No, no, eso no dice. Bueno, hoy les tengo esta canción de Shakira a propósito de esta época mundialista. Shakira obviamente tiene nueva canción para este mundial del 2026, pero este es el inolvidable Waka Waka de Sudáfrica 2010. Y hoy les tengo dos Oigan a mi tía con la misma canción.
1: Ah.
0: O sea, la misma canción.
1: Bueno.
0: Malinterpretada por dos oyentes de manera distinta.
1: Ajá.
0: Entonces, el primero o la primera es Patricia Linares desde Barranquilla, una gran, gran oyente de Blue Jeans, que me escribió un DM, mi cuenta me llamó Entre el Quintero, así me llamo en todas mis redes sociales, Entre el Quintero, y Patricia Linares me dice, oiga, imagínese que esta canción, en el pedazo donde dice World Cup, o sea, Copa Mundo, Copa Mundo, Copa Mundo,
1: sí,
0: como que ella entendía otra. Otra,
2: no, pero
0: otra,
2: ¿qué?
3: Otra
2: copa,
0: ¿qué?
2: Otra copa.
0: No, otra canción.
1: Otra copa, Patricia.
0: Sí, no. Otra, otra. Oigan, a ver si dice otra en esta parte. Oigan a mi tía, a ver si lo dice.
1: Bueno, sí.
2: Oiga, la verdad, sí.
1: Sí,
2: yo, pues, claro, yo nunca había cantado ahí encima, pero otra, no, diría otra.
0: Otra. El problema es que ahí está arrancando la canción. ¿Cómo va a pedir otra, bueno, si hasta ahora está arrancando esta?
1: Pero que la cambien por otra.
0: Ah, bueno, pues seguramente. Eso no es nada. Oigan a mi tía, con esta misma canción, Daniela Mejía en Medellín se puso en contacto también con mi cuenta, me llamo Entre el Quintero en Instagram, y me mandó un mensaje también. No entendía ni World Cup, que es Copa Mundo, sí, ni otra, sino ella entendía otra cosita. Entendía zorra, zorra.
3: No. Ay, no.
0: Epa. Zorra, zorra. Como pues si le estuvieran gritando eso, claro, a Shakira.
1: No, no,
0: no, hombre, ¿a quién le gritan eso?
1: Claro.
0: ¿Ah?
1: No, no.
0: Zorra, zorra, en esta parte. Oigan a mi tía, a ver si sí lo dice. Ahí va. Sí. Óigala.
2: Y también, sí, hermano.
4: Hay que desarmar el corazón, ¿no? Yeah.
2: También hay que desarmar el corazón, sí. No, sí, pero la verdad es que también. Sí.
0: También cuadra, ¿no?
2: Sí,
0: también
2: no escucha lo que quiere ahí.
3: Otra, sí.
1: Escucha lo que quiere escuchar.
2: Claro. Sí. Está bueno, está bueno.
0: Patricia Linares en Barranquilla, un saludo muy, muy grande. Muchas gracias por este mensaje de Oigan a mi tía. Y a Daniela Mejía en Medellín, por supuesto. Gracias por participar en Oigan a mi tía. Si usted no entiende alguna canción, ahí lo espero en mi cuenta de Instagram. Me llamo Entre el Quintero. Otra, otra, otra.

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1: 9:57 nos vamos súper futboleros con todo el ánimo, con la esperanza, con el corazón lleno de lo que va a ocurrir este próximo martes a las 3 de la tarde, hora Colombia, en el partido que nos puede llevar a convertirnos en uno de los mejores 8 equipos de esta Copa Mundial de 2026. Así que, mami, ¿cómo es que dice?
2: Prenda
1: la radio, encienda la tele. No me moleste que hoy juega la
3: Cele.
1: No me moleste, no, vamos a verlo juntos el partido, ¿por qué no? Una delicia.
3: Mami, sí, mami.
1: Esa canción me pega bien, me pega muy bien.
3: Sí.
1: Oiga, muchachos, muchas gracias por el fin de semana, la verdad la pasamos muy bien. Alejo, gracias.
2: Gracias, Juanca.
1: ¿Cómo son sus redes sociales?
2: @ Alejandro Ambrad, AMBRAD. Me pueden pedir ahí el cuento del ratón que me está escribiendo un montón de gente que por dónde.
1: Muy bien. Andrecho, gracias.
4: Juanca, muchísimas gracias. Nos vemos el próximo fin de semana, los 3 días, sábado, domingo y lunes.
1: Sí, señor. Sí. Pili, muchas gracias. Chao.
3: Gracias, Juanca, por la conducción y me encuentran como @ traje las letras.
1: Y Mauro, muchas gracias, Mauro.
5: Chao, hermano. Nos veíamos el otro fin de semana que estrenamos puente, ¿no?
1: Sí, señor.
5: El 13 de julio.
1: Estrenamos puente, sí, señor.
5: Sí, señor.
1: @ entre el Quintero a Mauro. Yo soy Juanca Solarte, @ de viaje con Juanca. Y bueno, nos vemos el próximo fin de semana. Vamos a rotar la conducción. Va a ser buenísimo lo que va a pasar el próximo fin de semana también, por supuesto. No se van a perder que nos vamos a divertir, como siempre, en este, el programa más feliz de Blue. Chao.
6: Rumba.

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1: 10 de la mañana, un minuto, hora de actualizar las noticias aquí en Blue Radio. Comenzamos con información de servicio para nuestros oyentes en el departamento de Tolima, porque a esta hora se presenta alto flujo vehicular en el paso hacia el alto de la línea, sentido Cajamarca Ibagué, por un accidente en el que murió un motociclista luego de ser atropellado por un camión. Allí las autoridades se encuentran ya realizando el levantamiento del cuerpo y hay cierre en un carril allí en esa zona importante, corredor estratégico que comunica el occidente del país con el centro de Colombia, y pues a esta hora hay alto flujo vehicular en el paso hacia el alto de la línea en el sentido entre Cajamarca y la ciudad de Ibagué.

0: Episodio de violencia enluta hoy al municipio de Yumbo, pues resulta que este adolescente de 16 años de edad fue asesinado en el barrio Juan Pablo II. La víctima, según la información que se conoce, recibió varios impactos por arma de fuego y habría muerto en el lugar de los hechos. En el mismo atentado también habría resultado herido un hombre de aproximadamente 35 años de edad. De acuerdo con la información que conocemos, los responsables serían hombres que se movilizaban a bordo de motocicletas y que abandonaron la escena después del atentado. Ese es el secretario de gobierno de Yumbo, Carlos Arango.
1: Se presentó un atentado sicarial de unos jóvenes hacia otros dos jóvenes. Uno de ellos fallece, el otro queda herido. Y estamos ya en el tema investigativo, ya tenemos una información bastante relevante.
0: Mientras avanzan las labores judiciales, este nuevo homicidio vuelve a encender las alarmas en este municipio, ya que ocupa uno de los lugares más altos de violencia a nivel del departamento.
2: Juan Manuel, muchas gracias. Y en Bogotá las autoridades recuperaron mercancía que había sido robada por tres hombres que son señalados por ser responsables de este hurto en una vivienda en el occidente de la ciudad. Alejandra Bello.
3: Miguel, pues la policía capturó a tres hombres señalados de participar en el robo a una vivienda en la localidad de Kennedy, en Bogotá. El hurto ocurrió durante la madrugada y horas después las propias víctimas alertaron a las autoridades sobre el lugar donde al parecer se encontraban los responsables junto con los elementos robados. Esto dijo la mayor Laura Calderón, comandante encargada de la estación de policía de Kennedy.
4: Durante el procedimiento realizado con autorización del propietario del inmueble, fueron hallados dos computadores portátiles, 14 cámaras de vigilancia y una motocicleta que presuntamente habría sido utilizada para cometer el hurto. Los capturados fueron dejados a disposición de la Fiscalía General de la Nación.
3: Los tres sospechosos intentaron escapar, pero fueron interceptados y capturados. Ahora deberán responder ante la Fiscalía por el delito de receptación, mientras las autoridades avanzan en la investigación para establecer si estarían vinculados con otros hechos similares registrados en la ciudad.
2: Hablamos ahora de noticias del Mundial de Fútbol, porque el acompañamiento masivo de hinchas de Portugal y España ha sido uno de los referentes antes de este partido que se va a jugar mañana lunes por los octavos de final de este Mundial de Fútbol. Camila Castiblanco nos cuenta cómo se vive el ambiente antes de este encuentro. Camila, buenos días.
5: Ya se empieza a ver la mancha roja en Texas. En las últimas horas llegaron las selecciones de Portugal y España a Dallas, donde se disputará este lunes el partido de octavos de final. Cientos de aficionados lucieron las camisetas de los equipos encabezados por Cristiano Ronaldo y Lamine Yamal en sus respectivos hoteles de concentración. Hoy será el último entrenamiento de ambas selecciones en horas de la mañana para definir esos detalles que puedan marcar la diferencia en el estadio que tiene capacidad para más de 70.000 personas. Ya en la tarde, los técnicos Luis de la Fuente y Roberto Martínez, acompañados de un jugador, estarán en rueda de prensa respondiendo preguntas de los periodistas. Recordemos que Portugal viene de eliminar a Croacia 2-1 y España a Austria 3-0. Este partido será mañana a las 2 de la tarde.
2: Así es, María Camila, mañana a las 2 de la tarde, Portugal contra España, uno de los partidos más esperados de esta etapa final ya del Mundial de Fútbol. Son las 10 de la mañana, 6 minutos, hasta acá esta actualización de noticias. 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Continúen con Sala de Prensa Blue. 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
1: Como siempre, es un gusto saludarlos. ¿Qué tal? Bienvenidos. Hoy es domingo. Como siempre, estaremos con ustedes hasta el mediodía aquí en Sala de Prensa Blue, hablando a través de todas las frecuencias de Blue Radio y de Noticias Caracol en vivo, de lo que ha sido noticia esta semana. El empalme, ¿no, María Camila?
2: Sí, señor,
1: el ¿cómo
2: empalme.
1: Le va?
2: Bien, Juan Roberto,
1: usted arrancando. Sigue con la camiseta de Colombia, o sea, ¿no se la quitó?
2: Esta es mi segunda piel, Juan Roberto.
1: Es que gane o pierda.
2: Es la segunda piel. Y qué orgullo a mí particularmente me ha generado esta selección, porque ha sido, empezamos una segunda mitad del 2026 con el estómago muy revuelto, por nuestros hermanos venezolanos, por lo que está pasando en Colombia, esta transición de gobierno, y también por supuesto por lo que está pasando en el Mundial, con un equipo que nos ha sacado muchas alegrías y nos ha generado mucha esperanza en estas últimas horas.
1: Y que independientemente de los resultados, ahí estamos. Eso yo creo que es lo más importante. Nos une a todos la misma pasión en medio del Mundial, pero también en medio de empalme y en medio de tragedia. De eso hablaremos aquí, hoy domingo, en Sala de Prensa Blue. Bienvenidos.
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1: No se puede hablar de cifras. No se puede hablar de balances, pero sí se puede hablar de dramas humanos.
2: De historias, sí, señor.
1: De todo el dolor que encierra lo que están viviendo nuestros hermanos venezolanos. A la distancia, los que estamos acá, lo vemos con un profundo dolor, con impotencia y obviamente con ganas de ayudar, de decir qué hacemos por Venezuela. Porque detrás de cada cifra, detrás de cada escombro, detrás de cada postal dolorosa que hemos registrado en Noticias Caracol y en Blue Radio, pues hay gente, hay personas que, unas que se salvan pero que han perdido a sus seres queridos, otros que no pudieron salvarse de los dos terremotos, y todo un país, más de 50 millones de venezolanos esperando ayuda del mundo y sobre todo esperando la ayuda del muy inepto gobierno de esta señora Delcy Rodríguez y su corte ineficiente, que está demostrando, uno, en las tragedias y en los momentos difíciles demuestra quién es quién.
2: Sí.
1: Y esta señora y su combo pues ha demostrado ser una total inepta.
2: Sirven
1: pero
2: para...
1: más allá de eso, estamos frente a una postal dolorosa que a todos nos obliga, repito, a movilizarnos.
2: Sirven para estorbar los militares venezolanos. Así. Mientras la gente, los rescatistas civiles, tienen palas, ellos con sus armas se paran a observar a su pueblo, al pueblo que dicen defender.
1: A robarse las ayudas.
2: Exactamente. Exacto. Y también a desaparecer cuerpos. En fin, están pasando muchas cosas en Venezuela, pero Juan Roberto, yo le sumo a eso que usted estaba mencionando de las ayudas, el hecho de que esta era digital que nos ha permitido llorar lo que pasa en Venezuela,
1: en
2: viéndolo
1: real,
2: en nuestro teléfono, pues nos suma esa responsabilidad reflexión de enviar ayudas. Y en Colombia la movilización ha sido impresionante, más de 800 toneladas de ayudas de esos hermanos venezolanos que están acá y que nos han invitado a acompañarlos en ese proceso. Y Juan Roberto, algo que a mí me conmueve hasta las lágrimas es ver que los nuestros compañeros de Noticias Caracol, de Blue Radio, son parte de esta tragedia. Y ahí yo quiero aprovechar para hacer el reconocimiento a Beatriz, a Saúl, a Santiago Martínez, a Andreina Solórzano, la chama, nuestra chama de Sala de Prensa, que también estuvo allá, porque ellos están viviendo esto en carne propia y uno lo siente también como propio.
1: Pues como eso que usted dice es fundamental y es al final del camino lo que sienten seres humanos. Hoy en Sala de Prensa hemos querido rendir tributo a todos los que están poniendo el pecho, entre ellos nuestros compañeros. Don Santiago Martínez, el corresponsal permanente de Blue Radio en Caracas, en Venezuela. ¿Cómo le va? Feliz domingo.
3: Juan Roberto, María Camila, ¿cómo están? Buenos días.
1: Bueno, ya llevamos un poco más de una semana, Santiago, de esto que ha pasado. Mirando en el espejo retrovisor, y no quiero que nos haga un reporte de lo que ha pasado. Quiero que nos ayude desde su óptica de venezolano, de ser humano, de hermano, de papá, de hijo, de esposo, de ciudadano, lo que se está viviendo en su país. ¿Cómo está hoy el panorama en una nación tan herida y tan profundamente golpeada por esta tragedia natural?
3: Wow, más fácil es un reporte, Juan Roberto. es complicado, es doloroso, da mucha rabia, hay mucha incertidumbre, hay mucho dolor, hay mucha no-

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0: nostalgia, hay al mismo tiempo pues esperanza, al mismo tiempo pues al que no le pasó nada pues querer ayudar, querer contribuir, agradecer que no pasó nada, pues en el caso personal la familia, gracias a Dios, no hubo pues nada, o sea, en verdad comparado con lo que uno puede ver en La Guaira, pues obviamente nada.
1: Santiago, a su familia, lo interrumpo, no le pasó nada, a nadie de su entorno familiar. Bien.
0: De mi entorno más cercano y no tan cercano, todos bien, gracias a Dios, todos vivimos en Caracas.
2: Qué bueno.
0: No pasó mayor cosa. Pero es muy doloroso, obviamente, ir a La Guaira, Juan Roberto, María Camila, ir, encontrarte, no sé, hay tantas historias, tanto que contar. A veces uno se le olvida o recuerda más adelante. Recuerdo una de esas coberturas esta última semana, un señor me dijo, te acercó solo. Sí. Porque algo que me impresionó mucho es que las personas se te acercan solo cuando te ven con tu chaleco de prensa y te quieren hablar, y te quieren contar, y te quieren decir, a pesar de que es muy doloroso. Un señor me dijo, mi hija está allí en el piso 3, el piso 3 no existía, ¿no? Uh-huh. O sea, un edificio de 9 pisos donde el primer piso que yo veía, pensé que era el primer piso, era el piso 5. Oh. O sea, del 4 hacia abajo estaban todos aplastados, me decía, ella está en el piso 3. Uno que le dice a un señor así, no hay palabras, no hay consuelo, no hay nada. O sea, lo abracé. Es complicado, un desconocido, pero ¿cómo uno lo ayuda en ese momento? Pero él quería contar, quería decir, quería que la gente supiese, y si no pudiese pues decir algo, pues sería maravilloso, ¿no?
1: Les voy a contar una infidencia a propósito de esto que está diciendo Santiago. Hablé el viernes pasado a su regreso a Colombia de Andreina, que es venezolana, Colombo venezolana, y me dijo, jefe, me devuelvo con el corazón roto. Tengo mi familia aquí en Colombia, dice, tengo a mi hijo, mi esposo, a mi mamá, pero me devuelvo rota por dentro de ver lo que está viviendo mi pueblo.
2: Su gente.
1: Yo creo que, y eso tal vez es lo que resume, Santiago, lo que usted nos está contando.
0: Sí, de hecho, yo me encontré a Andreina en estas coberturas allí en Altamira, en el Petunia, esta torre de 14 pisos que se derrumbó.
1: Sí.
0: Y la vi, claro, la vi muy sentida, obviamente. Probablemente el que se va y viene, probablemente le vi muchos amigos periodistas que tenían 8 años, 10 años, 5 años fuera de Venezuela, que hacen periodismo afuera, en Estados Unidos, en Colombia, venir por esto, y lo sentí muy golpeados por llegar al país y llegar a esto, pues a contar un drama de este calibre. Además, todo, si tú vives en Caracas,
1: sí,
0: pues tu puerta de entrada es La Guaira.
2: Claro.
0: Si tú vives en Caracas, tus días de playa, tus vacaciones son La Guaira. Al caraqueño, cuando tiene un día libre, como lamentablemente fue ese 24 de junio, y quieres un día de playa, 30 minutos, y estás con los pies en la arena. Entonces duele mucho ver a La Guaira así, y además también recuerda los que tenemos por allí más de 35, 40 años, recuerda mucho hace 27 la tragedia de Vargas.
2: Claro.
0: Que fue hace nada, con ver toda esa destrucción, y nuevamente otra vez, esas personas otra vez lo mismo. Yo me conseguí muchos casos de personas diciendo, yo fui damnificada en 99 y otra vez damnificada ahorita. Yo fui damnificada, entonces, es también muy, muy,
1: recuérdenos
0: muy doloroso,
1: esa,
0: ¿no?,
1: tragedia, sí. Santiago.
0: Sí, eso fue en diciembre 99, 15, 16 de diciembre, dos semanas de lluvia constante, y vino el deslave, toda la montaña se vino de barro completo y arrasó todo a su paso.
1: Sí, claro.
0: Pero esta vez fue mucho peor, porque esa avalancha no se llevó edificios, por ejemplo. Esa avalancha afectó muchas vías, obviamente, las vías principales, casas, probablemente sí. Y no fue en todo el estado, bueno, en aquel momento el estado Vargas, ahora es el estado La Guaira.
1: Sí.
0: Hubo zonas del estado Vargas en aquel momento que quedaron aisladas, pero no quedaron destruidas. Pero esta vez fue todo el estado La Guaira completo. Yo no vi un edificio, les comento, no logré ver un edificio sano en toda esta semana de cobertura. No lo vi. Al menos algún daño tenía.
2: Santi, yo escuchaba a Beatriz en una de las transmisiones de esta semana, de respondiéndole a Andreina que iba a ser muy duro el proceso de reconstrucción, decirle a Andreina, pero sí, se va a poder, porque estamos vivos y eso es lo que importa.
1: Sí.
2: Pero quiero preguntarle, yo sé que usted tiene ese mismo pellejo, ese mismo cuero duro, Santiago, yo lo conozco usted hace mucho, pero ¿cómo está usted? Yo he visto que duerme 2 horas diarias y es mucho, no ha podido ver a su familia, ha comido mal. ¿Cómo está, Santiago?
0: Sí. Bueno, estoy viviendo solo porque mi familia se fue a otra casa porque es un piso más bajo, yo vivo en un piso

0: 14.
1: Uy.
0: Y yo, mira, dijo, no, yo aquí no me quedo. Se fueron a casa de los abuelos de la niña, de mi suegro, porque era un piso 2. Entonces es un poco más sencillo. Mira, te voy a confesar algo. Pude el fin de semana, este sábado, sentarme un poco a chequear redes, a ver qué pasaba. Y al ver que no los había podido ver, tantas muestras de solidaridad de afuera, en los partidos de fútbol, yo dejé de ver el mundial. En los partidos de fútbol, la solidaridad, los minutos de silencio, se me ahogó el guarapo, como decimos acá. Se me ahogaron los ojos porque no había podido ver eso. O sea, uno está metido allí buscando, contando historias. Obviamente le afecta, pero uno va y sigue, uno va y camina, uno va y se mete en las historias de la gente que se salva. Este señor Hernán Gil, el vigilante del centro comercial, que finalmente logró salir prácticamente perfecto, ileso. Es un milagro. Ese señor estaba en un sótano 3, se cayó encima de su propio edificio y el de al lado también se cayó para el mismo lado.
1: No, qué barbaridad.
0: Y, o sea, y logró salvarse. O sea, historias como esa, los equipos de rescate colombianos rescataron a Moisés, un niño de 11 años, los primeros días. Poder entrevistar al rescatista que lo salvó, a Julio, si se llama, me equivoco el nombre. O sea, fue algo realmente, wow. Pero pues, sentarme a ver las solidaridades externas, que no lo había podido ver, fue algo que sí me impactó y me dolió muchísimo, y ver lo que estaba pasando y seguir un poco por Caracas, porque obviamente yo me despertaba, como decía Maynard, 2-3 horas me despertaba y para,
1: sí,
0: La Guaira.
1: Sí, Santiago.
0: Y dos noches pasé en La Guaira, no, pasamos en La Guaira.
1: No, es que ha sido una maratón dolorosa y una maratón apenas natural. Aparte de la impresión personal, que para nosotros es muy importante la que usted nos está dando, Santiago. Hablamos con Santiago Martínez, el corresponsal de Blue Radio en Venezuela. Viene, como lo mencionaba María Camila, el proceso de reconstrucción de Venezuela. Los equipos de rescate se están yendo ya, los de los países que llegaron, de muchos países, se están yendo porque dicen ya lo que viene es reconstruir.
0: Lo que viene es recuperación,
1: claro,
0: es un tema del país.
1: ¿Cómo va a ser eso? ¿Cómo lo cree usted? Porque pues no, eso no es responsabilidad suya, pero digo, ¿cómo cree que va a ser esa recuperación de Venezuela?
0: Bueno, a ver, ahí sí lo metemos en un tema más político y de gobierno, obviamente, porque depende de ello. Ojalá, y yo me equivoque, Juan Roberto, no sea una respuesta similar a la respuesta en la rueda de prensa de la presidenta encargada, Delcy Rodríguez, cuando se le cuestionó
2: de Quinta
0: por la falta de ayuda, porque los primeros 2 días y ella la respuesta fue que era una matriz mediática.
1: Es una inepta. O sea, me da pena decirlo, pero es decir, o sea, la peor, o sea, cara del chavismo.
0: Ese ha sido más sencillo decir, nos desbordó la emergencia.
1: Imagínese.
0: Nos desbordó la emergencia, y es verdad. Y no es mentira. O sea, fue algo muy grande, pero no, o sea, no digas que las personas, o sea, yo estuve allí en Catealamar, en Suma, el urbanismo Hugo Chávez, un urbanismo que entregó Hugo Chávez, de edificios, que los mismos residentes dicen que edificios construidos de cartón, de anime, por dentro, se les cayó completo, no había nadie, estaban ellos y los periodistas. Ahí no había más nadie, no había policía, no había bomberos, no había rescatistas. Yo estuve allí jueves y viernes.
1: Pero 25, pero y viernes, Santiago, 26. ¿Sabe que yo estoy de acuerdo con la señora Delcy en medio de todo? En que esto sí es, no culpa, sino digo obra de los medios, porque si los medios no hubieran llegado a mostrar la ineptitud de este gobierno, nadie se entera.
2: No llegan las ayudas.
0: Sí. Yo me atrevería a decir algo peor, y no me gusta opinar tanto porque uno trata como de mantener el...
1: Sí, lo entiendo.
0: Pero si esto hubiese agarrado con Nicolás Maduro en la presidencia, yo de verdad no hubiese imaginado, porque que hubiese llegado ayuda de Cuba y Nicaragua. No sé.
1: No, le hubieran llegado a cascarle a la gente. Porque además de, o sea,
0: por lo menos llegó a Estados Unidos, El Salvador y todo eso.
1: No.
0: Pero bueno, metieron en la reconstrucción.
1: Sí.
0: Bueno, ojalá, así como aceptaron los rescatistas de todos los países y bienvenidos todos los que vinieron, hicieron un trabajo excelente. Vi Vietnam, vi Qatar con unos vehículos, Juan Roberto, Turquía, unos vehículos que los mismos bomberos venezolanos decían, o sea, se impresionaban, decían, o sea, una tecnología, algo impresionante. Si eso fue aceptado y eso ayudó, y ojalá sea así, pues ojalá acepten a los mejores,
1: claro,
0: para la reconstrucción, que no ocurrió en el 99 con Vargas, y estaba Hugo Chávez recién tomado el gobierno. De hecho, el día de la tragedia de Vargas había elecciones y no la suspendieron. Ese día, el año 99, 15 de diciembre, era una elección.

0: razón para algo de la constituyente y no se suspendió.
1: Sí.
0: Ojalá pues vengan los mejores a la reconstrucción y todo lo que hace falta y evaluar y bueno, buscar responsables porque se cayeron prácticamente todos los edificios, o sea, no solo los de Misión Vivienda, sino los elementos privados.
1: Y precisamente mucha gente se quedó sin casa. La mayoría de habitantes de La Guaira, que eran edificios de los más altos, ¿dónde va a vivir toda esa gente, Santiago, en estos meses?
0: Bueno, por ahora refugio, el que tenga un familiar. Bueno, ojo, hay que tener en cuenta también, Maracay, que muchos de esos edificios eran vacacionales. Ojo, es verdad, cierta parte eran vacacionales, probablemente era la segunda casa de una familia, no era la principal. Pero el que era principal, pues por un momento en un refugio, y imagino que el gobierno pues hará el censo respectivo. Y a las personas que vivían, que tenían su hogar en La Guaira, pues de alguna manera los irá reubicando. Pero también viene otro problema. Esa familia que vivía en La Guaira, que toda su vida era La Guaira, que todo giraba alrededor de La Guaira, que tenía un trabajo probablemente en La Guaira o en Caracas, que está a 30 minutos, y el colegio de esos hijos, ¿cómo lo llevas tú, no sé, al estado Mérida?
2: No, claro.
0: Al estado Barinas, al estado Zulia, o sea, por decirte algo, otro estado. O sea, ¿cómo le mudas todo su trabajo? Y eso también tiene ese tema allí también importante, ¿no?
2: Nada de eso va a ser fácil. Santiago, una pregunta, una inquietud, una reflexión final. Y es, hoy el venezolano que se salvó, como usted, en la calle, ¿qué dice? No el venezolano golpeado, damnificado, que perdió familiares, que perdió su casa. El venezolano al que no le pasó nada, ¿qué dice en la calle?
0: Bueno, está también obviamente muy afectado y buscando las maneras de ayudar, de alguna manera, de alguna forma. Bien sea en los centros de acopio aquí en Caracas, bien sea un llamado masivo para ayudar el tema de cocinar, de llevar alimentos, porque La Guaira no hay nada abierto a nivel de comercio, no hay una panadería abierta, un abasto, un supermercado, no hay abierto, pues llevar comida, alimentación a esas personas. Aquí en Caracas hay centros grandes donde está ayudando. Y esa persona pues dispuesta a colaborar de alguna manera. O sea, todo el país está dispuesto y lo está haciendo. Yo vi gente del estado Bolívar, que es al sur, frontera con Brasil, ir, entrar al estado La Guaira, pues con insumos, entregando, haciendo, ayudando. El venezolano pues dispuesto a ayudar y a colaborar. Y ojalá el gobierno esté dispuesto a dejarse ayudar.
2: Eso es lo más
0: importante. Es también lo importante, dejarse ayudar, sobre todo en tema de reconstrucción, que es un tema que obviamente pasa por el Estado y por el gobierno más que por un ciudadano común que pueda hacer y ayudar a un tema más básico, que es ropa, alimentos, comida, agua, etcétera. Pues la parte grande, la parte importante de reconstrucción de todo el estado de La Guaira, comenzando por el aeropuerto, Juan Roberto, que el aeropuerto de verdad quedó totalmente dañado.
2: Claro,
0: o sea, el Maiquetía solamente acomodaron la pista la acomodaron. El mismo día jueves la acomodaron. Yo vi al personal de los Estados Unidos, a los Marines, revisar la pista. Por eso autorizaron, hay un puente aéreo allí. Por el resto del aeropuerto, o sea, a nivel de infraestructura adentro, eso, bueno, está totalmente destruido de alguna manera, pues. Todo eso, ojalá se dejen ayudar por los mejores y puedan pues salir más adelante, y no como embargas que tardaron años en reacomodar el Estado.
2: Imagínese.
0: El año 99.
1: De pronto uno siente un fresquito en pensar que es diferente, ¿no? Ya no es si quieren, sino que de pronto les toca.
2: No, pues claro.
1: Después del 3 de enero.
2: Sí, la poca interesa que le queda a la gente del régimen, del chavismo, del madurismo y de la dictadura, y ahora pues en esta connivencia con Estados Unidos después de la invasión, es buscar cómo solucionar el problema para reconstruir a Venezuela. Pues Santiago, le mandamos un abrazo a usted, al caraqueño, al venezolano, al que se le aguó el guarapo, con justa razón, porque usted es ser humano antes que periodista.
1: Sí,
2: estamos con usted, con Beatriz, con todos nuestros compañeros que han estado en esa cobertura, nuestros compañeros camarógrafos, técnicos, a todos, de verdad, de corazón. Ah, bueno, la oficina de Noticias Caracol se cayó, quedó destruida.
0: Ah, sí, correcto.
2: Pero ahí estamos, pero está Beatriz ahí está. Y su camarógrafo.
0: Saúl ha pasado por mi casa a trabajar,
2: imagínese eso.
1: Ustedes son unos berracos.
2: Santiago, bendiciones. Y estamos con ustedes.
0: Seguro, gracias, saludos a todos. Feliz domingo igual.
2: Santiago Martínez, corresponsal permanente de Blue Radio. Se le quiere mucho. Y otro titán de esa cobertura es Álvaro Freddy Acevedo. Sí. Él ha hecho un cubrimiento minuto a minuto, metro a metro, en las zonas más afectadas del terremoto. Y ahí ha recogido historias de venezolanos que sin la ayuda de nadie siguen aún buscando a sus seres queridos. Álvaro Freddy.
3: Hola, un saludo a toda la audiencia de Blue Radio.

0: Encontramos aquí en el sitio exacto de la tragedia en Venezuela, en La Guaira, más exactamente frente al Mar Caribe. Estamos en el sector de los corales. Lamentablemente lo que tenemos que ver y reportar es devastación, tristeza, desesperanza en muchas de las personas que se encuentran buscando todavía a sus familiares. Estamos en el edificio Solimar, les contamos, es un edificio de 7 plantas que colapsó el miércoles 24 de junio tras los 2 potentes sismos, se vino al piso. Hay personas que fallecieron en este lugar y encontramos una situación muy particular. Desde el día 1 encontramos a los familiares que sin ninguna experiencia en estructuras, en rescates, en demoliciones, están como topos buscando en las entrañas del edificio a sus familiares y dicen que no se van a dar por vencidos. Me encuentro aquí con una de las personas que hace parte de este equipo. ¿Cómo es su nombre?
1: Dian Guillermo.
0: Bueno, ¿cómo ha sido todas estas primeras semanas? Sabemos que es difícil, pero entiendo que ustedes son como Quijotes que están peleando contra molinos de viento en una situación tan difícil como esta.
1: No, en efecto, una de las cosas que creo que tiene el pueblo venezolano es la esperanza y la fe. No nos quedamos de brazos cruzados, a pesar de que no contamos en particular, no puedo hablar del resto porque no me gusta, pero puedo hablar de acá donde están mis familiares, de que no contamos con el apoyo del gobierno. Y nosotros mismos nos hemos metido acá, tratando de hacer lo mejor posible.
0: Cuando llegó este equipo periodístico, vimos que llegaron unos oficiales del ejército. Correcto. De la guardia, pero llegaron y se fueron de nuevo.
1: Correcto, así es. Ellos están destacados, no sé cómo lo harán, no tengo idea de verdad. Pero sí sé que ellos vienen, aprovechan el apoyo, si pueden y si no se retiran, tan sencillo como eso. Creo que simplemente sirve para la foto.
0: Nos decían que hace poco vino una comisión de los rescatistas venezolanos con un dron que tiene unas imágenes térmicas. ¿Eso sirvió de algo? ¿Qué hicieron ellos?
1: Mira, yo no estoy al tanto de saber si eso es verdad, de que haya habido el dron, pero acá si hubiese habido el dron nos hubiesen informado acerca de ello. Ahora, sí sé que el día sábado se presentó la comisión, si no me equivoco, alemana, estaba Francisco Marota acá en escena. Y entraron, pero solamente superficialmente, entonces no hubo así como que yo te puedo decir. El search exhaustivo, la búsqueda exhaustiva, sabiendo que aquí hay personas y somos los familiares los que estamos todo el tiempo presentes acá. Pero no, tampoco quizás ha sido mala de nosotros no exigir.
0: ¿Cómo son los días de ustedes? ¿Ustedes duermen acá? ¿Estos días cayó un aguacero muy fuerte?
1: Correcto, nosotros pernoctamos en las aceras con unos toldos que sí nos facilitan la empresa privada, porque no puedo decir que es el gobierno, si es la empresa privada. En estos días una lluvia torrencial nos mojó, pero ¿y qué nos quedamos? No, ¿para qué nos vamos a mover? Movernos significa perder tiempo.
0: Estar aquí, entrar al edificio, moverse debajo de las estructuras es también poner en riesgo sus vidas. ¿Ustedes cómo evalúan eso?
1: Mira, yo creo que la pasión de estos chicos por querer encontrar a nuestros familiares ha sido tan ardua que a veces se les olvida el riesgo que pueden estar corriendo sus vidas. Súper agradecido y valoramos su esfuerzo porque han estado en la lucha constante de tratar de al menos darnos ese alivio de cerrar el capítulo. Porque ya no, la esperanza la guardamos hasta hace unas horas, unos días atrás, pero ya a estas alturas no puedo decirte guardo esperanza, pero los milagros de Dios existen, uno nunca sabe.
0: Claro, y se vienen dando, según hemos conocido, hoy se han presentado varios rescates en las últimas horas. Los expertos en estructuras hablan de lo que es el triángulo de la vida, que muchas veces ocurre y se da.
1: Sí, es correcto, eso es lo que he escuchado, a pesar de que las horas están pasando. Hemos encontrado o hemos sabido desde acá los nuevos nacimientos, porque no es otra cosa, sino los nuevos nacimientos de las personas que han encontrado niños, adultos mayores. Entonces, gracias a Dios. Ojalá podamos nosotros también contar con eso.
0: Ojalá que también nosotros podamos contar esa historia de esos milagros. Sin embargo, ellos también son muy realistas y están preparados a elaborar su duelo, a pasar la página y seguir adelante como siempre han hecho los venezolanos, ¿no?
1: Correcto, siempre. La resiliencia primero, la fuerza y después continuar. No ha quedado otra.
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6: 10:33 en Blue Radio.
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4: Bueno, seguimos aquí hablando en Sala de Prensa Blue. Hablábamos de la tragedia en Venezuela, pero la noticia en Colombia, sin duda, María Camila, oyentes y televidentes, sigue siendo el empalme que comenzó con discusiones, con polémicas, con señalamientos, pero empezó entre el gobierno que se va, el de Gustavo Petro, y el que llega, el de Abelardo de la Espriella. Esta semana hablamos con el vicepresidente electo, José Manuel Restrepo, que está al frente de ese empalme. Dice, esto va a ser técnico, transparente, pero llegamos a buscar cosas para ver qué pasó.
5: Y que se tiene que corregir las acciones urgentes.
4: Y qué queda. Y ya hay en ese empalme y en ese proceso de conformación de equipo, yo creo que tal vez el más importante nombramiento, el del ministro de Hacienda.
5: Sin duda.
4: El hombre que va a manejar la cartera económica.
5: Que de hecho ya tiene tarea. Esta semana me contaban ayer de la campaña, Miguel Juan Roberto. Gómez. El señor Miguel Gómez Martínez viajará a Washington con una comisión de equipo económico para tocar puertas en los bancos internacionales, el BID, el Banco Mundial, también a hablar con diferentes organismos multilaterales y pedirles el término puntual es el reperfilamiento de la deuda externa, porque Abelardo de la Espriella, presidente electo, está muy preocupado por ese tema.
4: Claro, debemos mucho más de lo que se produce. Pero esto suena muy institucional, suena muy normal, pero para nada es normal. Este empalme es entre dos gobiernos que representan dos extremos.
5: Opuestos.
4: Pero además, entre un gobierno que el que se va pregona que lo va a hacer de manera transparente,

0: pero cada día una declaración o del presidente Petro, o en su caso del candidato que perdió las elecciones, Iván Cepeda, pues pareciera mostrar otra cosa. Claro. Los ministros que se están yendo, bueno, los que se están quedando, porque vi que la de Agricultura dijo, me voy, chao, ni siquiera me quedo al empalme. Pero los que se quedan también dan luces de un empalme que no va a ser para nada sereno, ni institucional, ni sobre todo tranquilo para un país que necesita soluciones. Y le tengo a alguien en línea, vamos a conversar con ella, que lo digo con el más absoluto respeto, no estoy hablando de edad, sino de respeto, porque la quiero y la aprecio profundamente, pero tiene más de un empalme encima.
1: Tiene varios. Varios gobiernos en la cabeza.
0: No, pues sí. Como si alguien tiene autoridad moral es ella. La doctora Cecilia López Montaño, y se ríe. Ella ha sido ministra, yo la conocí, directora de planeación, es una persona de verdad. Tan buena persona como preparada.
1: Nos ha enseñado mucho del sector agro, sí.
0: Doctora Cecilia, ¿cómo le va?
2: Ay, muy buenos días a ustedes dos, José Roberto, ¿cómo están?
1: Juan Roberto, no le cambie el nombre.
0: ¿Sabe por qué es eso? Porque como
2: no
0: ha tenido...
2: Eso
1: fue Juan venganza Roberto. por lo que usted dijo de
0: no,
1: la edad.
0: No, yo no le estoy diciendo, faltaría más, mi doctora Cecilia, ¿cómo le va?
2: Bien, muy bien. Bueno, muchas gracias por esas flores, pero bueno, aquí... Mirando esto con preocupación, sí, tengo 6 gobiernos encima y algunos empalmes.
0: Acuérdenos un empalme en el que usted haya estado que haya dicho miércoles, eso está complicado.
2: Pues el empalme cuando entró Ernesto Samper. Ahí claro. Tuvimos un empalme complicado porque estaba en nuestro grupo de empalme una persona que me reservó el nombre porque si no me cuelgan, de todas las que me quieren colgar, que nos traicionó. Entonces fue muy duro porque nos dimos cuenta que muchas de las cosas que decíamos y que hacíamos en el proceso de mirar qué iba a pasar con el próximo gobierno y qué ha pasado con el anterior, salían a la luz.
0: Esto era, doctora Cecilia, la interrumpo, terminado el gobierno Gaviria y comenzando el gobierno Samper.
2: Claro, claro, que fue, acuérdense que eso fue muy difícil porque ahí hubo una diferencia muy grande, no política, sino sobre el modelo económico, ¿sí? El modelo económico, acuérdense que pasamos de la apertura cerrada y la pelea venía de que el equipo de Samper quería una apertura más lenta, más gradual. Sí. Entonces ahí había problemas serios, pero en el empalme no fue nada fácil.
0: Uh-huh. Y ahí en ese empalme... al final del camino que quedó, y se lo pregunto porque es lo que hoy el país quiere saber.
1: O cómo lo hicieron funcionar.
0: Claro, cómo hicieron que algo se sincronizara.
2: Fue muy difícil. Yo me acuerdo del empalme en La Nación, que fue demasiado rápido. Uh-huh. Sí, yo creo que es un buen empalme que yo me acuerde. No sé, lo vi muy difícil, inclusive... El empalme para el gobierno Petro, que me tocó, porque acuérdense que yo entré, fue en el empalme, yo nunca estuve en la campaña ni me imaginé.
0: De acuerdo, claro.
2: Pero ahí fue interesante porque fue muy complejo, pero fue más largo de lo que yo estaba acostumbrada.
1: Con Andrés Valencia fue ese.
2: Sí, fue con... en agricultura, por ejemplo, fue muy intenso y ahí fue generoso. Yo diría que el exministro de Agricultura fue generoso y nos dio muchos datos.
0: Sí.
2: Pero yo ya veía que la gente que había manejado todo el proceso anterior de preparación de la campaña, bueno, casi que me saca los ojos. Bueno, ahí estaba Jennifer Mojica, que no me perdonó nunca que yo fuera la primera ministra y se vengó cuando llegó de segunda.
0: No, imagínese eso. Doctora Cecilia, siempre utilizo esta frase que era de mi abuela, pero creo que es la que más a la gente la representa cuando hacemos este tipo de inquietudes. Con la mano en el corazón.
1: Y en el considere.
0: Y en el considere.
1: Ya merece los dichos.
0: ¿Usted cree que este empalme con el gobierno Petro va a ser transparente?
2: No va a ser transparente y déjeme decirle por qué. Yo creo que yo estaba pensando aquí cuando me dijeron que íbamos a conversar en 4 temas.
0: Sí.
2: Pero déjeme empezar por el segundo, después le cuento el primero. El segundo es que no va a ser transparente porque aquí nadie ha mirado lo que significa la pérdida de haber sacado no solamente la tecnocracia, ¿sí? La sacaron del gobierno a las patadas, pero se sacó la burocracia en el buen sentido, que la burocracia siempre se descalifica. No, la burocracia también son aquellos funcionarios, sobre todo en sitios como Hacienda, que llevan mucho tiempo y que conocen cómo son los procedimientos.
0: ¿Y qué me dicen el servicio diplomático?
2: No, no, eso sí hubo barrida y ahí sí, no, terrible. Entonces, pero mira, Juan Roberto, ahí hay un problema. Al sacar la tecnocracia y la burocracia, ¿sabes qué se perdió? Se perdieron los datos.
1: Claro.
2: Y yo tengo pruebas claras en el libro que se hizo de Petro, lo mostré, en donde yo me concentré mucho, que fue en el sector agropecuario. Se perdieron los datos. Y mira, un empalme donde tienes unos informes como los de la Agencia de Tierras, que te presentan unos cuadros que tú no sabes si esos son millones, si son miles, si son cientos, un despelote de cifras. ¿Cómo se hace un empalme cuando no tienes la base sustantiva con la cual uno puede saber qué pasó, qué son los datos y los informes? Y esta gente que entró pudo haber sido muy buena como activista, pero no conocían cómo funciona el gobierno, y lo vimos, yo lo vi claramente en el sector rural, con el tipo de informes y la información que dan. Entonces me parece que ahí hay una barrera muy grande, pero hay otra que yo quisiera ponerla de primera,
0: sí.
2: Y es un llamado al gobierno que entra. Mira, este país hoy no es el país de antes. Y muchas de la gente que está entrando al gobierno, algunos muy buenos, yo estoy feliz con el nombramiento del ministro de Medio Ambiente, que lo conozco, me parece que es
1: Fabio Arjona.
2: Ah, me tiene feliz, porque ese tipo sí es un tipo
0: muy sabe del tema.
1: Sabe mucho.
2: Sabe, y además dice desarrollo y sostenibilidad pueden ir juntos, que es que teníamos todo lo que ha pasado. Acuérdense mis peleas con Susana Muhammad,
0: no, pues,
2: de película.
0: Imagínense.
2: Bueno, pero es esta gente que estuvo antes tiene que aceptar, y eso es muy importante para el gobierno que entra, que ese es otro país. Aquí hay un 40 o más de la población que tiene poder político, a la cual le dieron cosas, pero no lo suficiente, y tienen muchas expectativas. Y yo no le estoy viendo en el empalme unas respuestas a este sector de la población, que ya no va a ser la necesidad de lo que están haciendo ahora en términos políticos. No, esta ya es una demanda porque están esperando respuestas. Y no son subsidios ni regalos, no. Es cómo se inserta esta población en el desarrollo del país. Ahí no estoy viendo nada. Ojo, ese es un llamado con muy buena, con la esperanza de que lo entiendan. Este es otro país.
0: ¿Por qué no nos describe ese otro país, doctora Cecilia?
2: A ver, ese otro país debería ser el 60%. ¿Por qué? Uh-huh. Porque tenemos más o menos 28% de pobres por ingreso, por debajo de la línea de pobreza. Pero hay un sector que al país se le olvida, que son los vulnerables,
1: claro,
2: que son 30%. Es la población que está apenas por encima de la línea de pobreza, son los vendedores de aguacate, son las mujeres que hacen arepa en su casa, que nadie los protege.
0: Sí.
2: Esa población, esa debería ser la que se iba a estar apoyando a Petro, pero ellos se concentraron en los muy pobres. Esa población recibió algunas cosas, pero recibió un discurso que los empoderó. Hoy tienen poder, por lo menos el 40-45%. Saben cómo salir a la calle y protestar, no porque los lleven, algunos los llevan, pero otros porque sienten que tienen derecho, que son los... Ese es el error que cometió este país durante siglos. Entonces, esa gente tiene una cosa que Petro les dijo, tiene expectativas, están esperando que les respondan. Y esa es una cosa que si este gobierno no entiende, ahí sí, toda esa bulla política va a tener un respaldo para armarle al gobierno unos líos muy grandes. Claro. Primer mensaje, señores que están llegando y que estuvieron antes de ministro, ese no es el país que nos tocó antes, ese es otro país.
1: Clave entender eso, esa percepción de país. Le quiero mencionar nombres para que usted, así como nos acaba de mencionar a Fabio Arjona, pues haga lo propio analizando perfiles de lo que usted conoce más, que es el sector agro. Doctora Cecilia, Indalecio Dangond.
0: El que suena
1: ministro de Agricultura, tío de Silvestre Dangond, pero pesa más por su conocimiento de tierras, empresario agro y analista de tierras, que le va muy bien en eso de análisis de tierras.
2: Yo creo que él conoce el sector, por lo menos una parte del sector, que es donde él se ha movido. Se ha movido mucho en todo lo que es el trámite de créditos. Yo creo que él tiene conocimiento. Yo espero que tenga la visión de la complejidad a la que se enfrenta. Ahí yo lo veo muy concentrado en el tema de tierras, pero es que aquí ha habido un desbarajuste institucional que tiene que ser consciente, por el ministro que llegue.
0: Sí.
2: Pero además está el lío que he estado denunciando. Tienen 22.000 familias a las que les entregaron tierras sin título de propiedad.
1: Claro.
2: ¿Qué van a hacer con eso? ¿Tú te imaginas lo que es eso? Porque el mismo gobierno, este gobierno ha estado diciendo que un movimiento de derecha, para echarle fuego al próximo gobierno, que están pidiendo que les entreguen las tierras. Pues imagínate que hay 22 mil familias que este gobierno le entregó tierras y no tienen títulos de propiedad, no entiendo por qué. Sí. A esa gente se la quitan enseguida, pero inclusive han entregado tierras que el gobierno no ha pagado. Uh-huh. Hay 8 mil familias que están en predios que el gobierno no ha pagado.
0: Eso es
2: el dueño de esa tierra. No,
1: es una olla de presión.
0: Eso fue una entrega politiquera. Doctora Cecilia, hablábamos al comienzo de esta charla del ministro de Hacienda. La deja tranquila que el chicharrón grande que es manejar todo este tema del déficit fiscal, el equilibrio de las finanzas públicas, la relación con el Banco de la República y el largo etcétera, esté en manos de Miguel Gómez Martínez. ¿A usted la tranquiliza?
2: A ver, le digo lo siguiente. Yo voté en blanco. Y voté en blanco por una razón, para poder opinar sobre los dos.
0: Sí.
2: Yo quiero que le vaya bien este gobierno. Independientemente que no voté por él.
1: Claro.
2: Esperamos que le vaya
0: todos
2: bien.
0: Todos queremos lo
2: en
0: mismo.
2: En el caso, yo creo, en el caso de Miguel, él es un tipo que es un economista, que tiene conocimiento, pero no es un experto en ciertos temas, como el tema de la deuda, ¿sí? Toma el tema, digamos, macroeconómico, complejo, no. Él necesita tener equipos de apoyo y muy buena gente.
0: Esa es la clave.
2: Con crédito público.
0: Claro.
2: Mire, la clave para Miguel, me parece muy bien que se haya ido, que lo manden a Washington, eso es clave en este momento, así la ex candidata, ¿cómo se llama? Nunca he podido pronunciar el nombre, que el juez esté poniendo toda clase de sombra. Me parece excelente que haya, pero mi recomendación para Miguel, creo que tiene las bases para ser un buen ministro de Hacienda, pero si no tiene un señor equipo, sobre todo en todo el manejo de las deudas, en toda la cosa macro de la cual él no es especialista.
0: Tema técnico, ¿no? Todos técnicos.
2: Él necesita lo mejor en crédito público, lo mejor en presupuesto, lo mejor en Hacienda, que está barrido. Y él tiene un problema que aquí no han dicho nada: planeación nacional.
0: Sí, ese va a ser un cargo clave, ¿no?
2: Y no lo veo. Y ahí sí tienen que hacer barrida. Quedan muy pocos, y a esos pocos hay que conservarlos.
0: Sí. ¿Sí?
2: Hay una poca gente muy buena, pero ahí están pasando cosas muy raras. Una persona que debía estar en el impasse la sacaron. No sé si para que no cuente, no tengo ni idea. Me parece clave que se dé cuenta que él necesita un equipo de especialistas en áreas en las cuales él no es un experto. Él es un buen economista, pero él no es un macro, de los macro que uno sabe que maneja lo fiscal. Entonces necesita tener el mejor equipo posible. Eso sobre Miguel. A quien conozco, porque ellos viven en su papá y su mamá todavía viven en el mismo edificio donde yo vivo hace mil años. O sea,
0: Ave María.
1: Lo conoce
0: antes. Entonces lo conoce desde chiquito. Lo conoce desde pelado.
2: Ya era adolescente cuando llegamos allá, pero mis hijos están chiquitos y ya ellos están más grandecitos.
0: Doctora Cecilia, independientemente de y sus observaciones son, pues por eso la llamamos, porque la que sabe, sabe. Pero viendo como, y excúseme la analogía, como en una especie de dron, lo que está pasando en este proceso de cambio, independientemente de las advertencias válidas que usted hace, ¿usted se siente tranquila?
2: Pues mire, yo en un principio pensé, a pesar de que hay cosas de las propuestas del presidente electo que nunca me gustaron, siempre pensé que por estar José Manuel, el chance de que volviera la tecnocracia, que yo sigo pensando que es fundamental, era mayor si llegaba Velardo, que obviamente no había ningún chance de que llegara, si seguía el mismo equipo del presidente en el caso de Iván Cepeda. Mi gran preocupación con Iván Cepeda, fuera de todo lo demás, era que iba a seguir el equipo de Petro. Un equipo que puede ser buenísimo para todo, menos para administrar. Acá me produce más tranquilidad saber, y por eso quisiera apoyar, y tenemos, después le cuento unas cosas que tenemos para apoyar. Me parece fundamental que se rodeen muy bien, pero que la gente que entre, ¿sí? Recuerde este mensaje inicial. Ustedes tienen otro país. Este no es el Frente Nacional, este es otro país. Entonces me parece, a mí me dejan tranquila saber, por ejemplo, el nombramiento del mismo ministro de Hacienda, del ministro Cancino, a mí me gusta, me parece un abogado.
0: Le iba a preguntar por eso, por el Mi Justicia.
2: A mí me parece A mí él ha hecho cosas como, por ejemplo, ayudar a esta mujer que Laura Sarabia puso contra la pared. Él la ayudó y la sacó. Y la vi que la tiene, Daniel Samper, la tiene en su equipo y se quitó como 20 años de encima, está hecho una rosa. Ese tipo de generosidad. Y además un tipo muy inteligente. Yo quise mucho a su papá, me pareció siempre un abogado brillante, cosa que él heredó. O sea, yo sí veo que hay unos nombramientos que pueden ajustarse, pero tienen que reconocer estas cosas. Sí. Y tienen que entender, yo creo que aquí hay un tema que me parece, lo que yo sí no había visto era un ambiente, ni siquiera cuando entró el gobierno Petro, yo no vi un ambiente ni parecido a lo que estamos viviendo.
1: Es cierto.
2: El ambiente para hacer empalme. ¿Y saben qué es lo que yo creo que está pasando y lo que va a ser muy difícil este empalme? Que Petro y su gobierno nunca pensaron que iban a perder. Porque cuando uno sabe que va a haber reemplazo, uno prepara. Yo he estado de un gobierno a otro. Yo estuve de un gobierno pasé a otro. Yo sé que uno se prepara, el gobierno que sale se prepara para entregar al gobierno que recibe. Pero es que aquí, encima de todo lo anterior, pensaron que iban a seguir. Entonces aquí, por ejemplo, el regreso de del director de la Agencia Nacional de Tierras.
0: Eso es una vergüenza.
1: Es que eso le quería preguntar,
0: doctor. Tipo que, pero para que la gente tenga el contexto, el señor está Felipe en la Agencia Harvey. Tierras, se sale para la campaña Iván Cepeda, pierden y vuelve al cargo.
2: Pero no solamente eso, sino que está pidiendo que trabajen extras. Está pidiendo que tienen que trabajar los sábados y domingos. ¿Por qué?
1: Sí.
2: ¿Qué está pasando ahí?
0: O sea, ¿cuál será el afán?
1: Es que exacto, le iba a preguntar eso, doctora Cecilia. Usted decía que ellos podrán ser buenos para muchas cosas, pero no para gobernar. Y ¿sabe para qué son buenos? Para contratar a contrarreloj, para entregar notarías en el último mes. Es decir, este gobierno no solo muestra una actitud un poco favorable para el empalme, sino que tras del hecho está encendiendo un montón de alarmas con cosas que podrían generar un daño muy grande en lo que es la entrada del próximo gobierno.
2: Yo no logro entender eso. Ellos no se acuerdan que lo único que lo juzga uno bien es la historia. ¿Cómo van a cerrar un gobierno con la historia de que aparecen como unos oportunistas tratando de exprimir este gobierno que tiene, este país que tiene una situación fiscal como la que tiene? Miren lo que están haciendo. Todos esos nombramientos, miren, los nombramientos diplomáticos tienen el gran problema que cuando usted manda a alguien a un sitio fuera del país, usted tiene que pagar un juro de plata.
0: Sí.
2: Y para devolverlo tiene que pagar un juro de plata.
0: Y usted queda. Y entiendo que usted queda blindado un año, como mínimo. Si es un embajador.
2: Sí.
0: Sí, creo que sí es un embajador, sí. Pero es decir, es anclar gente antes de irse para bueno, alguien dirá que otros gobiernos lo habían hecho. El problema es que este gobierno que se está yendo pregonaba ser el del cambio. Doctora Cecilia, ¿me permite otra pregunta como las de mi abuela?
2: Ajá.
0: El haber pasado usted por este gobierno, ¿se siente como esos tatuados que se tatúan el nombre de la primera novia? Ajá. ¿Así de arrepentida?
2: No, mira, me da mucha risa porque cada vez que me entrevistan sobre el libro me preguntan que si yo estoy resentida. Mira, a mí Petro me hizo un favor que no se da cuenta. Yo digo, primero me dio una juventud intelectual, ¿sí?
0: Como la que
2: yo
0: tiene.
2: No junto mi edad.
0: Ojo.
2: Exacto. Estoy más fresca que antes. Y me han puesto unos retos que he escrito como loca. Y ahora les cuento otra cosa que va a salir otro libro.
0: A ver.
2: El que hemos estado editando con. Ahora les cuento. Pero lo que quiero decir es, primero, él se ha encargado de que no salga de la agenda. Cada vez que puede, nos saca otra vez a José Antonio. No se acuerde de los otros ministros, sino de José Antonio, de Alejandro
0: y de Cecilia, ¿sí? López, sí, tiene razón.
2: Cuando todo el mundo se olvida de nosotros, volvimos al momento de la gente. Me da una risa. Si yo fuera de parte del gabinete que quedó, yo me pegaba un tiro, porque no habla de los demás, no habla sino de nosotros.
0: Pero bueno.
2: Y segundo, nos puso en la agenda, pero además, como te digo, en mi caso, no, a mí me puso a pensar muchísimo más aceleradamente que antes. Yo no tengo ningún resentimiento. Mira, yo creo que yo sí quisiera que este esfuerzo que yo hice de entender, que además mi hija me ayudó un furbo, que es mi editora y es terrible, porque todo lo que yo digo le parece mal, sí. Entonces me toca defenderlo. Este ejercicio en el libro que hicimos las dos, me parece que me permitió entender este país, entender que no tuvimos un presidente, sino cuatro. Sí, tuvimos primero un socialdemócrata con el que metí. Apenas nos fuimos, tenemos un presidente de izquierda fuerte. Después tuvimos un presidente populista que ofrece y no puede cumplir. Y después tuvimos el caudillo. el tipo que es el dueño y que los demás son. Entonces es muy interesante ver cómo este país fue evolucionando así. Así que todo tengo yo menos resentimiento.
0: No,
2: creo que me dio un impulso para seguir trabajando un poco de años más.
0: Pero por favor, hágalo, doctora Cecilia. Me dice que basta. ¿Tiene en Salmuera otro libro?
2: A ver, le cuento.
1: ¿Cuál es?
2: Pues mire, venga, le cuento que esto es muy interesante.
0: Hágalo.
2: En diciembre del 2020, que sería el 25 y 23, me reuní con dos economistas muy brillantes y les dije, mire señores, ustedes no pueden seguir publicando en inglés maravillas sin imitarse país, este país está desbaratado y los necesita. Me lo apoyaron Marcelo Eslava y Marcos Fetter de los Andes, y así vinculamos economistas de cuatro universidades del norte, pero sí, no a título personal, de la Universidad de Afid,
0: sí,
2: y de la Javeriana. Y se vincularon gracias al gerente del Banco de la República y a Juan Esteban Carranza, que es un subdirector académico, que es una maravilla. Tengo ocho investigadores del Banco de la República. Ahí empezamos a hacer seminarios sobre 11 problemas críticos del país, empezando por el tema demográfico que nadie le ha tocado. Pues ahí logramos hacer seminarios hasta septiembre y escribimos un libro que he tenido un problema de propiedad intelectual, pero bueno, nos tocó cambiar el título, ahora se llama De cara al 2050, porque ahí Gonzalo Pérez, el empresario, ¿se acuerdan? El que fue presidente de Sura,
0: sí,
2: que se unió a este grupo, nos dijo, tenemos que pensar en el largo plazo. Ese libro ya está listo, nos demoramos un poco porque estos enredos, entra a impresión la semana entrante, y el libro es apoyar al Congreso y al próximo gobierno. Nosotros dijimos, el que salga, sabiendo que yo era muy difícil que Iván Cepeda nos diera chance, pero no importa. Pero ahí tenemos un apoyo, que estamos listos.
1: Buenísimo.
2: Para que estos académicos se metieron, mira, escribimos, tengo un artículo que una vez le hago propaganda. ¿Sabes cuál es el primer artículo sobre macro? Mira quién lo escribió. Alberto Carrasquilla.
0: Sí.
2: Guevara, fue el ministro
1: Diego
2: que
1: Guevara.
2: Lo sacaron a,
1: sí.
2: Diego Guevara y Marcos Sete, el director del CEDE. Tres visiones totalmente de líneas distintas
0: escribieron
2: el artículo macro. Y todos en un lenguaje muy más asequible. Hicieron un esfuerzo gigantesco. Y yo escribí al final una mezcla de todos con un lenguaje mucho más relajado, que yo creo que, yo espero que eso sí. Ese va a ser mi aporte al próximo gobierno, que afortunadamente creo que, espero que nos pare bola.
0: Pues claro, y sabe que lo más interesante, doctora Cecilia, es construir en medio de la diferencia, con visiones distintas.
1: Valiosísimo.
0: Muy distinto a lo que ha pasado este viernes, que lo que se ha sabido es que el empalme terminó a los gritos. Eso es lo más doloroso.
2: Pues,
0: doctora, sí,
2: no
0: terrible, terrible. Doctora Cecilia, como siempre, un gusto escucharla, conversar con usted, y tiene aquí los micrófonos y las cámaras abiertas siempre.
2: Caracol siempre ha sido muy generoso. Ay, de verdad que ustedes dos, yo no me los pierdo.
0: Me encanta. Me alegra, sí, que participe en esta tertulia.
2: De verdad que soy juiciosa y los miro porque me parece que ustedes dos, pero el nombre tuyo, mira, yo soy malísima para
1: María
2: los
1: Camila.
2: Cometo unos errores. María Camila, los dos es me
0: que,
2: encantan.
0: Es que los dos tenemos nombres de novela venezolana.
2: Mire, una última recomendación, Roberto. Yo estoy muy preocupada porque se está desbaratando el sector agropecuario. Mire, este gobierno, sí, acabó con Agrosavia, sacó 1.800.
0: Qué labor tan dura la que viene en el sector agrícola. Y sabe que
2: no,
0: lo más
2: mire,
0: triste,
2: la UNAP,
0: el sector que más puede producir,
2: el de más potencial,
0: claro.
2: Por eso el próximo ministro pilas, ¿ah? Que esto es tal vez de los retos mayores, es el de este sector.
0: Imagínese, doctora Cecilia, un abrazo gigante y nos volveremos a oír y a ver pronto.
2: Un abrazo a ustedes y los voy a... Este no lo miro porque yo me asusto cuando estoy yo, pero los otros sí.
1: Ay, Dios mío.
0: Hasta luego. Cecilia López, hablando de un tema del que conoce toda su vida, empalmes, porque ha participado en muchos gobiernos.
1: Seis gobiernos.
0: De diferentes tendencias, como economista, como mujer que planea y sobre todo como mujer que actúa y que gobierna.
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4: 11 de la mañana, 2 minutos.
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2: 11 de la mañana, 3 minutos, hora de actualizar las noticias aquí en Blue Radio. Mucha atención, que el comisionado para la paz, Oti Patiño, acaba de confirmar a Blue Radio que José Manuel Sierra, alias el Zarco Aldinever, fue asesinado a manos de alias Pablo Arauca, miembro también del ELN, del Ejército de Liberación Nacional. Recordemos que este hombre, alias Zarco Aldinever, está señalado de haber dado la orden de asesinar al precandidato y senador Miguel Uribe Turbay. Esto supuestamente, según versiones, habría sido ordenado en un lugar cerca a la frontera con Venezuela. Esa es la información que, como les decimos, nos estaba entregando. Nos entregó hace pocos minutos el comisionado para la paz, Oti Patiño. Se confirma que José Manuel Sierra, alias Zarco Aldinever, murió a manos de alias Pablo Arauca. Este hombre lo habría asesinado en un lugar en el río Arauca. Esta es una información en desarrollo. En otras noticias, la disputa por las rentas criminales entre los grupos delincuenciales de los costeños y la nueva generación dejó un hombre asesinado en el barrio El Rebolo, esto en la ciudad de Barranquilla. Alejandro Rosales.
3: Miguel, como Jesús Antonio de la Cruz González, de 44 años, fue identificado por las autoridades, el hombre que fue asesinado de varios impactos de bala en la madrugada del sábado en el barrio Rebolo, en el suroriente de Barranquilla. Al parecer, la guerra que libran en Barranquilla y su área metropolitana los grupos delincuenciales de los costeños y la nueva generación generó el asesinato del hombre que, según la Policía Metropolitana, presentaba 6 anotaciones judiciales por los delitos de tráfico de estupefacientes, hurto y violencia intrafamiliar, entre otros. Las primeras investigaciones revelan que la víctima se encontraba en una vivienda ubicada en la carrera 29 con calle 21 en el barrio Rebolo, cuando fue atacado por un sujeto que ingresó de manera violenta para dispararle en repetidas oportunidades y luego darse a la huida. La policía informó que adelanta labores de verificación y revisión de las cámaras de seguridad del sector para establecer los móviles de este crimen e identificar al homicida, Miguel.
2: Muy bien, muchas gracias, Alejandro. Y para combatir a los prestamistas gota a gota, la alcaldía de Medellín está alistando más de 15.000 minicréditos, cuyos montos van desde los 50.000 hasta los 500.000 pesos, con una tasa muy baja para evitar este delito. Alfonso López.
4: En una apuesta por seguir combatiendo el gota a gota en Medellín, la alcaldía abrió a través del Banco Distrital una línea crediticia con cupo para 15.000 minicréditos para impulsar nuevos negocios y que de paso sea una estrategia de acompañamiento para atacar este fenómeno. Así lo explicó la secretaria de Desarrollo Económico de Medellín, María Fernanda Galeano.
5: Son créditos pequeños, ágiles, rápidos, seguros, y lo que buscamos es, con legalidad, con estrategias de acompañamiento, atacar ese gota agota en nuestra ciudad.
4: La funcionaria de la alcaldía reiteró que el principal objetivo con el beneficio es combatir las redes informales de usura conocidas como gota a gota, ofreciendo inclusión financiera a sectores que tradicionalmente enfrentan barreras en la banca tradicional. Estos minicréditos digitales tienen una tasa del 0,91% y pueden acceder las personas naturales entre 18 y 75 años, residentes de Medellín, de estratos 1, 2, 3 y 4 y que desarrollen actividades productivas familiares y microempresariales con ingresos mínimos de 1 millón de pesos.
2: Muy bien, muchas gracias, Alfonso. Y en Bogotá, la alcaldía está anunciando más oportunidades de estudio para los jóvenes. Hay una convocatoria para becas del 100% que está anunciando el alcalde Carlos Fernando Galán. Juanita Troncoso.
6: Así es, Miguel. Hasta el 7 de julio estarán abiertas estas inscripciones para una nueva convocatoria, como usted lo menciona, de becas del 100% que está dirigido a jóvenes entre los 14 y 28 años que deseen cursar programas técnicos laborales por competencias. Esto fue lo que dijo el alcalde de Bogotá, Carlos Fernando Galán.
7: Tenemos formación técnica en enfermería, cocina, administración, mercadeo, tecnología y muchas más. Si usted conoce a alguien a quien le pueda interesar, póngase las pilas porque tienen plazo hasta el 7 de julio próximo. ¿Qué, cómo se hace para inscribirse? Muy simple. Entre a la página de Sicore, de Atenea, cree su usuario, complete su hoja de vida y seleccione la convocatoria Jóvenes a la E, EFT4. Ahí podrá elegir hasta 3 programas de formación que le interesen.
6: hasta 3 programas de formación que podrán elegir los beneficiarios, y además las instituciones en las que podrán estudiar serían la Universidad de La Sabana, CUEPA, Tecnisistemas, FEE, Estudio Empresarial también. La oferta incluye, como escuchamos, programas en distintas áreas como auxiliar de enfermería.

0: Cocina, administración, mercadeo, atención integral a la primera infancia, tecnología, entre otros. Y además de cubrir el valor total de la matrícula, el programa ofrece apoyos económicos, acompañamiento psicosocial y orientación para facilitar la inserción laboral a los que apliquen a esto, Miguel.
1: Muy bien, muchas gracias, Juanita. Y escuchen esta historia: un oso perezoso que estaba en riesgo de electrocutarse al intentar cruzar una red eléctrica fue rescatado en zona rural de Suaita, esto en el departamento de Santander. Alex Salamanca.
2: Así es, Miguel, luego de quedar en riesgo al intentar cruzar esta red eléctrica en el sector de Tres Esquinas, el corregimiento de Vado Real en Suaita, un oso fue rescatado por la policía y la defensa civil. Tras cerca de una hora de labores, los organismos de socorro lograron hacerlo descender de la red utilizando un palo y evitando que resultara herido. Así lo confirmó Dudvin Villamizar de la defensa civil.
3: Se logra el rescate de un oso perezoso que se encontraba en riesgo al intentar cruzar una red eléctrica de esta zona. La Defensa Civil Colombiana ratifica su compromiso con la conservación de las especies en vía de extinción y el cuidado del medio ambiente.
2: El oso será entregado a la Corporación Autónoma Regional de Santander, CAS, y por ahora permanece bajo custodia de la Policía Ambiental, quienes ya verificaron su estado de salud antes de ser trasladada a un sitio de resguardo. Es un macho, Miguel.
1: Muy bien, muchas gracias, Alex. Y retomamos la información con la que iniciábamos este espacio informativo, que tiene que ver con la confirmación de alias Zarco Aldinever, este cabecilla de la segunda Marquetalia. Esta información fue confirmada por el delegado de Paz, Oti Patiño. ¿Qué más detalles entrega el comisionado? Usted habló con él, Alejandra. Muy buenos días.
4: Miguel, buenos días. Pues las autoridades confirman la muerte de José Manuel Sierra Sabogal, conocido con el alias de Zarco Aldinever, señalado por la Fiscalía como uno de los presuntos responsables de coordinar el atentado contra el senador y entonces precandidato presidencial Miguel Uribe Turbay. La información fue entregada por el consejero comisionado para la Paz, Oti Patiño, quien aseguró que el integrante de las disidencias habría sido asesinado por alias Pablo Arauca, miembro del Ejército de Liberación Nacional, ELN.
5: Ese señor, primero, estaba muerto, segundo, que lo había matado Pablito Arauca, y tercero, que pues no lo habían enterrado, sino que el cadáver lo habían arrojado al río.
4: Según las investigaciones de la Fiscalía, alias Zarco Aldinever habría impartido la orden para organizar el ataque contra Miguel Uribe Turbay desde un lugar aún no determinado en esa región fronteriza. Las autoridades continúan recopilando información para esclarecer los hechos de su muerte y establecer las circunstancias en las que fue asesinado el señalado cabecilla.
1: Muy bien, vamos ahora con información que tiene que ver con el Mundial de Fútbol con Santiago Saray, que se encuentra en Kansas, siguiendo precisamente el entrenamiento de la selección de Portugal, que se va a enfrentar a España. Santiago Saray.
6: Así es, a esta hora se lleva a cabo el entrenamiento de Portugal de cara a lo que será su duelo de octavos de final frente a la selección de España en Dallas, en el estadio en el que le caben más de 70.000 personas a partir de las 2 de la tarde. Ese juego será mañana entre dos selecciones que ya se han enfrentado en dos oportunidades a lo largo de la historia de los mundiales. La primera fue en el 2010 con saldo a favor del equipo español 1-0 con gol de David Villa. Y después en el 2018 fue un 3-3 histórico, por demás, porque en esa oportunidad Cristiano Ronaldo marcó 3 goles para el conjunto luso. Cristiano está ahí trabajando junto a Joao Félix, también está con Rafael Leao y Vitinha, en fin, todo el conglomerado de estrellas que maneja la selección portuguesa. Hay que hablar de Cristiano, lógicamente, tiene 11 goles en las Copas del Mundo, 3 en esta edición, y está a uno de alcanzar su mejor registro, que fue en Rusia 2018, en el que alcanzó 4 tantos. Para mañana se prevé solamente una modificación en el conjunto portugués, sería la salida de Pedro Neto para darle paso al ingreso posiblemente de Rafa Leao o de Conceição. Seguimos aquí informando de todo lo que pase alrededor de la Copa del Mundo.
1: Muy bien, Santiago, muchas gracias. Son las 11 de la mañana, 12 minutos. Hasta acá esta actualización de noticias. Continúen con Sala de Prensa Blue.
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2: Muchos de ustedes están conociendo La Guaira ahora por la tragedia, pero yo quiero enseñarles otra Guaira, o mejor dicho, el estado Vargas, como muchos de nosotros todavía lo llamamos, La Guaira donde nací, La Guaira que conocí, La Guaira que me formó. Yo soy de Tanaguarena, una zona frente al mar, entre edificios, montaña y costa, donde para muchos de nosotros la infancia tenía olor a sal, a playa y a brisa caliente. También estudié en Los Corales, un lugar que hoy muchos han visto por imágenes dolorosas, pero que para mí está lleno de recuerdos, porque ahí estaba mi colegio, mis amigos, caminos recorridos mil veces, una vida que existía antes de la tragedia. La Guaira es una franja única en Venezuela. De un lado está el Caribe, del otro el Ávila, cayendo casi directo sobre el mar. Es uno de los pocos lugares donde puedes ver, en una sola imagen, edificios, autopista, montaña y playa. Ahí está Maiquetía, el aeropuerto por donde millones de venezolanos han llegado, se han ido y se han despedido o regresado. Está también el puerto de La Guaira, una de las entradas históricas más importantes del país. Macuto con su malecón, sus playas y su memoria de un pueblo costero. Caraballeda con urbanizaciones como Caribe, Tanaguarena y Corales, donde tanta gente caraqueña y guaireña construyó recuerdos de vacaciones, colegio y familia. También Naiguatá, con sus playas, sus tambores y sus fiestas populares. ¿Cómo olvidar el Rey del Pescado Frito? Está Catialamar, con su gente, comercio y esa vida cotidiana que no siempre se ve desde afuera. La Guaira es Caribe, montaña, puerto, aeropuerto, historia, infancia. Era pescado frito, arena caliente, tráfico de domingo, regreso a Caracas con sal en el pelo. Es diciembre, carnaval, playa después del colegio. Es un lugar que para muchos fue despedida, pero para otros siempre será casa. Por eso duele tanto verla así. Porque cuando una tragedia golpea un lugar como La Guaira, no solo se caen los edificios, se rompieron las calles, las rutinas, los recuerdos, sobre todo pedacitos de vida. Esta es La Guaira que yo conocí, y esta es La Guaira que nunca quiero que el mundo olvide.
3: Esto que ustedes están viendo y escuchando es un video precioso de las muchas piezas que en el mundo digital se han conocido en los últimos días sobre la tragedia en Venezuela. Quien lo hace es una presentadora de noticias venezolana, Alejandra. Pero más allá de su cargo, Alejandra ahora es venezolana y vivió, como ustedes lo escuchan ahí, y ese recuento maravilloso pues bien merece una explicación de esa forma tan sentida como hoy los venezolanos quieren ayudar a tal vez el lugar más afectado por estos dos terremotos, La Guaira. Andreina.
2: Una de las historias más importantes de esta tragedia no está bajo los escombros, está en el acceso a la información. Numerosos periodistas han denunciado lo difícil que ha sido obtener autorización para cubrir la emergencia desde el terreno. Delcy Rodríguez informó que los periodistas, tanto nacionales como internacionales, debían acudir a una carpa instalada en La Carlota para obtener un pase de prensa que les permitiera ingresar a las zonas más afectadas. A partir de allí, la cobertura tomó caminos distintos. La prensa nacional debía movilizarse por sus propios medios y bajo su propia responsabilidad. La prensa internacional, en cambio, solo podía trasladarse en autobuses dispuestos por el gobierno, en horarios específicos y hacia zonas previamente seleccionadas. Dentro de la misma carpa había incluso un espacio exclusivo para la prensa internacional, con un área de atención y un buffet reservado para esos periodistas. A los periodistas nacionales se les colocaba un brazalete morado y a los internacionales uno rosado. La instrucción era clara: cuídenlo, que deberán llevarlo durante toda la cobertura. El problema, según relataron varios periodistas, es que el material era tan precario que con la primera ducha comenzaba a perder el color y con el paso de los días terminaba deshaciéndose. La periodista de Univisión, Paulina Sodi, compartió un video en redes sociales describiendo estas dificultades, una denuncia que rápidamente se

0: hizo viral.
1: Buenos días a todos. Este fragmento de video que acaban de escuchar y que vieron los que están conectados con nuestro canal de YouTube es de Alejandra Orá. Ella es periodista y presentadora venezolana, es guaireña y está radicada en Miami. Lo que vamos a hacer a continuación, más que una entrevista, va a ser, es mi deseo, pues una conversación entre dos mujeres venezolanas que emigraron, que hicieron carrera fuera del país como periodistas. Y creería que vemos esta historia más allá de como una historia más que reportar y contar, como una historia que realmente nos toca de manera personal, la situación que enfrenta nuestra tierra, nuestro país, que ha dolido por muchos años y que hoy enfrenta un nuevo desafío. Alejandra, bienvenida a Sala de Prensa Blue y a Noticias Caracol.
2: Gracias por tenerme en tu espacio. Te abrazo también como periodista y como venezolana y abrazo a todas las personas que en estos momentos nos sentimos con el corazón roto y también aprovecho para agradecerle enormemente a la comunidad colombiana con la solidaridad que han tenido con nuestros hermanos y sobre todo por haber llevado a rescatistas que le han salvado la vida a mucha gente en nuestro país.
1: Sí, como venezolana también me siento pues muy orgullosa de esta tierra que me acogió, de Colombia y de cómo ha sido su respuesta, así como muchos otros países de nuestra región y de fuera de las fronteras. Pero vamos a comenzar hablando de usted. ¿Cómo se siente? ¿Cómo ha estado en estos días?
2: Mira, para mí ha sido súper duro, sin duda. No solo como venezolana, estas son de estas pocas tragedias a donde nos toca a todos lamentablemente ser protagonistas. Soy de La Guaira, tenía familia en el estado Vargas, además sin duda ha revuelto mis sentimientos. Hace 25 años yo fui sobreviviente de la tragedia de Vargas, así que vivir esto ahora desde el lado de la solidaridad y desde el lado de la distancia para mí ha sido muy difícil. Te soy honesta, creo que estos últimos días ha sido un poco más fácil porque he aprendido a dónde sentirme útil, a dónde puedo ayudar ya de manera directa a ciertas personas, pero de todas las noticias que me ha tocado cubrir en mi vida, de todos los sucesos que he visto en estos años como adulto y como periodista, yo tengo que decir que este ha sido el más difícil y a donde ha sido completamente imposible desligarme como ser humano a una noticia que a esta este mandamiento periodístico donde dicen que uno no puede poner a simple vista o sobre la mesa tu sentimiento con una noticia es uno de los derechos, para llamarlo de alguna manera, mandamiento periodístico. Aquí ha sido completamente diferente y creo que va a seguir siendo así con toda esta tragedia, la verdad.
1: Pero usted me dice que hay personas afectadas que usted conoce. ¿Tiene familia afectada, amigos? O sea, ¿cómo está su gente?
2: Yo tuve familiares desaparecidos, afortunadamente desde 24 horas después aparecieron, uno con heridas, pero está vivo y eso, la recuperación será lo más importante, el futuro será importante, pero con vida se podrá seguir adelante. En el caso de amigos, tuve a muchos amigos desaparecidos, afortunadamente la mayoría de ellos lograron ser rescatados de situaciones muy incómodas. Tengo algunos amigos con fractura de caderas, una amiga que prácticamente, y lo conté en las redes sociales, no logró sobrevivir a esto, donde clínicamente falleció dos veces hace 3 días, pero ahora está en plena recuperación y tendrá una recuperación muy complicada, y a unos amigos que lamentablemente perdieron la vida. Así que sí estoy siendo afectada, mi familia directa no, pero mis amigos sí.
1: ¿Cómo fue crecer en La Guaira? Como para retrotraer un poco esas memorias que usted guarda de ese lugar que hoy es noticia en todo el mundo, pero que usted conoce más de cerca y desde siempre.
2: A la gente le sorprende mucho que los que son de La Guaira conocen a alguien o están directamente afectados de una forma grande con esta tragedia. Y quizás lo que no entienden, porque no son de Venezuela, es que La Guaira, o le voy a llamar el estado Vargas, porque así se llamó por muchísimos años, era un estado, una ciudad sumamente pequeña, tan pequeña que hasta mediados de los 90 era parte de la capital, de la ciudad de Caracas, del distrito capital. Un lugar que siempre fue sinónimo de alegría para Venezuela y para el Distrito Capital, porque era el lugar de vacaciones para muchas personas. A menos de 50 minutos

0: ante Caracas, donde alguien tenía un apartamento vacacional, donde una persona podía tener un fin de semana largo y sentirse que estaba en un paraíso. Yo siempre he dicho que mi infancia fue sumamente alegre, sumamente espontánea y sumamente colorida gracias a haber estado a La Guaira, porque estudiar allá no era lo mismo que estudiar en la capital. Yo podía ir a la playa a cualquier hora porque estaba al frente de mi colegio. Las horas y las formas como la gente vivía allá era muy diferente al resto de Venezuela. No era un sitio que había mucha inseguridad, así que tuve una infancia de mucha libertad y de poco miedo en comparación a quizás otros lugares de Venezuela. Y esa es La Guaira con la que yo me quiero quedar, La Guaira de las alegrías, como yo le dije a muchas personas, La Guaira que le dio buenos recuerdos a las personas, con estos tráficos de domingo cuando ibas a Caracas, con sal en el pelo, con carnavales alegres, con navidades, y esa fue mi realidad. Yo siempre era la local de todos los caraqueños o de todas las personas de Venezuela que se sentían que estaban en una vacación, así que siempre era de alguna manera la guía turística de mi propia ciudad, siendo una niña, obviamente.
1: Cuando ves, voy a tutearte
0: Por
1: porque
0: favor.
1: nosotros en Colombia solemos hacer las entrevistas en el usted, pero los venezolanos no. Y yo ahorita tengo la camiseta puesta de venezolana porque soy venezolana colombiana. Entonces, te tuteo. Cuando ves esas imágenes de todo lo que conociste como hogar absolutamente destruido, ¿qué pasa por tu cabeza y por tu corazón?
0: A mí me dolió mucho porque cuando me fui de La Guaira como sobreviviente de esta tragedia y me trasladé a Estados Unidos a vivir debido a ella, quedaban muy pocos puntos de recuerdos de mi infancia. Yo perdí mi casa, perdí a muchos amigos en esa época y realmente perdí mi sentido de pertenencia social en Venezuela. Pero me quedaban pocas cosas en La Guaira. Me quedaban algunos amigos. Mi profesor de bachillerato, que es parte de la administración del colegio, que se llama Instituto Los Corales de la Zona de Los Corales, y me quedaban ciertos sitios que eran una parte importante de mi infancia. Cuando me di cuenta de la magnitud de lo que pasó y vi que esos cuatro sitios ya estaban completamente bajo los escombros, como los escombros que conocí hace 27 años y que ya había una realidad irremediable que era que a la gente que conocía o murió o ya de verdad no va a vivir en La Guaira, para mí fue completamente devastador, porque el único punto de conexión o localización de mi infancia que tenía ahí, tengo que entender que lo perdí por completo. Y que mi realidad de ser venezolana en el extranjero es muy diferente a la de muchas otras personas. A mí me ha costado mucho como adulto que yo no puedo regresar a mi casa, que yo no puedo regresar a la casa, a la calle donde crecí, porque la zona donde crecí en Venezuela, en La Guaira, en Tanaguarena se llama específicamente, se destruyó. Pero ahora no es la calle, ahora es todo el estado y ahora es la realidad de toda la gente que aún me quedaba allá. Entonces, va a ser para mí un proceso duro porque tendré que buscar otras formas de tener recordatorios físicos de mis recuerdos. Todos necesitamos un recordatorio físico de un recuerdo y a mí me destrozó saber que lo poco que tenía ya no está ahí.
1: Para usted, ¿qué ha dejado al desnudo esta tragedia?
0: Ha puesto un foco la incapacidad gubernamental de manejar el país. Ni siquiera es de manejar una emergencia. Es la forma perfecta de ver lo difícil que ha sido vivir en Venezuela estos últimos 27 años con el estado que tenemos, cuando muchas personas decían es que los venezolanos no han luchado lo suficiente para poder cambiar el gobierno. El mundo entero se ha dado cuenta lo difícil que es hacerlo. Y que nosotros no hemos podido solos porque no es que no hemos querido, no hemos luchado lo suficiente, es que son la presencia física de la maldad. Y aunque la gente a veces se moleste de que se ha politizado un poco la tragedia, la realidad es que no es que se ha politizado, pero ha sido por la ineficiencia del Estado que miles de personas perdieron aún más la vida. Se pudo haber arreglado algunas estructuras. Primero pudimos haber tenido estructuras eficientes con un estado de

0: suficiente. Vamos a comenzar por ahí, como pasa en muchos países. Pero lo segundo es cómo es posible que países como El Salvador, países como Colombia, Perú, llegaran antes a ayudar al pueblo venezolano, que el gobierno es algo sumamente grave. Y lo que mencioné en redes sociales esta semana también, la forma que han manejado el acceso a la información y bloqueado la información es el ejemplo perfecto de lo miserable que ha sido estos años de manejo. Yo diría que lo único bueno de una tragedia tan grande como esta es que los ha dejado completamente al desnudo y que el mundo sí se va a dar cuenta. Mira, la solidaridad del venezolano es tal que los países no saben cómo ayudar y cómo enviar toda la ayuda que los venezolanos han hecho en el extranjero, pero ¿qué hacen ellos si no pueden solos? Y nosotros no hemos podido solos todos estos años. Entonces, yo diría que eso es lo único bueno. Vamos a ver qué surge de esto, porque tal vez no es lo único bueno. Yo siempre he sido una persona muy optimista, pero a mí lo que me ha dejado esta última semana es la lamentable ausencia del optimismo en mi alma. Y espero que crezca, espero que algún día me regrese con buenas noticias, pero es muy difícil, pero ahorita el vaso medio lleno.
1: La entiendo, sí, yo creo que todos hemos pasado por ese estado, por esa fase de la frustración, pero en ese ejercicio de mirar el lado luminoso aún dentro de las tragedias más horribles y dentro del dolor indescriptible que estamos atravesando, el empoderamiento de una sociedad civil se ha tomado en sus propios hombros y en sus propias manos una recuperación. Yo creo que tal vez eso sería algo de esas cosas luminosas que nos puede dejar la tragedia. ¿Usted qué piensa?
0: Que lo leí en un video y me sacó las lágrimas porque tenían toda la razón. Ahora, cuando uno quiere hablar de lo mejor de Venezuela, no tenemos que mostrar el Salto Ángel, Los Roques o Margarita, sino a la gente. Las imágenes de los vecinos sacando de los escombros y salvando vidas, las imágenes de los venezolanos alrededor del mundo desesperados para dar lo que no tienen o lo que pueden a sus compatriotas. Y dentro de la tristeza, al mismo tiempo, yo siento que esta tristeza colectiva que tenemos los venezolanos esta última semana es un ejemplo maravilloso de nuestra solidaridad. No hay un venezolano en el extranjero que ha podido trabajar de una manera normal. Uno ve al venezolano como en piloto automático, no importa en qué parte del mundo estás. Ese pequeño detalle de que un venezolano en Suecia, un venezolano en Japón, un venezolano en Estados Unidos no puedan seguir con su vida es un ejemplo de que no importa qué tan lejos estemos, cuántos años estemos fuera del país, si tenemos otro pasaporte, uno no deja de ser extranjero y uno no deja de ser venezolano. Y eso es gigantesco. La solidaridad del venezolano nunca había sido tan visibilizada como ahora. Siempre nosotros habíamos escuchado de que éramos gente bondadosa, gente que se movía ante una catástrofe, pero wow, la manera que hemos ayudado es lo más bonito y con lo que me quedo, porque si nosotros nos hemos movilizado con algo así, imagínate cuando tengamos el país y el momento para movilizarnos para algo bueno. Tenemos un gran país, no por la riqueza, tenemos un gran país por todo. Y eso a mí me enorgullece mucho. Yo siempre he pensado muy bien del venezolano, pero hasta con esto me sorprendió.
1: Y pareciera que tantos años de divisiones y de peleas se van borrando cada vez, ¿no? Como estamos como más unidos.
0: Sin duda. Y la realidad es que cada vez la gente nos está entendiendo un poco más. Lamentablemente, hemos tenido muchos años intentando explicar Venezuela a la gente. Y el último año, sobre todo, a Venezuela no le hemos tenido que explicar nosotros, sino que se la ha explicado el mundo. Y ahora con esto es increíble la cantidad de personas que no pueden creer que vecinos sacaron a sus vecinos de los escombros y que los salvaron, que sin ayuda, que sin absolutamente nada hemos hecho, no de tripas corazón. O sea, cada persona se ha convertido en una armada y yo no he visto a nadie de la sociedad civil, importante destacar, no del Estado, preguntarle al otro, te salvo, pero ¿cuál es tu partido político? Eso no existió.

0: en las
1: Exacto.
0: primeras 48 horas de ayuda.
1: Exacto. Y también oía a una argentina hablando en estos días y decía, bueno, ellos tienen 25 años yéndose del país, migrando, antes no los conocíamos, los venezolanos no solíamos salir de Venezuela y ahora pues tenemos embajadores, personas que están creando conexiones humanas de cercanía, de familiaridad con gente de todas las nacionalidades en todos los países del mundo. Entonces, de alguna forma también nos hemos convertido en esa luz para intentar explicar, para que entiendan. Y entonces hay como mucho más empatía hacia Venezuela, ¿no lo sientes?
0: Totalmente. ¿Y sabes qué me pasa a mí como venezolana migrante? Si te soy sincera, yo siempre pensé en estos últimos años que existían dos Venezuelas, dos realidades de Venezuela. La Venezuela del venezolano con otras inquietudes, con otras necesidades y con otras realidades dentro del país, y la del venezolano migrante que tiene otro tipo de vida y que ha visto otras cosas. Y incluso hay muchos momentos donde yo he creado contenido, trabajo dirigido al venezolano migrante, dirigido al venezolano que está dentro del país. ¿Y sabes qué me di cuenta esta última semana? Que eso no es cierto, que en un momento de emergencia todos somos de la misma Venezuela, que no importa si tenemos 20 años afuera, que ahora no, la realidad es que somos del mismo lugar, estemos donde estemos, los años que estemos, y que yo creo que se nos ha quitado quizás un poquito el peso encima, como tú dices, de tener esta ansiedad de que la gente no entienda nuestros dolores. Ahora la gente sí nos entiende y lamentablemente fue con una tragedia de esta magnitud. Pero espero que lo único luminoso, como dices tú, de todo esto, sea que ahora el mundo entienda que sí necesitamos una ayuda y que sí somos gente maravillosa. Así de sencillo. Sí tenemos una sensibilidad humana diferente a mucha gente. Y yo te voy a poner un ejemplo. Si lamentablemente la cifra de desaparecidos termina siendo la cifra de muertos actuales, la tragedia de Venezuela sería tres veces más que la tragedia de Japón en cuanto a fallecimientos. La avalancha de solidaridad que nosotros hemos visto con Venezuela, no la hemos visto con otra tragedia, con otras personas en el extranjero.
1: Pero creo que también es una llamada, ¿no?, de atención, de compasión en general. Hoy nosotros, mañana por cualquiera, ¿no? Yo creo que todo venezolano, después de vivir esta tragedia, también va a ser mucho más compasivo y más empático con la tragedia que pueda vivir cualquier país, porque la verdad es que esto sacudió, o sea, es un movimiento no solamente físico, es un movimiento espiritual, un movimiento mental. Es una cosa, todo esto yo no dejo de pensar qué voy a aprender, qué voy a integrar de ahora en adelante, cómo esto me va a cambiar, cómo va a cambiar mi mirada ante las noticias, ante las cosas, ante los dramas humanos. Y aprovecho para que terminemos esta conversación preguntándole eso a usted. ¿Qué crees tú que te va a dejar esto?
0: A mí me va a dejar lo que toda tragedia o toda pérdida te deja, donde lamentablemente todos somos culpables. El dejar para después una llamada, un abrazo, porque uno siente que tiene tiempo. La gente de la que más me preocupé y de la que perdí el sueño y de la que ya no tengo, son amigos que pensé que podía ver en unos 5 años y que podía tener una llamada telefónica y que si me mandaban un mensaje podían esperar un poquito más. Familiares, en el caso, por ejemplo, de mi tía que pedía ayuda a la ciudadanía en redes sociales para ayudarme a encontrarla. No hablaba con ella desde el año pasado, pero el segundo que tuve esta emergencia, mi corazón se detuvo como si yo hablara con ella todos los días. Así que la vida es ahora, siempre dicen eso, y el presente es continuo, ¿no? Siempre pensamos que habrán 2 minutos o algo por el estilo. Ayer hablé por primera vez con mi amiga que sobrevivió esto, que lamentablemente estuvo en coma por varios días y que está teniendo un proceso muy complicado de recuperación por todas las heridas y todos los órganos en estos momentos que prácticamente tiene destruidos. Está en una situación muy difícil y yo no paraba de llorar de decirle, lo siento de que yo no he hablado contigo lo suficiente, de que tú te tengas que enterar mediante esta emergencia.

0: evidencia lo mucho que me importas porque no he podido y no hemos podido, porque tanto ella como yo, hablar de esa manera. Así que no doy más nunca por sentado un vamos a tomarnos un café o vamos a hacer una videollamada. En un mundo de tanta conexión como un Zoom, como un Skype, como un WhatsApp, que ahora las llamadas son gratis internacionales, no hay excusa para que uno no tenga una presencia en el corazón de una persona. Y con esa me quedo yo. No quiero más nunca sentir el dolor de pensar que tuve una última llamada y que no aproveché y no disfruté el placer de tener a esa persona en mi vida.
1: Alejandra Ora, gracias por tu tiempo y un abrazo a la distancia.
0: Un abrazo a ti. Gracias por invitarme.
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11: Muy bien, estamos en la parte final de Sala de Prensa Blue. Qué difícil es un empalme, ¿no? Pues bueno, este que terminó con el del viernes pasado.
12: Siempre es difícil.
11: Recriminaciones.
12: Pero súmele cuando es con visiones tan distintas.
11: Lo que decía Cecilia López, sí, que cuando son dos gobiernos tan diferentes, pues la cosa pinta muy complicada, pero hay gente que ha estado en empalmes en muchos gobiernos. Uno de ellos, y nos va a corregir, es uno al que, una persona a la que yo también aprecio mucho, que hizo parte del gobierno de Iván Duque.
12: Sí, señor.
11: Fue comisionado de paz, pero también participó, y él nos corregirá, en procesos de empalme cuando venían de un gobierno también muy distinto, como era el de Juan Manuel Santos, al gobierno de Iván Duque. Doctor Miguel, qué gusto volverlo a saludar. Hace rato no hablábamos.
13: De rato, Juan Roberto, ¿cierto? Un placer escucharlo siempre en Blue. Saludo para usted, para María Camila. Efectivamente, yo he estado ya en varios procesos de empalme.
11: ¿En cuántos?
13: Pues, bueno, he estado en dos y casi en tres. El primero fue cuando el presidente Álvaro Uribe dejó el poder en el año 2010. Yo era el viceministro de Justicia en ese momento.
11: Ah, sí, señor.
13: Y tuvimos que entregarle el poder al gobierno del presidente Juan Manuel Santos. Yo tuve que hacer el empalme con una persona que hoy ya no nos acompaña, que es Germán Vargas Lleras, porque él era el ministro entrante.
11: Claro.
13: Y el segundo empalme fue recibir, es decir, en el 2018 recibimos el gobierno del doctor Juan Manuel Santos, y yo fui uno de los líderes del empalme de recepción del gobierno del presidente Duque.
11: Bueno, de lo que usted ha vivido en ese tema.

0: de empalme a lo que usted ha visto, ¿qué diferencia se encuentra?
1: Bueno, hay una muy, muy grande, y es la que estamos viviendo de empalme, que yo nunca había visto, y es un empalme en vivo, es decir, el líder del empalme por parte del gobierno entrante, presidente de la Espella, José Manuel Restrepo, transmitió en vivo la reunión en Palacio con el equipo de empalme del gobierno. Eso nunca lo había visto yo, Juan Roberto Maracanudo. Eso sí, el novedad.
0: Sí, es que el tema de la transparencia, yo no sé si se pasa a otra cosa. No
2: sé si usted, espectáculo de pronto.
0: Sí, no sé si usted comparte esa... uno abona el tema de la transparencia, que también creo que debería ser así. Pero más allá de eso, son dos visiones de país muy distintas. Y aquí yo creo que debe quedar como gran prueba, y usted nos corregirá, doctor Miguel, el aplomo de unos y otros para entender que por encima de las diferencias está el país.
1: Sí, digamos, más allá de lo que uno pueda interpretar de la transmisión en vivo, creo que la palabra que Juan Roberto menciona es lo más importante: transparencia. Y creo que ninguno de los dos gobiernos puede darse el lujo de que este proceso no sea realmente de cara a la ciudadanía. Se mencionó en esta reunión algo muy importante, y es la construcción de verdad. José Manuel Restrepo utilizó esa palabra y dijo: más allá de un proceso de empalme, vamos a construir verdad y vamos a expresar la verdad de la situación, de lo que recibe un gobierno y de lo que entrega un gobierno. En ese sentido, creo que es muy valioso. Pero además, esto es un proceso reglamentado, esto es un proceso que, mire, viendo uno la historia del país, es muy interesante, porque la ley 951 del 2005, y miren el año, fue en el momento en que el presidente Álvaro Uribe iba a terminar el poder, y terminó muy curiosamente entregándose el poder a sí mismo,
0: sí.
1: Una reelección,
0: sí.
1: Muy curioso, pero quedó la ley, una ley que hoy el gobierno del presidente Petro está presentando en cada una de sus reuniones. Insisto en que la ley 951 del 2005 debe ser la ruta, la guía para la entrega de todos los informes, y eso está bien, porque el proceso en Colombia está reglamentado.
2: Sí, el tema de formas es importante también porque ambos empezaron con los taches arriba, y quiero preguntarle también el análisis de lado y lado. Entonces, el gobierno empieza diciendo pues que ellos se ciñen a esa ley como camisa de fuerza un poco también para hacer el proceso un poco más privado y hasta lento, pero del otro lado también empezaron diciendo es que esto está lleno de corrupción y por eso hacemos un empalme anticorrupción. O sea, el llamado que usted haría como experto en empalmes a ambas partes, ¿cuál es?
1: Bueno, el llamado es que se cumpla la ley. Yo creo que esa es la ventaja de los estados de derecho. Las leyes están hechas para las derechas y para las izquierdas. Y en ese sentido creo que tenemos una buena hoja de ruta con el marco legal. También yo creo que vale mucho la experiencia, Juan Roberto y Maracanuda, de otros países. Cuando uno mira, y yo lo tuve que estudiar en su momento, la experiencia de Estados Unidos. En Estados Unidos hay algo que se llama el estándar de oro, gold standard.
0: Sí.
1: El estándar de oro fue un estándar que se estableció en la transición del gobierno Bush al gobierno Obama. Y en ese momento se creó un centro bipartidista, es decir, que no tiene color político, que ha venido acompañando todas las transiciones presidenciales, que se llama el Centro para la Transición Presidencial. También en el Reino Unido, en Canadá, en Australia, en Nueva Zelanda, hay todo un modelo de protocolos de transición que han venido ayudando, y a nivel latinoamericano creo que lo mejor es siempre recurrir al Banco Interamericano de Desarrollo, porque ha venido haciendo un gran resumen de los esquemas de transiciones de gobierno en América Latina, y a nivel mundial la OCDE. Definitivamente Colombia es uno de los países OCDE, y yo creo y estoy seguro que los equipos, tanto del gobierno saliente como del entrante, estarán consultando los parámetros de la OCDE. Es decir, tenemos muchos instrumentos neutrales, no politizados, en el mundo y en otros países que nos pueden ayudar mucho en esta transición.
0: Ese tema técnico es clave. Doctor Miguel, me devuelvo a algo que usted decía hace un instante, y es que hay una ley, y la ley está hecha para los de derecha y los de izquierda. Exactamente la ley que dice sobre cómo debe ser el empalme.
1: Bueno, Juan Roberto, eso es una ley muy interesante. Como le digo, salió en el periodo en que el presidente Uribe era presidente, usted es del 2005, él terminó su primer periodo en el 2006. Esa ley está hecha no solamente para la entrega de informes y la entrega de cargos en el Ejecutivo. Lo más interesante es que está hecho para las tres ramas del poder. Y eso lo hace muy, muy importante, porque es una ley con visión de Estado, no solamente con visión del Poder Ejecutivo. En esa ley está establecido en detalle la entrega y la recepción de los asuntos, de los recursos públicos, de los asuntos más importantes de la gestión del gobierno, y deben firmarse actas de entrega y actas de recibo. Eso es supremamente importante, porque la gestión no puede ser solamente entrega informal de, digamos, informes de gestión, sino que ya está reglamentada la entrega de actas, la recepción de uno a uno de los recursos públicos, de cumplimiento de todas las obligaciones constitucionales y legales, insisto, que no solamente el Ejecutivo, es decir, de presidente a presidente, sino también el caso de los jueces. Cuando un juez termina su gestión, tiene que entregarle a su sucesor la información. Claro. Igualmente, en el caso del legislativo, harán lo propio los senadores y representantes. Entonces, es una visión de Estado, y creo que eso es importante resaltar.
2: Doctor Miguel, digamos, cuando usted estuvo en ese empalme, yo quiero...
0: En esos empalmes,
2: yo quiero saber, digamos, si yo voy a ser ministra de Comercio. Entonces, yo llego con mi equipo y me siento con el ministro de Comercio saliente, ¿es así? ¿Y qué me entrega? ¿Me entrega una tera? ¿Me entrega papel físico? ¿Cómo me apropio yo de lo que es la gestión saliente para yo saber dónde me paro y cómo arranco? ¿Cómo es en la práctica?
0: Y déjeme, María Camila y doctor Miguel, sumarle una inquietud más. Hablando del tema legal que usted nos relata de manera tan clara, si yo como ministro entrante o ministra entrante de Comercio recibo el empalme del que se está yendo y digo, ¿sabe qué? Yo aquí veo una cantidad de cosas que no cuadran, yo no firmo el acta de entrega.
2: Exacto.
0: ¿Qué pasa ahí?
2: ¿Qué hago?
1: Bueno, ahí hay un tema muy importante, se dejan las constancias. Y yo creo que esto es supremamente importante mencionarlo, porque como es un proceso reglado por una ley de la República, quien incumpla lo que establece esa ley puede ser objeto de denuncias. Denuncias, primero que todo, y la propia ley lo establece, disciplinarias. Es decir, usted tiene que decir la verdad ahí, ¿no? Y si la persona que está recibiendo la información considera que hay vacíos, o considera que hay ocultamiento de información, o hay información falsa, pues tiene la posibilidad de dejar en el acta una salvedad. Y es, yo recibo esto a condición, como decimos los abogados, ad referendum, es sí. Decir, lo recibo en el marco del cumplimiento de su obligación que usted me entrega esa información, pero yo no estoy satisfecho, entonces lo debo
0: con
1: dejar
0: lo que me entregaron, en exacto.
1: Correcto, esa es la importancia de dejarlo por escrito. Entonces hoy tenemos un proceso nuevo que sí está difundido públicamente a través del video, pero eso no es suficiente, debe grabarse el video y deben dejarse actas. Porque, por ejemplo, la primera reunión que hubo entre el ministro de Hacienda actual y el vicepresidente electo, una reunión corta de 35 minutos, la segunda ya con los equipos también fue de 35 minutos. El verdadero informe está en las actas que queden claro. Por escrito, y ojalá esas actas sean publicadas, tanto por el gobierno como por el presidente entrante, para que todos los colombianos, sobre todo los que ya estamos llegando a pensionados.
0: todavía le falta, no diga eso, hombre.
1: Me faltan dos añitos.
0: Sí.
1: Pero es bueno que quede público. Yo creo que ha sido una de las maravillas en Estados Unidos, en estos países, que sí. Todos los ciudadanos pueden ver las actas, pueden mirar las salvedades que se hicieron, porque no basta que el proceso sea difundido por video, sino que
0: sí. Sabe que para terminar, doctor Miguel, la reflexión es clarísimo lo que usted nos dice. Hay una ley, hay unas normas, hay organismos internacionales transparentes y neutrales que pueden ayudar, pero al final del camino, pues suena muy ingenuo de mi parte, pero hombre, qué tristeza que terminemos así, en un cambio de gobierno en un país que requiere tantas soluciones. Porque usted y yo podemos tener visiones muy distintas del país, pero podemos ser civilizados y sobre todo pensar en el bienestar de todo el mundo, porque es que aquí prima es la soberbia, la descalificación. ¿Sabe qué creo yo? Pareciera que estuviéramos todavía en campaña.
2: Es verdad.
1: Juan Roberto, hay que entender que las dinámicas políticas implican a veces, como ustedes muy bien mencionan, grandes diferencias ideológicas. Los países que yo les mencioné, que ya han venido madurando en los procesos de transición, han venido entregando eso a un tercero. Yo creo que sería muy bonito que en Colombia hubiera un tercero no partidista que tuviese participación de distintas ideologías y de distintas fuentes, que esté preparado para las transiciones y no estemos sometidos a esas desconfianzas y esas, digamos, distancias que se crean por el discurso político. Dicho esto, yo también quiero resaltar que el discurso del presidente electo fue un discurso de diálogo y de apertura, que fue recibido en principio por quien no ganó las elecciones, por el Senado Cepeda, de una buena manera, pero se escaló de una manera muy fuerte cuando empezaron a hablar de desobediencias civiles, cuando empezaron a hablar de temas de corrupción. Por eso creo que el país está en un momento importante de crear un marco jurídico en el cual la transición no se haga solamente por los equipos de quien entra y sale, sino que haya un organismo multipartidista que vaya recibiendo la información de organismos que son muy importantes, como Planeación Nacional, que tiene un carácter técnico, y no olvidar, y esto se me había olvidado mencionarlo, que la Contraloría General de la Nación y la Procuraduría General de la Nación acompañan este proceso, lo tienen que acompañar,
0: eso es importante.
1: Y eso también es una, es una garantía. Nosotros tenemos, sí, tenemos discrepancias políticas, a veces hay crispación en el lenguaje, pero también tenemos instituciones de control y de vigilancia que nos ayudan a que ese lenguaje sea moderado.
0: Doctor Miguel, le cambio de tercio, le cambio radicalmente el tema. Mentira, eso también seguramente era parte del empalme o de la herencia, no sé si del empalme, del gobierno que se está yendo. No sé si su merced vio el informe de Noticias Caracol hace algunos días de la unidad investigativa, donde el entonces comisionado de paz, Danilo Rueda, en el 2022, hablaba con un señor del Clan del Golfo y le decía, oiga, juguemos a los congelados, yo voy a ayudarles para que hagamos un proceso de paz, desmantelando la inteligencia, descabezando oficiales, en fin, todo lo que ya se ha oído de manera escandalosa. Usted que fue comisionado de paz, es que me acordé por eso,
2: sí,
0: que
2: claro,
0: manejó el tema, que le tocó también unas situaciones
2: con
0: muy complejas
2: ELN,
0: con el ELN y con otros grupos. ¿Qué opinión le merece un episodio como ese?
1: Bueno, lo primero, Juan Roberto, muchas gracias, porque Caracol Televisión es una entrevista en vivo, en el noticiero a mediodía, para comentar esto después del informe excelente. Le felicito por ese informe, y a Ricardo Calderón, que es un campeón en el periodismo de este país. Yo comenté en ese momento, y gracias por preguntarme, que la figura del alto comisionado para la paz, en mi concepto, no es sostenible. Esa figura debe desaparecer, fue creada por ley y por supuesto tendrá que desaparecer por ley, pero creo que la figura como la manejó Danilo Rueda y el actual alto comisionado, con todo respeto, porque es un cargo supremamente difícil, en ese cargo nadie sale bien.
0: Como el director del IMPEC.
1: Más o menos.
0: Quemadero bravo.
1: Es un chicharrón muy bravo, pero uno hace patria. Lo que creo que se distorsionó es que el comisionado de paz en este gobierno, en el gobierno de Petro, tomó atribuciones que no tenía. Y ustedes lo visibilizaron de una manera muy clara. Y es que el comisionado de paz no es el ministro de defensa, el comisionado de paz no es el ministro de justicia. Y creo que acá se tomaron atribuciones por el afán de mostrar algo que es imposible, y es la paz total. Yo a veces tengo dificultades con tener paz conmigo mismo, ponerle a pensar, tener paz con todos los actores de un conflicto tan complicado. Pues hubo una extralimitación de funciones, y por supuesto que la fiscalía inicia una indagación preliminar a quienes estuvieron involucrados ahí, porque uno no puede prometerle, al contrario, al enemigo, la depuración de su propia Fuerza Armada. Y yo creo que tendrán, por supuesto, el debido proceso y el derecho a la defensa quienes están involucrados en lo que se denunció en ese excelente informe. Pero la ley debe regir, así como estamos hablando en este proceso de transición y de empalme, que la ley es la que debe guiar siempre la conducta de los funcionarios públicos, en el tema tan delicado del manejo de la paz, pues debe ser la ley y la constitución las que viven. Cuando hay un desvío en esa ley y en esa constitución, por supuesto, alguien debe responder y depurar la fuerza pública. No es parte de la función de un comisionado tal, ni de ningún funcionario público. Yo creo que ahí deben derivarse responsabilidades, pero insisto, yo creo que la labor de la paz y de la construcción de paz, que es un derecho constitucional, debe estar en cabeza del ministro de Justicia de este país, porque el ministro de Justicia es el que tiene control político, el que se le puede hacer control en el Congreso y puede tener una responsabilidad política, no así los comisionados.
0: Es que me estaba acordando, para despedirlo, doctor Miguel, que en este gobierno que se está yendo había un influencer que salió en unos videos filtrados y grabados en unas reuniones de campaña del entonces candidato Gustavo
2: Guanumen,
0: Petro, que decía hay que correr la línea ética. En este caso pareciera que se corrió, en este caso estas charlas del señor Danilo Rueda, y será la justicia la que lo defina, que Ave María, que sí se corrieron las líneas éticas. Doctor Miguel, como siempre, un gusto. Gracias, feliz domingo.
1: Igualmente, un feliz domingo para todos.
0: Miguel Ceballos, aquí hablando en Sala de Prensa Blue.
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0: Estamos de regreso ya para lo último, nos quedan unos instantes para hablar de un tema que fue noticia también este fin de semana, la celebración de la independencia de los Estados Unidos. Teresita, ¿cómo le va?
4: Juan Roberto, buenos días, feliz domingo.
0: Bueno, 250 años de la independencia de Estados Unidos, ¿qué podemos recordar y decir?
4: Lo primero es que eso fue un ensayo, fue un experimento político más que un proyecto político. Era la primera vez que un país, que una gente decidía independizarse de una de las grandes potencias, el Reino Unido. Y además de eso, de tener un líder que no fuera un rey, alguien vitalicio, sino elegido por la gente. Un proyecto que resultó exitoso.
2: Sí, y ese proyecto exitoso se convierte simbólicamente en una de las expresiones de patriotismo que reconoce todo el mundo. Uno tiene en la cabeza, mire nada más esos parades de ayer, Teresita, ¿qué es lo que ha hecho que, perdón la expresión, los gringos, los Estados Unidos, pues pasen a la historia y sean reconocidos como los patriotas más grandes del mundo?
4: Ellos adoptaron ese sentimiento de nacionalismo. George Washington, el primer presidente, dijo, esto para que tenga éxito tiene que tener unidad. Y al hablar de unidad, de unir 13 colonias muy distintas entre ellas en un solo proyecto, generó ¿cómo? ¿Cómo lo hizo? Generó el patriotismo para que esto pudiera pegarse de alguna manera, y eso irradió a las Américas. Fueron clave en nuestros procesos de independencia. Francisco de Miranda además peleó en una de las batallas de la independencia gringa, en Pensacola, hoy Florida. Fue clave para eso, y de ahí ese nacionalismo que irradia por todo el mundo.
0: Teresita, vimos este fin de semana en Noticias Caracol, en Blue Radio, escuchamos una serie de crónicas de Juan Camilo Merlano en Filadelfia. ¿Cuál es la historia de Filadelfia? ¿Por qué es tan importante en este proceso de independencia de Estados Unidos?
4: Porque cuando deciden, primero no decidieron independizarse, hicieron un primer congreso en Filadelfia en el que querían, muy importante para ellos, que se les oyera en el Parlamento británico antes de que les siguieran poniendo impuestos. Y luego, en el año 76, se volvieron a reunir en el segundo Congreso Continental en Filadelfia, y ahí Thomas Jefferson escribió la Declaración de Independencia. Entonces, para ellos es la cuna de Estados Unidos, es donde nació Estados Unidos, por eso es importante.
2: Teresita, y con el, vengámonos ya más hacia acá, hacia la actualidad, con Donald Trump y ese sentimiento nacionalista del Make America Great Again y el MAGA y el revocar permisos de permanencia, analizar cómo volver a esas bases. ¿Usted cree que este 4 de julio fue diferente con el regreso de Donald Trump al poder?
4: Muy diferente, María Camila, porque si miramos lo que pasó en el Bicentenario en 1976, fue una celebración del país entero. Aquí hubo dos vertientes, dos celebraciones, la del Freedom 250, que era la del presidente Trump, de la que se le bajaron actores, cantantes, y también el Congreso y muchos políticos, porque dijeron que estamos en un momento de polarización y él está generando más desunión, todo lo contrario a lo que pasó hace 250 años. Y hubo un segundo momento que fue liderado por el Congreso, más bipartidista, que se llamaba 350 para los 250, 350 millones de americanos celebrando los 250 y que tenían, por ejemplo, una plataforma para subir fotos de su celebración en su casa, en la calle, en el barrio, en el estado, y celebrar los 350 de manera unida a los 250. Mm. Es decir, ahí hubo un tema complicado de desunión cuando lo de celebrar era, como decía Washington, la unión.
0: Pocón de unión en medio de esta polarización tan grande que se vive en todo el mundo. Teresita, gracias, hasta luego.
4: Juan Camilo, buen fin de semana, buen domingo a todos.
2: Oiga, sí que le cambiaron el nombre.
0: Todo el mundo me cambió el nombre. José Teresita, Roberto. Ya, hasta Teresita, hombre. Nos vamos, termina aquí Sala de Prensa Blue. Continúan con la programación habitual de Blue Radio y de Noticias Caracol en vivo.
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1: 12 del día, 3 minutos, hora de actualizar las noticias aquí en Blu Radio. Comenzamos hablando del anuncio del presidente electo Abelardo de la Espriella acerca de la creación del bloque de defensa para la seguridad urbana, según lo que escribió en su cuenta de la red social X. Dice, y abro comillas, el próximo 7 de agosto firmaré el decreto creando el bloque de defensa para la seguridad urbana para dictar medidas efectivas y acordes con las necesidades de las ciudades más afectadas. Estoy convocando a los alcaldes de Bogotá, Medellín, Cali, Barranquilla y Bucaramanga para, a partir de sus necesidades, crear la más grande operación de seguridad urbana en Colombia. No más extorsiones, atracos y homicidios en nuestra patria, escribe el presidente electo Abelardo de la Espriella, anunciando así la creación de esta iniciativa, de este bloque de defensa para la seguridad urbana en las ciudades del país. En otras noticias, Colombia va a enviar un hospital de campaña para reforzar la atención a las víctimas del sismo en Venezuela. Alejandra Bello.
2: Miguel, buenas tardes. Pues la misión es coordinada por la Unidad Nacional para la Gestión del Riesgo de Desastres, el Ministerio de Salud y la Fuerza Aeroespacial Colombiana. El centro médico tendrá capacidad para atender hasta 150 pacientes al día. Incluye 12 camas hospitalarias, más de 1000 bolsas para el manejo digno de cadáveres, 5000 tapabocas destinados a la atención de la emergencia y estará en funcionamiento durante los próximos 2 meses y medio. El subdirector para el manejo de desastres de la UNGRD, el almirante Ricardo Hurtado.
3: Hoy inicia una nueva fase de la respuesta humanitaria de Colombia en Venezuela. Después de las labores de búsqueda y rescate, nuestros esfuerzos se concentrarán en fortalecer la atención en salud y la asistencia humanitaria para las comunidades afectadas. En articulación con el Ministerio de Salud y Protección Social, trasladamos el hospital de campaña y la Fundación Hospital San Rafael, que será instalado en Caracas y tendrá capacidad de atender hasta 150 pacientes diarios durante los próximos 2 meses y medio.
2: Por su parte, el presidente del hospital de campaña de la Fundación San Rafael, Diego Orlando Pozo, entregó detalles sobre los servicios que prestará esta unidad médica.
4: Es un hospital de nivel 1, fijo, clasificado por la OMS, y lo que atendemos es atención primaria en salud, urgencias, consulta médica general, ginecología, pediatría, odontología, psicología.
2: Con este despliegue, Miguel, Colombia busca fortalecer la atención en salud de las comunidades afectadas por el terremoto, por los terremotos, y apoyar la recuperación del sistema de atención médica en las zonas más golpeadas por la emergencia.
1: Alejandra, gracias. Y un hombre que era buscado por la justicia de Brasil mediante una circular roja de la Interpol fue capturado en la ciudad de Cali. Juan Manuel Ordóñez.
5: Así es, en un operativo desarrollado en Cali, las autoridades capturaron a un hombre que era requerido por la justicia de Brasil. La detención del implicado se logró gracias a un trabajo conjunto entre la Policía Nacional y Organismo de Cooperación Internacional. Según las investigaciones, el capturado estaría vinculado a una organización dedicada al préstamo ilegal bajo la modalidad de gota a gota, que presuntamente utilizaba amenazas e intimidaciones para exigir el pago de las deudas. Tras la captura de este hombre, quedó a disposición de las autoridades competentes para así poder empezar el proceso para definir su entrega al gobierno de Brasil.
1: Muy bien, y en el departamento del Casanare, el ejército encontró muy cerca de una escuela termos que estaban acondicionados con explosivos. Los detalles los tiene Paula Belalcázar.
6: En Támara, Casanare, el ejército encontró un depósito de explosivos en medio de la selva. Entre costales y amarrados, los grupos armados los escondieron entre las ramas y los árboles. Pero lo que mantiene bajo máxima alerta a la fuerza pública es que en termos de café las disidencias están acondicionando explosivos. Estos elementos de uso diario fueron encontrados a menos de 100 metros de una escuela. El coronel Iván Pintor es el comandante de la 16ª Brigada del ejército.
7: Entre tantas modalidades, esto nos pareció curioso. Es básicamente cómo utilizan estos termos, los llenan de explosivos, les agregan metralla, y realmente la afectación que podría causar en una persona es muy considerable. Y básicamente es importante pues determinar que esta modalidad afecta directamente a la comunidad, a la población civil. Un niño que va caminando por el campo, por la vereda, y encuentra un termo, pues para él va a ser muy normal ver un termo, y lo va a tomar y va a detonar.
6: Quien estaría detrás de estos métodos sanguinarios sería el Frente 28 de las disidencias, bajo

0: el mando de alias Antonio Medina.
1: Y hablamos ahora del Mundial de Fútbol y los dos partidazos que se van a jugar esta tarde. El primero, Brasil contra Noruega a las 3 de la tarde, y México, que recibe a Inglaterra en el Estadio Azteca, allí de la Ciudad de México, a las 7 de la noche. Ambos encuentros, obviamente, con transmisión de Blue Radio. Juan Camilo Vargas.
2: Hoy plato fuerte a las 3 de la tarde, Brasil-Noruega, la Brasil de Vinicius Junior y compañía, sin Rafinha. Recordemos que sufrió una lesión en uno de sus músculos posteriores, en una de sus piernas. Llegó de hecho con esta lesión a la Copa Mundial, venía golpeado en el FC Barcelona, en uno de sus partidos frente a Haití, justamente fue que recayó en la lesión. Pero estará Vinicius y todo el combo de la selección dirigida por Carlo Ancelotti, que enfrenta a una selección que fue la más goleadora de la eliminatoria europea. 38 goles hizo la selección de Noruega, y es que tiene un delantero sensacional. Hablamos de Erling Haaland, el jugador del Manchester City, que es quizás uno de los 5 mejores jugadores del mundo, sin duda alguna, y está acompañado por grandes figuras en sus clubes, como Martin Odegaard, el jugador del Arsenal, y el jugador Sorloth, del Atlético de Madrid. Y hablamos también del partido de las 7 de la noche entre México e Inglaterra, la selección mexicana, que quiere romper la maldición de quedarse siempre en octavos de final. No logra pasar a los cuartos desde 1986, ya rompió la maldición del quinto partido, pero recordemos que se sumó una fase más, por eso no juega los cuartos, sino los octavos en este quinto duelo de la Copa Mundial. Habló por México Javier "El Vasco" Aguirre, el técnico.
3: Si no creyera que le podemos ganar a Inglaterra, pues hasta te lo diría, fíjate. Pero creo fervientemente en el funcionamiento de mi equipo, porque somos 11 mexicanos que tenemos que hacer gol allá y que no te hagan gol aquí. Todos mis jugadores tienen sus teléfonos echando humo, y entonces se dan cuenta cómo está el termómetro de la sociedad y de la euforia y del optimismo, que bien dices, ¿no?
2: Y México, que enfrenta a una Inglaterra que cuenta con uno de los goleadores de la Copa Mundial de la FIFA. Hablamos de Harry Kane, no solo un goleador en esta Copa Mundial, en la que ya lleva 5 tantos, goleador en todas las Copas Mundiales que ha jugado, es uno de los máximos artilleros. Así que él espera hoy seguir agrandando su leyenda frente a una selección mexicana que está de local y que espera ante su público tener esa alegría de clasificar a los cuartos de final. Desde Dallas, donde está el Centro Internacional de Medios en la Copa Mundial de la FIFA, Juan Camilo Vargas para Blue Radio.
1: Muy bien, Juan Camilo, muchas gracias. Con toda la información del Mundial de Fútbol terminamos esta emisión de noticias. 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Continúen con Calamares en su tinta. 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
9: Hola a todos, bienvenidos a Calamares en su tinta. Este espacio, como ustedes ya saben, para que hablemos un poco de historia, de historias, de libros, de personajes raros y curiosos, en fin. Estamos en plena fiebre del mundial. La fiebre mundialista que nos consume a casi todos, por fortuna. Seguimos en ella. Y el Mundial es también una oportunidad magnífica para que nos ocupemos de la geografía y de todas las fuerzas históricas y geopolíticas que yacen en ella. El Mundial nos va regalando un poco de manera azarosa una serie de partidos que nos obligan a enterarnos de unos países sobre los que quizás sabíamos poquísimo o casi nada. Fue el caso, por ejemplo, del partido entre la selección Colombia y la República Democrática del Congo. El segundo partido de nuestra selección en la fase de grupos, que fue un partido muy duro, muy áspero, y que ganamos con un solo gol, épico, y que nos hizo preguntarnos por una cantidad de aspectos de la historia de la República Democrática del Congo. Entre otras cosas, porque la selección del Congo llevaba a un personaje como un maniquí humano que era la encarnación de la figura heroica de la independencia nacional de la República Democrática del Congo, que es Patricio Lumumba. De suerte que vamos a hablar un poco del colonialismo, vamos a hablar de la historia de la República Democrática del Congo y vamos a hablar de Patricio Lumumba en esta salida de Calamares en su tinta.

Como les digo, el Mundial nos regala felicidad, nos regala hermandad, armonía, unas escenas cuyo rastro vamos persiguiendo y que trascienden muchas veces la pasión del fútbol. Hay también muchos seguidores del Mundial que no son futboleros, que se encuentran y reencuentran cada 4 años porque les parece que esa es una fiesta tan grande que vale la pena estar en ella, aunque odien este juego absurdo para muchos de 22 personajes corriendo detrás de una pelota, como decía Jorge Luis Borges. El Mundial también es la oportunidad magnífica para que conozcamos un poco mejor algunos rasgos de la geografía del mundo que comparecen allí desde el álbum mismo del Mundial y ya luego en cada uno de los partidos en los que, como decía antes, el azar va configurando unas llaves que tienen que ver con la competencia, que tienen que ver en apariencia solo con el fútbol y sus hinchadas, pero que nos obligan además a enterarnos de esa realidad que está detrás de esos nombres a veces enigmáticos y arcanos de unos países que se van cruzando allí y de los que muchas veces sabemos poquísimo. No sabemos la capital de una gran cantidad de esos países, no sabemos su moneda, no sabemos su forma de gobierno, cuál es su religión o cuáles son sus religiones. Por supuesto, esa pulsión geográfica, histórica, geopolítica, que va jalonando el Mundial como una especie de don colateral, porque estamos allí para dedicarnos de lleno al fútbol. Pero eso que vamos aprendiendo de forma un poco tangencial, pues se hace todavía más vigente y palpable cuando esos países se enfrentan con el nuestro. Entonces, gracias a los partidos que tiene que jugar nuestra selección, pues vamos descubriendo una gran cantidad de cosas de esas otras selecciones que tienen una historia detrás y la cargan consigo. Porque el fútbol también entraña esa dimensión, sobre todo en el Mundial, de las identidades nacionales. Un capricho, una arbitrariedad, una ilusión para muchos, perversa y equivocada, tal vez sí, pero en el Mundial se ve clarísimamente que el fútbol ha sido también, en muchos casos, y por fortuna, un sucedáneo de la guerra. Y es que los países, las naciones, concurren a los estadios como si se estuviera librando una batalla que tiene unas dimensiones épicas tan innegables y profundas que el que llega a la final se siente investido por un heroísmo de nuestro tiempo en esta modernidad fragmentada que seguimos habitando, que solo es comparable quizás con lo que sentían los héroes de la antigüedad o los grandes guerreros en las guerras a lo largo de la historia, cambiando lo que haya que cambiar, que por supuesto es muchísimo. El segundo partido en la fase de grupos de la selección Colombia fue contra la República Democrática del Congo. Y eso pues implicaba una aproximación primero pintoresca y anecdótica y luego ya una reflexión un poco más honda e inquietante sobre esos jugadores
que teníamos al frente. Además, por lo que ya dije, el equipo de la República Democrática del Congo, que se puede resumir como el Congo a secas, pero claro, hay también una República del Congo, y veremos un poco más la historia de esa partición, de esa bifurcación, y además hay quienes señalan el tinte colonialista de una denominación genérica que para muchos no deja de ser muy grosera y empobrecedora. Lo cierto es que la República Democrática del Congo, su selección, va de estadio en estadio con una especie de figura emblemática de la hinchada, que es un maniquí humano que representa y encarna la figura de Patricio Lumumba, que fue el gran ideólogo de la independencia del Congo en 1960, la independencia de la República Democrática del Congo frente a la dominación belga, lo que se llamaba el Congo belga desde 1909, pero con esa historia anterior del colonialismo en el siglo XIX, de la que vamos a hablar en esta salida de calamares en su tinta. Y a mediados de los años 50, sobre todo en la segunda mitad de los años 50 del siglo pasado, pues va surgiendo un movimiento nacionalista, independentista en el Congo belga, que desemboca en una proclamación de la soberanía de ese país en 1960, y eso tuvo todo que ver con la irrupción allí de este líder, este caudillo, Patricio Lumumba, que luego fue asesinado y fue sacrificado y fue traicionado, y cuya imagen histórica, justo por esa especie de martirio en nombre de la causa del Congo, pues ha ido creciendo con el tiempo y se ha ido volviendo un mito nacional, podríamos decir que un mito fundacional de la identidad del Congo, de la República Democrática del Congo. Entonces, pues no deja de ser muy interesante que la hinchada de la República Democrática del Congo tenga allí una especie de homenaje permanente con un maniquí humano hacia el nombre y el personaje de Patricio Lumumba. Una presentadora de televisión colombiana, Cristina Hurtado, a mi juicio una excelente presentadora, se preguntó de manera ingenua, algunos dicen que irrespetuosa, yo no lo vi así, que quién era ese personaje tan raro que la inquietaba mucho, como si hubiera allí una especie de artes oscuras y algo de magia negra a la que son tan dadas las hinchadas en los mundiales. Entonces, Cristina Hurtado dijo, ¿quién es ese personaje tan raro? ¿Qué representa? Y le han caído todos estos sabios de esquina que pululan en las redes sociales, pues para hacer leña de su ingenuidad, de pronto de su desdén, porque ella después respondió al linchamiento y dijo que realmente es que no le interesaba tanto saber de la historia de todos los pueblos y de todas las culturas, lo cual me parece bastante sincero, y no está bien que estemos en este matoneo permanente frente a quienes cometen el pecado innombrable de ignorar ciertas cosas o de querer ignorar ciertas cosas. Pues que sea un detonante el partido que Colombia le ganó a la República Democrática del Congo para que hablemos de la historia de ese país, pero sobre todo del antecedente del colonialismo, que tiene todo que ver también con la historia de Europa en la modernidad y sobre todo con la historia de otro país, quizás no menos arbitrario y azaroso como suelen serlo todos, que es Bélgica, que también
estaba o estuvo en la disputa de este mundial.

El colonialismo es una viejísima práctica, una antiquísima tradición política de dominación de un pueblo sobre otro u otros. Hay ya en la antigüedad distintas expresiones de eso que podemos llamar el colonialismo, que implica un acto de dominación, pero también, en la mayoría de los casos, un acto de usurpación de la cultura, de la identidad, de la esencia de los distintos pueblos que así se han ido cruzando y entreverando a lo largo de la historia. Pero claro, cuando hablamos del colonialismo, ya como una categoría política y geopolítica mucho más definida, nos referimos a un fenómeno de la modernidad que tiene todo que ver además con eso que llamamos la modernidad, que también implica la expansión de las grandes potencias de Europa por el mundo, con el argumento, entre otras cosas, de que esas potencias encarnaban una visión superior de la cultura y de la civilización y que por cuenta de ese prejuicio tan arbitrario, tan caprichoso y tan infame, pues tenían como una especie de derecho, un mandato casi divino a imponerse sobre otros pueblos para redimirlos de su barbarie. Entre otras cosas, en el colonialismo se impone también esa noción clásica de la historia de la disputa entre la cultura y la barbarie, entre una civilización que se considera mejor y superior a las demás y en nombre de esa creencia, pues tiene todo el derecho, dicen sus voceros, de ir a esa larga periferia que está por fuera de los límites de la cultura y de la civilización y que es la barbarie, para redimirla de la barbarie y para conquistarla y en muchos casos, entre comillas, salvarla. Esa es un poco la teoría siempre del colonialismo, que como ya digo, se vuelve un fenómeno mucho más claro a partir del siglo XV y del siglo XVI, cuando son las grandes potencias europeas, las grandes monarquías de Europa, las que se lanzan a los viajes de exploración del mundo, un fenómeno que empieza con los viajes de los portugueses y luego, claro, de la corona castellana, para no entrar en el antecedente de los viajes anteriores, de los viajes, por ejemplo, de los venecianos, de los genoveses, que también van construyendo una idea anterior del colonialismo en esa disputa permanente, por ejemplo, entre el mundo cristiano y el islam. Pero realmente el colonialismo empieza con los viajes portugueses y con los viajes de eso que vamos a llamar el descubrimiento de América y lo que significan esas grandes empresas de exploración geográfica que muy pronto se vuelven también empresas de explotación económica, material y cultural, con una premisa por parte de quienes emprenden esos viajes y esa aventura de conquista y dominación, y es la premisa un poco del mandato divino y religioso de que esas monarquías, esas potencias, tenían todo el derecho a hacer lo que hacían, porque estaban llevando la civilización cristiana a unos pueblos pues que no habían recibido todavía la bendición del Evangelio. Sé que saltarán muchos muy ofendidos e indignados, pero ya digo, esa era la premisa teórica desde la cual muchas de estas potencias se lanzaron a las empresas de exploración y luego de explotación y dominación
que van a ser el punto de partida del colonialismo. Ya en el siglo XVII, en el siglo XVIII, siempre con el pretexto y el argumento religioso, no nos olvidemos de que estamos hablando todavía de la Europa cristiana en la que ya se ha dado la ruptura de la reforma protestante, claro, pero esa Europa sigue invocando la superioridad de la civilización cristiana frente a las demás para llegar a la barbarie con el argumento siempre de que hay que imponer la fe cristiana y con ella hay que civilizar a los otros, hay que redimirlos de su condición salvaje y atrasada. Obviamente, esto se puede criticar y se puede desmenuzar porque ahí lo que había era una teoría de dominación política que es la esencia del colonialismo. Y ese fenómeno ya se ha analizado, criticado y juzgado con la dureza del caso por los estragos del colonialismo en América, en África, que es el tema del que vamos a hablar en esta salida, en Asia, porque obvio el encuentro de la civilización cristiana occidental encarnada en esas monarquías que son las que están construyendo los grandes imperios coloniales, me refiero a España, me refiero a Portugal, me refiero a Francia, me refiero a Inglaterra, me refiero a Holanda, aunque ahora tampoco se puede decir Holanda, hay que ser muy purista y decir los Países Bajos, pues todas estas monarquías encarnaban una visión del colonialismo en un encuentro con distintos pueblos y con distintas civilizaciones que no siempre era igual. Por ejemplo, una cosa era el encuentro entre la civilización cristiana y el mundo islámico en el Oriente Próximo o en el Oriente Medio, en el África del Norte o en los parajes lejanos del Asia profunda, del centro de Asia, luego llegar a la civilización china, llegar, por ejemplo, al subcontinente indio y toda esa historia religiosa y cultural que había allí, lo que pasa luego en África y en América, pues tiene otras dimensiones. Entonces, no siempre el colonialismo era igual. Digamos que el colonialismo se iba encauzando también según el interlocutor que tenían las potencias occidentales delante de sí, pero al final, pues el colonialismo es eso, la vigencia y la vivencia de esa teoría, de esa idea de la superioridad del hombre blanco, del hombre occidental, con argumentos religiosos, luego ya con argumentos económicos, entre otras, el mito del progreso en mayúsculas que empieza a reemplazar el mito de la salvación, la idea religiosa de que la misión histórica de Occidente es sembrar el evangelio por toda la tierra, cuando al final lo que ocurre es simplemente la expansión de esas potencias pensando, obvio, en sus intereses y en la construcción de esos imperios que hacen además que esas potencias estén muchas veces en una guerra a muerte entre ellas. Y eso pues es lo que define la idea misma del colonialismo. En el caso de África, ese colonialismo tiene distintas vertientes, porque una cosa es el África mediterránea, el África septentrional, que tiene tanto que ver también con la expansión del Islam, pero donde estuvieron antes los romanos, los cartagineses, y luego el África que va bajando hacia el sur, que tiene otras condiciones en términos étnicos, en términos lingüísticos, en términos incluso religiosos, y que se va volviendo un escenario mucho más protagónico del relato del colonialismo a partir justo del siglo XV y del siglo XVI. Sobre eso estamos hablando en esta salida de Calamares en su tinta.

que el colonialismo en África, como digo, pues tiene distintas vertientes, distintas dimensiones. Quiero insistir en que el África del Norte, que también va a ser el escenario de formas muy claras del colonialismo en la modernidad, del colonialismo español, del colonialismo inglés, del colonialismo francés, hasta del colonialismo italiano, pues el África del Norte tiene otra condición, que es la vigencia allí de la lengua árabe, desde las grandes conquistas del Islam en el siglo VII y del siglo VII en adelante de nuestra era, que ese es un hecho lingüístico, pero también religioso, porque allí se impone el Islam. Entonces, esas formas del colonialismo pues tienen una historia distinta que las que iremos encontrando luego en el siglo XVI, en el siglo XVII, cuando las potencias coloniales de la modernidad, Portugal, Inglaterra, los Países Bajos, la propia Francia, luego Alemania, luego Bélgica, entrarán allí para explotar pues un continente entero que era muy rico en materias primas para el funcionamiento del colonialismo, entendido en esa dimensión económica de la explotación. Pero eso empieza con una gran tragedia humana, que es la de la esclavización de muchos de esos pueblos de África que terminan siendo la mercancía de cambio en esa primera gran etapa del colonialismo moderno. Y ahí les cabe una grandísima responsabilidad, sobre todo a los portugueses, que son los que montan en serie el gran negocio de la esclavitud, el gran negocio ultramarino de la esclavitud, que consistía en desarraigar a esos pueblos de su territorio para llevarlos a muchas partes a que se dedicaran al trabajo forzado, que es la idea por excelencia de la esclavitud moderna, vinculada con una condición racial muy clara, que era sacar a los negros del África para distribuirlos, ya digo, por todas las colonias y que fueran ellos los que se dedicaran a los peores trabajos. Y entonces hubo esa expresión en las colonias del norte de América, en las colonias francesas, en las colonias inglesas, por supuesto en el Caribe, y ni qué decirlo tiene también en el Imperio Español, en el que muy rápido la mano de obra negra termina reemplazando a la mano de obra indígena, o termina conviviendo con ella en unas condiciones de explotación pues tan duras y perversas que hoy se considera que ese es un crimen contra la humanidad. Y ya se ha ponderado, ya se ha medido cuáles son las dimensiones demográficas de semejante catástrofe, de semejante tragedia. Se habla de 12 millones de personas, de 15 millones de personas. Lo cierto es que el colonialismo entonces, ya entendido como un fenómeno moderno que además inspira lo que va a ser la modernidad, que tiene esa doble cara de todas sus virtudes, pero también todas sus lacras y perversiones, el colonialismo moderno se está ensañando, por supuesto, no es que se esté ensañando, se está explayando en la experiencia americana, tanto anglosajona como francesa, como hispánica, que es obviamente la más grande de todas, pero el colonialismo occidental también ha llegado al subcontinente indio, también ha llegado a China y, por supuesto, está en África, primero a través de la esclavitud y luego a través de la posibilidad de ir encontrando allí los yacimientos de algunos bienes que se consideran muy valiosos y preciados, entre otras cosas el marfil, el ébano, unas piedras preciosas,
Pero ya luego, en el siglo XVIII, está pasando algo clarísimo, y es que también por el progreso científico y tecnológico de la propia modernidad, de la mano de la Ilustración, hay más conciencia de cuáles son los productos que sirven más para alimentar el gran comercio global. Y entonces ya se buscan ciertas plantas medicinales y se buscan también ciertos bienes que, repito, pues están nutriendo una idea del comercio que pasa por el lujo, pero que pasa por la expansión masiva de una economía de mercado ya incipiente en el siglo XVIII, que le irá dando paso a finales de ese siglo a lo que llamamos la industrialización. Y la industrialización sí implica el crecimiento exponencial de esa economía que se basaba en el colonialismo y en la explotación colonial, digamos que es el imperialismo arquetípico. Y entonces, ya con la aparición de la máquina, ese crecimiento exponencial del colonialismo y del imperialismo hace, y esto es a la vez causa y consecuencia, que todas estas potencias pues busquen cada vez más bienes que puedan comerciar y márgenes de rentabilidad en los que esta idea jerárquica de la explotación de los pueblos bárbaros, entre comillas, pues está en el centro, está en el corazón mismo del colonialismo, del imperialismo, del surgimiento del capitalismo. Y ahí entramos a la historia europea del siglo XIX, que es ya la historia de la burguesía, una clase social que ha surgido con esta noción de que el mercado tiene que ser el centro de la vida de los pueblos, que ese es un fenómeno que se da en Europa desde finales de la Baja Edad Media. Yo diría que desde las cruzadas ya empieza a surgir esta clase social de la burguesía, al principio de forma muy tímida e incipiente, pero esa es la clase social, la de los comerciantes, que termina jalonando todo el proceso histórico, cultural, político y económico de la modernidad, del colonialismo, del imperialismo, del capitalismo, y todo eso tiene como su desembocadura en el siglo XIX, que es el siglo de la burguesía, es el siglo de la industrialización, es el siglo también de la revolución, que ha heredado pues todo lo que ha pasado con las revoluciones políticas en los Estados Unidos, en Francia, a finales del siglo XVIII, el surgimiento de las guerras napoleónicas, que no son sino la matriz en la que va a surgir una nueva era, que es esta era industrial, capitalista, colonialista y nacionalista del siglo XIX, que es el contexto en el que va a aparecer un país que llamamos Bélgica, que para muchos pues es un accidente de la historia, y lo digo con mucho respeto porque además pues todos los países, todos los estados nacionales no son sino accidentes de la historia. Pero claro, cuando uno piensa en las grandes naciones, o más bien cuando uno piensa en los grandes estados nacionales europeos, como Francia, como la propia España, como Inglaterra, pues tiene allí una historia anclada en unas realidades lingüísticas, religiosas, mucho más definidas. Mientras que hay ciertos países de la propia Europa que son el resultado y el trasunto de unas decisiones políticas y geopolíticas. Es decir, son estados nacionales que la historia fue forjando de forma un poco artificial y azarosa, las dos cosas a la vez. Y Bélgica representa un poco eso. Pero Bélgica, su nombre va a estar asociado al de una de las formas más atroces del colonialismo, que es justo el colonialismo africano en el Congo y en lo que hoy llamamos la República Democrática del Congo.

De manera que Bélgica, pues es un nombre que ya aparece incluso en el relato de Julio César cuando está conquistando las Galias y que dice que las Galias se componen de tres grandes vertientes o regiones. Una de ellas es Bélgica, ahí en el norte. Pero claro, mientras se van construyendo los estados nacionales de Europa en el siglo XIII, en el siglo XIV, en el siglo XV, hay una disputa entre la idea de las grandes monarquías dinásticas y territoriales, que son las que configuran las identidades políticas de los estados nacionales europeos en España, en Francia, en Inglaterra. Y sin embargo, hay otros países que son más bien la evocación de una historia fragmentada en el feudalismo medieval. Por ejemplo, Italia, por ejemplo, un poco Alemania. Y cuando pensamos en lo que hoy son los Países Bajos, que claro, está por un lado el reino mismo de los Países Bajos, lo que antes llamábamos de manera impune Holanda, y está también el reino de Bélgica. Esos países son el resultado de una historia que tiene mucho que ver con la herencia feudal patrimonial de Europa y de ciertas dinastías europeas que terminan entroncadas con otras más grandes que fueron las que definieron la historia de la Europa moderna. Por ejemplo, Bélgica, pero también Holanda o los Países Bajos, pues estaba vinculada a esa historia con la de la dinastía borgoñona, que gobernaba allí en lo que era el condado de Flandes y en el Franco Condado también, y que le pertenecía a un personaje lateral de la dinastía francesa que era Carlos el Calvo, que era el hombre más rico de Europa en el siglo XV y que era un noble y que heredaba pues toda esta tradición del feudalismo. Y Carlos el Calvo tuvo una hija que era pues la heredera más grande de la Europa del siglo XV, que se llama María de Borgoña o María de Burgundia, que va a casarse nada menos y nada más con el sacro emperador romano germánico. Esta es una enumeración casi taquigráfica que se llama Maximiliano de Austria, Maximiliano de Habsburgo. Ellos van a tener un hijo que va a ser conocido en la historia de España, sobre todo en la historia europea, como Felipe el Hermoso. Lo que pasa es que hay otro Felipe el Hermoso que fue rey de Francia, pero este Felipe el Hermoso, que era conde de Flandes, se va a casar nada menos y nada más que con la hija de los reyes católicos Fernando e Isabel, los del famoso viaje de Cristóbal Colón. Entonces, por esa razón es que terminan emparentadas, pero sobre todo por esa razón es que terminan unidos el destino de España con el destino de lo que se llamaba Flandes. Y es que una hija de los reyes católicos se casa con el hijo de los dueños de Flandes, y entonces el que será luego su hijo y rey de España y sacro emperador de Europa, que se llama Carlos, que nace allí en Gante, que nace allí en Flandes y cuya lengua es la que él aprendió en esa corte, porque en realidad pues él creció como un flamenco y hablaba hasta alemán y hablaba francés y hablaba latín y luego aprende castellano muy tarde, que va a ser el nieto de los reyes católicos, hijo de la hija de los reyes católicos, que se llama Juana de Castilla, casada con Felipe de Flandes, Felipe el Hermoso. Su hijo es Carlos y ese niño va a llegar al poder en España como rey en 1516 y luego será emperador de Europa desde 1521. Pero eso es lo que implica que España, ya digo, que la dinastía reinante en España, que era la de los Habsburgo, pues fuera dueña también de muchas posesiones en Europa, del sur de Italia, de América, pero también de Flandes. Y esa relación pues fue relativamente armónica hasta que surge la Reforma Protestante. Porque con la Reforma Protestante, un pedazo muy importante de la población del mundo flamenco, que hablaba una lengua germánica emparentada con el alemán, pues una porción importante
en el oriente sobre todo y en el norte, en el nororiente de Flandes, se inserta en el protestantismo bajo el culto calvinista y entonces va a ir dándose allí una especie de guerra terrible entre los católicos y los protestantes, pero sobre todo, claro, que los protestantes calvinistas de los Países Bajos, de lo que entonces se llamaba, en términos muy genéricos, Flandes, esos protestantes obviamente se enfrentaban contra la dominación española, que era la que representaba allí los intereses del catolicismo, de la monarquía, de los Habsburgo. Entonces, por esa razón, pues ese enfrentamiento va a ir engendrando una revuelta, una revolución que le estalla en las manos al nieto de Felipe el Hermoso, al hijo de Carlos I de España y Carlos V de Europa, que se llama Felipe II de España. Desde 1567 ya había habido un enfrentamiento allí muy grande entre la monarquía hispánica y los rebeldes flamencos. Pero no hay que dejar de tener en cuenta también que ese era el gran enfrentamiento en la historia de Europa en ese momento. Son las guerras de religión que enfrentan al catolicismo con el protestantismo en todas sus corrientes y bifurcaciones, y España es un poco el puntal, el ejército español, o digamos la monarquía española con sus ejércitos, es un poco el puntal de la defensa del catolicismo, que había pasado también en Inglaterra. Ustedes saben que Inglaterra se inserta en el protestantismo desde 1533-34 por cuenta del enfrentamiento entre el rey Enrique VIII y el papado a instancias del divorcio con su primera mujer, que era española y que era católica. Y entonces luego habrá un rey de España, o el futuro rey de España, que es Felipe II, que se va a casar con una reina inglesa. Y entonces, pues España también va a intervenir en el conflicto religioso entre católicos, protestantes y, digamos, anglicanos, que son protestantes, pero que no se han ido al extremo. Estos personajes, pues están todos enfrentados, y eso también le estalla en las manos a Felipe II ahí en Flandes, cuando se da el levantamiento de los flamencos contra la monarquía española.

0: ese enfrentamiento entre la monarquía española y los rebeldes flamencos no es tampoco inédito ni excepcional, porque esa monarquía, que es una monarquía universal, que es una monarquía imperial, por supuesto, colonial, se decía la famosa frase de que en ese imperio, en el imperio español, no se ponía el sol, pues no era tampoco raro en el contexto de semejante poder, porque había levantamientos en Italia, porque había ya cierto malestar, por ejemplo, con las élites que estaban construyendo toda la idea política de América, de los dominios americanos, de la monarquía castellana. Y sin embargo, uno de los puntos críticos de ese entramado imperial tan bien aceitado y tan complejo, pues es el de los Países Bajos, es el de Flandes. Con el inicio allí de lo que se va a llamar la Guerra de los 80 años, que empieza en 1568 y que hace que España mande y mande y mande a sus tercios su ejército para tratar de frenar el levantamiento y la insurrección de los protestantes flamencos, hasta que ese levantamiento pues deriva en una especie de derrota para España. Eso va a durar muchos años. Se habla de la Guerra de los 80 años porque la rendición final de España en Flandes se va a dar en 1648. Pero ya desde 1567, desde 1567 y 68, España tiene mucho problema para contener a los protestantes calvinistas de los Países Bajos de Flandes, y va a surgir allí una república que luego también se volverá una monarquía, que está anclada además en la ética y la cultura del comercio, del capitalismo. Hay un gran historiador que se ocupó de esta cuestión, entre otras, del que yo he hablado aquí en otras salidas de Calamares en su tinta, que se llama Johann Huizinga o Johann Huizinga, pero ustedes lo conocerán más por cómo se escribe su nombre, que es Huizinga, que yo siempre cito aquí a un amigo mío que dice que Huizinga es como el nombre de un balneario en Ambalema. Este Huizinga hizo un libro maravilloso que se llama El Otoño de la Edad Media, pero tiene otros textos sobre la historia de su país, de su cultura, que es la del viejo Flandes español o los Países Bajos, o lo que durante tantos años llamamos Holanda. Porque Holanda no es sino el resultado de ese levantamiento de los flamencos protestantes y calvinistas, burgueses y comerciantes, que además promovieron una de las formas de la cultura en la modernidad más elevadas, que es pues esa cultura de comerciantes de Flandes y de Holanda en el siglo XV, en el siglo XVI, que fue un brote exuberante de pensamiento, de creatividad, de arte, equivalente al del Renacimiento italiano. No en vano, pues es el otro foco del Renacimiento europeo. Tenemos lo que estaba pasando en Florencia en el siglo XV y su espejo allá en el Mar del Norte, con unos banqueros y unos comerciantes que eran equivalentes a los de las grandes familias de Florencia, que estaban jalonando eso que llamamos con letras mayúsculas el Renacimiento. Y esa es una idea de la que habla muchas veces Huizinga, del Renacimiento que se vivía en el norte y del que se estaba viviendo en Italia. Por eso él dice, no, lo que pasa es que en el norte lo que había era el otoño de la Edad Media, era la última gran prolongación del mundo medieval. Lo cierto es que ese mundo holandés, que va a ser uno de los protagonistas de la modernidad y del Renacimiento y del surgimiento del capitalismo, entre el siglo XV y el siglo XVI, obtiene por la vía de la guerra y con la aparición allí de un personaje clave que es Guillermo de Orange, que va a fundar, entre otras cosas, esa dinastía que por eso estamos siempre asociando el color naranja con todo lo holandés y lo neerlandés. Ahí surge pues una nueva identidad, que es la identidad holandesa, mientras que en el pedazo meridional y occidental de esa cultura, digamos que en el Flandes español, se mantiene la tradición católica. Pero entonces, cuando ustedes piensan en Holanda y en Bélgica, o cuando piensan en los Países Bajos y en Bélgica, tienen una población que habla el mismo idioma, que es un idioma germánico que llamamos el neerlandés, en el caso de los Países Bajos, y el flamenco en el caso de Bélgica, pero es exactamente la misma lengua. Y ahí estamos ante el problema de la identidad nacional. Hablan la misma lengua, pero hay una frontera nacional que implica que ahí hay dos países. ¿Por qué? Porque en el caso de los Países Bajos, la religión que se impuso, o pues la religión es la misma, el cristianismo, pero el culto que se impuso fue el protestantismo calvinista, mientras que los flamencos de Bélgica se mantuvieron anclados en la tradición católica española, con el problema adicional de que, claro, un pedazo de esa zona de frontera de Flandes tenía que ver con la cultura francesa. Entonces, cuando Bélgica va a ir desarrollándose como país, es una especie de amalgama entre esos flamencos y esos franceses que quedan por fuera de Francia y que terminan entrando en la identidad belga, que son los llamados balones, que eso ha creado pues un conflicto, un problema histórico, lingüístico, político, territorial. Por eso digo, Bélgica es un país un poco artificial que de alguna manera va a estar concebido en nombre de la herencia española que concibió esa provincia cuando se separan los holandeses. Pues España mantiene los Países Bajos españoles basados en el catolicismo y en los que empiezan a confluir el elemento flamenco propiamente dicho y el elemento valón francófono. Todo bajo el signo del catolicismo, pero esto evolucionará luego hacia una nueva forma de la religión realmente, que es el capitalismo. ¿Cómo les parece que se nos acabó el tiempo? Yo pensé que íbamos a alcanzar. Nos va a dar para otra salida, porque vamos a llegar a Patricio Lumumba y el Congo belga. Aquí los espero en esto que es podcast, video podcast y radio. Hasta la próxima. Un abrazo.
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3: 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En Blue Radio son las
4: 1:02 p.m. en Blue Radio.
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2: Comenzamos esta tarde de Blue 4.0, mi querida Tata Solarte, con las buenas tardes para usted. Qué gusto tenerla aquí en este espacio.
3: Estamos felices, es domingo, como tanto nos gusta. Ya saben, domingos y festivos, siempre Blue 4.0.
2: A la hora del almuerzo, ¿ya almorzó o no almorzado?
3: Yo siempre almuerzo después del programa.
2: Como tiene que ser. Además, porque los almuerzos son con tardía.
3: No, hoy el domingo no desayuna tarde.
2: Sí, sí, exacto. Brunch. Sí. Oiga, Tata, mire, muchas cosas esta semana. El gobierno electo o el gobierno elegido, con el presidente Abelardo de la Espriella en su cabeza, ya ha empezado a dejar entrever quiénes van a ser los que al menos estarán al frente del equipo de empalme del sector de las TIC. No hay sorpresas, digamos, hay nombres que han estado allí muy cercanos desde siempre y que además hacen parte de la industria. Le pongo algunos nombres sobre la mesa. Ex candidata al Congreso por el Centro Democrático, Lorena Angarita, que hace parte del sector, que ha estado muy involucrada en temas de conectividad, en varias conversaciones, digamos, siempre muy presente. El caso de José Daniel López, presidente de Alianza INEX, congresista además de la agenda TIC, muy puntual y quien lidera el gremio, donde hay plataformas como Rappi, como las plataformas digitales de movilidad. Y otro nombre muy conocido, también que viene mucho a este programa para hablar de temas del sector TIC, como es María Fernanda Quiñones, quien es la presidenta de la Cámara de Comercio Electrónico. Esos son los nombres conocidos por todos. Ahora, ¿qué me atrevo yo a decir? Y es que otros gremios han hecho aportes importantes o ideas o contenidos. No han sido ajenos a esa causa. La ANDI, por ejemplo, que tiene una vicepresidencia de transformación digital, que está por entregar un gran plan que justamente va a servir de insumo para la llegada del nuevo gobierno. Ha hecho lo propio Colombia Fintech en cabeza de Gabriel Santos y podría aquí alargarme con otros como el caso de Fedesoft. O sea, empresarios y gremios rodeando lo que será el proceso de empalme, que yo creo que para el sector TIC no va a ser tan antipático. Yo creo que en el sector TIC va a ser más tranquilo por una razón, y es que por todos los que le acabo de mencionar, han estado siempre muy cercanos al Ministerio de las TIC diferentes.
3: Sí, no, no saben con qué se van a encontrar.
2: Hay otros sectores que van a ser más sensibles, claro. Yo creo. Otros sectores que van a ser más sensibles, pero en todo caso, pues es el proceso de empalme, salen los que salen, llegan los que llegan, y obviamente hoy todavía, pues es pura especulación saber quiénes son los que van a liderar todo el sector, que está compuesto por entidades como RTBC, como la Agencia Nacional Digital, como 472, eso todavía, digamos, es especulación.
3: Bueno, ¿será por eso que usted está diciendo, Juan Manuel, que a veces uno ve que cambian tanto ministros? Porque esto es un amor que no es verdadero ni a largo plazo. ¿Para qué se enamora si en cuatro años lo sacan? Es un amor prestado. ¿Será que por eso uno no se entrega totalmente? Que hay tantos cambios en los ministerios.
2: Mire, cuando yo tuve mi paso por el gobierno, hubo una parte de mi vida en la que era siempre como consultor y yo no aceptaba ni escritorio ni carnet. Porque sí, ese tema, o sea, después tener que entregar con la cajita me parece aburridísimo, pero yo creo que los funcionarios públicos están muy acostumbrados a eso. Bueno, oiga, mi querida Tat, le cuento que tengo aquí en los estudios de Blue Radio a una

0: súper invitada. Usted lo sabe, estamos en tiempos en los que está culminando el gobierno del presidente Gustavo Petro. Estamos a puertas, a semanas de iniciar un nuevo gobierno, el del presidente electo Abelardo de la Espriella. Y lo cierto es que aquí en Blue 4.0, pues siempre ha sido una tradición conversar con quienes lideran desde la política pública la cartera del sector de las TIC. Hay que decir, para que la gente tenga un contexto, que el sector de las TIC, o sea, el Ministerio de las TIC, en estos 4 años ha sido encabezado, ha tenido varias personas al frente de esta cartera. Hace 9 meses está la ministra de las TIC, Karina Murcia, y ella nos acompaña hoy justamente aquí en los estudios de Blue Radio. Ministra, qué gusto, qué honor que esté con nosotros, bienvenida.
1: Bueno, muchas gracias, Juan Manuel, Tatiana, a los oyentes, gracias por la invitación, y para mí también es un gusto sentarme hoy en esta mesa con ustedes.
0: Me encanta que esté con nosotros. Son 9 meses, quiere decir que a usted pues le tocó recibir ya un sector que tenía sus más, sus menos, pero le tocó salir a una maratón para de alguna manera poner al día y además hacer parte ahora del proceso de entrega. ¿Eso es bueno, es malo, eso es retador?
1: Ese es retador recibir, pero bueno, ya yo creo que tengo una trayectoria importante. Conozco muy de cerca cómo es el funcionamiento del ministerio, y esto también pues me permitió que en estos 9 meses lográramos dejar cosas importantes para la entrega. Ahorita en esta semana que viene vamos a tener el empalme, nos estamos preparando para hacer un empalme transparente, un empalme que pueda dar esa tranquilidad a los colombianos y colombianas.
2: Ministro, eso le iba a preguntar, usted lleva 9 meses en este cargo, pero desde hace años está precisamente de cerca en ese ministerio. ¿Por qué no recontamos exactamente eso que usted ha venido haciendo y que construyendo a lo largo del 2022 para acá?
0: ¿Cómo llegó? A mí me parece buena esa historia. ¿Cómo comenzó?
1: Llegué en el 2022 a ser asesora grado 15 dentro del ministerio, uno de los asesores pues más altos, porque pues el más alto es el asesor grado 18. A ser asesora del Viceministerio de Transformación Digital, tuve la oportunidad de pasar por, sí, yo soy la quinta ministra que ha tenido el ministerio, valga la redundancia, el ministerio. Empecé siendo asesora del despacho de la viceministra María Fernanda Ardila, que estaba encargada. Claro, tú la debes conocer muy bien,
0: AMAFE. Antigua directora de apropiación.
1: Así es, AMAFE. Entonces fue quien me recibió en el ministerio, que si me escucha, un saludo a AMAFE, que no sé hace rato de ella, pero era viceministra encargada en esta transición de gobierno. Llegué con muchas ganas de aprender, siempre he estado muy articulada en el sector, soy comunicadora social, soy especialista en gobierno, gerencia y asuntos públicos, y estaba transitando en poder inscribirme a la maestría en Derechos Humanos, Democracia y Globalización, que hoy pues ya la culminé. Y siendo asesora, pues allí conocí también, ya cuando llegó la ministra Sandra Urrutia, fue la primera ministra de este gobierno, transité también por el ministro Mauricio Lizcano, el ministro Belfort, que también estuvo de encargado, y pues termina Julián Molina, es quien me deja esta herencia o esta gran responsabilidad, digo yo, de hoy ser la ministra que cierra este gobierno, y haber transitado por asesora, directora, viceministra de Transformación Digital, pues para mí fue de verdad un gran alivio, porque pude trabajar más de cerca la política pública, conocía los equipos. El ministerio es, como tú lo decías, Juan Manuel, y tú lo conoces muy bien, es un ministerio muy lindo. Es un ministerio que permite llegar a los territorios, pero más que permite llegar a los territorios, tiene el componente más importante que creo que uno tiene como sociedad, y es la comunicación, es permitir uno conectar con las emisoras, la televisión, el internet, no solamente decir que es para el despliegue de la infraestructura y esta articulación con los operadores, sino la educación digital, y todo lo que yo viví siendo ministra me llena de gran satisfacción que el trabajo que pudimos hacer.
0: Ministra, yo he revisado algunos de los documentos que ustedes nos han hecho llegar previamente y que han sido de conocimiento público sobre los resultados, para adentrarnos un poco en lo que ha sido la gestión y lo que seguramente encontrarán pues quienes continúen en el gobierno. Y quisiera comenzar un poco con las cifras que corresponden a conectividad, porque claramente pues es un tema fundamental para el país, en la medida que, pues aquí hemos hablado hasta el cansancio de la necesidad de que más personas puedan acceder a servicios de internet. Recordemos un poco, si le parece, ministra, las cifras, en cuánto estamos hoy o en cuánto entrega, digamos, el gobierno Petro en términos de conectividad, tanto en zonas rurales como en zonas urbanas.
1: Bueno, ese es un dato muy importante porque hoy tenemos 3,5 millones de nuevos hogares conectados. En el 2022, esa cifra creció porque la conectividad rural pasó del 32,2% al 56,9%. Eso ya finalizando este gobierno. También hay una cosa que tenemos que tener en cuenta, es que el Plan Nacional de Desarrollo, como tú lo dices, termina el próximo año, ¿no? Esto a corte hoy, estamos 2026, pero hay unas metas que se tienen que cumplir al 2026. Todavía estamos en una transición de gobierno, pero eso también hay que aclararle a los...
0: Me imagino que lo dice porque es que aquí han estado, pues, que algunos ministros siempre, obviamente, de turno, y de hecho, Jorge Iván González, quien era el director del Plan el Plan de Desarrollo, y recuerdo mucho que la meta estaba en el 85%. Entonces, cuando usted encuentra hoy estas cifras, que era un poco lo que me llamaba la atención, es, pues, ¿qué pasa en un momento en el que todavía estamos lejos, si se quiere decir, del 85%? Se habla incluso del 85-90%. Yo les decía, es una meta ambiciosa.
2: Es muy ambiciosa.
0: Yo les decía a la ministra Ruti en ese momento, me parece una meta ambiciosa, le decía al señor Catán, en ese momento consejero presidencial, antes de que acabara la consejería presidencial, entiendo que se acabó en tiempos del ministro Lizcano, y nuevamente decía, no, la meta
1: no,
0: se mantiene.
1: La consejería todavía existe.
0: No, me dijeron contado por el consejero presidencial que el ministro Lizcano, pues eso es el dato que me dio el consejero presidencial, Saúl Catán.
1: Ah, en el DAPRE, pero él, Saúl Catán fue asesor, ahora
0: está. Entonces, lo tuvo que contratar como asesor porque la Consejería de Transformación Digital fue eliminada, obviamente, pues en un escenario que me parece tan fundamental.
1: Pero este dato que te estoy dando es de ruralidad.
0: Ruralidad.
1: De hogares conectados, el total en todo el país son 3,5 millones. En porcentaje creció a nivel del... Estamos ahorita en el 73,9%. Que tú dices, el 80%, no estamos lejos, ¿cierto? Pero quedan los proyectos, queda el Plan Nacional de Conectividad, que sigue avanzando, quedan proyectos que, por eso hay que aclararlo, la meta no se cierra, sino hasta cuando el Plan Nacional de Desarrollo, pues, ya termine su culminación. Nosotros nos vamos, el 7 de agosto, nosotros entregamos el ministerio, pero pues queda hasta diciembre unos proyectos andando. Esto no es como que llega el nuevo gobierno y ya...
2: Empieza
1: de cero. No, porque pues para eso está una ruta trazada y así funciona la gestión pública, así funciona, sí. Pues...
0: Hay un proceso de trámite en el Congreso.
1: Es un año para que se pueda aprobar el Plan Nacional de Desarrollo, como usted lo indica, va al Congreso, y esto pues es un proceso que también es importante contárselo a la ciudadanía. No es que nosotros estemos incumpliendo, hay proyectos que siguen andando, hay una inversión que se realizó, hay proyectos que seguramente van a decir, tiene que seguirlo haciendo, llega un gobierno, porque a mí me pasó, llegó una viceministra con la que trabajé, no, pero que es que la ministra quiere que se cambie esto, pero es que no, ¿por qué? Porque no se puede cambiar, porque la política pública tiene una duración de 10 años. La política pública se tiene que respetar, y más en el sector TIC.
0: Hablando de la política pública de conectividad.
1: De conectividad, de educación digital. Nosotros dejamos trazados desde el Viceministerio de Transformación Digital, dejamos trazados COMPES. Está el COMPES de Inteligencia Artificial, está el COMPES de Educación Digital, que también va a quedar trazado. Y esto lo entendemos porque el Ministerio TIC no solamente conecta, el Ministerio TIC no solamente recibe recursos de los operadores y se alimenta el Fondo Único TIC de esto, no, el Ministerio TIC tiene una misión importante, que es formar a colombianas y colombianos en habilidades digitales. Claro. Por eso existen tres direcciones desde el Viceministerio de Transformación Digital que lo hacen posible, pero más dos de ellas, que es la Dirección de Economía y la Dirección de Apropiación TIC.
0: Claro.
1: Esto hay que... También es una parte de la pedagogía que a mí me parece importante, porque la gente no conoce mucho el funcionamiento del Estado, el funcionamiento de la política pública. Yo no puedo decir hoy cumplimos, por ejemplo, en la en la meta que teníamos trazada en la unidad de cumplimiento. A nosotros nos hace seguimiento la unidad de cumplimiento a cada una de las entidades del Estado, direcciones y ministerios desde la Presidencia de la República. Y la unidad de cumplimiento, cuando se aprobó el Plan Nacional de Desarrollo, indicó, usted tiene que conectar hogares. ¿Cuántos hogares? ¿Cómo los va a conectar? ¿Cómo va a llegar usted? Porque tenemos una brecha digital, que si hablamos de cuál es la amplitud de esta brecha digital, pues decimos hoy en Colombia sigue persistiendo una brecha digital.
0: Bueno, claro, de hecho un llamado de la Contraloría que me hicieron llegar vez, precisamente justamente sobre el llamado, sobre el tema de la brecha, pero ministra, un poco en ese escenario que usted plantea, si se quiere desafiante en términos de conectividad, dado que aún pues hay una necesidad latente de llevar internet a zonas muy apartadas, fundamentalmente rurales, por supuesto urbanas, donde todavía hay desafíos en términos de conectividad, ¿tendrá algo que ver con esas cifras la crisis por todos conocida de los operadores de telecomunicaciones? Porque yo voy pensando un poco en esta conversación, decía, bueno, hace 4 años estaban 4 operadores, ¿no? Que eran Claro, Movistar, Tigo, WOM, después llegó Telecol, pero lo cierto es que hoy yo, justamente preparando esa conversación, decía, bueno, pero ¿y quiénes
1: están? Telecol vuelve al mercado.
0: Ah, bueno, porque es un dato que le quería preguntar, sí. Porque entonces está Claro, que es como el operador dominante, grande, dominante, exactamente. Movistar, que se fusionó contigo, que además ahora quedó con Espectro de Más, que quisiera un poco entender eso. WOM, que está quebrado, nació quebrado, sigue quebrado y está quebrado. Y Telecol, donde uno no sabe qué pasó, si al fin van a devolver Espectro, pero usted me dice que está funcionando.
1: ¿Cómo van a funcionar? Tienen que entrar al mercado. Bueno, yo creo que acá en materia para nosotros debatir un poco, que me encanta que tú tengas el conocimiento, y pues acá hay que contarle a los oyentes que de esto se trata la radio y de eso se trata.
2: Acá hay
1: la
2: conocimiento
1: comunicación
2: y curiosidad.
0: No,
2: curiosidad.
0: Yo lo que hago son pues preguntas realmente, resulta, porque yo no tengo la oportunidad de preguntar esto.
1: Resulta que el mercado de las telecomunicaciones, cuando yo llego a asumir esta gran responsabilidad, empiezo a estudiar mucho el tema del espectro, empiezo a sentarme con los técnicos, con el director de la Agencia Nacional del Espectro, a entender el mercado de las telecomunicaciones, Juan Manuel. Y el mercado de las telecomunicaciones, no solamente en Colombia, en el mundo, tiene que transformarse. El mercado de las telecomunicaciones tiene que tener una mirada más innovadora. Hoy en día, hacíamos el análisis con la CRC, que es la Comisión de Regulaciones de Comunicaciones, y decíamos, cuando nosotros hablamos, por ejemplo, de algo, no sé si tú lo conoces, que es de la posibilidad de la compartición de infraestructura, que es como los operadores pequeños le pagan a este gran operador para que pueda utilizar su infraestructura, y cómo ellos tienen que pagar un porcentaje para hacer la posibilidad de que, si la persona está hoy en, no sé, una localidad hoy como Ciudad Bolívar, pero después se pasó acá a Chapinero y no está la antena de ese operador, un poco para acá para explicar cómo funciona, pues los operadores pequeños tienen que pagar un porcentaje. Acá en diciembre decidimos cuál era ese porcentaje que pudiese darle una armonía al mercado de las telecomunicaciones. Pero hoy en día las personas muy poco hacen una llamada de voz. Cuando hacemos una llamada de voz, indíquese que usted marca el número acá, entiéndase, perdón, que usted marca el número y hace la llamada. No, hoy en día usan las aplicaciones.
0: WhatsApp, Telegram, cualquiera.
2: Todos datos. Ajá, Instagram. Incluso las recargas que tienen las personas en prepago son de datos.
0: Claro.
2: Porque por ahí pueden hacer todo.
1: Los datos, como tú dices, ¿será que esto impacta o no impacta? Tenemos, y gracias que tú lo mencionas, Tatiana, tenemos 22 millones, 22 millones de personas que tienen doble línea, prepago y pospago. Tenemos, creo que esa misma, un porcentaje también altísimo que los mismos operadores dicen, estamos intentando buscar y conquistar a las personas que hoy tienen prepago o una recarga, porque es la gran mayoría de personas en el país. Pero resulta, Juan Manuel y Tatiana, que esto no depende del operador, no depende. Claro, hay unas condiciones que permiten que el mercado sea un poco más, digámoslo, un poco más, entendiéndose esto de la economía y la elasticidad de los mercados, para no enredar mucho, se entiende que sea más elástico el mercado en las telecomunicaciones, que sí puede ser algo importante, que es el espectro. cómo es el pago de este espectro, que es el bien público de lo, del cual el ministerio tiene pues esta gran administración. Pero también identificamos que hay algo y es la pobreza digital.
0: Sí, sí, el índice de pobreza
1: el
0: digital.
1: El índice de pobreza digital, que lo determinó el DANE.
0: Como el 37 o 39%.
2: ¿Y qué traduce el índice de pobreza digital? ¿Personas que no están conectadas?
1: ¿O personas que no tienen, no.
0: Que no aprovechan la conectividad.
1: Y que no aprovechan, pero no.
2: Aún teniéndola.
1: Tienen, el índice de pobreza digital nos indica que personas que no pueden acceder al servicio no de telefonía móvil únicamente. Acá estamos hablando del servicio de internet. Lo que usted paga cuando está el router acá, cuando tiene la fibra óptica, ese servicio, o los colombianos o colombianas, o pagan el servicio de internet o pagan el servicio de telefonía móvil. Pero indica ese índice de pobreza digital que no todos los colombianos lo pueden pagar.
0: Claro, porque eso es una paradoja, excusa ministra, que usted pueda con mucho esfuerzo poner antenas en zonas, digamos, adversas, y pues la gente no las pueda pagar.
1: Claro.
0: Entonces, pues de nada sirve que se pongan antenas y la gente no puede acceder al servicio.
2: Tal cual.
0: O que además acceda, yo recuerdo mucho la cumbre Andicom, la única, la que fue el presidente Gustavo Petro, que fue la primera, y recuerdo mucho que él dio en su discurso un mensaje que me parece que era importante, y era: la gente tiene que entrar a internet no solo para ver videojuegos y para ver películas, sino para generar riqueza. Esa fue una frase que me pareció que era importante, que se traduce en lo que es la apropiación y la transformación digital, y la pobreza tiene que ver con eso, que mucha gente entra pero no sabe generar riqueza con el internet, ¿no?
1: Así es. A ver, entonces uno dice, ¿para qué el internet? Pero ¿para qué quieres internet? Y pasa en los territorios, porque tuve la oportunidad, siendo ministra de las TIC, tuve la oportunidad de recorrer departamentos como Chocó, Guajira, donde llevamos juntas de internet, que ese es otro de los proyectos del presidente Gustavo Petro, que tiene una mirada realmente...
0: ¿Y funcionó, ministra?
1: Sí, sí funcionó, juntas, ¿sí? Juan Manuel, pero acá hay que hablar una cosa con claridad. Los territorios tú no puedes llegar a transformar, y esto lo aplicamos a las personas que hemos estado desde la parte de la estructuración de los proyectos. Tú no puedes transformar un territorio digitalmente si no lo transformas culturalmente.
0: Ah, claro. Pero eso es una, digamos, una barrera para que eso funcione.
1: Eso es una barrera.
0: Yo me acuerdo que el presidente Gustavo Petro, que estuvo en este programa siendo senador candidato, y él hablaba de los operadores comunitarios en ese momento. Dijo, yo voy a hacerlo con operadores comunitarios, que me imagino que es eso.
1: Eso es lo que tenemos junto a internet, pero para no irnos al otro lado de la conectividad, entonces concluyo acá con esa pobreza digital, Tatiana. No es solamente acceder al servicio, hay personas que no tienen la posibilidad de acceder a un teléfono de alta gama donde la 5G lo pueda permitir conectarse. No, hay personas que no tienen la posibilidad de adquirir un computador como el que usted tiene aquí, un computador de mesa, porque simplemente no, el nivel adquisitivo no lo permite. Entonces, ahí es donde esos factores influyen. Un operador, como usted bien lo menciona, puede desplegar infraestructura, antenas, puede hacer ahorita lo que tenemos del despliegue. Colombia tiene una red enorme de fibra óptica, Azteca, tú lo sabes, Azteca tiene nodos, tenemos una red, una infraestructura bastante robusta en Colombia en materia de conectividad. Pero hay algo que también nos dimos cuenta, y es algo que trabajé en estos 9 meses y espero que la ministra o el ministro que llegue de las TIC lo tenga muy presente. Y vuelvo y lo repito, los colombianos y las colombianas necesitan el desarrollo de habilidades digitales, necesitan educación, necesitan entender para qué es el internet. Hace unos meses llegando yo, les cuento una historia, llegando yo de ser ministra, tuve la oportunidad de viajar a Bruselas. Y en Bruselas, en un panel, estaba el ministro de África, de una parte de África, estaba sentado en este panel y decía, nosotros tenemos todo el país conectado y la gente ya no usa internet. La gente ya no quiere internet porque no encuentran el uso del internet. ¿Para qué? Si no es para el ocio. Hay gente que usted llega a un territorio apartado del país y anhela el internet. ¿Saben para qué? Para comunicarse.
0: Sí. Hay una situación, me imagino, ministra, la que nos lleva a usted, y es que cambiaron los modelos de negocio de los operadores de telecomunicaciones. Entonces, esa conversación de Alfer Sierra, ¿no? De cómo los operadores están quejando, pues, de que el negocio ya no es rentable para ellos, pero
1: porque es caro el espectro.
0: Claro, claro. Hay unas plataformas tecnológicas que en cambio están recibiendo muchos ingresos y ellos quieren que de alguna manera se establezca un impuesto o alguna forma de recaudar una compensación para que el negocio sea rentable.
1: Y yo lo propuse, Juan Manuel, y yo entiendo porque hoy los operadores van, yo conozco el sector. Tuve la oportunidad y yo sé, los operadores siempre lo han hablado en estos encuentros que hemos tenido, Andicon lo han hecho en muchos de los otros escenarios que hemos tenido y los cuales yo he estado presente y tengo una muy buena relación, considero, con los operadores. Me voy siendo ministra diciéndoles, esta semana hablé con Carlos Blanco y ahora Samuel Hoyos, que hacía parte de Asomóvil, y yo les decía, yo permití abrir las puertas a este ministerio, permití articular con ustedes, porque para mí lo más importante es el alivio del bolsillo de los colombianas y colombianos. Que puedan pagar un acceso a este servicio. ¿Por qué, Juan Manuel y Tatiana? Porque yo lo viví, porque yo hice parte de ese otro lado de colombiana y colombiano que tuvo que pagar, o yo pagaba el servicio del plan pospago o yo pagaba el servicio de internet, que es el paquete que hoy los operadores te venden la televisión y te venden ese
2: internet, la telefonía y la fija que nadie usa.
1: Exacto. Y es un valor para una persona que hoy gana un salario mínimo, pues es un valor. Además, somos el país, Juan Manuel, casi de los únicos países en Latinoamérica que pagamos este servicio estratificado.
0: Ah, sí, que tiene una diferencia según claro. Los estratos. Ministra, para cerrar esa agenda de conectividad, que nos vayamos a transformación un poco y apropiación. Pero es que la base es conectividad.
1: Sí.
0: Yo tengo una pregunta muy relacionada con el tema de las tarifas. Hay un decreto del que he escuchado hablar que entiendo cambia las funciones del presidente en relación con el tema del espectro y que nos llevaría como país, quiero decir, a licitar prontamente. Digamos, es nuevo espectro para los operadores de telecomunicaciones, cambiando obviamente algunos topes, pero la pregunta es, primero, ¿es cierto que ese decreto cambia las funciones que tiene el presidente en relación con estos topes? Me gustaría mucho aclarar eso. Y lo segundo es, en un escenario en el que hay un operador por todos conocido, yo no digo si sea bueno o malo, ¿no? Digamos, claro, de hecho yo uso Claro, si quieren saber, y no veo mal, y tengo otros amigos que usan Movistar, y otros amigos que usan WOM, pero quiero decir, hay un operador dominante que los demás operadores dicen, oiga, es que este señor es el que más, es el que siempre tiene, y un poco lo que han dicho esos operadores otros es, oiga, es que con esa licitación el único que ganaría es Claro. ¿No podría eso generar después, dado que hay un operador dominante, que las tarifas se encarezcan? Es un poco como para cerrar con eso que usted planteaba de los precios.
1: Bueno,
0: y sobre todo, ¿ese decreto es cierto? ¿Ese decreto existe?
1: Sí, está el proyecto de decreto y es el de topes, el de compartición, el de remanentes que te estoy contando acá, pero esto obedece a una política pública de espectro. Cuando yo llegué a asumir el cargo, revisamos que había que ya sacar esta política pública de espectro. Esto tiene unas acciones, la política pública, y estas acciones son que permita sacar estos decretos, son unas herramientas jurídicas que va a decir, no estamos, y esto para aclarar, yo creo que las funciones del señor presidente y la dignidad y lo que él representa para el pueblo, eso no se puede cambiar, Juan Manuel.
0: Pues
1: eso es un tema. Y a mí me hablan de que estoy siendo inconstitucional. Hubo congresista que me dice que yo estoy siendo inconstitucional. Y yo digo, pues yo creo que yo como ministra no puedo decirle al señor presidente, oiga, señor presidente, deme usted sus funciones para que yo pueda ir y hacer lo que se me dé la gana con el espectro.
0: Corte,
1: no, eso no.
0: Además, porque la Corte después declararía inexequible
1: el
0: decreto.
1: Además, eso no funciona.
0: Ah, bueno, no, creo que eso no se declara inexequible el decreto.
1: Sí. Pero
0: ah,
1: sí, lo pueden derrogar.
0: Sí,
1: claro, lo pueden
0: derrogar. Es una ley, claro.
1: Pueden hacer muchas cosas, pero acá no vamos a dar ideas.
0: Yo me remito a las preguntas porque yo quiero aclarar, no quiero.
1: Sí, obviamente, pero es importante aclarar porque no está siendo inconstitucional. Es un proyecto de decreto que se deriva de unas acciones de la política pública de espectro, la cual he invitado a los operadores, me he sentado con ellos. La semana pasada hablé, lo que te digo, con los operadores. Hoy tengo, creo, también con otro operador en agenda. Yo permanentemente estoy muy en comunicación con ellos.
0: Pero para ser puntual y, digamos, desmitificar, es no se retira la función del presidente de la República.
1: No se retira la función del
0: presidente. Eso es un acompañamiento. ¿Cuál es la?
1: Tampoco.
0: ¿O para qué se
1: le resulta que los topes de espectro ya están fijados, y esto cuando tú hablas de licitación es una subasta de la 5G. Recuerda que el despliegue de la 5G se hizo esto en cabeza del exministro Mauricio Lizcano, donde transitamos en esta nueva tecnología de la 5G, que es lo que te estoy contando. Hoy el país, tenemos territorios que todavía no se han podido conectar porque no tienen este avance en el tema tecnológico, de que puedan tener un smartphone que le pueda esta tecnología llegar a su dispositivo móvil. Pero estas subastas únicamente ocurren, yo como ministra no puedo determinar darle a XY operador espectro, porque eso sí es, más que inconstitucional, es gravísimo.
0: El decreto,
1: no, tampoco. El decreto de espectro, como vuelvo y te lo digo para que entender y que también acá los oyentes lo entiendan y no se desinforme, porque también falta un poco de pedagogía frente a cómo es...
2: ¿Cómo se reparte?
1: Pero gracias que tú lo dices, ¿cómo se reparte de esta gran torta? Resulta que... el espectro tiene bandas, tiene la banda de 3500, tiene la banda de 700, tiene unas bandas bajas que no son, digámoslo, no son...
2: atractivas o...
1: más que no son como de atractivas, como sí, atractivas para los operadores grandes. La banda de 3500 MHz, que es por la que compitió, y acá te voy a echar todo el cuento para volverte y meterte acá todo lo de Telecom, que fue la que...
0: por favor.
1: Que en la subasta... es una puja, una subasta, valga la redundancia, pero hay que aclarar cómo funciona esta subasta. En la banda de 3500 MHz, que es esta gran torta, doctora, esta gran torta, la disputaron dos de estos operadores, que fue un operador dominante que tenemos y este operador que iba a entrar al nuevo mercado. Hoy en día, claro, no es para nada un secreto decir que en esta subasta, este operador dominante es el que tiene la gran torta de esta banda de 3500 y otras bandas, porque ellos operan en gran parte del país. Pero yo hoy no puedo quitarle ni ponerle, porque eso está enmarcado en una subasta, esto está enmarcado en resoluciones, en asignación, en algo que ellos pagaron, no solamente pecunario, sino pagaron en obligaciones de hacer. Hoy yo me encuentro que tengo, y esto hay que también, lo voy a dejar en el empalme porque va a ser televisado y esto va a quedar con toda la transparencia. Yo tengo hoy como ministra la responsabilidad de avanzar jurídicamente y sacar resoluciones de la banda de 700, que fue una subasta en el 2019, que todavía no se han cumplido, Juan Manuel.
0: Es que eso es parte de lo que se preguntaría.
1: Es parte, exacto. Entonces yo no puedo asignarle y decir hoy con este decreto, señor presidente, fírmeme un decreto para yo asignarle más espectro a este operador dominante. No, se trata de que en estos topes de espectro no se permita, y usted bien lo está diciendo, que se permita que los operadores pequeños entren al mercado, que yo pueda decir como ministra. Tenemos, porque
0: eso está en ese decreto.
1: Sí, está en el decreto. Okay. Tenemos hoy una banda de 700 que no está siendo usada.
0: Claro, porque la preocupación entendería uno, ministra, y como para poder avanzar un poco en la conversación, es que haya una nueva subasta y entonces llegue un claro que, para poner el nombre propio, que amplíe más, termine siendo mucho más dominante y obviamente que puedan jugar con los precios y hacer que un ciudadano de a pie, que usted lo ha dicho, para usted su prioridad y la del gobierno, no tenga precios más altos, ahí, bueno, termine perjudicando. Sí, entre dos es más fácil que entre varios que haya competencia.
1: Claro, pero ahí te lo quiero contar y lo mencionas muy bien, ¿por qué lo hicimos? Porque resulta que la banda de 700, que es esta banda pequeña, no es atractiva para este gran operador. Pero para mí es importante que en esta banda de 700 está este carril que ya no tiene vehículos, pero tengo este otro carril de la banda de 3500 que está llena de vehículos.
0: Claro, la gente quiere la carne, pero no quiere el hueso.
1: Pero es que eso no lo cuenta, pero a mí me encanta hablar así con la sinceridad. Claro,
0: sí, hay que hablarlo, porque pues usted tiene que tener, pues si queremos llegar a las zonas rurales, pues hay que poner el hueso. Entonces que es la preocupación, y pues por eso la pregunta, porque lo que no puede pasar es que usted solo genere condiciones para que conecte las ciudades y no para que conecte la zona. Por eso es tan importante las horas de hacer y hacer que se cumplan. De acuerdo.
1: Ese es mi mensaje. Entonces, con ese decreto yo les digo a los operadores que yo como ministra, pues. Sí, claramente, ya no necesito que sacar esta gran subasta para decirle yo les voy a seguir entrando y ustedes venga y les empiezo a seguir alimentando este mercado, sino que ustedes tienen una banda que no está siendo utilizada y no quieren invertir y tengo un país desconectado.
0: Claro.
1: Entonces, ¿qué necesito? Conectar a mi país en estas zonas rurales.
0: Acérquese al micrófono, por favor, me están diciendo por internet, no se me aleje.
1: Necesito conectar a mi país en estas zonas rurales y tengo esta banda de 900, de 700, que son unas bandas bajas. Para entender, yo lo hago como el tema de los carriles, pero tú lo entiendes muy bien, Juan Manuel, y es las que llegan a la ruralidad. Yo no puedo.
0: Hay preocupación y donde las cifras de alguna manera están colgadas. Esa última milla que no es negocio para nadie. Entonces, pues.
1: Y obviamente, por eso el señor presidente de la República, Gustavo Petro, siempre lo vio la visión de hablar de unos operadores comunitarios.
0: Que,
1: la
0: como
1: última
0: no le
1: milla.
0: Interesan, entonces que lo hagan los famosos ISPs.
1: ISPs. Y lo hicieron. O sea, hoy tenemos un proyecto.
0: Claro, aunque las cifras todavía por debajo de la meta, digamos, han avanzado, pero están por debajo.
1: Pero
0: de la meta,
1: en materia de juntas de internet, ¿te refieres o en materia de conectividad?
0: No, yo hablo en materia de conectividad, no conozco las cifras de las juntas.
1: Ah, bueno, pero en materia de conectividad, yo creo que no es que estén bajas, el gobierno le apostó y además fue la inversión más alta en todos, se comparaba con los anteriores gobiernos, en una inversión de 2.5 billones destinados a conectividad. Entonces yo creo que no es que estén bajas, Juan Manuel, sino, vuelvo y te explico, hay unos factores también que influyen no solamente en el despliegue. Nosotros tenemos unos factores donde los operadores todavía o los ISP no pueden entrar
2: por
1: temas de seguridad, geografía, temas ambientales. Geografía. Pero yo estoy.
0: Yo sigo creyendo, ministra, que la cifra fue ambiciosa. Aquí tuvimos a la gente y se les dijo.
2: Porque en Amazonas fuimos a hacer un evento y todo era Starlink, ¿se acuerdan?
0: Yo me pongo en la mitad de la conversación y lo que estoy diciendo es, esta es la cifra, esta es la meta. Eso fue ambicioso.
1: Bueno, pero usted entenderá que yo entiendo mi trabajo.
0: No,
1: bueno,
0: como tiene que ser. Ministra, pero sabe una cosa, yo quiero, pues obviamente, venga, también escuchar hablar de apropiación, de transformación. ¿De qué se enorgullece? El presidente Gustavo Petro, 4 años en un sector TIC, para algunos fue, digamos, motivo de críticas, para otros fue motivo de avances. ¿De qué se enorgullece? ¿Qué le entrega usted al país hoy en términos de apropiación, de transformación, de alfabetización, desde su gestión?
1: Bueno, en mi gestión corta como ministra me enorgullezco de entregar al país una meta más que ambiciosa de 1 millón de colombianas y colombianos formados en habilidades digitales, como lo vuelvo a mencionar. Yo creo que esa es la mirada importante de un gobierno que le apostó. El ministerio siempre ha venido haciendo formaciones, pero ahora ampliamos en materia de inteligencia artificial, de ciberseguridad, ciencia de datos. Todo esto se lo entregamos a los colombianos para que se pudieran formar en la articulación con la industria. Yo creo que también es importante hablar de esta pirámide. Yo creo que el Estado, la industria, la organización civil, esto lo logramos recomponer en el ministerio. Y algo también de lo cual es más lindo, y esto en materia porque siempre he tenido mi visión y mi experiencia ha sido desde la parte social. Entregamos un ministerio con una transformación social, entregamos un ministerio que tiene esta mirada desde el componente que muy pocas veces lo quieren hacer, y más en el sector de la tecnología, en el sector donde se cree que tiene que ser el experto, tiene que llegar en materia de tecnología, pues el gurú en inteligencia artificial o los ingenieros de la NASA o algo así. No, hay que acercar el ministerio a los territorios, hay que acercar el ministerio a los niños, niñas, jóvenes, a las mujeres.
0: Ministra,
1: esto lo hicimos.
0: Escúchame, ahora que la escucho, estaban los centros de inteligencia artificial, ¿verdad?
1: El presidente. Micrositios, los
0: unos centros que se hacían como, yo me acuerdo en los tiempos de, alguna vez Hernán Ceballos, el presidente de Impulsa en algún momento, y decía que se estaban abriendo los centros de inteligencia artificial.
1: ¿Las facultades?
0: Tal vez las facultades.
1: Tenemos facultades de inteligencia artificial, el proyecto también queda. Ya está en construcción la facultad de Zipaquirá, la facultad de USME.
0: Ah, el no presidente alcanzamos, estuvo en la Zipaquirá, ahora sí, que lo recuerdo.
1: No alcanzamos a entregar, pero bueno, okay, entrará. Hubo acá un alcalde muy famoso también que llegó entregando obras del anterior gobierno, y eso pasa siempre. Eso es uno para que se pone a inventar. Okay. Lo que eso pasa siempre, Juan.
0: Pero aquí estuvo hablando de la primera facultad de inteligencia artificial, creo que era, ¿no?
1: Ya está la facultad, la primera fue la de Manizales, que esta fue con Mauricio Liscano, se hizo la red de inteligencia artificial. También está la de Zipaquirá, la de USME, como te lo menciono, y la construcción está avanzando.
0: Ministra, deudas de pronto que usted diga sienten, digamos, temas de reglamentación de plataforma de movilidad, regulación de inteligencia artificial, agencia de ciberseguridad, ese tipo de cosas que yo sé que el gobierno empezó a impulsar y como que tal vez no culminaron. ¿En qué quedó eso?
1: Diga que el Congreso, sí.
0: El Congreso. Hablemos de eso. Hablemos de eso.
1: Hablemos, ya me queda 20 días acá para que no me den tanto palo los congresistas. No, pero sí me parece importante esos proyectos, sobre todo el país tiene que avanzar en la modernización de las leyes, normas y regular. Yo soy consciente hoy como ministra, y tú lo mencionas muy bien, nosotros trabajamos el decreto de entornos sanos y seguros para niñas y niños y adolescentes. Okay. Esto lo dejamos nosotros como gobierno en el cumplimiento de la ley 2489 del 2025, que la firmó el señor presidente, y en este cumplimiento entendimos en el trabajo que hicimos de más de 25 mesas con la industria, en mesas con las instituciones, Juan Manuel, pero hoy tenemos una realidad y son las OTT. O las plataformas digitales.
0: Sí, hoy tenemos, de streaming, sí, hoy por ejemplo, tenemos Netflix y muchas Spotify.
1: Y hoy tenemos esa realidad que también, pues hoy a ustedes los medios de comunicación los desestabiliza un poco en esta elasticidad del mercado que hablamos. El mercado de las telecomunicaciones no es solamente los operadores. Tenemos, pues ustedes, los medios de comunicación, cómo ha afectado las plataformas digitales en algo tan importante que es la pauta, los medios.
0: Sí,
1: los
0: sí,
1: medios
0: cambió el modelo de negocio, digamos.
1: Cambió el modelo de negocio. Ustedes se tuvieron que también ir a estas plataformas digitales, y yo creo que este sí es un llamado, y no lo hago como ministra sino como ciudadana, y es el compromiso que tiene que tener el Congreso de la República para poder entender, porque yo también soy consciente que a veces no se entiende, Juan Manuel, no se entiende la importancia no de regular, de prohibir, porque a veces nos llegaban comentarios de pero prohibida, tienen que prohibir el uso del celular en los niños, tienen que prohibir, porque hay otra cosa que es como yo me desaparto de los derechos humanos, el derecho a la información, el que estoy entonces vulnerando el derecho de los niños y niñas para que puedan acceder a los contenidos o que puedan, pero hoy tenemos como países como Nueva Zelanda que ya prohíben el uso de celulares y
2: pero algo tan común como el tema de las plataformas o las aplicaciones para servicio de transporte, que en otros países funciona perfectamente regulado, hoy todavía vemos en los aeropuertos las grúas cogiendo los carros porque sí. Son plataformas
1: porque no se ha entendido.
0: Y esa fue una promesa, ministra, escúcheme que le interrumpa, por favor, para no perder la idea, que lo dije hace unos días, una promesa del presidente Gustavo Petro, en este programa además. Él dijo, vamos a cambiar ese modelo de negocio para hacerlo favorable para taxistas e incluso para carros particulares, y lo cierto es que no se logró, como no se logró en los últimos tres gobiernos. O sea, ese gobierno pasó y tampoco logró montarse. Es un tema MinTIC, es un tema MinTransporte, pero y Congreso, obviamente.
1: Es un
0: obviamente.
1: Tema Congreso, y esto hay que hablarlo, claro, en las realidades, es una ley. Y el presidente Gustavo Petro lo habló, el presidente le cumplió al país en muchas cosas, pero acá no quiero entrar en yo defiendo mi gobierno y defiendo mis temas.
0: Y nosotros hacemos preguntas.
1: No te preocupes, de eso se trata, pero el Congreso tuvo, y hay que hablarlo sinceramente, el Congreso tuvo muchos reparos, tuvo muchas, más que reparos, tuvo la sensación de que no quiso avanzar en las reformas, en muchas reformas, no avanzó en reformas que el presidente presentó, no avanzó en proyectos que nosotros también presentamos, no avanzó en una cosa tan linda que hubiese sido para Colombia, que te hablo que somos el país de casi que el único, creo que México también, ahorita no recuerdo qué país de Latinoamérica que cobra el servicio de internet estratificado. Y nosotros presentamos desde el Ministerio TIC un proyecto de ley para que el internet fuera para todas y todos, un derecho para todas y todos.
0: Creo que hay un estudio de la OCDE, de hecho, que pone a Colombia con uno de los servicios un poco más costosos. Ministra, se me está acabando el tiempo, pero yo no la
1: quiero dejar. Pero entonces ahí, para concluir, te digo que no es un cumplimiento de la promesa del presidente, es una mirada a que el Congreso de la República entienda. No le estoy echando la culpa a nadie, es un tema de entendimiento, porque yo sé el tema digital no se comprende mucho en varios sectores. Tenemos un congreso ahorita, se renueva todo el congreso, ¿no? No voy acá a hablar de los viejos y viejas porque para allá vamos todos. Pero es el que entendamos.
0: Pero yo voy a decir una cosa por usted, honestamente. La comisión sexta es la comisión a la que no llegan los de la primera y los de la segunda. Es la comisión a la que todo el mundo, todo lo dice a uno, yo llegué aquí porque me tocó.
2: Sí.
1: Le hacen el feo. Pero sí ve.
2: Y esa es la de estos temas. Esa comisión es la de estos temas.
0: Ministra. Se me está yendo el tiempo, pero quiero que usted, por favor, no se me vaya sin antes.
1: Pero
0: dos
1: yo
0: preguntas.
1: Quiero concluir con eso, con que la industria, quien llegue y asuma la responsabilidad, el nuevo gobierno entrante, pero más los usuarios de plataformas, como tú lo indicas, de transporte, quienes hacen parte de todo el ecosistema, tienen que llevar esto al Congreso de la República. Tienen que exigir que exista una regulación, tienen que exigir. Imagínate que hoy la Constitución política de nuestro país no tiene como uno decir, en el marco de la Constitución puedo trabajar un decreto o una norma del sector TIC, porque estamos quedados, estamos teniendo leyes ambiguas, Juan Manuel, y esto es una realidad, y tú lo sabes que venimos trabajando, es una realidad, tenemos leyes ambiguas que hoy no permite que la innovación, que una plataforma, que la publicidad, que todo lo que vemos en el ecosistema digital, pues se pueda regular.
0: La tecnología no va al mismo ritmo.
1: Exacto.
0: Ministra, ¿qué consejo le da usted a la ministra o el ministro? No hay un ministro oficial.
2: Al que llegue, todavía no se ha dado.
0: O a quien lidere la cartera, oficialmente, ¿cuál es el consejo que usted le daría? Después de 9 meses y usted ya de salida.
1: Uno solo no, le voy a dar muchos. Le voy a dar muchos,
0: pero es que
1: le voy a dar muchos, pero le quiero decir que dé palo, que dé mucho palo, que exija mucho. Yo quiero, acá me voy a poner emocional, porque tú me hablaste de si tengo guayabo, Tatiana. No tengo guayabo, me voy con una sensación de satisfacción, pero me voy con una incertidumbre de qué va a pasar con las cosas que logramos avanzar. Yo tuve solamente 3 meses de ejecutar. Yo llegué en septiembre, me tuve una ley de garantías en enero, entonces ya tenemos, pues ya se levantó la ley de garantías, ahorita hay unos proyectos que van andando. He hecho por respeto, porque soy una mujer muy respetuosa de mi cargo y de las cosas, y entiendo, porque también recibí un ministerio, entré pues con un nuevo gobierno, y he sido muy respetuosa de poder dejar las cosas como que transiten. Pero hoy tenemos un proyecto muy importante, que es la fibra óptica por Amazonas y Putumayo. Le doy el consejo de que tenga la mirada a los territorios, que tenga la mirada a dar las oportunidades a las personas, como hablamos, como habla el presidente electo de una frase de los nadie. Todavía en Colombia tenemos más nadies. O sea, somos más los que están hoy, los que hoy están sin conectividad, que dé una mirada a las oportunidades de los niños y niñas en estos territorios, que no solamente es entregar el computador o es llegar a desplegar la infraestructura, sino que den una mirada más desde el acompañamiento que tú querías hablar de la apropiación, de la alfabetización digital. Y algo que también a mí me deja el gran trabajo y la satisfacción de que trabajé por las personas mayores, personas de la tercera edad, siendo directora de apropiación, les di esta dignidad porque tuve la oportunidad de trabajar proyectos para las personas de la tercera edad y que hoy están siendo excluidas en esta nueva era. O sea, hay que también hablar de esto, de las personas de la tercera edad, la tía, el tío, el abuelito,
0: que llegaron a esta nueva evolución de la tecnología,
1: que no deje de lado ver este lado social, que no deje morir,
2: ruralidad, niños y adultos
1: y adultos mayores.
0: ¿Qué se va a poner a hacer después del 7 de agosto?
1: Deme trabajo.
0: Aquí bienvenida. Aquí la esperamos de Narito. Pues buena, buena conversadora.
1: Deme trabajo. Tenga empatía conmigo si me ve con la carpetica acá debajo del brazo. Tenga empatía conmigo si vengo acá a Caracol. No sé.
0: Por supuesto.
1: Trabajar, Juan Manuel. Yo digo, He sido una mujer que trabajo desde muy pequeña, ya les conté ahorita antes de estar al aire la historia desde cuando estoy cotizando pensión, estoy preocupada por eso,
0: cuéntame,
1: pero lo voy
0: a... los colombianos, por favor.
2: Desde los 19 años empezó en el sector público.
1: Sí, desde mis 19 años, pues, de ahí ya voy a tratar de solucionar este tema de la pensión, pero me queda muy alta hoy. Hoy entiendo.
0: Está preocupada.
1: Hoy entiendo a mis compatriotas, estoy preocupada por esto, pero trabajar, como tú lo decías. Y esto lo voy a decir acá, pero tengo un nudo en la garganta para, como dijo los envidiosos de esta frase icónica de nuestra vicepresidenta Francia Márquez, que admiro mucho, respeto, una mujer que logró llegar también a un gobierno, las mujeres de región que logramos llegar a este gobierno, y hoy yo siendo ministra, creo que dejamos las puertas abiertas a otras mujeres, y eso también es importante.
0: ¿De dónde es usted, ministra?
1: Puerto Asís, Putumayo.
0: Ah, usted es de Puerto Asís, Putumayo, o sea, usted, claro, es el territorio. Por eso es que usted hablaba de los territorios.
1: Por eso
0: claro,
1: conozco las realidades territoriales.
0: Es que no de región por ser de Ibagué, pero Ibagué está aquí a 3 horas.
2: No, Ibagué es una capital.
1: Y crecí en Yacopí, Cundinamarca, soy víctima de desplazamiento forzoso. El registro único de víctimas, ahí aparezco.
0: Ah, sí, ¿verdad?
1: Sí. Y en este transitar de mi vida, crecí en Yacopí, Cundinamarca, que también queda a 6 horas, y conozco pues de todas estas necesidades. Por eso mi consejo para nuevo ministro o ministra que llegue es esto, que dé esta mirada a los territorios, dejo un legado que se llama Conectando Territorios. Y conectando territorios no era simplemente llegar a conectar el hogar o la escuela, sino conectar con las personas, conectar con esas habilidades, conectar con qué oportunidades podemos darle desde el ministerio a los niños, a las niñas, a los jóvenes, e inspirar. Yo me voy también con esa satisfacción de que inspiramos, Juan Manuel. ¿Y qué me voy a poner a hacer? Voy a ver, usted dijo algo acá, ahora sí me voy a vivir sabroso, dijo la vicepresidenta. Porque sí, ahora sí creo que a descansar un poco. 3 años de muy arduo trabajo, sin parar, dedicada, entregando, creo que mi equipo de trabajo y quienes me acompañaron estos 4 años conocen de mi pasión.
0: Que hay gente que me conoce que dice que es mejor ser exministro. Entonces ya, ministra, gracias por venir a los estudios de Blue Radio, estar en Blue 4.0 y por contarnos pues en tan en detalle lo que ha sido la gestión de un ministerio que es muy importante para el país.
1: Sí, y que espero que le sigan dando la relevancia y que pueda seguir siendo este ministerio lindo que tú y yo conocimos. Después nos sentaremos a contar más anécdotas.
0: Por supuesto que sí, ministra Karina Murcia, siempre bienvenida a Blue 4.0, seguimos.
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4: En Blu Radio, 1:58 minutos.
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0: Blue más que radio y con noticias que tienen que ver con el Mundial de Fútbol, pero no con uno de los partidos que se va a jugar hoy, sino con el partido de Estados Unidos, porque recupera a una de sus principales figuras para el partido que va a jugar contra Bélgica. La FIFA dejó en suspenso la sanción a Folarin Balogun, este delantero que había recibido tarjeta roja y que ahora va a estar disponible para el próximo juego de los Estados Unidos. Gerardo Sojo, ¿por qué se toma esta decisión tan polémica por parte de la FIFA? Buenas tardes.
1: Buenas tardes, Miguel. Así es como usted lo dijo, Estados Unidos podrá contar con una de sus principales figuras para el partido de octavos de final del Mundial frente a Bélgica. La FIFA dejó en suspenso la sanción de un partido para el delantero Folarin Balogun, quien había sido expulsado en la victoria 2-0 sobre Bosnia y Herzegovina en los 16avos de final, luego de pisar el tobillo derecho del defensor Tarik Muharemovic durante la disputa de un balón. La comisión disciplinaria confirmó la sanción por la tarjeta roja, pero resolvió dejarla en suspenso durante un periodo de prueba de un año. Esto significa que Balogun, delantero del Mónaco y máximo goleador de la selección estadounidense en este mundial, podrá estar disponible para enfrentar a Bélgica este lunes en Seattle. La decisión también generó la reacción del presidente de Estados Unidos, Donald Trump, quien agradeció a la FIFA a través de su red Truth Social y allí escribió: gracias a la FIFA por hacer lo correcto y revertir una gran injusticia. Luego de conocerse que el atacante sí podrá disputar el compromiso de octavos de final, Miguel.
0: Muy bien, Gerardo, muchas gracias. Entonces, a esta otra polémica que envuelve a la FIFA, le quitaron la tarjeta roja a este jugador, a uno de los jugadores más importantes de Estados Unidos, Folarin Balogun. En noticias del país, las autoridades en el departamento de Antioquia incautaron un cargamento de marihuana que delincuentes pretendían distribuir en el departamento de Antioquia, más precisamente en el municipio de Bello, al norte del Valle de Aburrá. Son más de 100 kilos los decomisados. La información la tiene Alfonso López.
2: Miguel, en un operativo adelantado por agentes de la Policía Nacional en el municipio de Bello, se incautaron 117 kilogramos de marihuana que eran movilizados de manera ilegal y que presuntamente tenían como destino su comercialización en diferentes sectores del norte del área metropolitana. La operación se desarrolló en el barrio París, luego de que información aportada oportunamente por la ciudadanía alertara sobre movimientos sospechosos relacionados con el cargue de varios paquetes a un vehículo. Así lo informó el teniente coronel José Fernando Mazo Rivera, comandante del Distrito 6 de Policía.
3: Gracias a una información suministrada por la ciudadanía, se conoció que dos individuos estarían cargando varios paquetes sospechosos en un vehículo. De inmediato, los uniformados llegaron al lugar y verificaron el automotor, donde fueron hallados tres costales que contenían 234 paquetes de marihuana.
2: El cargamento de marihuana incautado tiene un peso aproximado de 117 kilogramos. También fue incautado un teléfono celular que será sometido a análisis técnico por parte de los investigadores con el propósito de obtener elementos materiales de prueba que permitan identificar a los responsables del transporte de la droga, establecer la trazabilidad del cargamento y determinar posibles vínculos con estructuras de delincuencia organizada, Miguel.
0: Alfonso, gracias. Y finalizamos con información internacional que tiene que ver con el accidente de un avión que se estrelló en el East River en la ciudad de Nueva York. Al menos 10 personas han sido rescatadas hasta el momento. Esta es una información en desarrollo. Son las 2 de la tarde, 3 minutos. 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
5: Bueno, Tata, cambio de tercio porque lo que está sucediendo en Colombia es que con la llegada del presidente electo Abelardo de la Espriella en las próximas semanas, pues obviamente cambian también un poco las expectativas de los colombianos. Yo me imagino que la gente, usted me dará la razón, Tata, y cuéntame un poquito sobre eso. Si usted escuchaba el que decía, si gana uno yo me voy, si gana el otro yo me voy, porque hay entre los dos, si gana uno yo me quedo, si gana el otro yo me quedo, si este yo, llega es yo que... compro, yo vendo, no sé qué, las expectativas, yo viajo, no viajo, guardo la plata. La gente como que tiene sus decisiones de negocios.
6: La gente estaba muy quieta en el primer semestre esperando qué pasaba.
5: Exacto, pero como si la cosa pues o sea les sí, significara
6: o blanco o negro, o sea,
5: una relación directa. Bueno, pues lo cierto

0: fundadora de Ana María Rivera Law Firm. Esto es básicamente una organización que, entre muchas otras cosas, es experta en este tipo de escenarios cuando usted decide, por ejemplo, irse del país y tramitar una visa que le permita a usted relocalizarse, poder llevar acciones de negocios y demás.
1: ¿Como la de inversionista?
0: Es algo así. Mm-hmm. Bienvenida a Ana María Blue 4.0. Buenas tardes.
2: Manuel, Tata, ¿cómo están?
0: Muy bien,
2: feliz de estar aquí con ustedes. Muchas gracias por la invitación.
0: Pero qué bueno que nos acompañen. No la tengo en pantalla, pero la estoy escuchando muy bien. Y justamente quiero comenzar un poco para poner. Ahora sí, ahora la estoy viendo. Y me encanta verla, por supuesto. Yo quiero entender, doctora Ana María, un poco las posibilidades que tenemos los colombianos cuando ya se resolvió esa expectativa de lo que iba a ser el 2026. Solo nos queda saber si Colombia va a llegar a la final del Mundial. Pero por lo pronto las expectativas políticas se resolvieron y obviamente la gente empieza a tomar decisiones. ¿Qué posibilidades hay? Usted ha hablado en algún escenario en el que la vi hablar de una visa L1. ¿Qué posibilidades tienen los colombianos?
2: Muchísimas, muchísimas, Juan Manuel. A ver, hay dos tipos de visa. En el mundo de las visas a Estados Unidos se divide en solamente dos partes. Las visas para los no inmigrantes, personas que no tienen interés en quedarse definitivamente como residentes y algún día volverse ciudadanos del país, sino venir temporalmente a algo, a pasear, a hacer negocios temporalmente, quizás a vivir por un tiempo, estudiar, regresarse, o quizás a montar una empresa temporalmente, dejarla funcionando y regresar. Esas son las visas de no inmigrantes. Y por otro lado están las visas de inmigrantes, y ahí hay categorías que te pide la familia, o te pides tú mismo porque tienes talento, o porque eres profesional, o como dijo Tata ahora, porque vienes a invertir, o pides un asilo, por ejemplo, si no tienes otra alternativa. Esos son los dos grandes mundos. Cuando tú me hablas a mí de una L1, esa vive en el mundo de no inmigrantes. Es una visa muy interesante para emprendedores, empresarios colombianos, y es una visa que funciona, ahora que los oí hablando a ustedes y lo que dicen es absolutamente cierto, funciona en cualquier escenario de inversión, de no inversión. ¿Por qué? Porque Estados Unidos ha sido y continuará siendo una economía referente, sobre todo para América Latina, un mercado gigante para que las empresas de cualquier parte de América Latina pues vendan sus productos. Ese es el mercado más grande de nuestro continente. ¿Qué hace una visa L1? Tengo muchos clientes en Colombia. Hace un año estuvimos en la Cámara de Comercio de Medellín y vamos a regresar el 30 de septiembre de este año con una cantidad de emprendedores, por ejemplo, y los paisas, me llamó mucho la atención, casi nadie se quiere ir de Medellín. Entonces ellos no están pensando en este otro mundo de los inmigrantes. Ellos dicen, no, yo quiero vivir en Medellín, fantástico. Pero son muy emprendedores, tienen empresas medianas, grandes, empresas que ya han abarcado una buena cantidad del mercado colombiano, que incluso han expandido al mercado andino, a Ecuador, a otros países, pero que siempre miran a Estados Unidos como que qué bueno sería poder llegar allá.
0: Para internacionalizarse, por ejemplo, ¿no?
2: Para internacionalizarse.
0: Pero entonces, doctora Ana María,
2: esos productos acá.
0: Yo quiero precisar algo allí que yo creo que se preguntará mucha gente. O sea que cuando uno tiene esa visa, que es la que los colombianos, pues cualquier persona tramita, que es la que llaman de turismo negocios, ¿verdad? Esa visa no es para cuando usted es emprendedor y quiere ir a hacer negocios o ir a hacer comercio en Estados Unidos. O sea, esa visa no es para eso.
2: Desafortunadamente esa probablemente es la visa más abusada de todas y la que muchos problemas está generando. B1, B2 es una visa de negocios, B1 y B2 de turismo. Esa visa te permite venir, traer a tus hijos a ver Mickey Mouse 15 días y regresarte. O en el caso de los negocios, que es donde más mal interpretada ha estado, digamos que tú eres una empresa que vende carteras, produce carteras en Colombia y zapatos, y tú vienes a desarrollar mercados, a una convención de artesanías, de cueros, de qué sé yo, de ropa, de moda. Pones tu stand y dices carteras Ramírez y pones todas tus carteras, tus zapatos, atiendes a la gente en la feria, muestras tus carteras y tus zapatos, te hacen unos pedidos, cierras el stand, te devuelves a Colombia, coges esos pedidos, fabricas las carteras y los zapatos, tus compradores te pagan tu factura por una transferencia a un banco en Colombia y tú de

0: Colombia, exportas tus productos, se los mandas a esos que te compraron. Ese es el buen uso de esa visa B1-B2. Es decir, tú no trabajaste aquí para una empresa, tú no recibes dinero en Estados Unidos, tú no facturas en Estados Unidos, tú te regresas a tu país, produces en tu país, vendes desde tu país y exportas desde tu país.
1: Los periodistas que hoy están cubriendo el mundial, ¿sería con esa visa?
2: No, es visa de periodista.
1: ¿O ellos sí tienen que tramitar la visa de periodista o de trabajo?
0: Pues mira, muchos están infringiendo esa visa de turista, ¿sí? Muchos están infringiendo esa visa de turista y están pisando un terreno donde corren peligro de ser deportados. ¿Por qué? Porque muchos, por ejemplo, muchos influencers están transmitiendo y monetizando con una visa de turista, y ya ha habido advertencias del Departamento de Estado de que ese es un mal uso de la visa. ¿Qué deberían hacer? Lo que acaba de decir Juan Manuel, una visa de periodista que te permite ir temporalmente, cubrir, porque estás trabajando y te están pagando por eso. Pero la L1, regresando un poquito a la pregunta original, la L1 es una visa que, si tú tienes este emprendimiento, en vez de venir temporalmente a una feria y venderle a unos mayoristas, donde probablemente el mayorista va a tener un margen mucho mayor porque él es el que ya le vende a los retailers acá, entonces ahora tú dices, sabes que yo ya probé, Estados Unidos sí es un mercado para mis carteras y mis zapatos, ahora yo voy a ir y voy a abrir una sucursal en Estados Unidos y ahora yo voy a desarrollar esos canales y mi margen va a ser mucho mayor. ¿Qué le permite la L1? A ese gerente, a ese fundador, a ese empresario, a ese emprendedor, venirse a Estados Unidos con su familia legalmente, con un permiso de trabajo, abrir una sucursal de su empresa en Colombia y operar aquí. ¿Por cuánto tiempo? La visa se puede renovar, ¿sí? Inicialmente te la pueden dar por 1 o 3 años, renovarla, y tú mientras tanto puedes vivir acá con tu familia, todos tienen permiso de trabajo, tus hijos estudian y todo eso. Digamos que tú te amañaste, quisiste y dijiste, no, ¿sabes qué? Yo ya compré mi casita, me gustó Estados Unidos, mis hijos están contentos, yo quiero quedarme acá. Esa L1 es un puente hacia el otro mundo, el mundo de los inmigrantes. Donde ahí tú puedes hacer una EB1 o una EB2.
2: Otro tipo de visa, que es la que llaman de negocios o empresarial o inversionista.
0: Pues tienen unos negocios, tienen nombres malos, pues, mal puestos los negocios. Okay. Los nombres, perdón. Son visas le llaman visas de talento, por ejemplo. Les llaman visas de profesionales. La visa de inversionista es diferente. En la visa de inversionista tú tienes que traer $1,000,000 e invertirlo acá. Y es una cantidad fija, ya es una cosa diferente. Pero es que en esta L1 no tiene que ser $1,000,000. Eso puedes hacer, dependiendo de tu negocio, una inversión, abrir una empresa, no te ponen un monto específico y es una visa muy flexible. Ahora, digamos que el señor de Medellín quiere regresar a Medellín, pero él vino, montó su sucursal, operó un par de años, abrió canales, es el fundador, es el visionario, es el que entiende cómo crecer el negocio, contrata su estructura administrativa, contrata un gerente y dice, yo me regreso para mi Valle de Aburrá, en Medellín, nada como Medellín, dejo este gerente acá y se regresa. Estuvo 3 años completamente legal, trabajó, montó su sucursal, la dejó operando, se regresó. Entonces esa es la L1, que fue la pregunta inicial.
2: Claro, y queda clarísimo el escenario. Doctora Ana María, finalmente, porque se nos va el tiempo volando, pero hoy, con la coyuntura que estamos viviendo, ¿usted qué percibe? ¿Habrá un mayor interés de los colombianos? Este es un programa muy relacionado con el mundo empresarial y de tecnología, de los emprendedores, de la industria, por ejemplo, de moverse hacia la internacionalización, hacia los Estados Unidos. ¿Necesitarán un poco de esto?
0: Yo creería que siempre, a pesar de el tipo de gobierno, a algunas personas, como el migrante individual, sí se puede mover más con la fluctuación política. Pero cuando ya nosotros hablamos de empresas, volvemos al tema. ¿Cuál es el mercado de referente? ¿Dónde están los compradores? ¿Dónde?
2: Claro.
0: Entonces, este mercado siempre va a ser interesante. Ahora, como ya el tiempo se nos agota, hay un tema, y es que las visas de inmigrante que les estaba yo mencionando ahora, entre otras cosas. Por ejemplo, la visa que yo más hago es una visa EB2 por interés nacional, es una visa para profesionales. ¿Quiénes califican? Si tú tienes un título profesional y 5 años de experiencia después del título, en Colombia Colombia es uno de los países de mayor nivel educativo en América Latina y en el mundo. O sea, ¿cuánta gente califica ahí? Todos los que tú quieras. O tienes una maestría, o tienes un doctorado, o si no tienes nada de eso, pero tienes un título técnico y más de 10 años de experiencia en un área, tú entras a este mundo donde tú mismo te puedes pedir. No necesitas que te pida un familiar, no necesitas que te pida un empleador. Tú mismo te pides y tú pruebas que es en el interés nacional de Estados Unidos tenerte a ti allá. ¿Por qué? Porque te vas a llevar todo tu talento, toda tu experiencia, tu profesionalismo, y vas a hacer algo en pro del país. Esa es mi especialidad, realmente. Esa fue la visa con la que yo soy inmigrante. ¿Ah, sí? Hace 30 años, soy de Cartago Valle.
1: Yo quiero, yo me quiero elegir. 30
2: años. Aquí le tengo.
1: Yo me quiero elegir.
2: Aquí le tengo.
0: EB2 por interés nacional. Hace 25 años yo me hice residente en este país con esa visa. ¿Sí? Okay. Entonces, en Colombia tenemos un potencial, pero gigantesco, de talento.
2: ¿Cuál
0: era esa? La EB1, pues, que es...
2: ¿Cuál es la visa que llaman, que es la de los influenciadores?
1: La de talento extraordinario.
2: ¿La de talento extraordinario? ¿Esa es una visa?
0: La de talento extraordinario es la EB1, que también tenemos mucho talento. Tengo muchos clientes colombianos con EB1 que se han ganado Emmys, que se han ganado, directores de cine, cantantes. Esa es la EB1. Pero en la EB2 tenemos más cantidad de gente todavía. ¿Y cuál es el error? Para cerrar. El error es que las personas... hace falta educación en Colombia, como cuáles son las vías para inmigrar. Entonces la gente dice, no, yo voy a sacar una visa de turista, me voy y pido un asilo. Uh-huh. Y resulta que en las tasas de aprobación del asilo están en el 2%. Uh-huh. Es decir, que ahora se viene una ola de deportaciones que ustedes no se alcanzan a imaginar, uh-huh. Son bajísimas. La persona se viene, se monta en un limbo migratorio, 10 años ahí, hace su vida, los hijos crecen y les llega la orden de deportación. Y ahora nuestro presidente electo, Abelardo, se reunió ya con congresistas americanos y dijo, miren, todos los colombianos que tienen asilo en Estados Unidos se van a poder regresar porque nuestro país va a ser más seguro. ¿Qué implica eso para las personas que tienen un asilo? Colombianos que tienen asilo en Estados Unidos, eso implica que esa tasa de aprobación del 2% se va a convertir en una tasa de aprobación del 0.5%.
2: Claro, hay razones para negar el asilo, digamos. Exactamente.
0: El miedo creíble a regresar a tu país, pero si el presidente está diciendo puedes regresar, que yo me voy a garantizar una seguridad para el país, que by the way, me parece fantástico. El problema es que las personas que pensaron que su única alternativa era sacar una visa de turista, venirse y pedir un asilo, se dieron cuenta demasiado tarde que eran odontólogos, médicos, ingenieros, periodistas, arquitectos, administradores de empresas, con un talento increíble. Que hubieran podido tener la residencia
2: pura
0: y la ciudadanía.
2: Falta de información. Pues doctora Ana María Rivera, muchas gracias por ponerlo sobre la mesa, además de manera tan práctica, tan sencilla, porque yo creo que usted, con eso que nos acaba de contar, le va a ahorrar muchos problemas a la gente. Ana María Rivera, Law Firm, ¿correcto? Ahí la pueden conectar.
1: Subtítulo,
2: pueden buscar.
1: Inmigración para Dummies. Entendido.
0: Exacto. Perfecto. Pues ya tengo un libro que sale en 2 meses que se llama Hablando Claro. Y donde el libro explica exactamente eso, porque sí me gusta hablar.
2: Le propongo.
0: El correo es cliente@anamariarivera.com.
2: Maravilloso. Si y le propongo que cuando lance el libro, conversemos del libro, porque es un tema que yo creo
0: Hombre,
2: que va a ser muy
0: pues muchas gracias por la invitación y de nuevo, gracias a los dos. Ha sido fabuloso este espacio. Me encanta conocerlos. Muchas y aquí gracias. Estoy siempre que me necesiten.
2: Muchas gracias. Ana María Rivera, está ahora en Blue 4.0. Seguimos.
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4: Y seguimos en Blue 4.0. Hoy, domingo, estamos en temporada mundialista. Ustedes saben que Colombia jugó el viernes, grandes partidos y bueno, ya estamos en la recta final. Así que este mundial se está poniendo emocionante. Pero detrás de todo lo que tiene que ver con el mundial, pues hay una serie de cosas que se mueven alrededor de los ingresos, de la tecnología. Muchos a favor y otros en contra de tanta tecnología, especialmente con los fueras de lugar en los goles. Pero ese será otro tema aquí en Blue 4.0, porque en este momento tengo un invitado muy especial. Se trata de Heriberto Cárdenas. Él es el director de ingeniería para Norte y Sur de Latinoamérica, precisamente de Zebra Technologies. Cuando hablamos de Zebra Technologies, estamos hablando de todos los procesos que ellos tienen que validar de las personas que están ingresando a los estadios en la Copa del Mundo. Ustedes saben que cuando uno acá en Colombia va a un evento, pues pasa por una oficina de registro y le dan el acceso a determinado evento. Pues esto también se está haciendo en los estadios. Muchos de nuestros oyentes ya fueron a los partidos de la primera fase, a los de 16avos y octavos, pero realmente pues se han dado cuenta que no solamente es tener la boleta, sino que es indispensable pasar por una serie de filtros para determinar pues precisamente la autenticidad. Y también, para nadie es un secreto, que muchas veces hemos encontrado que se venden boletas con un código QR que al final resulta siendo falso. Mejor dicho, hay toda una tecnología detrás de estos ingresos. Así que, Heriberto, le doy la bienvenida. Gracias por estar con nosotros hoy en Blue 4.0.
5: Muchas gracias por la invitación. La verdad es un placer para mí poder estar acompañándonos en este espacio y poder hablar específicamente de lo que tú nombrabas, ¿no? De cómo nosotros en Zebra Technologies aportamos en un evento tan grande y de gran impacto mundial como el Mundial.
4: Pues precisamente, Heriberto, empecemos a hablar de eso. ¿Cómo es el aporte de Zebra en todo lo que tiene que ver con este campeonato del mundo?
5: Bueno, mira, te hago una aclaración importante, y es que detrás de un evento tan importante que tiene un impacto tan significativo a nivel global, no solamente se mueven las emociones, sino también se mueven los negocios. Y vemos que este campeonato del mundo está teniendo un impacto global en cifras significativas de más de 30.500 millones de dólares. Ese es el impacto que se tiene en un lapso de espacio de tiempo tan corto, ¿no? Estamos hablando de casi mes y medio, pero en Colombia ese impacto se traduce en casi 5.4 billones de pesos en los negocios y en el impacto que se tiene a nivel logístico. Sabemos bien que en cada partido existen muchos consumos, no solamente en restaurantes y en bares, y casi que todas las personas que tienen un negocio, estamos hablando de más o menos el 88%, que los dueños esperan un impacto positivo y un incremento en sus ventas. Estamos viendo que el 50% de los bares, de los restaurantes en este lapso de tiempo del campeonato del mundo tienen incrementos en sus ventas, y también las tiendas de barrio. ¿Qué sucede acá? Existe algo que llamamos la presión logística. Existe algo que hemos llamado un catalizador, ¿no? El catalizador es este campeonato del mundo. Cuando hablamos de algo que cataliza, es que acelera. En ese momento el campeonato del mundo está acelerando los negocios en un lapso de tiempo tan corto. Existen unos picos logísticos que nos llevan a estar preparados y obedecer a la demanda. El reto no es la demanda como tal, sino la eficiencia operativa. Cada vez que encontramos, necesitamos algo ya, necesitamos una nueva camiseta de nuestro equipo favorito, artículos deportivos, tecnología, televisores.
4: Sí, y a veces esos procesos, a veces esas logísticas hacen que una buena experiencia se convierta en una mala experiencia. Yo recuerdo hace poco en un partido de la Selección Colombia, justamente en Barranquilla, que muchas personas con boleta en mano, adquiridas correctamente, y se llevaron la mala experiencia de que el sistema no funcionaba, que no podían entrar, y eso automáticamente transforma esa buena experiencia. Entonces sí es muy importante esa parte, que la tecnología también funcione bien.

0: para que sea una experiencia completamente satisfactoria.
1: Correcto, mira, efectivamente dentro de las soluciones que nosotros tenemos en Zebra está en el acceso a los estadios. Tenemos equipos robustos que tienen un lector de código de barras. Ese código de barras es validado y en tiempo real, a través de mecanismos como inteligencia artificial, podemos saber si ese código de barras es verídico o no. Y aparte de eso, en la identificación, que también es importante, no solamente leer el código de barras, sino que tenemos también dispositivos, en este caso impresoras, que imprimen efectivamente esos vouchers o estos badges que tienen acá, no solamente los aficionados, sino también las personas de prensa, para saber si realmente están accediendo al estadio o a los eventos deportivos de manera correcta.
0: Bueno, y también usted mencionaba algo de la parte logística, que es otra de las, podemos decir, líneas de negocio de Zebra.
1: Correcto, mira, es una de nuestras verticales más importantes. Nosotros hicimos un estudio, compañía de Oxford Economics, hicimos la consulta en 12 países con más de 1.000 usuarios o tomadores de decisión. Y encontramos que efectivamente hay tres sectores que mueven bastante la economía en este sector de segmento de tiempo, que es el retail, que son todas las tiendas o tiendas de consumo, la manufactura, que es los que fabrican, y el transporte, ¿no? Entonces, todo esto es una cadena de suministro. Acá nosotros necesitamos eficiencia operativa. Necesitamos cometer la menor cantidad de errores. Entonces, Zebra ofrece tecnologías que nos llevan a la optimización, nos llevan a que las decisiones se tomen basadas en datos de manera anticipada y no se cometan esos errores. ¿Cómo lo hacemos? Sí, efectivamente, creo que todo el mundo conoce el código de barras, pero tenemos unas tecnologías alternativas, ¿no?, que complementan el código de barras. Por ejemplo, la tecnología con identificación con radiofrecuencia, eso le llamamos RFID, y también visión artificial. Entonces, detrás de toda esta logística se incorpora la tecnología Zebra. Ofrece automatización en todos estos procesos logísticos desde la manufactura, es decir, desde que alguien entra a comprar algo a través de cualquier canal, puede ser virtual, puede ser una tienda física, y quiere tener algo ya en el momento correcto y a la hora correcta. Entonces, generalmente ofrecemos la posibilidad de hacerle una trazabilidad a cualquier activo o cualquier, en este caso lo llevamos a la compra. Si tú compras un par de guayos, necesitas tenerlos al otro día en tu casa, y del color específico y de la talla específica. Entonces, todo este proceso puede ser controlado con tecnología, y esa tecnología la ofrecemos nosotros en Zebra Technologies.
0: Y en esos tiempos, porque hoy cada vez estamos valorando más esas entregas inmediatas, esos tiempos de espera reducidos, hoy este consumidor está más exigente y yo creo que todo esto también tiene que ver con que nos está mal acostumbrando a alguna compra que anteriormente esperábamos 10 días, 12 días, hoy puede llegar en término de 24 horas. Y nos sorprenden porque incluso hace poco hice una compra y decía, llega para, era como miércoles, llega el viernes y yo, bueno, 2 días, cuando llegó el jueves. Entonces también ustedes internamente están haciendo muchos adelantos y muchos avances para cumplirle cada vez más a este consumidor, también cada vez más exigente.
1: Claro, mira, nosotros le hemos llamado a este concepto el gol de la disponibilidad. Este concepto lo llevamos y lo comparamos a evitar que exista una ruptura de stock. Sí, ¿qué significa esto? Tú lo ves en pantalla, te enamoraste del artículo y te dicen stock, pero ¿es verdad o es mentira lo que estás viendo en pantalla? Entonces, lo que buscamos con la inclusión de tecnología, con inclusión de identificación con radiofrecuencia, con visión artificial, con inteligencia artificial incorporado en nuestros equipos, porque nosotros, bueno, acá tenemos una tablet que también hace parte de nuestro portafolio, tiene incluida inteligencia artificial. Entonces, lo importante es saber es que la buena experiencia del usuario o del consumidor tiene que ver con algo que llamamos sin fricción. Es decir, tú pagas y tú ya esperas a que te llegue a tu casa. Tú no deberías hacer absolutamente nada más. Detrás de todo esto está todo el proceso logístico de alistamiento, del transporte, de poderlo llevar en el momento adecuado y que tú tengas una satisfacción adecuada.
0: Ay, sí, porque no hay nada más aburridor que uno pida algo y le llegue lo que no es, o que no le llegue, o que empiece uno mismo a ser el auditor de su propio pedido cuando lo que quiere es que le resuelvan un problema. Pues Heriberto, yo creo que está clarísimo. Gracias por estar con nosotros. Es el aporte también a esta Copa del Mundo con esos accesos.

0: a los estadios, porque este año no ha habido queja ninguna de ese ingreso, como pasó de pronto en la Copa América, que hubo tanto desórdenes. Este año todo ha transcurrido con completa normalidad y es gracias a esas implementaciones tecnológicas que permiten que todo sea más eficiente. Heriberto Cárdenas, gracias por estar con nosotros.
1: Muchas gracias a ustedes, de verdad, en este espacio tan corto creo que pudimos explicar un poco más a los oyentes qué hacemos nosotros y cómo nosotros podemos ayudarles en su vida diaria.
0: Claro que sí, Heriberto Cárdenas, director de Ingeniería para Norte y Sur de la TAM de Zebra Technologies. Y de esta dirección de tecnología de Zebra nos vamos donde nuestro compañero Juan Carlos Yepes, que tiene una entrevista súper interesante con IBM.
2: ¿Qué tal, mis amigos de Blue 4.0? Les saludo desde el Hotel Intercontinental, donde se realizó el IBM Tech Summit, justamente para hablar de todo lo que está pasando para las empresas. Y por acá me acompaña Patricio Espinosa, que es el gerente de tecnología para la región norte de Sudamérica. Así que bienvenido, Patricio, y cuéntanos, ¿cuáles fueron esos mensajes claves que planteaste acá en este evento?
3: Bueno, primero comienzo, Juan, agradeciéndote por acompañarnos. Es un honor que estés aquí con nosotros. Yo creo que el gran mensaje gira alrededor de cómo la tecnología se ha convertido en este gran habilitador que genera ventajas competitivas para las empresas. Inteligencia artificial, la nube híbrida, automatización, seguridad, etcétera, etcétera, generan ese diferenciador y las empresas las están aprovechando.
2: Muy bien, me parece clave que le digamos a las empresas, sobre todo, a mí me gusta mucho hablarle a las pymes, a las más chiquitas, que necesitan mucha evangelización. ¿Qué recomendaciones prácticas les darías para que adopten esa tecnología de forma inteligente?
3: Mira, primero comenzar a entender cuál es el dolor que quiero resolver, sea quiero más facturación, quiero conocer mejor a mis clientes, quiero generar eficiencia. Una vez que entiendan ese dolor, la tecnología está ahí para ayudar. Y gracias a la nube, realmente se ha democratizado el acceso a la tecnología y pueden implementar de una forma eficiente soluciones que generen esas ventajas competitivas que necesitan las empresas.
2: Vamos a mencionar un caso práctico que te haya gustado muchísimo de los que se trataron en el evento.
3: Mira, es que tenemos tantos, pero tenemos a Claro generando una experiencia diferente para sus clientes cuando llaman al call center con inteligencia artificial, EPM, con el tema de digitalización de los documentos y la gobernanza. Hablamos de protección, mejorando la resiliencia para su continuidad operativa. Es difícil escoger uno, pero tenemos bastantes y muy potentes.
2: Muy bien, esta es la nota desde Medellín para Blue 4.0 con Juan Carlos Yepes.
4: Bueno, Tata, cerramos.
0: Y esta qué tarde buenos Blue 4.0, invitados, ¿eh? Me encantaron.
4: De lujo. Gran conversación, como siempre, conectados domingos y festivos aquí en Blue 4.0.
0: Y seguimos en modo mundial. Feliz tarde.
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1: Hola. Son 104. Este es el 91. Todos por Blue. Estamos en el estadio en New Jersey, New York. 29 grados centígrados. La Copa del Mundo en Blue Radio, arroba Blue Radio Co. Se viene aquí en el Blue. Brasil frente a Noruega, con el relato de Carlos Alberto Morales, la voz del gol en Colombia, los comentarios del profe De Paoli, Javier Hernández Bonet, aquí en Blue Radio, Javier Castelle, Cristian Marín. Estamos en la Copa del Mundo. Una feliz tarde para todos. Domingo. En busca de la Copa. Campeón de esta Copa del Mundo de los Estados Unidos, México y Canadá. Se viene Brasil, profe Javier Castel. ¿Cómo está hoy? Feliz domingo brasileiro para usted. ¿Cómo va y vos, todo bom?
2: Hola, Tiba. ¿Qué tal? Un cordialísimo saludo para todos. Sí, siempre que juegue Brasil, siempre hay una esperanza de que haya buen fútbol. Sin embargo, Brasil ha ido de menos a más. Es cierto, todavía no consolida un juego tan brillante, pero dio muestras en el segundo tiempo del partido último que puede ser capaz de generar buen fútbol frente a una dura Noruega, física del medio hacia atrás y adelante, con un poder de gol impresionante. No lo vamos a descubrir. Tiene a uno de los máximos goleadores del torneo y de la nueva generación de goleadores del planeta fútbol, nada más y nada más, menos que Erling Haaland.
1: Muy bien, es el profe Javier Castel. Ahora saludemos al menino. ¿Cómo va y vos, todo bom? O lo saludo en noruego.
3: ¿Al qué dijo?
1: Al menino.
3: Juanpa, ¿qué tal? Cordial saludo para usted.
1: Yo, Cristian.
3: Estamos en el Met Life, la cancha donde el próximo 19 de julio conoceremos al campeón del mundo, sea Argentina, el bitítulo, el cuarto trofeo para la selección de Lionel Messi, de Scaloni, o si para esta ocasión pues el trono lo van a ceder y se lo van a entregar a otra de las selecciones que están peleando por llegar a ese último partido y para poder dar justamente la vuelta olímpica. Gran rival, gran examen para la pentacampeona del mundo, que definitivamente es la más coqueta que tiene la competición, independientemente del momento. Todavía hay jugadores que pueden tener esas manifestaciones de alegría, de ese fútbol bonito que en otras ocasiones ha deleitado al mundo. Creo que todavía Brasil puede tener un poquitico de eso y seguramente con el pasar de los partidos van a terminar de sacar esa jerarquía, pero hoy la prueba va a ser exigente frente a los vikingos, frente

0: a la selección de Noruega, comandada en la cancha por un tal Erling Haaland.
1: Muy bien, estamos en Blue Radio, arroba Blue Radio Co. Esta es la Copa del Mundo, Brasil-Noruega, Brasil-Noruega. Ya vamos con Juanca Cortés detrás de nuestra selección Colombia. Colombia que juega en Canadá. 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
4: Odegaard crea, Nusa desequilibra y Haaland golea. Tres para individualizar de alguna manera aspectos, rasgos de este equipo noruego.
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4: Vinicius es sin duda el arma más letal que tiene el equipo brasileño en ataque. De un equipo que a cuentagotas da esos toques de juego colectivo más o menos organizado, Vinicius es la diferencia.
1: La pentacampeona, la selección de Brasil frente a Noruega. Colombia, este es nuestro momento. Vamos a demostrar todo lo que sabemos, porque en esta Copa vamos a brillar. 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Betplay, Cristian Marín, ya hay nóminas confirmadas de Brasil, ya hay nóminas confirmadas de Noruega. Estamos en la Copa del Mundo, somos Blue Radio. También vamos a viajar con nuestra selección Colombia a Canadá. Juanca Cortés detrás de nuestra selección Colombia.
0: Sí, señor. Juanpa, Brasil pone a Alisson en la portería. Danilo, Marquinhos, Magalhães, Santos en defensa. Ryan Guimaraes, Casemiro, Martinelli, Mateus Cunha y Vinicius Junior, los 11 elegidos por el técnico Carlo Ancelotti.
4: Entre Alisson y la pareja de centrales, los dos jugadores de más jerarquía en la defensa del equipo brasileño, se han encargado de darle la solidez, el liderazgo, la seguridad que tiene por ahora en este torneo Brasil. Brasil ha sido muy seguro en defensa y mucho tiene que ver Alisson y Marquinhos y Gabriel.
1: Y la selección vikinga, los noruegos.
0: Ponen a Nilan en la portería, Reirson en defensa, Hager, Hegen, Wolfe. Los cuatro hombres que pone en defensa el técnico del equipo europeo, Odegaard, Berge, Berg. En el medio campo estará Nusa, Haaland y Sorloth. El marcado con la 7, la alineación de los vikingos.
1: Hemos visto buenos partidos de Noruega, sí. Pero hemos visto partidos donde han sufrido y en el último minuto tienen el triunfo.
4: Especialmente el partido anterior, la verdad, estuvo por debajo del nivel que insinuó en la fase de grupo. Sin embargo, tienen a un Odegaard que conduce. Tiene, yo no sé, el técnico para encontrarle un lugar a Sorloth, lo pasa a jugar a la derecha. Este es un jugador casi que de las mismas características de Haaland. Así, grandote, atropellador, un juego aéreo, goleador. Y jugando por la derecha, pues lo limita, porque él no tiene la habilidad para estar muy cerca de la raya. Sin embargo, para encontrarle un lugar a un jugador que también puede ser posibilidad de gol, lo retira y le entrega el área al dueño del área, a Haaland.
1: Estamos en la Copa del Mundo, Blue Radio. Bueno, mi selección Colombia ya está en Canadá. Juanca Cortés detrás de la selección Colombia. Aquí, la selección Colombia. Juega Colombia, juega Colombia, juega Colombia. Se viene Colombia, se viene Colombia, se viene Colombia. Colombia este martes, frente a Suiza. Juanca.
6: Compañeros, una feliz tarde. Ya está la selección Colombia en Vancouver y esta mañana hizo su primera práctica. A puerta cerrada, ya pensando lo que va a hacer en este duelo frente a Suiza. La selección viene asimilando lo que ha sido la baja de John Córdoba, que no va a poder continuar en este mundial por su lesión de aductor. Aunque la selección Colombia no sea todavía pronunciado oficialmente, pues el jugador, por mucho que su lesión sea de grado 1, le va a tomar aproximadamente 2 semanas.

0: recuperarse en el mejor de los casos. Y por supuesto que si contamos que la final del Mundial va a ser en 2 semanas, pues lamentablemente para John Córdoba no podrá continuar en esta Copa del Mundo. La confianza entonces ahora se centra en Luis Javier Suárez y la alternativa del Cucho Hernández para este partido frente a Suiza, que es un rival europeo que si no es de los mejores del mundo, si es un rival que por supuesto está habituado a otro tipo de escenarios y a una competencia un poco superior, pues para enfrentar rivales de grande estirpe como los grandes de Europa. La selección Colombia mañana volverá a hacer el entrenamiento, este ya en horas de la mañana, y tendremos atención a zona mixta y también la conferencia de Néstor Lorenzo para dar detalles de lo que va a ser este juego frente al combinado suizo. No tendría muchos cambios Colombia, los mismos salvo con la presencia de Luis Javier Suárez, por supuesto, desde el vamos ante la lesión de John Córdoba y sosteniendo pues gran parte de la nómina titular que ha tenido la selección Colombia durante este periodo. Estamos a la espera entonces también nosotros del viaje a Vancouver, ya esa tarde nos movilizaremos hacia allá para hacer el seguimiento de la selección Colombia y este su quinto partido que esperamos también pueda ser superado para ya centrarnos en lo que puede ser un enfrentamiento o frente a Argentina o frente a Egipto.
1: Muy bien, en Vancouver detrás de nuestra selección Colombia, el martes juega mi selección Colombia frente a Suiza. Colombia-Suiza, partido difícil, profe Javier Castel, desde ya, le pregunto.
2: Claro, claro, es un equipo bastante equilibrado y realmente Suiza es equilibrado en todo. Es un equipo seguro y fuerte en defensa y es un equipo que tiene velocidad en el frente de ataque. Tiene un organizador que se llama Saka, desde la mitad de la cancha, distribuye el balón con su pierna izquierda. Pero es un equipo, le voy a decir sincero, Tiva, no es un equipo que, como a muchos de este Mundial, no le sobra la improvisación, no le sobra la astucia. Tiene buenos jugadores, tiene velocidad en el frente de ataque, en voló, es un jugador interesante, pero creo que Colombia, por lo mostrado hasta hoy, está para competir de igual a igual con Suiza.
1: ¿Cuál fue el mejor partido de Suiza? Nosotros lo tuvimos acá con Santi.
2: Con Santi, claro. Le ganó... 3-0.
1: Suiza.
2: 3-0 a...
3: Suiza.
2: Sí.
3: Suiza...
1: ¿Cuál fue el mejor partido de Suiza para usted?
2: A Canadá.
3: A Canadá.
2: 3-0 a Canadá.
3: No, yo creo que Suiza es un equipo que ha mantenido el nivel, ¿sabe? Sí. Juan Pablo, le costó el arranque cediendo terreno frente a Qatar. Pero de ahí para adelante empezó a mejorar. Goleó a Herzegovina, a Bosnia-Herzegovina. Le metió tremenda pela. Ese. Y después, en un partido un poco más apretado por lo que representa Canadá, le quitó la localía a Canadá. El que saca de Canadá a la selección anfitriona es la selección de Suiza y creo que no tuvo mayores dificultades en su duelo frente a Argelia para buscar el paso a los octavos de final donde enfrentará al equipo colombiano. Pero permítame, Juanpa, porque está hablando Carlo Ancelotti en este momento en el MetLife.
4: Carlo, es un placer hablar con usted. ¿Por qué Martinelli y no otra opción?
5: Yo creo que merece, porque marcó un gol importante contra el Japón, está motivado bem fisicamente, eu creio que pode ajudar também hoje, não só com o Japão.
4: Que muda do Paquetá para o Martinelli e se muda a função do Bruno Guimarães, que tem sido um dos destaques da seleção brasileira na Copa?
5: Não, ele vai jogar centro-esquerda, vai mudar a posição com o Vini, para combinar bem por fora na esquerda, então eu acho que... Já jogaram junto da mesma maneira que eu jogo contra o Paraguai na qualificação. Fez bem, eu acho que pode repetir.
4: O Rafinha no banco, ele está bem se for necessário utilizá-lo?
5: Se é necessário, pode ser utilizado. Não, acho que não 90 minutos, porque é uma volta da uma lesão. Mas o importante é tê-lo no banco.
4: Não sabemos ainda qual vai ser a postura da Noruega desde o primeiro minuto. O Brasil quer ter a bola, quer entregar a bola. Como que você gostaria que esse jogo começasse?
5: Queremos jogar o futebol bem, como fizemos contra o Japão. Obviamente, o rival tem diferentes características, muito mais forte fisicamente. Creio que um aspecto importante do jogo vão ser os duelos aéreos no campo, porque fisicamente é um equipo muito forte.
4: Como sempre te pergunto, confiante?
5: Sim, muito confiante, como sempre.
4: Boa sorte, obrigado.
1: Mucha confianza, como siempre, un físico, un equipo muy físico, hablando de Noruega.
2: Sí, claro.
3: Es que lo ha demostrado, ¿no? Física. Es que, mire, viene de enfrentar Noruega a una selección muy complicada, que no solo tiene mucha alegría en su juego como la marfileña, sino que aparte de todo, profe Castel, desde lo físico, pues imponen presencia los jugadores de Costa de Marfil y la eliminaron.
2: Y no solamente se refiere al físico de la estatura, de la

0: presencia física, sino al físico, al despliegue.
1: Lo atlético.
0: Todos son jugadores de un gran nivel, de primerísimo nivel, y que sacan provecho de esa estatura, de esa presencia física
1: pero,
0: hoy.
1: Pero sabe una cosa, Castel, me parece que hoy con la presencia de Martinelli va a tener otros matices aún más superiores el equipo brasileño.
0: Claro.
1: Un socio natural que se puede juntar con Vinicius, que se van a buscar, van a encontrar cambios de ritmo hacia adelante.
0: Claro.
1: Creo que con Martinelli cambia un poco a veces esa lentitud que estaba ofreciendo Paquetá.
0: Sabe que no lo reemplaza a Paquetá por un mediocampista natural, lo hace como un delantero, porque Martinelli realmente es un delantero natural que tiene manejo y que puede retroceder, puede jugar por izquierda, y eso va a liberar de pronto a Vinicius muchos pasajes del partido de estar regresando por esa zona, porque va a ir a jugar más adentro como segundo punta y Martinelli ocupará la punta izquierda, o a veces Martinelli, como lo ingresó en el último partido, como un media punta, ahí termina haciendo incluso el gol. Ahí metido, metido como centro delantero, control y remate. Y Martinelli le da variantes por afuera, por adentro, más movilidad.
1: Castel termina siendo un golazo porque cuando resuelve en esa velocidad había mucha presencia de los rivales. Y en espacio reducido es un jugador que te puede también marcar diferencia. No solo van a tener en Vinicius esa facultad, sino que con Martinelli también me parece que se incrementa esa posibilidad de, ante un bloque bajo que seguramente va a poner por momentos Noruega, pues Martinelli también puede destrabar. No solo va a ser Vinicius el foco de la saga.
0: Ryan por la derecha, Martinelli por izquierda, Vinicius más centralizado con Cuña. Ahí van a estar cuatro delanteros prácticamente, cuatro delanteros naturales con obligaciones y algunas soluciones en zonas de mediocampistas. Ese es el planteo que hoy esgrime el equipo brasileño y el técnico Ancelotti.
2: Estamos en la Copa del Mundo, somos el Blue Radio. Partido número 94, hemos transmitido 94 partidos, son 104. Sí, Castel.
1: Ah, se acabó esto.
2: Se acabó esto, sí.
0: No, oh, qué lástima.
2: Claro, la primera semana eran de 4 partidos diarios,
1: un mes
2: después
1: fantástico,
2: de 3.
1: ¿No?
2: Un mes fantástico, un mes de fútbol. Bueno, más de un mes va a ser.
0: Sí.
1: Pero todavía nos quedan partidos.
2: Estamos a 15 días de llegar.
1: Son los partidos. ¿Qué tal mañana España-Portugal?
0: España-Portugal, ¿qué tal?
2: Y se juega en Dallas.
0: Y Colombia el martes contra Suiza, defendiendo su paso a cuartos de final.
2: En Canadá, sí, señor. Ay, ay, ay, ay, ay, ay. El miércoles hay
1: mañana desde el AT&T, Tibaquirá sonando fuerte, ¿ah?
2: Sí, señor. Desde Dallas, aquí en el AT&T. 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Bueno, Joana Chaparro. Hola, Joana. ¿Qué tal? Feliz mañana de domingo futbolera. ¿Cómo está? ¿Cómo te trata el partido número 94 de la Copa del Mundo?
3: Hola, Juan Pablo. ¿Cómo estás? Pues a mí me trata muy bien. Al que no trata muy bien es a los árbitros, y precisamente el árbitro que está designado para este juego es un árbitro que ha generado bastante polémica, es uno de los más bajo rendimiento en este mundial, aparece después de Mustafa Gorbal y de Iglis Tantache, que dirigió ayer el árbitro uzbeko, y entonces no entiendo por qué lo designaron para este partido tan importante. Es Ismail Elfa, ¿lo recuerda?
2: Sí, me acuerdo de su puntuación, 6. ¿Algo?
3: No, él perdió conmigo en el partido Uruguay frente a España, porque recuerde que tuvo una actuación disciplinariamente pésima y no expulsó, casi que no expulsa a Canovio, ¿no recuerda?
2: Sí, a Canovio. Sí, claro. ¿Cuánta fue la calificación? 3.
3: Le puse 4 puntos en ese partido.
0: Muy drástica, doctor.
1: Doctora, rápidamente, antes del protocolo, ¿qué opina de lo de Balogun? Que le levantaron la sanción y podrá jugar el delantero de los Estados Unidos, el goleador de Estados Unidos, frente a la selección de Bélgica, el duelo de estos octavos de final.
3: Pues me parece inaudito, Cristian, porque la FIFA no está midiendo con el mismo rasero. Tantos jugadores que han sido suspendidos con una fecha de suspensión por expulsiones, por faltas de juego brusco grave. Entonces ahí, en ese sentido, me parece terrible, y no aplica las 3 consideraciones en ese artículo 24 de la FIFA, no aplican 2 para Balogun. Entonces me parece inaudito.
2: Ya vamos a hablar de eso, Estamos en Blue Radio, arroba Blue Radio Co. Actos de protocolo, himno de Brasil. ¡Brasil!

0: El grito de todos los brasileños. Brasil sexta en el ranking. Orden de progreso. Ya viene Noruega.
1: Y vio lo que había en la tribuna. Ronaldinho, Cafú. Estaba Roberto Carlos y Rivaldo. Ah, ¿qué tal?
0: ¿Para qué más? Himno nacional noruego.

0: Wow. Seguimos celebrando el 4 de julio aquí en los Estados Unidos. Es 5. 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Somos Blue Radio. Blue Radio en la Copa del Mundo. El saludo de los jugadores de Brasil con los jugadores de Noruega. 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La selección de Brasil con la camiseta amarilla, pantaloneta azul, medias blancas. La selección de Noruega con su camiseta roja. 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Es la Copa del Mundo la que se viene. Es la Copa del Mundo con Brasil-Noruega. No es final anticipada. Yo no veo todavía a Noruega en una final de la Copa del Mundo. No sé.
1: No.
0: O sea, tiene que pasar. Tienen que pasar mundiales.
1: No, yo creo que hoy sale Noruega a tratar de incomodar un poco al equipo brasileño. A incomodarlo, a tratar de reducir el espacio. No muy abajo, no en un bloque bajo. No tan metido en el área, un poco más adelante, pero sí tratando de manejar un concepto de bloque, todos muy cercanos, para evitar, sobre todas las cosas, no la colectividad de Brasil, que no es una gran colectividad, exacto, Castel, pero sí tiene muy buena capacidad individual, claro. Eso es innegable.
2: Repentiza,
1: ¿no?,
2: con jugadores individualmente, a veces tienen unos encuentros que suelen vulnerar defensa, pero muy esporádicos. Sí. O sea, lo de Brasil no es tan continuo, es a cuentagotas, pero muy lacerantes, muy peligrosos, especialmente cuando se ilumina el jugador Vinicius.
1: Además que estando juntos pueden bloquear jugadores como Vinicius, porque le estrecha la marca, porque ofrece mayores respaldos. El problema está si le juegan muy adelantado y le encuentran espacio a la espalda de los defensores, Castel. Ahí no. Un jugador como Vinicius te va a marcar siempre diferencia.
2: Aunque aparece en el diseño, en la teoría 4-3-3, realmente Nusa retrocede por la zona izquierda y Sorloth hace un sacrificio enorme.
1: Tremendo, sí, tremendo.
2: Porque no está acostumbrado a hacer ese recorrido y se junta con los mediocampistas. O sea que arman una línea de 5 mediocampistas y dejan libre a Haaland.
1: Pero no crea, la presencia de Sorloth tirado sobre un costado puede ser una ventaja para el rival.
0: Muy bien.
1: Porque libera un poco al marcador.
2: Claro.
1: Le da más posibilidades al marcador, entendiendo que no queda sobre la línea un especialista de banda.
2: En este caso Danilo, el lateral izquierdo del equipo brasileño, que tampoco ha tenido un gran nivel, pero si tienes esa oportunidad de pasar al ataque, lo hace con cierto criterio.
0: Así es, escucharon el profe Javier Castel, Cristian Marín. Oiga, Joana, está viendo a Tatiana Guzmán lavar.
3: Exactamente, será lavar de este partido. Le han dado la confianza suficiente para poder dirigir este equipo VAR en este encuentro, y yo considero que ha sido, digamos, en cuanto a su trabajo, lo más importante, digamos, que le reconozcan esto, y ya cumple con su undécimo servicio en este mundial, Tatiana Guzmán, que a propósito ha estado en 5 mundiales diferentes, incluyendo mundiales masculinos.
0: Es la Copa del Mundo. Blue Radio, arroba Blue Radio Co. El relato de Carlos Alberto Morales, la voz del gol en Colombia. El saludo de los jugadores brasileños. El saludo de los jugadores de Noruega. El círculo, la oración. Yo digo que es una oración. ¿O es la última arenga?
2: Sí, con una última arenga activa que toca, moviliza ahí la fibra más motivacional que de pronto futbolística, ¿verdad? Porque ya futbolísticamente pues ya deben haber entrenado y hablado sobre todo.
0: En la Copa del Mundo en Blue Radio, arroba Blue Radio Co. Las cámaras con el director técnico elegante, como siempre, Carlo Ancelotti, Carleto Ancelotti. Bueno, y el director técnico de Noruega, eso sí, sudadera y camisetica.
2: Sí, normal. Sí. No, Ancelotti siempre se ha caracterizado por estar siempre de vestido entero, ¿no?
0: Ajá.
2: Su saco, corbata.
0: Estamos en Nueva York, New Jersey. Empieza el conteo. Carlos Alberto Morales, la voz del gol en Colombia.
4: Comienzan a rodar las emociones camino de la red este clásico, este partido. Noruega, Brasil. Aquí en la señal del gol Caracol. Pelota que se ha ido sobre la última línea. Ya va a venir a tocar ese balón la gente de Brasil. Para proyectarle atrás está el arquero Alisson Becker. Lentamente va ubicando ese balón para venir a proyectarlo, para venir a moverlo. Los hombres del conjunto brasileño. Descarga la pelota un poco más atrás para que venga Alisson. Intentaba levantar el servicio. Ahora va a proyectar, pero con mucha lentitud lo hace Brasil.
5: ¿Será que está haciendo alta temperatura en este momento ahí en Nueva York o qué?
6: 29 grados, 31 de sensación térmica y humedad de 66% en el MetLife.
4: Pelota que todavía no mueve, ahora sí se animó para tratar de sacarla, la va proyectando frente de ataque, tiene que picar primero un hombre desde atrás que era Ayer para dejarle libre el portero. Nyland es el guardameta del conjunto noruego, apenas en el primer minuto de juego a través del gol Caracol y de Blue Radio. Más que radio, el balón lo va teniendo la gente de Noruega. Lento para venir a recibir esa pelota. Nyland la va levantando, la va proyectando, conecta el balón arriba. El servicio es largo, muy profundo allá sobre la parte alta donde estaba este hombre que es Alexander Charlotte. Pelota que se le pierde la raya lateral. Hay movimiento de mando, tiene Brasil. Acomoda el juego un poco más atrasado. Va saliendo rápidamente Alisson Becker. Lo va estorbando por allá también Callan. Llega para presionar al jugador Marquinhos. Abierto estaba Danilo. Juega de primera Danilo, entregó mal la presión sobre la izquierda. Venía Wolf y también Musa.
7: Noruega juega 4-4-2, todos lo sabemos, pero cuando necesita recibir y presionar alto juega 3-2-3-2. ¿Por qué marcamos esto? Porque cuando no hay pases precisos en la segunda línea, los del medio campo en esa línea de tres generan superioridad numérica contra la banda.
4: Balón que está sobre la parte alta de sus pantallas, va buscando la salida Rierson, entregando la bola arriba sobre la zona donde estaba también el jugador Shorlot. Otra vez Rierson, esférica que van dominando en la mitad de la cancha, viene primero la marcha por allá, férrea, fuerte a ir a buscar ese balón por parte del jugador número 5 que era Casemiro. Pelota que se pierde en la raya lateral, hay otro movimiento de mano, movimiento de banda, será para Rierson. El lateral derecho de la selección de Noruega, el hombre del Borussia Dortmund, conectando la pelota sobre la parte alta. Hay dos que vienen a marcar, tres que se posicionan. La va teniendo primero Guimarães, y Bruno que va distribuyendo juego. Se atraviesa en la línea de pase. Primero para allá Haaland. Le queda la pelota arriba a Odegaard. Se viene Odegaard. Avanza lentamente arriba. Está aguantando Shor. Lo dejó que puede sacar el rebate. Lo empujaron. Metió el freno. La bola atrasada. ¡Qué golazo! Fuera. Fuera, la banderola arriba, pero qué linda
5: qué
4: acción.
5: Qué ráfaga, con qué agresividad recuperaron la pelota y con qué determinación acompañaron la jugada para llenar el área. Miren ustedes, Rizote Paoli.
7: Sí, está adelantado, sí. Pero es sensacional como los cuatro detrás de Odegaard, sacando a Haaland que va por el centro, llegan tres jugadores de frente, cinco jugadores llegando y no estando en área rival. Esta es muy buena la posibilidad que maneja como opción de juego Noruega de hacer transiciones verticales agresivas, generando, insisto, superioridad numérica de 3 versus 2 o de 2 versus 1 contra banda, y de que cuando recupere la pelota Odegaard maneje la batuta y lleguen con mucha gente al área rival.
4: Pelota que va quedando libre en la zona defensiva, la va buscando rápidamente para allá Nyland, es el guardameta del conjunto noruego, está libre de marca, descarga un poco más arriba, hay un hombre que lo va persiguiendo que era Berge, otra vez para Nyland, despacha el balón en largo, busca la salida otra vez de Haaland, aguanta, le mete toda la estantería, ya empezó el duelo Haaland para venir a conectar. La van dominando otra vez por la mitad de la cancha. La soltaba Patrick Berg. Ahora para Berge es el que la va teniendo en la mitad de la cancha. Busca la salida rápidamente Odegaard. Y este un poco más atrás con Ayer. El balón lo tiene Hegem. Es el que va saliendo en la zona defensiva. Número 17, Hegem, Ayer. Ahora Odegaard. Arriba Alexander Charlotte. Otro de los gigantones de la gente del conjunto de Noruega. Metiendo la pelota ahora sobre la mitad de la cancha Odegaard. Comienza a moverla, a tocarla. Descarga el balón un poco más atrás, haciendo el nexo en la zona defensiva. La tiene Noruega.
6: Habla de los gigantones. Tiene 6 jugadores Noruega de más de 1.90. El más alto Ayer, 1.96, es la selección con el promedio más alto, 1.88 de estatura en promedio.
4: Bola que está en la zona defensiva.
7: Y en posesión, Carlos Javier. Juega 4-3-3. El esfuerzo que hace para que se destaque por el centro Haaland, ese hombre. Charlotte bien abierto por la derecha.
4: Charlotte, Alexander que va. La...

0: El balón se lo entrega para Berge y este que combina por la izquierda. Nusa saliendo a ver qué hace Nusa. Abre camino por la mitad de la cancha, la tiene Odegaard. Suelta la pelota de primera intención. Arriba domina el servicio rápidamente. Berge entregó sobre la banda derecha. Otra vez para Rierson. Esperaba Sherlock sobre la banda. La marca viene primero por parte de Douglas. Balón de tiro de esquina será para Noruega.
1: Insuficiente el medio campo de Brasil para recuperar la pelota. Este va a ser un partido que lo van a tener que soportar los cuatro del fondo en el equipo sudamericano.
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0: Ya llega también Ayer. Y veo por allá Hegen.
3: 1.94 Haaland, Sorloth 1.95, los más altos en el ataque.
0: Ya están listos allá para venir al encuentro de la pelota. Se mueve la marca. Atención que riesgo sobre la portería de la gente de Brasil. Ya probó finura Noruega. Cerradísimo Alisson Becker. A las manos de Becker. Se repite.
1: Sí, se repite porque estaba llamando la atención antes de que se cobrara. Es decir, la sujeción de Gabriel sobre Haaland no va a lo técnico, porque la pelota no estaba en movimiento, pero sí da para llamado de atención, que en la práctica debiera ser una tarjeta amarilla y punto. Y acabe con la charla.
0: Y en el cobro, ya midieron el primer viaje de la bola. Está sobrando Nusa para la zona de rebotes. El balón esta vez un poco más abierto. Complicación para la saga brasileña. La va sacando primero Casemiro. Revienta ese balón, pero no lo suficiente. Le quedó para que lo luche Nusa. Mete el cabezazo arriba. Quería otra vez Patrick Berg. Sobre la mitad de la cancha lo va romando primero Martinelli. Avanza para Vinicius. La sostiene Vinicius. Eluda la marca de dos hombres. Llega el encuentro. Primero de la pelota. Rápidamente Berg. Sobre la mitad de la cancha. No se la presta. La tiene Odegaard. Arranca otra vez Noruega. Para dominar el balón sobre la mitad de la cancha. Noruega, estaba Odegaard arriba para Patrick Berg, es el que va saliendo el número 6, entregando la bola sobre Sherlock, salía Rierson otra vez sobre la banda, repite la salida la quinta de Noruega, con paciencia la viene manejando el conjunto escandinavo, abriendo camino sobre la mitad de la cancha, libre de marca estaba Ayer, esperaba Hegen, se va filtrando sobre izquierda Nusa, se va moviendo también Wolf, es el que le entrega para Nusa, un buen movimiento de Nusa, se desprende de la pelota, venía la cobertura, sin embargo primero por la mitad de la cancha Berg, el balón que queda libre otra vez sobre la izquierda, venía el salto Patrick Berg, el balón que lo va dominando otra vez Noruega en la zona de la parte defensiva para Nilan y este que vuelve a salir repitiendo, ahora con Ayer sobre la parte alta Rierson, el pase muy fuerte, se ganó Brasil, un movimiento de manos, movimiento de banda, este número 3 Ayer, es el que conectaba la pelota, la va recuperando Brasil, la juega en la mitad de la cancha, la tira para allí Casemiro, entregando la pelota otra vez para Douglas, abriendo camino en la zona de Gabriel, esperaba Marquinhos, de Gabriel Magalhães para Marquinhos, combinan ahora con el jugador Ryan, esperaba la salida rápidamente Danilo, la sostiene Brasil, busca Danilo, el juego está 0-0, 8 minutos de juego de la primera parte, otra vez para Casemiro, se va abriendo entre líneas un hombre que es Mateus Cunha, esperaba el pase arriba Mateus, ojo que se viene rápidamente otra vez Brasil, el toque de primera le queda otra vez para que venga Ryan, se sale un hombre de frente de ataque, lo va pisando Bruno Guimarães, la jugada es buena, le puede pegar de afuera Martinelli, cerraba sin embargo primero Berge, el balón le queda a Martinelli, lo va dominando sobre la derecha, el nexo lo hace de nuevo la gente de Brasil, aguanta y espera Nusa, se corre un hombre que era Guimarães, levanta el servicio, cambia de orientación para Vinicius, Vinivini, se viene Rierson, Vinivini, lo sacó bien, adelanta la bola, quiere ganar el fondo, qué jugada hace Vinicius, se le perdió ya, se le acabó la pista a Vinicius, pensé que iba a meter el centro de primera.
1: No alcanzó, la intención la tenía clara, pero le desbordó la pelota, se le fue de la cancha, y como ahora ya todo es automático en la lectura, le dicen al árbitro, pelota fuera, y listo.
3: Hay una modificación en relación a cómo venía jugando Noruega en defensa. Del 4-4-2 pasa al 4-5-1 para desdoblar las marcas por afuera. Sabe que no quiere sufrir lo que sufrió con Costa de Marfil, por ejemplo, con Diomandé sobre la derecha.
0: Pelota que va quedando libre otra vez sobre la zona de creación. Para que venga Brasil. Avanza en el largo para Vinicius Junior. Cortaba Ayer. Le queda para Rierson. Es el que da la vuelta descargando con Berge. Aguanta, espera en el círculo interior. En la zona de creación viene Berge. Es el nombre marcado con el número 8. Saliendo lentamente este jugador del Fulham de Inglaterra. Abre camino por la izquierda.
1: Vinicius se puede dar la licencia de volver al bloque defensivo con lentitud. Desde que lo hagan Raya por derecha y por la zona izquierda o Cunha o el jugador Martinelli.
3: Sí, pero va a tener que ayudar de verdad porque Berge y Odegaard rotan permanentemente y generan muchas veces superioridad numérica en la zona neural del campo, que es la mitad de la cancha.
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1: 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Piden penal. Piden penal. Joana Chaparro. Estamos en Blue Radio, arroba Blue Radio. Regresamos. Regresamos, regresamos. Joana Chaparro, piden penal.
3: Me parece que el jugador inicialmente va a sacar el balón. Después termina habiendo un contacto. Sin embargo, el VAR lo va a revisar.
4: A mí me parece que es una jugada clarísima de penal, Diva, porque primero llega Acuña primero a la pelota, la toca hacia adelante, evita que el defensor noruego llegue primero y en el quite deslizante que había intentado el noruego, en cuenta son las piernas de Acuña. Para mí es penal.
1: Muy bien, estamos en Blue Radio, arroba Blue Radio Co. 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Va revisión de penal. 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Se viene el árbitro.
5: El árbitro estadounidense.
6: Ismael El Fat. En el VAR está Tatiana Guzmán, la nicaragüense.
5: Esta todavía es clarísima. Llega tarde el defensor, la puntea bien Mateo Acuña, no hay nada que discutir. Esa es la toma que determina en la evidencia para la pena máxima en la primera llegada de Acuña.
7: Qué imprudencia, la de Basba, qué imprudencia, qué fuera de timing. Si la pelota se está yendo sobre afuera, no es una situación extrema.
5: Sí, pero es además muy, muy, muy inteligente para provocar la falta Acuña, porque puntea la pelota para obligar al cierre del jugador sin cálculo.
7: No, pero se está tirando antes el jugador. Hay una imprudencia del defensor. Mirá cómo, ahora vas a ver cómo el defensor se está tirando antes de tiempo. Mirá, se está tirando antes. Si todavía no llegó el jugador de Brasil. Es una imprudencia lo que hizo el central de Noruega. Porque se está yendo para afuera. Porque no había necesidad de tirarse al suelo.
5: Pero lo uno no desencaja con lo otro. La habilidad de...
7: No, eso está claro. Llegó muy bien atento. Punteó la pelota y se arrojó.
5: La habilidad es saber que si lo tocaban después de puntear la pelota era pena máxima.
7: Eso está claro, sí.
8: Bueno, y el cobro aquí en Vinicius. Que tiene 4 goles. Entrega la pelota para Bruno Guimarães.
6: 15º penal que se cobra en la Copa Mundial 2026.
8: Bueno, vendrá el cobro entonces de Bruno Guimarães. Atento está Nyland, el portero noruego. El cobro tempranito en 13 minutos de juego de esta primera parte. Guimarães concentrado para venir a buscar el cobro. Hace su ritual. Se relaja un poco. Esto está 0-0. Estamos en la primera parte, va a autorizar el cobro Ismael El Fad. Arranca Bruno, lo tapó. Lo tapó Nyland, lo tapó el arquero, se lo aguantó Nyland. En la paradita que tuvo el brasileño, Nyland nos comió de cuento y ataja la bola.
5: No fue un cambio de ritmo, fue un frenazo en seco frente a la pelota. Increíble, Profesor De Paoli.
7: Vamos a ver seguramente cuando vean la cámara de atrás como que el atacante brasileño esperó que se mueva el arquero, no se le movió, abrió el pie y le entregó la pelota a las manos el arquero. Y la gran virtud, Nyland, sí señor, de esperar hasta el final y hacerlo dudar al atacante brasileño. Con qué poca convicción, o mejor dicho, cuántas dudas a la hora de llegar, a la hora de ejecutar una situación tan determinante.
6: Nyland, que es el arquero suplente del Sevilla, solo jugó 7 partidos en la última temporada, 35 años, mide 1,92.
5: Si hubiera ido adentro, nadie se estaría haciendo la pregunta, ¿y por qué no lo cobró el Vinicius Junior?
8: El goleador.
5: Exactamente, sí. El goleador.
8: Arriba tiene la pelota Nusa, da la vuelta a Nusa, venía colaborándole para G-Wolf. El esférico lo va rechazando primero para allá Marquinhos en compañía de Danilo. La pelota se pierde en la raya lateral. Habrá movimiento de manos, aquí está la reiteración.
7: Qué anunciado, porque el arquero esperó hasta el final y se juega la punta. Pero Bruno Guimarães creo que duda. Primero, para mí, me imagino, tenía claro poner la pelota contra el palo. Lo que nunca observó fue el movimiento de la rodilla del arquero y abrió el pie con tanta suavidad. Una pena porque le va a costar a Brasil. Es un partido muy complicado este.
1: Estamos en Blue Radio. Muy bien, profe De Paoli. El profe De Paoli está en Blue. 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
8: Remata mal, desviado totalmente de la portería de Nilan, el hombre que acaba de atacar una pena máxima a Brasil. Estamos en 15 minutos de juego de esta primera parte, sin goles por ahora.
5: De menos a más, Brasil ya sube un poco más las líneas y hay jugadores que empiezan a tomarse más confianza con la pelota.
8: Estamos en el banco del conjunto noruego.
6: Ahí está el técnico al que le dio un paro cardíaco. Hablamos de Solbakken, cuando era jugador del Copenhague, estuvo 7 minutos sin el corazón en funcionamiento. Fue reanimado y 25 años después dirige a la selección de Noruega.
1: Estamos en Blue Radio, arroba Blue Radio. ¿Cómo vamos a buscar el jugador rendidor de harina de trigo, de oro, el jugador rendidor de la cancha?
4: Sin duda alguna, el arquero noruego acaba de atajar el penalti a Bruno.
1: 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El relato aquí, toda Colombia unida. 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Ahora sí, el relato de Carlos Alberto Morales, la voz del gol en Colombia.
8: Está tratando de meter el balón a través del medio hacia afuera. La pelota del conjunto noruego, distribuyen sobre la izquierda. Le dan toda la iniciativa para que venga Nusa. Avanza lentamente Nusa. El hombre del Leipzig viene jugando ahora sobre la mitad de la cancha. Berge saliendo sobre la franca derecha. Lentamente se aproxima el conjunto noruego. Hay un hombre que viene sobre la marca y la cobertura, que es Barry Martinelli. Lo obliga a tocar un poco más atrás. Se va devolviendo otra vez para Odegaard. Está dirigiendo la salida desde la mitad de la cancha. Ahora para intentar en la individual. Lo marcan tres hombres. Se desprende de la pelota, la presión fue buena, la roba Vinicius, viene Martinelli por la mitad, arriba por la izquierda está Vinicius, por la derecha Mateo Cunha, llega también para el auxilio un hombre sobre la banda en la parte derecha, que es Danilo, llegó para colaborar, levantaron el servicio, arriba de tres dedos, no alcanzó el cabezazo, linda la asistencia de Vini.
5: Se repliega a Brasil y pone a sus atacantes a desarmar a los volantes del equipo rival. El que punteó la pelota fue Martinelli para el contraataque.
7: El juego que tantas veces nos ha acostumbrado a ver Ancelotti en el Real Madrid y en la Champions.
8: Otra vez sobre la parte alta, roban la pelota a Shorlo de Alexander, viene saliendo entonces rápidamente Douglas, conecta ahora sobre el medio sector, Matheus Cunha va buscando rápidamente Casemiro, dirige el pase sobre la franca inferior, saliendo, atravesando la mitad de la cancha, la tiene Ryan, arriba no hay nadie, tiene que aguantar, está pasando rápidamente la línea de la pelota a los hombres de Noruega, el balón lo sostiene el capitán de Caños, es de campo, es Marquinhos el que la va buscando con Casemiro, abre Casemiro por arriba, venía Douglas, otra vez Casemiro, sostiene Magalhae. La abre Gabriel, otra vez para que venga tratando de salir Marquinhos. Está conectando la bola sobre la franca inferior. Arriba para Ryan, vincula un hombre por el medio, engrana en la pelota con Danilo, la sostiene Matheus Cunha. Otra vez Casemiro, busca la salida de primera. El toque es bueno, se viene arriba de nuevo Matheus Cunha, no alcanzó a llegar. Buscaba el jugador Douglas, que se tiró un poquito al medio.
5: Sí, está jugando de interior prácticamente. Cuando pasa Brasil la mitad del terreno, se mantiene abierto Vinicius y se mete como interior para atacar esas zonas libres, el lateral izquierdo Douglas.
8: La bola la sostiene primero Nilan, es el guardameta, cambia y abre juego por la izquierda, arriba para que venga Wolf, espera Nusa, juega de espaldas a la portería, está tratando de asociarse, pide la cobertura, la marca primero de Berge, este que está tirando la pelota otra vez con Nusa, sobre la mitad de la cancha se le abre Patrick Berg, está tirando el balón mucho más abierto del medio hacia afuera, participa Rierson y cerca de él está Shorlo, de Rierson, se le devuelve Odegaard para hacer opción de pase, Odegaard Vegard buscando la salida. Otra vez el balón por la mitad de la cancha, la va sosteniendo la gente de Noruega. Lentos en el andar, con paciencia para moverla por la mitad de la cancha.
7: Pero fíjate cómo en el 4-4-2 repliego defensivo Brasil, Martinelli da una mano a Douglas para que pueda soltar a Vinicius y que ya Vinicius juegue por el centro en la contra, acompañado por Cunha. Agazapado Brasil, manejando la pelota sin profundidad Noruega.
8: Otra vez Sorloth, se devuelve Alexander, el hombre del Atlético de Madrid, ubica el balón para Ayer, está tomando la iniciativa, intenta la individual, de nuevo sobre la banda, sobre el costado, se va devolviendo Noruega y este que la tiene que soltar atrás para el portero Nyland, libre de marca para venir otra vez a conducir el esférico desde atrás.
5: ¿Cómo estamos de posesión de pelota a los 20 minutos?
6: 28% para Brasil, 11% balón en disputa, 61% para la selección de Noruega.
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1: 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En la Copa del Mundo, partidazo Brasil-Noruega, minuto 21 de juego, marcador. Brasil 0, Noruega 0, GastroFast. 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
4: Espera a Brasil. Espera a Brasil la posesión de pelota de Noruega en su propio terreno. Se repliega y arma una suerte de telaraña en donde no puede entrar, penetrar el equipo noruego.
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7: Juega como diseñó este equipo Ancelotti, la primera vez en el Mundial que pierde la posición, pero que no pierde el control del partido. Y un detalle para presionar, Hagen, el central izquierdo, es derecho, conduce y cuando se mete en la jaula no tiene pierna izquierda para sacarla. Ahí lo salvó la falta, pero ahí Brasil debe hacerse fuerte para presionar y salir rápido de contra.
8: Vendrá el servicio de zurda por parte de Odegaard. Está esperando Haaland, goleador. Odegaard para pegarle. También arriba se suma Berge.
6: Solo un gol de cabeza tiene Noruega en el Mundial. Fue Østigard, que hoy está en el banco de suplentes.
8: Bueno, el cobro ya está toda la filita en las 18 yardas de la gente de Brasil. La cobraron en corto, la tiene primero Odegaard. Intenta la individual, sostiene la pelota Nusa. Intenta por la banda, se viene Nusa. Nusa que engancha, uy, lo dejaron meter. Nusa va a sacar el rebate, lo va persiguiendo Martinelli. Lo saca de la acción, da la vuelta primero Rierson. Otra vez para acomodar el balón por la izquierda. Va sosteniendo primero Patrick Berg. De nuevo para Nusa, a ver qué hace el individual. Bien, la saca Cunha. Avanza Mateo Cunha, atacan dos, defienden dos. Se viene Cunha por la izquierda, está esperando Vinicio, muy abierto. Mateo Cunha la tira larga, cambio de ritmo. Le cerraron el camino. Mateo Cunha salió Nyland al encuentro de la bola.
5: Lo primero que hicieron fue evitar el que tuviera tiempo y espacio a alguien para levantar la pelota. Los obligan a jugar en zonas donde los relevos defensivos permiten robos de pelota para originar este tipo de contraataque. Lo que vigila Brasil es que el balón no le llegue a Haaland por arriba.
8: 23 de juego.
7: Enjaulado está Haaland, no, todavía no ha llegado, no solamente a Haaland, no ha llegado al tercio final. Tocan y tocan, se juega como quiere Ancelotti, maneja la pelota Noruega, pero no maneja el ritmo del partido. El que está más cerca de llegar al gol es Brasil, que ha tenido las situaciones más claras del partido.
8: La bola que la va sosteniendo primero la gente de Noruega en la zona defensiva, va buscando Hegem en la salida con Ayer. Descarga la pelota para Berge. Esto está 0-0.
6: Y esto que tiene Brasil en el área contraria, 0 tiene Noruega en el área de Brasil.
8: Otra vez sobre la parte alta, Ayer abriendo camino para Rierson. Es el que va devolviendo la pelota, la incrusta para Odegaard. La pide Patrick Berg sobre la mitad de la cancha. Berge otra vez con el jugador Odegaard. La abierto, muy abierto esta bola.

0: Rudolf se tiró sobre el carril central. Están entregando la pelota un poco más atrasada para que venga apareciendo Hagen. Ahora se suma, toma la iniciativa Hagen, se abre Lusa. Le entregaron la pelota ya al número 20, que se abre sobre la izquierda, la va sosteniendo, domina el balón, buscando el punto de apoyo, acompaña un hombre en la zona defensiva, se incrusta primero Berge, es el jugador número 8 que da la vuelta, la tiene Noruega.
1: ¿Cuántos toques de pelota tiene a los 24 minutos Haaland?
2: No actualizado hasta este minuto, tiene 2, hasta el minuto 20, pero recién hizo 3 toques con Odegaard, seguramente va a quedar con 5, es el jugador que menos toca la pelota igual.
3: Y recién Javier, a Haaland se lo veía muy nervioso hablando con sus compañeros, dándole algunas indicaciones para que justamente le llegue la pelota al gran delantero del Manchester City.
0: Y aquí el pase a Sorlo, la pelota desviada, le rebotó y se le fue. Habrá movimiento para Douglas por parte de la gente de Brasil. Recuestan la pelota un poco más atrás, la mete a la mitad de la cancha para Casemiro, cerca del Esteban Martinelli. La juega un poco más atrasada ahora con Gabriel, se está tomando la iniciativa. Gabriel, que es el hombre que anuncia la salida con Marquinhos. Toma la vocería Marquinhos, cerca del Esteban Danilo, interioriza un poco y le deja la banda para que venga por allá Ryan. La mete por la mitad de la cancha, distribuye en el juego. Ahora para tomar el balón lo tiene Gabriel, la pelota es frontal, ahora todo Noruega metido en campamento propio, dirigen el pase a la derecha, están haciendo el nexo para que vaya Ryan, corta desde allá Wolf, estaba Nusa, se le está metiendo Nusa, roba la pelota Nusa, arranca Nusa, cambia de ritmo el luz de la marca, 2-3 hombres, se mete sobre la mitad de la cancha y un rebote, lo que daba primero Hagen, entregaba la pelota sobre la banda y el balón se va para el otro movimiento de mano.
1: La perdió Bruno, pero tuvo la ventaja que estaban las líneas bien arriba y pudieron interceptar una pelota en la salida, frustrando cualquier contraataque del equipo noruego, que tiene como gran virtud ese paso, esa transición con mucha velocidad de defensa a la ofensiva.
4: Muy bien, vamos al break de hidratación. Don Javier Hernández Bonet, de Paoli, Carlos Alberto Morales, la voz del gol en Colombia. Estamos viviendo la Copa del Mundo, toda Colombia unida.
5: Dominio territorial y posesión de la pelota para Noruega, pero infecundo ese dominio porque no encuentra pases, no encuentra filtración. Brasil se repliega muy bien.
4: ¿Qué tal si buscamos el jugador rendidor de Harina de Triguas de Oros? Profe Javier Castel, el rendidor de Harina de Triguas de Oros.
5: Sí, la figura en este primer cuarto del partido es sin duda el arquero noruego, que le ataja una pena máxima a Bruno Guimarães.
4: Muy bien, el jugador rendidor de este partido, porque lo entrega todo en la cancha, así como Harina de Triguas de Oros. 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Harina de Triguas de Oros, estamos en nuestro canal de YouTube. 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
4: Estamos en la Copa del Mundo. Regresamos en nuestro break de hidratación en el lindo estadio este, New Jersey, Nueva York, cerca de Nueva York. Somos Blue Radio, arroba Blue Radio Co. Vivimos la Copa del Mundo, toda Colombia unida.
5: El contraataque parece ser, se le presenta a Brasil como quizás el arma fundamental para el ataque. Ha intentado dos, no tuvo la mayor precisión para resolverlo de mejor manera, pero por ahí puede llegar la peligrosidad de Brasil por ahora.
4: En la Copa del Mundo en Blue Radio, más tarde tendremos aquí México-Inglaterra. Partidazo, ¿no?
5: Uy, partidazo, pero claro que sí. La fuerza anímica de México, el apoyo del público frente a una Inglaterra que da la impresión de poder jugar mejor, pero ha sido un equipo muy competitivo.
4: Si vienen cambios, creo que para Brasil, estamos en la pantalla de Blue Radio, en nuestro canal de YouTube, arroba Blue Radio, que hoy en www.bluradio.com.
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4: El relato es de Carlos Alberto Morales, la voz del gol en Colombia en Blue Radio.
0: Pelota de Brasil, buscando la salida, estaba por allí.

0: Y Marquillo, se va devolviendo un hombre que era Bruno Guimarães, esperaba Casemiro entre líneas, sostiene la bola en largo, cambiando de orientación para que venga buscando Ryan, la baja bien Ryan, ahí le colabora Danilo, está levantando el servicio Danilo, le queda muy largo allá para Vinicius, cerca de él está Martinelli, la cobertura es de Rierson, se va devolviendo Vinicius cerca del Martinelli, le tira la pelota, buena, el balón es bueno, Martinelli. Ahí, se le pegó allá dos hombres en el área, viene el remate, no lo pudo hacer bien Danilo, estaba cerrando un hombre, quita la pelota para que venga Nusa en la salida para complementar, Nusa se queda con el balón, le empujaron, le falta sobre Nusa, número 20 de Noruega.
1: Suficiente que se la den a Vinicius, es el jugador que desequilibra, el que atiende a los rivales y el que le permite a quienes entienden su juego, como el caso de Martinelli, que una pelota al espacio acaba de producir todo el desborde de la saga de Noruega.
2: Y para eso lo puso Ancelotti, lo observábamos y lo escuchábamos con atención en la conferencia previa, para que alterne con Vinicius, se disfrazó de Vinicius, aunque Martinelli ya está acostumbrado a hacer esto en su equipo, el Arsenal de Inglaterra.
0: Saliendo rápidamente otra vez Hegen. Por parte de la gente de Noruega, abre camino para Nyland, arriba con la llegada y la cobertura de Vinicius, lo obliga a jugar en largo, está esperando el grandote, se viene ya Haaland, tiene que salir Alisson Becker porque ya venía Haaland a recuperar la pelota, estaba desde la parte alta Martinelli, entrega el balón un poco más atrasado ahora para Douglas, está tomando la iniciativa primero Alisson, la afloja Alisson, la juega a la tribuna, habrá movimiento de mano, de banda para el conjunto noruego.
1: Forzado Alisson, con los pies forzados. Una primera acción de rechazo al centro y ahora este despeje al lateral.
0: Otra vez sobre la banda la tiene Odegaard. Está buscando la salida del frente de ataque. Tiene cerrado los caminos. Dirige el paso otra vez por la mitad de la cancha. El que aparece ahora es el jugador Ayer. Estaba esperando también Hegem. Ahora Wolf es el que va dominando la bola. Lo marca de cerca Ryan. Se tiene una buena diagonal en lateral. Soltó mal la pelota. La va capturando Douglas. Descarga la bola sobre la mitad. Ryan se proyecta. Se demarca Danilo. Ahora manda brecha. Intercepta primero Wolf la pelota. Le queda para Nusa. Abriendo camino sobre la mitad de la cancha. Berge es el que domina otra vez para Odegaard. Se desprende por la banda derecha, Chorlot sirve de pase arriba, está esperando Haaland, el balón todavía no le cae a Haaland, entre líneas Patrick Berg, que todavía no le cae, también está Odegaard, busca Chorlot sobre la parte alta, otra vez para Odegaard, por la mitad está esperando Berg, ya se le obliga a tocar Patrick Berg, cambia para Nusa, la cobertura es de Danilo, lo espera, lo aguanta Nusa, lo escalonaron y vino Guimarães para robar ese balón en compañía de Casemiro.
1: Es un derecho jugando por izquierda, sus enganches son hacia adentro y ahí está la cobertura de Bruno.
0: Saliendo otra vez rápidamente Brasil, lo hacen por la banda derecha Danilo, que regresa el pase, se tira por la banda Vinicius, ahora aparece por la derecha, la tiro larga Vinicius, muy larga, tan larga que el balón se le perdió, a la última línea sobre 32 minutos, 0 Brasil 0 Noruega, profesor Rodolfo De Paoli.
2: En 32 minutos se juega como quiere este señor, estratégicamente leyó el partido impecable, reforzó la banda izquierda delante de Douglas para que Vinicius juegue un poco más por el centro, la gran aparición de Martinelli jugando por afuera en la izquierda, dándole una mano al medio campo, dándole una mano a Casemiro, que juega mucho más de Casemiro al lado, en la mitad de la cancha, junto a Bruno Guimarães, y el desdoble de marcas, sabiendo que Nusa, que viene de marcar un gol extraordinario frente a Costa de Marfil, enganchando de afuera para adentro, hasta aquí estuvo de manera impecable marcado por la defensa brasileña.
0: Otra vez Alisson sale para tratar de abortar el peligro, el balón le cae para ganarlo Martinelli, está tratando de hacerse con el control de la esférica, un hombre que lo va persiguiendo. De cerca era Patrick Berg, cambia ahora sobre la derecha, de nuevo las salidas de Danilo y sostiene la pelota Martinelli para buscar a tocar ahora sobre el medio, entregan para combinar ahora con el jugador Casemiro, este que la va levantando, está generando juego en largo, buscaba arriba Martinelli, dos hombres que le caen a la marca, primero Chorlot, el del Atlético de Madrid, se queda con la pelota, luz de la marca, dos hombres la mete para que venga Haaland, trata de hacerse con el control de la Félica, Haaland abre los brazos, no lo derriban tampoco a Chorlot, abren para Lusa, corta primero Danilo, clausurando la llegada del conjunto noruego, avanza Cuña, se viene Mateus, Vinicius, en la individual, cerquita está Guimarães, se le abre Ryan por la brecha, está libre Ryan, lo vieron y se la entregaron, puede hacer el cambio de ritmo, la entrega para que venga Vinicius, el remate de Vinicius, Wolf que se anima para venir a atravesarse, también estaba Patrick Berg para sacar esa pelota tratando de generar el juego, ahora sobre el medio, le queda otra vez para Brasil, avanza lentamente Danilo, se va metiendo el conjunto brasileño, Casemiro, le mete el freno, abre camino por la banda, otra vez con Ryan. Ryan, protege la pelota, proyecta el servicio atrás, coloca la pelota de nuevo sobre la banda con Ryan, lo hace otra vez Bruno Guimaraes, le cierra en el camino, el rebote lo gana Ryan para Brasil, arriba la sostiene Danilo, combina por el medio dividida, la viene ganando rápidamente.

0: atravesó por parte de la quinta de Noruega. Por el medio está esperando Haaland. Se le abre un hombre por la derecha que es Ryerson. Cerca de él está tratando de esperar Odegaard. Combina para Lusa. Ojo que le puede pegar de afuera Lusa. Lusa para sacar el remate Odegaard. Odegaard en el área chica. Odegaard da la vuelta. Odegaard está solo. A ver quién espera. Odegaard solo. El remate se la rebuscó el hombre del Arsenal.
1: Todo consecuencia de una mala entrega de pelota adentro. Por eso el productor toma a Danilo, porque es el que origina toda esta debacle en el momento en que retrocedía Brasil y no afirmaba las marcas.
2: Es que estaba bien parado Brasil. El tema es que hay situaciones donde no podés perder la pelota como la perdió insólitamente Danilo. La posibilidad de Martinelli jugando por fuera en defensa y entrando y saliendo de afuera para adentro le da la posibilidad a que Vinicius tenga mucha más libertad y mucha más compañía. Cunha, que hace un instante lo veíamos llegando por izquierda, está jugando un partido inteligente Brasil, pero Noruega tiene el control de la pelota. Si cambia el ritmo, cambia la marcha y llega a tener más profundidad, le puede complicar las cosas al equipo de Ancelotti.
0: El profe De Paoli está aquí en Blue Radio marcando el tiempo de juego. Profe, narrador, comentarista, estamos en Blue Radio, minuto 35 de juego, marca, marcador Gastropass, Brasil 0, Noruega 0.
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5: Un momento de ida y vuelta en el partido. Ambos visitaron las áreas rivales. Se puso algo vibrante el trámite del juego. 0-0 todavía.
0: Se acerca Noruega, el relato de Carlos Alberto Morales, la voz del gol en Colombia.
1: Este es el Mundial. Danilo, la primera vez, y dieron la oportunidad para que Lusa levante el balón y entre en contacto a lo Haaland. Goleador de un solo toque, así lo intentó.
0: La bola que está en la zona defensiva, esto está 0 para Brasil, 0 Noruega.
6: Tardó Noruega 35 minutos en rematar a portería. El primero fue de Odegaard y el segundo recién de Haaland frente a 4 remates de Brasil, 1 a puerta.
0: Están entregando la bola sobre la mitad de la cancha. La va sosteniendo Bruno Guimarães, reparte juego a la banda. Para allá estaba Mateus Cunha, intercambia posiciones con Ryan. Le devuelve para Bruno, Martinelli, entre líneas, otra vez para que vaya Cunha. Estaba soltando el cabezazo de Wolf. La bola queda sobre la mitad de la cancha, pedían una infracción los hombres de Noruega. El árbitro Ismail Elfat se demoró, pero la pitó. Habrá cobro de tiro libre. En el piso estaba Berge, número 8 de Noruega.
2: Habría que ir a la estadística porque creo que Noruega duplica en pases, pero no en profundidad. El control lo sigue sosteniendo el conjunto de Ancelotti. Debe estar atento a que no desborde Nusa, aunque muchas veces va por adentro, pero me da la sensación que hay muchos toques intrascendentes del conjunto noruego.
6: Duplica y un poquito más, 207 pases de Noruega frente a 102 de Brasil.
0: Ahí están los números, el balón lo tiene Ayer, zona defensiva, dominando Ryerson, se tira y se cuesta ya sobre la parte alta también Haaland para venir a recibir la pelota. Ojo que está saliendo Sorloth cerca del Ryerson, se viene Sorloth, está llegando libre de marca también Patrick Berg. Al final no le llega la pelota a Ryerson, la va capturando, evitando que la bola salga, intenta la individual, levanta la mirada, hay un hombre que lo va marcando de cerca que es Salvador Douglas, lo va recostando, obliga a devolverse, entrega la bola otra vez sobre la mitad de la cancha, por allí estaba Berg, el balón que lo va dominando de nuevo en la zona de Ayer. Se va sumando Odegaard, es el que trata de generar juego desde la mitad y hacia arriba. Cerquita de Elbergue, está recibiendo la pelota. La cobertura primero de Mateus Cunha, también le va saliendo el jugador Ryan. Sobre la izquierda flocan, la bola la tiene Lusa. Se le va un poquito larga Lusa, el rebote lo gana de nuevo el jugador Ryan. Atrás con Danilo, Ryan, Danilo la juega sobre el medio. Quería salir el jugador Bruno Guimarães, otra vez sosteniendo la pelota Bruno. La tiene para tomar la vocería en el frente de ataque sobre la marca de Wolf. Arriba está primero Casemiro, abre los brazos, protege la pelota, levanta la mirada, acompaña para buscar el punto de apoyo, lo sostiene en la zona defensiva, maneja la pelota de nuevo Brasil, se desmarca de profundidad por la derecha Ryan, dibuja una diagonal, también el jugador Danilo la va recibiendo, sostiene el balón en diagonal, lo abre a ras de piso, avanza la gente de Brasil, lo tiene Ryan, cerca de él hay dos que lo marcan, viene primero Wolf, atrás de él estaba Patrick Berg, también lo mismo que Musa, el balón que lo va sosteniendo de nuevo otra vez la gente de Brasil. Musa aguanta un poco más atrás, el balón lo tiene de nuevo la gente de Brasil, Ryan, abre Cabiro atrás, a ver qué hace Casemiro, el remate se quedó en predio del jugador Ayer y otra vez para generar el juego ofensivo por la banda, es Danilo el que va tomando de nuevo la iniciativa, tratando de colocar la pelota sobre el medio, la tiene Casemiro con paciencia ahora Brasil.
1: Cinco atacantes le mete Brasil cuando se apuntala en el borde del área Noruega. Cinco atacantes, los que da oportunidad que en la mitad del terreno se presente alguna opción de remate de media distancia que todavía no se agita en el equipo de Ancelotti.
0: Le ganó con la posición del cuerpo Rierson. La pelota por allá, Vinicius, cae Vinicius, ojo Martinelli. Vinicius va a sacar el remate, Vinicius y el arquero. Vinicius y el arquero Nilan, la bola fuera, el córner, tiro de esquina para Brasil.
3: 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El relato de Carlos Alberto Morales. Se acerca Brasil. Brasil 0, Noruega 0.
0: Otra vez Vini está en el borde del área, entre comas la pelota, la va recuperando Nosa, sale jugando Nosa. El pase no es bueno, recuperación otra vez tras pérdida. La sostiene la quinta de Brasil. Lo va persiguiendo por allá el jugador Douglas Nosa. Y este que tiene que apoyarse, se respalda con Alisson Becker en la zona defensiva. Salida entonces de Brasil. 40 de juego ya. Esto sigue 0 para Brasil, 0 para Noruega. Se le fue del poder del control a Vinicius, una bola que merecía mejor gestión allá por la banda.
1: Qué pulso tan parejo y qué partido tan cerrado estaba resultando en las áreas, independiente de la llegada en esta oportunidad de Vinicius o de la pena máxima que marró Bruno. De resto ha sido un partido muy jugado en la mitad del terreno, trabado, que todavía no se abre.
2: Sí señor, y qué paradójico, sacó un volante de creación para poner un delantero y controló mucho más la defensa el equipo de Ancelotti. Hoy puede gustar o no, pero hoy el equipo de Brasil jugó más al Ancelotti que otras veces.
0: Pelota que está otra vez sobre la zona defensiva. Va buscando la salida Nilan. Marcando el paso por la izquierda está Wolf. La va levantando Nilan para Haaland. Va Haaland, abre los brazos Haaland y rompe lo que sea en el frente de ataque el grandote noruego.
1: Uno vaya por él, pero que otro quede sobrando. Trato de Paoli, porque con el cuerpo se los lleva, los arrasa. Al que se ponga lo puede tirar al piso con esa masa muscular.
2: Por eso estuvo impecable la dupla central de Brasil, para uno marcar y otro sobrar. Buena cobertura, buena resolución para jugar con su arquero Alisson. Sí.
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0: Haaland, Haaland, borde del área, Haaland, buena gestión para Odegaard, va a sacar el rebate, le cierran bien el camino, bien paradito, bien Danilo, el balón afuera, el tiro de esquina.
3: 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Bancolombia, se va a cobrar Carlos Alberto Morales en el relato.
0: Vendrá el cobro, será de esquina para la gente de Brasil.
1: Yo quiero decir que la prioridad es taparlo de adentro, cerrar cualquier posibilidad, claro, de remate a portería.
2: El marcaje zonal del básquetbol, que jueguen de última por fuera, como también lo hacen en el handball. Buen marcaje brasileño, habrá que estar atento aquí a la pelota parada. Desde la izquierda patea el derecho Berg. A ver si hay jugada preparada.
0: Se viene el cobro por parte de Noruega. El primer sector, la bola la van rechazando, la van sacando los brasileños. Esto está 0 a 0. La señal del gol Caracol y de Blue Radio. El balón arriba, al frente de ataque. De nuevo la meten para Rierson. La va levantando, improductivo el pase. Quedó en las manos del arquero Alisson.
1: Juan Camilo, el dato del momento.
6: El dato del momento, Javier, tiene que ver en este momento con los duelos. Se han disputado 24. 14 los ganó Brasil, 10 los ganó la selección de Noruega.
0: Otra vez la salida de Danilo, el hombre del Flamengo, que va conectando la mitad de la cancha. La tiene Bruno Guimarães. Recibe libre de marca ahora Caserino, cerca de la zona de creación, entre líneas está esperando Martinelli, va llegando Mateus Cunha, está dibujando una diagonal, se sale Mateus Cunha del frente de ataque, le rebota la pelota, le queda Cunha, Mateus Cunha, Vinicius le dice mía, ninguno de los dos, ni el uno ni el otro, vino a robarla, otra vez la gente de Noruega por parte de Rierson, la descarga con Sørloth, tres que van cabalgando, entre ellos Nusa y también Kala, que llegaba al encuentro de la bola, Patrick Berg, la tiene que devolver con Nodegar, Rierson otra vez con Nodegar, cerca del estaba un hombre que era Lusa, se tira ahora por la mitad de la cancha, protege la pelota, la va proyectando ahora con Berge, en la mitad del campo, dirige el pase por la izquierda, está colocando la bola con el jugador Patrick Berg, que la devuelve otra vez sobre el medio sector, la tiene Berge, es el jugador del Noruega, abre camino un poco más atrás, ahora Ayer, de nuevo para Rierson, arriba Sørloth, se devuelve Rierson, le cierran el camino, le clausuran la salida ya, sobre la parte alta, la tienen que descargar en la zona defensiva, están buscando el punto de apoyo para hacer el relevo en la zona de atrás, Hegem, ahora Ayer, Hegem, estaba buscando Berge, de nuevo Hegem, y este que la tira con el portero Nilan.
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5: En un trámite bastante, bastante equilibrado, posiblemente el número de llegadas a gol tiene Brasil un par de más claras que el equipo noruego, pero no se desarrolla el partido a favor de uno en particular. Partido equilibrado.
3: Marcamos el tiempo, tiempo, tiempo. Minuto 45, marcador, marcador, marcador. 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
3: Hay laterales para Noruega, pero primero Colombia, Colombia, Colombia. 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Carlos Alberto, el profe de Paoli, Javier Hernández Bonet.
0: Más tarde estaremos con México. Lo va conectando primero para allá Casemiro, devuelve la pelota, la va buscando de nuevo otra vez. Sobre la manda Rierson para levantarla, para cobrar. La bola se pierde, la final, hay tiro de esquina, será para Noruega.
6: Y se consume el primero de los 6 minutos que agrega.
2: A ver en los corners, en la izquierda patea Berke. Es derecho, pierna cruzada. En la derecha patea el capitán y el talentoso hombre del Arsenal, Odegaard, también de zurda, pierna cruzada. ¿Habrá algún movimiento preestablecido? Brasil hace zona, pero claro, la tentación de tener ni más ni menos que a Sorloth y a Haaland en el área, es inevitable colocar el centro al punto penal.
0: Se sale por allá Haaland y lo persigue otro grande que es Ryan, para tratar de equiparar en el salto. Bola por arriba. Sorloth al cabezazo, le queda para Nusa. No alcanzó a llegar ese balón. Martinelli saliendo. La va proyectando muy largo y fácil recuperación. Otra vez para Wolf, que va descargando con el portero Nilan. Toma la iniciativa, abre camino para Wolf. Marcado con el 5 en la espalda. Tenemos 45 más 2. Restan 4 para que termine la primera parte. Están colocando la pelota en la zona defensiva. El pase de seguridad. Allá se incrusta Berge. Está esperando que llegue Hagen. Llegaba algo tarde. Primero Ayer es el que va dominando la bola, cambia el balón, otra vez por la mitad, arriba para que venga Noruega. Domina la bola Odegaard, de nuevo Berge, de nuevo Odegaard. Sale jugando por la parte alta, está aguantando y esperando Rierson. Se le mostraba también Sorlo, lo tiene que devolver a la mitad de la cancha. Hay un hombre que lo va marcando de cerca, que era por allí Bruno Guimaraes. Se tiene que devolver otra vez a la parte de atrás, en la zona de seguridad. Reparte en juego por la izquierda para Wolf. Está tratando de combinar el juego desde la mitad hacia arriba. Se le abre Lusa por la izquierda, se devuelve también Patrick Berge, la tiene por allí Hagen. Otra vez para Ayer, los dos centrales. Rierson se suma, que es el lateral. Hay un hombre que lo obliga a devolverse y este es Nilan, el arquero noruego.
1: ¿Cómo ha pensado el Bruno Guimaraes? Desperdiciado la pena máxima del comienzo. ¡Ojo!
0: Haaland, choca Haaland. Hoy le quedó para Odegaard. De zurda y esta hay que dársela al arquero. Salió para achicar el ángulo de tiro. Vino a mitad de camino, el rebate lo hizo bien Alisson, se queda con la bola.
1: Qué viveza, miren, miren la viveza, vean cómo va y choca al hombre que está esperando hacer contacto con la pelota, que es Gabriel. Lo mueve con el cuerpo, obliga a que entre en emergencia con escalera y extinguidor Marquinho.
2: Y qué paradójico, más de 300 pases y un pelotazo largo directo desde el arco del arquero Nilan, lo dejó prácticamente mano a mano a Haaland, por muy poco no pudo marcar Odegaard.
0: Avanza Bruno Guimaraes, que se abre camino por la izquierda, la va sosteniendo primero por allá Douglas Vinicius. Douglas, estamos sobre 45-4, a 2 del final. Otra vez Bruno Guimaraes, se sale de la línea de ataque, intenta la compañía por el medio sector de Danilo, lo vio y se la entregó, el pase frontal. Ahora para que venga Danilo, quiere levantar el servicio. Viene primero Casemiro, Bruno Guimaraes, levanta la mano por allá arriba el jugador Vinicius. A ver qué tiene Vinicius, Vinicius, Vinicius. Lo va sacando arriba el jugador Rierson. Otra vez Vinicius se recupera con la ayuda de Sorloth. El balón le queda por fuera a Bruno, que rebata un hombre que mete el cabezazo. El arquero que caía en el viaje de la pelota. De nuevo otra vez, ganando sobre la banda estaba Danilo. La quieren levantar, proyectando el servicio, no alcanzó. Venía Martinelli, no pudieron conectarla bien los brasileños.
1: Pero esta la pensaron bien, la pensaron bien, porque mientras achicaba la defensa de Noruega, Martinelli venía en dirección contraria para romper.
2: Es que es una ubicación casi inmarcable, no le encontró nunca la vuelta el conjunto conjunto noruego a cómo defender a Martinelli, que en defensa juega 4-4-2 por izquierda delante de Douglas, pero en ataque mete la diagonal, como lo hace muchas veces John Arias en la selección Colombia, o el mismo Mojica, o a veces también Lucho Díaz entrando de afuera para adentro, y eso ha complicado muchísimo al conjunto noruego.
1: Todo lo que produjo la movida que hizo con el cuerpo de Gabriel, que hizo Haaland, cómo lo desubicó, originó que entrara en acción Alisson y se convirtiera en salvador de Brasil.
2: Y cómo después de casi 45 minutos un pelotazo largo también es opción. Cuando no se puede corto, no es pecado jugar largo, más teniendo a Haaland en el área rival.
0: Berge va tomando el control de la pelota, la va soltando un poco más atrás para que venga Ayer. Noruega 0, Brasil 0, 45-5. Resta apenas uno. El balón es de Lusa, el que lo marca es Danilo. Le abre el compás de sus piernas y baja al centro de gravedad. La suelta otra vez para Berge. Buena pelota, Odegaard, Odegaard, Odegaard. No alcanzó a llegar. Estaba Gabriel allá cerrándole, clausurándole la llegada al noruego. Y rapidito colabora también Haaland para venir junto con Rierson a la falta.
1: Forma de ventaja.
0: Largo el servicio ahora por la izquierda. Se la van dejando libre para que venga Vinicius. Hace la diagonal hacia afuera. Matheus Cunha está esperando Bruno Guimarães. La tiene Vinicius. Se va llegando también por allá el jugador Ryan. Cae Vinicius. No pitaron nada.
1: No pitó nada. Decía que Bruno no ha podido, es decir, por lo menos yo no lo
2: se
1: visto,
2: recuperó.
1: No se recuperó, anímicamente quedó desconectado después de fallar la pena máxima.
2: El idioma corporal, los gestos corporales de Guimarães lo derrumbaron desde el que amarró el penal, casi que no participa, no solo que no participa bien, que no participa del juego. Fenomenal en la acción anterior Martinelli, a él lo derribaron, otorgó muy bien la ley de la ventaja el árbitro, después terminó con el desborde de Vinicius fallido.
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5: Termina el primer tiempo muy, muy equilibrado.
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3: Brasil-Noruega, 0-0 en Blue Radio, arroba Blue Radio. 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
5: Partido cuidadoso de parte y parte, pero siempre, nunca renunciando a la posibilidad de ir a buscar el gol. Le costó a ambos llegar con amplitud al ataque, a generar muchas situaciones. Las tuvieron ambos, la más clara la del penalti errado por Brasil.
3: 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El marcador del partido, primer tiempo, Brasil 0. Noruega 0. 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
3: Escuchemos al asistente del profe Ancelotti, al hijo.
10: Esperábamos un chimi que controla bien la bola, baja el ritmo del juego. Tenemos que procurar soluciones para ser un poco más agresivos.
11: Explica para gente la escolha de Bruno Guimarães para cobranza de pênalti. ¿Eso era una cosa pensada? ¿Eso era una cosa decidida pelos jugadores?
10: No, es una cosa pensada antes del juego.
11: ¿Alguna mudanza ya prevista para ese segundo tiempo? Y principalmente imaginar que un jugador no se abale con una situación de esa, ¿no?
10: Ahora vamos a ver, Bruno es un jugador con mucha experiencia, va a saber jugar con eso tranquilamente. Vamos ahora a pensar.
11: ¿Mudanza alguna prevista ya?
10: No, vamos a pensar ahora.
11: Obrigada, David.
3: Bueno, ahí está el hijo de Carleto Ancelotti, su asistente en esta selección brasilera. Fue una cosa ya pensada antes del juego de que Bruno cobrara los penaltis.
5: Sí, sí, sí, está bien. Era el designado, era el encargado. A mí siempre me ha parecido, Cristian, ahora, ¿Cómo patea uno más fuerte? ¿Cómo patea uno más fuerte?
12: Con impulso. Con impulso. Y con una decisión tomada antes de, no sobre la carrera, Castel.
5: Yo reconozco y valoro la gente que hace este tipo de, de formas.
12: Hay
5: de
12: patear, especialistas, pero se frenan, para ser especialistas si usted ha fallado,
5: se frena,
12: 15.
5: Si usted se frena, pierde fuerza, porque no es lo mismo patear viniendo con impulso, con la fuerza, que frenado, no, frenando.
12: Y otra cosa, Castel, una cosa es la paradiña de Bruno, que la hace 3 metros antes de llegar al balón. Claro. Otra cosa es la paradiña sobre la pelota, que te identifica el movimiento y la tendencia del portero.
5: Claro.
12: ¿Sí? Pero se tiene que tener también mucha calidad y mucha claridad para tomar una determinación, como lo hace Dairo Mauricio Moreno.
3: Muy bien, sí. ¿Qué pensar, Bruno? ¿Lo va a recuperar? Fue lo último que le preguntó la periodista, que cómo hacen para recuperar un jugador después de eso.
5: No, y él dijo que Bruno es muy fuerte. Que se anima, que se atreve a patear los penaltis.
12: A mí me perdonarán, pero el que tenía que asumir la responsabilidad por las charreteras y por todo lo que representa era Vinicius.
3: Sí, pero ya lo dijo, ¿sí? Fue algo arreglado.
12: ¿Sabe antes qué pregunta me hubiese gustado que le trasladaran al asistente de Ancelotti, a su hijo? Si Neymar puede caber en el partido.
3: No creo.
12: Porque recuerde que la vez que lo incluyó en el partido frente a Haití,
5: el primer partido estaba...
12: El primero que no reaccionó de buena manera no fue el papá, fue el hijo.
5: El hijo.
3: No le gustó.
12: No le gustó.
3: No le gustó, no le gustó. Hizo mala cara. Ahora, y se notó, la prensa lo tomó.
5: El trámite da la impresión de que está más preparado para el contraataque de Brasil, sí, para salir más rápido y no tanto con toque como Neymar pudo hacerlo.
3: Así es, escuchan al profe Castel, a Cristian Marín. 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
5: Obligó Brasil a Noruega a tener la posición de la pelota por su repliegue. Y solo al final del partido del primer tiempo encontró la mejor oportunidad de gol con Odegaard. La sacó muy bien Alicia.
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3: Bueno, muchachos, los escucho. Se viene el segundo tiempo. ¿Están esperando goles de Brasil o están esperando goles de Noruega?
12: Castel de Brasil.
3: Y usted de Noruega, por lo que
12: no, de Brasil.
5: Atento que Noruega también ha planteado un partido muy serio, muy estructurado, con buena posesión de pelota, sin timideces. Está medianamente expuesto al contraataque y lo asume, ¿ah? Lo asume, controla y si tiene que retroceder y retardar esa velocidad de Vinicius, lo ha hecho un par de veces. Quedaron con mejor posibilidad de Brasil, la verdad no lo supieron aprovechar. Las mejores oportunidades de Brasil ni siquiera han sido en el contraataque. Martinelli ha hecho un par de balones, par de pases para gol, incluida la jugada del penalti.
12: Del penal,
5: por supuesto, claro.
12: Hay dos pases muy buenos en esa acción.
5: Claro.
12: No, primero la recuperación de Ryan.
5: Sí.
12: Que desciende, es el que recupera la pelota. Después el desmarque hacia afuera por parte de Bruno.
5: Sí.
12: Y Bruno tiene una pelota en diagonal ante el movimiento por dentro de Martinelli. Y Martinelli recibe por dentro, corre hacia afuera y cruza esa pelota. No sé dónde vio
5: la llegada de Cuña.
12: De Cuña. Nunca vi cómo hace para identificarlo y le tira la pelota un espacio muerto.
5: Sí.
12: Porque el espacio era completamente libre para que llegara Cuña. Por eso llega tan forzado el defensor que termina cometiendo la imprudencia en el área, Castel.
5: Definitivamente me parece que la decisión de Martinelli acertada por lo que ha hecho Martinelli en el campo.
12: Sí, muy bien.
5: No solamente en el trabajo defensivo que se lo quitaron a Vinicius para que él se encargara él de retroceder por esa zona, sino en las jugadas más peligrosas, más punzantes, más filosas, estuvo involucrado Martinelli.
12: ¿Sabe una cosa, Castel? Está Brasil por momentos intenta jugar a una velocidad, ¿sí? Pero esa velocidad requiere un poco más de talento.
5: Sí, por supuesto.
12: Porque si usted analiza, cuando la pelota la recibe Vinicius, excede en tratar de ir al duelo, de romper, de ganar. Y lo que han hecho bastante bien los defensores de Noruega es que evitan que gane por dentro. Lo llevan siempre hacia afuera.
5: Hacia afuera.
12: Y mientras lo llevan hacia afuera, ganan tiempo y le hacen el doblaje.
5: Ahora, Cristian, unas veces...
12: ¿A qué voy con esto, Castel? ¿Qué? En que por momentos, y a pesar de que él tiene posibilidades de descargar la pelota con jugadores que están por detrás de la línea del balón o que se integran en la línea del balón, él toma la decisión individual porque no termina de creer en lo que le llega.
5: Claro.
12: Entonces, pensaría que se requiere para terminar de explotar un jugador como Martinelli, como el propio Vinicius, un jugador de otras características, Castel, sí, que piense rápidamente, que pueda tirar una pelota al espacio. Sí, porque juega a otra velocidad y claramente tiene muy buena capacidad individual. pero se requiere un jugador más vinculante con los demás.
5: Seguro. Mire, o un delantero que les haga diagonal, el marcador de punta Daniel, Douglas Santos nunca pasó al ataque.
12: Sí.
5: Nunca le pasa. Ahora tampoco, también.
12: Vinicius allá solo, sin auxilio.
5: Claro, Vinicius entonces, como entiende que donde él toma la pelota, después los compañeros se demoran en llegar, él ha ensayado la individual. Alguna vez ha ganado, yo creo que las menos. Muchas veces ha sido superado por los defensas. La mejor oportunidad que tuvo fue nació de una equivocación de Odegaard arriesgando una gambeta dentro del área. La recuperó Martinelli o el mismo Vinicius. Martinelli se la entrega y Vinicius remate al arquero. Ha estado bien el arquero. En una esta que la salva con las piernas y indudablemente la jugada del penal.
12: Pero sabe una cosa, en esa acción que usted reseña de Vinicius, qué bien Martinelli, cómo le ofrece respaldo.
5: Enseguida la
12: pero sabe una cosa también, siento que Odegaard se tiró ahí de canchero. Pensó que venía a marcarlo un jugador que de pronto no siente esa posibilidad de recuperación rápida y trató de llevarlo hacia afuera y Vinicius le anticipa, le toca la pelota y le queda a Martinelli para volverle la asistencia a Vinicius. Ahora, ya el virtud del portero, ¿no?
5: Cristian, ¿qué hemos visto en general, así, el trámite general del partido? Noruega teniendo la pelota bajo la conducción de Odegaard, que tal vez el jugador que más la ha tenido, el que más insinúa la conducción, por supuesto que Odegaard. Es más talentoso, es Odegaard. Le costó encontrar lugares porque el repliegue de Brasil es bueno y porque las características de los delanteros que tiene Noruega es que ellos están a la espera de que le fabriquen casi todo.
12: Es que yo creo que la más clara de esta primera mitad es cuando alargaron el juego, Castel. Claro, jugaron en largo,
5: hace largo.
12: Yo jugué los movimientos defensivos. Uno de los centrales mano a mano al final con Haaland.
5: Haaland.
12: Y Haaland
5: Gabriel
12: los termina agrupando a los dos cuando trata de intervenir, simplemente de musculatura, de fuerza, sí, de capacidad corporal, pero viene el acompañamiento de Odegaard. Y termina siendo una chica espectacular por parte de Alisson.
5: De Alisson, muy bien. Esta fue la más clara, sin duda alguna, la más clara. Por esa forma de atropellar de Haaland. Y Odegaard estuvo a punto
12: acompañando.
5: Claro.
12: Pero le digo una cosa, la tajada de Alisson es espectacular, Castel, lo que equivale a tener un portero de calidad y de
5: calidad
12: categoría.
5: De categoría.
12: Porque si usted analiza, cuando Odegaard agacha la cabeza para patear, ya, y alcanza a dar tres pasos adelante.
5: Claro, y le achicó la distancia.
12: Lo dejó completamente sin ángulo.
5: Alisson,
12: porque si él mantiene la cabeza levantada, si va a encontrar la posibilidad de ponerla, no cruzada, entre el palo de Alisson, el palo derecho y la zona derecha de Alisson. El palo de él, en teoría.
5: Así es. Entonces hemos visto un partido bastante equilibrado. Ha habido momentos en donde Brasil pareciera que la solución es a través del contraataque. Creo que ha tenido alguna peligrosidad en esa acción del juego, más no tanta precisión para mejorarlo y realmente cristalizar un contraataque. Ha estado Noruega con mayor posesión de la pelota, bien estructurado en la mitad de la cancha, con pocas posibilidades de borde, porque por la derecha no tiene desborde con Sorlo. Sí. Y por la izquierda, el Nusa no puede encarar hacia afuera y además siempre le llegan dos o tres, siempre encara hacia adentro. Y al final termina entregando la pelota, pero sin desbordar.
12: ¿Usted se imagina el técnico de Noruega planteando un segundo tiempo con doble nueve, Odegaard y Haaland sobre los centrales?
5: Claro, por supuesto.
12: Los incomodarían, Castel, claro. Los atropellarían y esos jugadores como Odegaard que acompañan desde atrás saldrían bastante favorecidos.
5: Claro, yo no sé.
12: Pero el técnico va a mantener a Sorloth siempre tirado sobre la derecha.
5: La derecha, y yo no sé si vale la pena. Hay un muchacho, Brown. También tiene características parecidas a
12: extremo, Anusa, sí.
5: Anusa, encurridizo, de esos que encaran. Que gambetean.
12: De hecho, entró muy bien para rematar el partido frente a Costa de Marfil.
5: Claro, jugando por la derecha, mete a los dos nueve, a los dos grandotes por adentro, a ver si de pronto tiene mayor
12: porque
5: presencia.
12: Es más especialista, ¿no? Más extremo.
5: Pero a mí me ha gustado el primer tiempo porque han sido dos equipos, de esos que llaman equipos serios, porque es que se están jugando la clasificación a una siguiente fase. Sí. Es que hoy puede quedar eliminado alguno de los dos. Entonces no es tiempo de jugar de manera folclórica, como no hay una superioridad tan marcada en uno o en otro que estaríamos pensando que de pronto Brasil, por lo que significa Brasil, no, han entendido que al frente hay un equipo también que sabe jugar, que se defiende bien, que tiene buen físico y que tiene peligrosidad en ataque, así que toma sus debidas precauciones replegándose e intentando salir en contragolpe.
12: Bueno, doctora Joana, usted también nos hace la evaluación del árbitro, que la verdad no entendemos y no comprendemos por qué no señaló la pena máxima sobre el jugador brasileño
5: Cunha.
12: Sobre Mateus Cunha, que llegó sobre esa zona y tuvo que venir el VAR a intervenir para tirarle un auxilio, doctora Joana.
14: Pues básicamente, y lo dijimos al inicio del partido, que no se explica cómo designaron a este árbitro para este juego, cuando es uno de los árbitros de más bajo rendimiento, sobre todo porque ha tenido muchos inconvenientes en los partidos con la valoración de las faltas, y precisamente pues con esto queda en evidencia con este penalti que tendría la obligación de poderla determinar en campo, que se la haya sancionado el VAR o que se la haya mostrado el VAR. Sin embargo, pues para eso están las herramientas, y pues el VAR tendría más evidencias, tiene más ángulos, más cámaras para poderle mostrar la jugada desde todo punto de vista, y poder tomar finalmente la decisión de sancionar el penalti. Sin embargo, la idea y una de las directrices que había establecido FIFA al inicio del campeonato era que no se recurriera tanto al VAR, menores revisiones en el VAR, cosa pues que con algunos árbitros pues ya no se está cumpliendo, si están recargando demasiado en el VAR, y pues esa responsabilidad la tienen que asumir ellos en campo. Y también la acción de gol anulada viene a Noruega por fuera de juego de Sorlo ante asistencia de Ødegaard.
12: Muy bien, Sorlo creo que se va a quedar, lo veo en Chanclas Castell, va a realizar...

0: equipo noruego, pero permítame, porque hay escándalo mundial con el tema de Estados Unidos, la decisión de la FIFA, hay comunicado de la Federación Belga de Fútbol. La Federación Belga de Fútbol reacciona con estupefacción ante la decisión de la FIFA, según la cual el jugador estadounidense suspendido Balogun sería, no obstante, elegible para disputar el partido ante Estados Unidos el próximo lunes 6 de junio a las 5 de la tarde en Seattle. La FIFA basa su decisión en el artículo 27 del Código Disciplinario de la FIFA. Dicho artículo establece que el Comité Disciplinario de la FIFA puede decidir suspender la aplicación de una medida disciplinaria adoptada previamente. Sin embargo, el artículo 66.4 del mismo Código Disciplinario de la FIFA establece que una tarjeta roja expulsión conlleva automáticamente a una suspensión para el partido siguiente. Véanse todas las tarjetas rojas anteriores en la Copa Mundial de la FIFA. Independientemente de lo anterior, la decisión contradice directamente las disposiciones del reglamento de la competición de la Copa Mundial de la FIFA 2026, tal como lo recoge los artículos. Además, están reseñando que el carácter automático de la suspensión fue además expresamente reiterado en la circular específica número 16 de la Copa Mundial de FIFA, remitida el 12 de mayo de 2026 a todos los países participantes. Dice, para cerrar el comunicado, que es bastante extenso y no alargarme en el mismo, con el fin de proteger los derechos legítimos de todos los países, estamos haciendo esta queja pública ante la situación que de alguna u otra manera puede perjudicar la Copa del Mundo.
1: Estaba leyendo el comunicado de la FIFA. Si el Comité de Disciplina determinó que la suspensión quedara en periodo de prueba durante un año, si Balogun comete otra infracción como la que cometió, tendrá, dice acá, estoy traduciendo, si Balogun comete otra infracción de naturaleza y gravedad similares a este tipo, la sanción se hará efectiva. Un año ya después, ¿qué?
0: No tiene sentido.
1: No tiene sentido. Señoras y señores oyentes de Blue Radio, el relato es del Pet Garzón, pura emoción, Carlos Alberto Morales y el Santi Saray en la Copa del Mundo. Este partido lo tiene Carlos Alberto Morales. Carlos
2: Alberto. Balón que va profundo para ir a buscar. Con la marca el conjunto noruego. La pelota se va desviada a la final. Vendrá Milan. Cuando cantan en el alto parlante la sustitución del conjunto noruego. Y lentamente Nilan para ubicar esa pelota para venir a pegarle. Se le abre sobre la zona derecha Rierson. Y en la mitad espera Ødegaard para el juego. Pero lo hace todo lento Nilan.
3: ¿Alguna lectura de la modificación que hace Noruega, profesor De Paoli?
4: No, saca los dos extremos para poner dos extremos. En este caso mete dos extremos naturales. A veces los técnicos con esto de querer pregonar su propia idea, y a veces siempre lo decía Menotti, 4-3-3, decime con quién, nombres propios. Jugó en la derecha Sorloth, que es un 9 de área, es como poner a Haaland de extremo derecho. Lo contradictorio era que jugaba con un extremo izquierdo, como era Nusa, a pierna cambiada, que no lo había hecho mal.
1: Muy
4: y
1: bien.
4: Estaba perdiendo ataque en la banda derecha. Veremos si con dos extremos a pierna natural puede modificar la falta de profundidad que careció en la primera mitad el conjunto europeo.
1: 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Con AK1, aquí está Carlos Alberto Morales, la voz del gol en Colombia.
2: Sobre la banda donde está Danilo y Ryan, están metiendo el servicio, corta desde atrás Hegem, la bola que se pierde a la raya lateral, habrá otro movimiento de mano, será para la gente de Brasil, en la zona de Danilo, es el encargado de venir a hacer efectivo el saque de manos, otra vez a generar juego, desde la mitad de la cancha, lo viene moviendo Gabriel, avanza lentamente Gabriel, busca un espacio entre líneas, está interiorizándose Douglas, estaba también Martinelli esperando el servicio, la mete muy larga, allá para que vaya Ryan, una mano allá. Se la pitaron a Ryan, estaba cerca Ismael El Fadi y la colaboración del asistente de línea.
3: Sí, sí, banderazo inmediato. Evidentemente la quiso controlar con el brazo el jugador brasileño, que ahora parece estar más inclinado a jugar prácticamente danzando sobre la raya. Abrir la cancha con cruzamiento de pelota, como dicen los brasileños.
2: Cruzamiento. Ajá. El balón está detenido, vendrá el cobro por parte de Nilan. Lo hace ya generando la salida, ahora por el medio. Ayer le llega Vinicius Junior, también Martinelli. Está tratando de presionar la salida de Rierson. Arriba estaba esperando Ødegaard. Afloca la pelota para que venga Bob. La va recibiendo el número 22, cae Bob. Árbitro que pita falta. Bob en el piso. Este número 22 recién ingresado. Habrá movimiento de bola quieta. Será para el conjunto noruego.
5: Y perdió estatura, promedio de estatura. 1.75 Bob, 1.77 Schelderup.
2: Pelota que está otra vez entregándole a la suela defensiva. Van combinando la salida para que venga buscando Berge. Esperaba Ødegaard. El balón es de Ayer. Intenta la individual. Se tira por el medio. A ver a dónde afloja la pelota. El pase tiene que ser arriba. No, la cambió sobre la derecha. Otra vez para Rierson. Y se devuelve Ayer.

0: Va persiguiéndolo de cerca Matías Cuña. Está descargando para proyectar el servicio en la zona defensiva. Entrega la pelota para Nilan, el buen portero por ahora del conjunto noruego, que ya atajó pena máxima. El balón de nuevo, otra vez a la carga y a la salida, buscando a Berge. Esperaba a Odegaard arriba, la sueltan para Rierson. Cerquita de él estaba Martinelli. De nuevo Odegaard, la va recibiendo Odegaard, arranca, monta la salida Odegaard, va por la derecha, por el medio está esperando Haaland, arriba por la parte alta está Schelderup, el balón todavía no le cae, Patrick Berg se viene, puede soltar el remate tan fuerte que se fue arriba, totalmente desviado.
1: Qué fácil de eliminar una Casemiro, qué falta de reacción de Casemiro, con un solo enganche encontraron el callejón, lo que sí no tuvo fue tranquilidad del noruego para martillar de frente a la portería, las pocas posibilidades que tiene Noruega de encontrar un espacio para un ejecutor desde fuera.
0: Esto está 0 para Brasil, 0 para Noruega. Va saliendo Brasil, las señales del gol Caracol y de Blue Radio. Pelota en la zona defensiva. Douglas que va levantando, que va apoyando por la mitad de la cancha. Le va quedando el balón libre otra vez para Casemiro. Salta un hombre que era Matheus Cunha. Espera a ver Bruno Guimarães. Rescata Schelderup. La bola la meten sobre la mitad de la cancha para ver que espera Patrick Berg sobre la banda. Al final llega primero el auxilio de Odegaard. Aguanta, espera, combina sobre la zona derecha. Ya estaba Rierson. De nuevo Odegaard. Se suma Berg para hacer opción de paso, un taconcito que le salió arriba para Bob, da la vuelta Bob, gira, espera, por la banda no hay nadie, sostiene la pelota para Odegaard, el balón se fue, dice el asistente que será para el conjunto de Noruega.
1: Se repite el arranque del primer tiempo, con Noruega copando todo el terreno de Brasil, haciéndolo replegar al conjunto sudamericano.
0: Será por el costado Rierson, otra vez en corto Rierson, toco y voy en el tic tac. Lo bajaron, pedían falta, no hay nada. Y Rierson se enoja, habrá movimiento de manos. Será reanudación de juego desde el costado para Douglas de Brasil. Se demora para hacerlo Douglas. Cerca de él se ubica un hombre que es el jugador Gabriel Magalhães. Vinicius mucho más abierto, este es el técnico noruego. Pelota profunda. Larga, se va para que venga a tratar de lucharla primero Ayer, la va conectando arriba, la rescata bien Haaland de cabezazo, pero pierde terreno, asegura la posesión de la pelota. La salida es otra vez por la mitad de la cancha, Patrick Berg, abierto está Schelderup, le dan la vuelta con Berge, abre otra vez para Ayer, se viene sumando, quiere combinar arriba, por la derecha está Rierson, cerca de él Bob, pero está marcado con 2-3 brasileños. Ahora sí, se sale Bob, toca la pelota en corto de nuevo Bob, la pisa, la maneja, la esconde, la mueve Bob, el balón es bueno, Berg, otra vez Rierson, Bob, espera Odegaard, Bob, va Bob, arriba cerraron el camino, el cabezazo vino por parte de Ayer, que es el zaguero central, apoya sobre la mitad de la cancha, le queda para Patrick Berg, al final devuelven la bola, la busca por allá Haaland, el balón lo van controlando los hombres de Brasil, salida sobre la parte alta, le dejan la pelota muy abierta para Ryan, se tiene que devolver otra vez con Danilo, atrás de él estaba Marquinhos, la pedía el hombre del PSG, Danilo que la revienta, la pelota que viaja por la mitad de la cancha, Odegaard que la gana, se está recostando un poco más atrás, la vuelve otra vez a recuperar el conjunto noruego, profesor Rodolfo
2: de Pauli. Ojo Brasil, no hay que confundir replegar para salir de contra con replegar para pasar los minutos, porque empiezan a mover la pelota los noruegos, ya cambiaron los extremos, ya cambiaron la estrategia. Lo que ayuda a Brasil es que los laterales no pasan ni por dentro ni por fuera, pero ojo Brasil, a no confundirse en replegar para contraatacar, a descansar en el bloque bajo y no recuperar la pelota y quedar muy cerca de su propia portería.
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3: 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Marcamos el tiempo, marcamos el tiempo, marcamos el tiempo de juego. Ya pasamos el minuto 50. 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Brasil 0, Noruega 0.
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2: Sobre todas las cosas no pasan al ataque, prácticamente no pasan.
0: Haaland que recupera, Schelderup intentaba la individual, al final vinieron dos en la marca, la va sacando Casemiro, descarga para Martinelli, cerca está Bob, acelera Bob para pasar la línea de la pelota para venir a auxiliarlo en la marca el conjunto noruego. El balón por la izquierda de Douglas con Vinicius, ya pasa Douglas al frente de ataque, la tiene Vinicius, lo marcan dos hombres, la tira larga, Vinicius ya ganó el frente de ataque, Vinicius ya se demoró, Vinicius. Al final creo que se ganó un tiro de esquina, un hombre que la tocaba, Ayer. Habrá córner para Brasil.
1: Faltó pierna izquierda Vinicius ahí. Era para sacar el centro. Douglas simplemente de espectador para ver cómo su compañero desbordaba.
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0: El movimiento lo va a hacer Brasil con Cuña. A ver a dónde lo ubica, pierna derecha, puede ir fuerte. Hay tres hombres en el área chica. Hay otros dos que sobran cerca del punto penal. Está sobrando Ryan, va hacia atrás, levanta el brazo Ryan. Se viene el cobro, lo hace Mateo Cuña. El primer palo la peinaban, trataban de peinarla, no apareció nadie. Viene saliendo Schelderup, armando el contraataque noruego. Se viene el conjunto escandinavo, la pide arriba Haaland. Prefieren devolverse, tenía los cabiros cerrados allá el conjunto de Noruega. Abren para Ayer, espera Rierson, se va devolviendo Odegaard. De nuevo para entregar la pelota con Berge. Está intentando tocar el balón un poco más arriba, proyectando el servicio. Lentamente viene saliendo, acompañando la chore la jugada. La tira la gente del conjunto de Noruega sobre la mitad de la cancha. Esto está de momento, cero para Brasil, cero para Noruega. Avanzando por la mitad de la cancha, aflojan la pelota, la sostiene primero Ayer y este que la conecta más atrás con Hagen.
1: ¿Quién es el que más lo toca en Noruega?
9: Sander Berge, 78 toques, de los cuales 70 fueron pases, y el que menos la toca, el recién ingresado Schelderup, 4 toques, de los titulares Haaland, 13 toques de balón.
0: Otra vez la bola está sobre la mitad de la cancha, al conduce el esférico rápidamente Odegaard, busca la salida con Bob, le queda el rebote, se anuncia por la derecha, Rierson se desprende para ir a colaborar en la salida, quiere levantar el servicio, no ha llegado Haaland, ahora sí ya, se posicionó Haaland, Odegaard se devuelve, Ayer, viene ahora Berge, marcado con el 8, Odegaard que la tiene, la salida del hombre del Arsenal, Odegaard que dirige la orquesta noruega, a meterla sobre la mitad, de nuevo con Berge.
1: Y la pregunta es, ¿para qué la pelota? Si no conquista espacio más adelante Noruega, aprovechar un error o algo, puede ser.
0: Sí señor, se viene Schelderup, a ver qué hace Schelderup, se cerraron por allá los brasileños, le queda la pelota otra vez Schelderup, da la vuelta, hay dos que lo marcan, uno de ellos es Danilo, le mete con todo Danilo allá, le metió los kilos Danilo, el balón se perdió a la raya lateral, tocaba primero un hombre de Noruega.
2: No, está claro que la falencia más grande de Noruega es qué hacer con la pelota en el tercio final y que Brasil hasta a veces abusa de la incapacidad propiamente dicha, sobre todo del equipo a nivel colectivo de Noruega, pero no debe confiarse porque en algún momento un pase filtrado en una zona tan cercana al área es de Odegaard o es del mismo Borges, y en el área está un tal Haaland. El partido está en un terreno llano, demasiado tranquilo, pero peligroso para uno de los dos, o para un contraataque sorpresivo de Vinicius o un pase profundo de Odegaard. No se terminan de decidir, hay que tener en cuenta que también las temperaturas son extremadamente elevadas en este momento en Nueva York.
0: Balón que va dominando rápidamente Odegaard, recuesta el juego sobre la izquierda, viene buscando la salida, ahora con Wolf, a ver dónde ubica la pelota, busca un espacio entre líneas, se va saliendo Patrick, descarga en la bola otra vez Schelderup, pasaba arriba un hombre que era Patrick Berge, devuelven la pelota, la tiene Wolf, ahora con Berge, es el que va dominando el balón sobre la mitad de la cancha, se le abre por la derecha Rierson, la prefiere tocar un poco más abierta, más arriba, avanza Noruega, está solo entre líneas por allá Odegaard, no tienen cómo entregarle la pelota, Schelderup y Danilo otra vez, para venir a empujar ese balón cuando prepara variante Brasil.
1: Bueno, se viene nadie más ni nadie menos
9: que Endrick Felipe Moreira de Sousa, 19 años, jugador del Olympique de Lyon. Disputará su cuarto partido en esta Copa Mundial. Se va Mateus Cunha, el número 9.
1: Se va Mateus Cunha, fue el promotor de una frase, porque todo el mundo iba a la rueda de prensa a preguntarle a Ancelotti por qué no juega Endrick. Y le preguntan a él, ¿usted qué siente cuando no va al terreno de juego? Yo espero mi momento, porque sé que Ancelotti no está para tomar decisiones para mí, sino decisiones para el equipo.
2: Excelente declaración de Hendrik. Y te voy a decir algo, es el momento justo para Hendrik. Es un gran cambio que puede realizar y que realiza a tiempo Ancelotti para sacar alguna contra, porque así no puede sostener todo el partido. Mirá que el partido está 0-0, no es que lo está ganando Brasil 1-0.
3: Así
2: está,
3: entra 0-0. Entra Hendrik, profe de Paoli, entra Hendrik. Entonces estamos en Blu Radio. Vamos a buscar la jugada con más energía. Está la jugada de Pastor en la muñeca, la de Ancelotti. Entra Hendrik para Brasil. 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Está en Blu Radio de una vez. Hendrik.
0: Bola le metió. Hendrik para el primero. Hendrik. Lo botó. El arquero salió al final. El control se lo va un poquito larga. ¡Qué señora pelota metió Vinicius!
1: No, ¡qué jugada de Vinicius! ¡Qué inteligencia! Cuando está en punta desborda, cuando está tres cuarteando, asiste. Una pelota espectacular. El control fue el que mató a Hendrik en la jugada.
2: Espectacular lo de Vinicius. Se pasó de largo en su primera intervención Hendrik. El segundo control le quedó encima. Y cuando levantó la cabeza ya tenía el arquero encima. Fenomenal Vinicius. Y en qué momento entraba, si le salía el gol Ancelotti, ¿no? Pero a cuidado, porque sigue jugando muy cerca de su propia área Brasil. E insisto, faltan 30 minutos. Falta mucho tiempo por recorrer. Y porque el partido sigue igualado 0-0.
3: Muy bien, marcamos el tiempo de juego. Minuto 60. Marcador en New Jersey, Brasil 0, Noruega 0. 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
3: Muy bien. Se acerca a Brasil. 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
0: Milan. Llega Rierson sobre el primer palo. Y Berge junto con Aya sobrando un poco más atrás. Lo va a hacer Bruno Guimarães, el hombre que erró la pena máxima en favor de Brasil. Bruno, ya levanta Bruno el arquero de balotazo que la va rechazando. Bosque mete el cabezazo, la bola sin embargo la va recuperando de nuevo la gente de Brasil. Se abre Vinicius por la izquierda, no le cae la pelota, le viene manejando en largo por allá el jugador Douglas. Ojo que le queda rebote de nuevo a Ryan, el arquero que tiene que ir abajo. Iba fuerte, complicado ese balón, dio rebote, nadie para capitalizar por parte de Brasil.
1: La pelota ganó en el segundo palo, Gabriel. Para experimentar este remate que otra vez se estrella en el cuerpo del arquero. Ha sido muralla el portero, Lila. Tapó penalti y tapó una de Vinicius en el primer tiempo. Fenomenal. Y ahora esta.
9: Esta es la tercera tajada justamente del partido.
2: No, y no tapó la de Hendrik, lo achicó magnífico, la que terminó teniendo afuera Hendrik.
0: El balón que va sobre la mitad de la cancha lo va teniendo Casemiro, se desprende de la pelota, ubica el balón por la izquierda, la salida lo hace Brasil, otra vez para que venga tomando la iniciativa Vinicius, elude la marca de Rierson, le llega Bobo que está fresquito, le metió el freno, atiende a los dos, la corre por el medio a ver quién le pega, Casemiro, está Ryan, buena bola de Ryan, la bajó Bruno y el arquero, figurón aunque estaba con la bandera arriba por si algo, allá estaba Milan.
1: Sí, había posición adelantada. Se va a ver aquí en la toma lateral. Sí. Ahí ya no valía la acción. Y Bruno no se ha podido sacar ni siquiera que entrara si se le invalidaron a Bruno, que carga en este momento con la pena máxima desperdiciada del primer tiempo.
2: Muy bueno el movimiento del arquero, muy similar al Dibu Martínez en la final frente a Francia. La tapó como un arquero de handball a quemarropa. Se expandió, se hizo grande en todo su cuerpo. Tapó la mayor cantidad de espacios alrededor posible. Muy buenos reflejos y muy buen criterio de este arquero, que hasta aquí es una de las figuras, si no la figura del partido.
3: Muy bien, estamos en Blu Radio, arroba Blu Radio Co. 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
3: 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El relato es de Carlos Alberto Morales, la voz del gol en Colombia. Marcamos el tiempo. El tiempo de juego, minuto 65 en New Jersey. Marcador Gastrofast. Brasil 0. Noruega 0. 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
11: La salvada, o mejor, la errada del gol de Hendrick. 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
3: Vinicius Hendrick, ahí estaba la jugada con más energía. 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
12: Pelota, Alisson Becker arañó el balón afuera del córner.
1: Estaba pidiendo un centro y le llegó de Paoli.
2: Minuto 65, la situación más clara del partido para Noruega. Esta de casi Haaland, porque se puede decir que no fue de Haaland. Estupendo Alisson. Es que los jugadores cuando buscan centro a pierna cambiada, si no patean, tienen que tirar centro. Porque no tiene mucho sentido. A ver ahora con Odegaard a pierna cambiada. Otro córner a pierna cambiada.
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0: Buscando el cobro Odegaard. Se querían cerrar el cabezazo. La bola queda libre. Se desprende Schelderup. Va Bruno Guimaraes. Schelderup está fresquito. Está rescatando la pelota. La va metiendo otra vez en la zona de influencia para que venga Bobo. Otra vez Schelderup. Arriba para levantar el servicio. Está primero Marquinhos, el hombre del PSG, que le cierra el camino. Lo marca perfiladito. Devuelve la pelota para Schelderup. Por la banda. Está esperando Berge. Otra vez para Bobo. Y buena bola de Bob. Rompieron línea de presión. Tiraron el servicio. No alcanzó a llegar. Metió a la izquierda y no la derecha arriba. Haaland llegó algo tarde.
1: Primera vez que logran confeccionar una jugada de toques cortos en el costado para después sacar un balón largo paralelo a la raya de gol. Empieza ya a fisurarse lo que había sido un éxito, los relevos y el escalonamiento con coberturas de la selección de Brasil empieza ya a desfallecer.
2: No había que enamorarse tanto de la inoperancia en ataque de Noruega. En algún momento podía suceder esto con extremos frescos, con cambio de combinación de ataque. Había que desbordar y colocar el centro en el área. Siempre llega Haaland. Se vino otro cambio en Brasil.
9: Se fue Martinelli y se fue Ryan a la cancha, el jugador Danilo Santos. Y me parece que el otro que ingresó fue Neymar Jr., el jugador número 10. Sí, señor, jugará su partido 130 con la selección brasileña, segundo en este mundial.
1: En lo que es el estadio, es el debut en este momento.
9: Había jugado 14 minutos.
1: 14 minutos.
9: Sí, señor. Ahora va a entrar en su segundo partido, 15º en todas las Copas del Mundo.
1: 15º en las Copas del Mundo. Pero esta vez va a tener un recorrido mucho más largo. Venimos a la hidratación.
3: Zona de hidratación, don Javi. Carlos Alberto, nos vamos a hidratar. 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Marcamos el tiempo. 67 minutos de juego aquí en New Jersey. Marcador Gastrofaz. Brasil 0, Noruega 0. 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
3: 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Muy bien, minuto 68 de juego. Zona de hidratación. 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
11: Partido sin un dominador absoluto. No podemos decir que Brasil ha sido mejor o que Noruega ha sido mejor. Sigue equilibrado. Sin embargo, en este tramo hubo un par de situaciones clarísimas de gol. Una de Hendrik, que en el control último se le va la pelota de su alcance y entonces permite la chique del arquero Nilan y la tira por un costado. Y esta última, con desborde, toque incluido dentro del área, buscaron en el segundo palo Haaland. Haaland, aunque se deslizó, como suele hacer él, no alcanzó. Partido muy, muy parejos.
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3: Marcamos el tiempo de juego. 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Marcador, Brasil 0, Noruega 0. 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
3: Regresamos al juego.
0: Ya apareció Nilan para quedarse con esa esférica. Esto está 0 a 0. Es el guardameta de la quinta de Noruega. Sacar de balotazo Nilan por la derecha, por la izquierda. Primero Hagen, la pelota es frontal. Otra vez para Ayer, combina la zona de atrás. Ayer que la tiene cerca del stand Neymar. Más atrás Vinicius, se desprende para ir a la marca. Lo dejaron meter allá Ayer. Al final roba primero Danilo Santos. La pelota a mitad de camino, la quiere ganar Bob. Está metiendo fuerza Bob. Ojo que esta es peligrosa. Se viene Odegaard, por el medio está Haaland. Arriba está Schelderup. Haaland, Odegaard, Odegaard, Odegaard en el área. Odegaard, a ver qué hace Odegaard. Odegaard al final no le entregó a Bob y le llegaron tres para cerrar.
1: Sí, lo cerraron bien, lo cerraron bien. Esto lo que reafirma es que para que Haaland sea suficientemente efectivo necesita más espacios. Él en zona reducida no tiene capacidad para moverse.
2: Sobre todo llegando, como veíamos en los goles en la previa, de cómo marcaba los goles Haaland. Atención con Odegaard, que comienza a tener más preponderancia en zonas más riesgosas para la defensa brasileña.
0: El que aparece buscando la pelota primero es Berge, le da para Patrick Berge saliendo sobre la parte alta, da la vuelta por allá tratar de buscarla. en la zona defensiva el jugador Hagen y entrega para Ayer.
2: Porque hay que tener cuidado y hay que contextualizar los datos. Y no me voy a comprar la computadora para creer que los mapas de calor me van a decir quién está jugando bien o mal. Pero está claro y es evidente y habrá que analizarlo con los datos en dónde recorrió la zona del campo Ødegaard en la primera mitad y cómo lo está haciendo desde hace 25 minutos el muy buen jugador del Arsenal.
0: A la salida, la carga, venía por allá la presión alta de Brasil. El cabezazo es de Douglas, queda la pelota sobre la mitad para Danilo Santos. Va conectando primero con Vinicio, lo va metiendo arriba Vinicio, corta Ayer. Al complemento venía Berger, le queda para Ornes, la va tirando sobre el medio. Ødegaard intentaba hacer la individual, le dio todo el espacio a Patrick. Creo que le pegaron allá a Patrick Berg.
1: Venga, una pregunta, tiro libre frente al área, ¿cuántos hemos tenido? Ninguno, ¿cierto?
9: Se han cobrado 8 faltas y ninguna a borde de área.
1: Y ninguna a borde de área.
9: Leonardo DiCaprio y abajo Tobey Maguire, reconocido por su papel de Spider-Man.
0: Tremendo sector, la bola está sobre la mitad de la cancha, ahora para que venga saliendo Noruega. Y este, un poquito más atrás, ahora para Hagen, esperaba Ayer, rearman la salida, buscan el control un poco más arriba para distribuir, se metió también Berge.
1: Sí, Brasil en la antítesis de Argentina, que tiene a Messi fabricando faltas permanentemente para acercarse con pelota quieta al gol, cuando no tiene la efectividad en la elaboración, en la construcción de juego.
0: Berge sale para manejarlo, descarga un poco más arriba. Ahora Schelderup se tira por la mitad, cae Schelderup, le robaron la bola. Bob a ver si alcanza. Hoy aquí le van haciendo la operación para robarle la bola, pero sale bien Brasil. Danilo Santos, Neymar avanza por la izquierda. Vinicius se viene Brasil, arriba está esperando Endrick. A ver qué hace Vinicius. Arriba Vinicius, conecta por el medio. Están hiriendo para que venga Bruno Guimarães. Cambio otra vez sobre la derecha. Apareció Danilo para levantar el servicio. La bola le queda para el rebote. Otra vez con el jugador Casemiro. Quería levantarle. Malo el servicio, deficiente allá para venir entonces a trabar la llegada. Haaland abre los brazos, protege la pelota, un toro para ir allá. Cae Haaland, vuelve otra vez para Bob, llega el auxilio. Ornes por la brecha, se viene Bob ahí al medio, se la entrega un poquito larga para Ødegaard, alcanza a llegarle Haaland por la izquierda. Schelderup, va a estar Schelderup, el arquero, que da rebote, pero afuera apareció Noruega.
1: Qué voladores, tiran la pelota adelante y quienes están adelante la aguantan. Y va llegando la compañía y no es uno, son varios que se van acercando.
2: Es un recurso que tiene que utilizar mucho más seguido el conjunto noruego. Cuando no puede romper por fuera, cuando hace pases previsibles, cuando Ødegaard queda muy lejos, la opción de jugar largo a Haaland es una tentación, porque detrás de Haaland aparece mucha gente de frente y es la tercera vez que Noruega casi marca de esta vía, mediante esta vía.
0: Arriba está Berge. Entrega la bola en corto, le queda otra vez para Patrick, la busca Ødegaard, juega de espaldas a la portería, el toque de primera intención, otra vez por la izquierda, la van a levantar los noruegos, ojo que puede estar esperando para Haaland, se le muestra a Bob, la tiene que tocar en corto, Ødegaard, atrás de Ødegaard está Bob que todavía no lo ve, la tiene por arriba Schelderup, intenta la individual, la corredora sin para Bob, estaba Ornes marcando la salida, el intento por allá con Vinicio, le dan la vuelta en la zona defensiva, ahora por la mitad, Ayer que conduce, descarga sobre la banda, le va dando todo el destino para que vaya. Y otra vez Schelderup, cerca de Schelderup, Patrick abre camino de nuevo Wolf para venir a pegarle a esa pelota, le sacaron ese balón a tiempo para que vaya el hombre Marquinhos del Paris Saint Germain a evacuar el peligro.
1: Tiene más fuerza en el remate de este partido la selección de Noruega, físicamente se ve mucho más entera que Brasil.
0: Otra vez a dominarla por la mitad de la cancha Ødegaard, el toque y voy, el tic-tac, tic-tac, para venir otra vez a descargarlo sobre la izquierda. De nuevo, salida del conjunto noruego, lento con Ødegaard, está recibiendo un poco más atrás Ornes, espera Ødegaard, también Patrick Berg, está tratando de conectar arriba Berg primero, de nuevo con Wolf, ahora Hagen. La mete sobre la mitad de la cancha, Ødegaard toma la iniciativa, lo va persiguiendo de cerca Neymar, se desmarca de profundidad por la derecha Ornes, todavía no le entrega la pelota, Vinicio le va cerrando la línea de abastecimiento allá por la banda derecha, lo obliga a meter la pelota sobre el medio, la va teniendo por allí Berge, es el que va conduciendo el esférico, lentamente se van devolviendo otra vez Berge y el que dirige la orquesta sobre el medio sector para descargar con Ayer, a tocarlo otra vez sobre la banda, Ornes. Atrás un poquito está Ayer, más arriba de él Hagen, y la sigue sosteniendo la gente de Noruega.
2: Es que esto lo hace desgastar a Brasil. Ojo con Brasil, si no tiene un plan para en una zona de la cancha tomar la decisión que el bloque vaya a presionar para robar, la va a pasar mal, porque Noruega comienza a agrandarse y en algún momento puede haber un pase que hasta aquí no aparece, pero tiene características, sobre todo los extremos, sobre todo Bau, insisto con Ødegaard, ahí la cantidad de pases, ya está duplicándolo Noruega al conjunto brasileño.
9: Sí señor, más de 500 pases tiene la selección de Noruega, 230 tiene Brasil.
0: Profundo, iba el pelotazo, resbalaba, caía Haaland, en esta no aguantó y la bola se perdió a la raya lateral.
1: Se viene cambio en Brasil en este momento.
9: Sí señor, se prepara el número 2, Ederson José dos Santos. Ederson, jugador del Atalanta de la Serie A Italia.
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11: No han sido amplias las llegadas de gol del partido, pero en las que han habido, han intervenido muy bien Nilan y Alisson para mantener el 0-0.
3: 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El relato, el relato, el relato, el relato es de Carlos Alberto Morales, la voz del gol en Colombia. Juan Camilo Vargas.
9: Sacando las tandas, tenemos que devolvernos 40 años al 86. Zico. Cuando Zico, sí señor, falló frente a Francia. Ese mundial lo jugó el técnico de Brasil, Carlo Ancelotti.
2: Ese tremendo partido que finalmente Francia eliminó por penales a Brasil. Aquella jornada de Jalisco, México 86. Javier, ojo con Brasil. Acaba de entrar un marcador central y acaba de sacar en este momento un volante mixto. Brasil está corriendo muy al ritmo detrás de la pelota de Noruega y no saca ni insinúa sacar ninguna contra.
0: Schelderup al frente de ataque. Schelderup la levanta. ¡Ah!

0: insistió hasta que apareció el goleador. Marca el vikingo, se desmarca para ir por los aires bajando una buena bola. Schilderup que la conecta, se la puso Morita y llegó el goleador para martillar rompiendo la portería brasileña. Haaland, estás nítido. Noruega tiene uno, gol de Haaland, sino para Brasil.
1: Una le iba a quedar, una de tantas. Cómo sale a anticipar a Gabriel, le gana totalmente la posición. Primero se le esconde en la espalda y después contra anticipa para marcar el tanto con el cual Noruega en este momento empieza a sentenciar el partido frente a la selección brasileña. Perro viejo, late echado, es el término que se dice, pero este muchacho que joven, Haaland, sabe mucho. Porque el perro viejo lo tiene en la casa el papá, que le perfecciona absolutamente todo. Es el primer crítico, el primer corrector que tiene. Se escondió a la espalda de Gabriel y después fue y se le anticipó para meter el frentazo, un testarazo imparable.
2: Lo que no tuvo en toda la primera mitad lo logró con Schilderup. El hombre del Benfica desbordó y a pesar de tener la pierna cambiada, colocó un centro preciso. Impecable a la cabeza del atacante del Manchester City, Haaland, enorme Haaland, complicado Brasil, que se enamoró del 0-0, que se enamoró de algún contragolpe que nunca surgió, y atención que se agranda emocionalmente Noruega, nos quedan 10 minutos apasionantes aquí en Nueva York.
0: Sacando la pelota Haaland, va buscando otra vez el frente de ataque, cae un hombre y falta.
1: El dato del momento, Juan Camilo.
3: 61 goles para Haaland en su carrera con la selección de Noruega y ya son 6 en esta Copa Mundial. Solo lo superan Mbappé y Messi en esa puja por el liderato de la tabla de artillería.
1: Y una inquietud, cuando marcó el gol, ¿cuántos toques de pelota había tenido en el partido?
3: Había tocado el balón 19 veces apenas, 9 de ellas habían sido pases. Y era el jugador que menos había tocado la pelota de los que empezaron el partido.
0: Qué buen dato, Juan Camilo, estamos en Blue Radio, a toda Colombia. Unida.
4: Pero apareció en donde sabe aparecer, va lento, se hace como el desentendido de la jugada y de repente le cambia de dirección y de ritmo a Gabriel, lo anticipa, cabezazo al palo de la mano izquierda, pone a ganar a Noruega 1-0.
0: Esto está 1-0 a 8 minutos del final. El cobro será de tiro de esquina para que suba Marquinhos, para que suba Gabriel.
1: Victoria que construye primero con Nilan, el arquero que salvó decisivas, y después con Haaland que marca la primera que le llegó.
0: Ahí está para venir a pegarle Neymar. Le dicen que tiene que incrustar un poco más la pelota, aunque no la corre mucho. Neymar va a venir a entrarle de pierna derecha. Atención Neymar, el cobro de Neymar, la pelota para elevación. Salta un hombre para allá en el cabezazo, otra vez será tiro de esquina. Ayer la sacó.
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2: Y ahora gana Vir 1-0.
0: Otra vez Neymar cerrado. Colaboraba Orne sobre el primer palo. Dejan la pelota libre para que venga para allá ganando la Casemiro. Cerca del está Odegaard. Casemiro que evita que salga. La conectan sobre la derecha. Viene el servicio. El centro es peligroso. Salta primero un hombre desde atrás que es Haaland. El vivo que metió la bola haciendo trabajo defensivo. Le queda en el borde del área. Otra vez para Neymar. Danza Neymar. Izquierda Neymar. Derecha Neymar. En la última le sobró. La bola no salió al tiro de esquina. Le queda para que vaya peleando la boba. Arriba estaba Vinicius. Afloca el balón sobre el medio, el juego lo está ganando Noruega, está quedando eliminado el conjunto de Brasil, atención, se viene otra vez Vinicius, mitad de la cancha, metió el freno Bob para robarla, Bob se la robó. ¿Dónde está Haaland? Que no lo veo. El balón abierto por la izquierda, pica un hombre sobre la banda, Schilderup, arriba está Bob, sobre la banda está esperando Odegaard. Ojo, se viene Bob, Bob para pegarle, engancha, se demoró, pensé que iba a ser la individual para ir a buscar el rebate.
1: No, renunció a atacar, tenía que enfrentar a Bob.
0: Otra vez Bob, la mete con Odegaard, hasta ahora llega Haaland que estaba también haciendo trabajo defensivo, temporiza, regula un poquito y entonces devuelven la bola para sostenerlo con Ornes, atrás Ayer, comienza a tener la pelota, el conjunto noruego dando el batacazo, aquí en New Jersey está ganando el equipo de Noruega, saliendo Wolf, sobre la parte alta, Schilderup es el que hace el relevo, quiere articular la acción un poco más arriba, devuelven la pelota sobre la mitad de la cancha, las señales del gol Caracol y de Blue Radio, está ganando ganando Noruega 1-0. Pelota trazada otra vez para Wolf, y este para el arquero Nyland, que ha estado perfecto en la tarde de hoy.
1: De cazador salió el equipo noruego a enfrentar este partido, con la paciencia de aquel que se camufla, que se mimetiza y que espera el momento del zarpazo, porque tuvo, tocó la pelota, la hizo circular, no penetró, no profundizó, hasta que llegó la amenaza a través del que tiene la mordida, que en este caso es Haaland, con la única pelota que le levantaron desde el costado.
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4: Por poco se produce la jugada más curiosa. Ataca Brasil.
5: Atacaba Brasil. Estamos en el Blue Radio. Brasil sufriendo, Noruega ganando. 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Está atacando Brasil.
4: Por poco Brasil consigue el gol del empate a través de un mal rebote, un mal rechazo de un defensor noruego. La pelota casi que bañaba al arquero. La salva otra vez Nyland, convirtiéndose en jugador importante del partido.
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4: Hubiera sido el blooper del campeonato mundial. Una pelota que intenta rechazar al defensor, la pelota baña al arquero, salva. Estuvo cerca del empate de Brasil. Además también con Casemiro, que con la pierna izquierda no pudo definir.
5: Tremendas jugadas que llegan. 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
0: Patrick conecta por la izquierda. Sheldelub está esperando. Haaland abre camino de primera. Haaland otra vez para que venga Patrick. Pica Patrick arriba, se viene rápido Patrick. Está llegando el hombre en la marca. Pasó derecho para allá Danilo. El balón le quedó otra vez a Noruega. Libre, solo. Apareció de Garojo, que llegó Ornes. Sobre la izquierda, sobre la derecha, mejor izquierda, en la salida de la gente de Brasil. De nuevo para Bob. La mete entre líneas. El pase bueno. Odegaard, que intentaba levantarla. Viene primero Berge. Otra vez abriendo sobre Bob. Está descargando para proyectar el servicio. Intenta la individual. A ver qué hace Bob, se metió Bob, toca y va, uy, un tacón de Odegaard, este bueno, Odegaard, al cierre brasileño con lo justo, se agrandó Noruega y tiro de esquina para el equipo escandinavo.
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2: Sí, señor, coincido, pero también marca Carlos. Se agrandó Noruega, hace rato que se agrandó Noruega, porque Brasil le cedió la pelota en el 0-0, faltando 25 minutos, y en algún momento iba a llegar. Antes anticipó Haaland y no se le dio, y después convirtió de cabeza. Gana con lo justo, en las áreas muy parejo, en el desarrollo del juego. Noruega manejó mucho más la pelota que Brasil. Paradójicamente, Noruega, repito, manejó mucho más la pelota que Brasil.
0: Atrás, descansa con la pelota en su poder, lo tiene el portero Nyland, el figurón del conjunto noruego. Lanza el servicio largo buscando el hombre, gol. Arriba para ir, estaba estorbando primero la marca Gabriel Magalhães, quedó primero en Alisson Becker.
3: Y es que pasa algo que no es habitual en las aplicaciones: el mejor calificado no es el que hace el gol, es Nyland, el arquero, 8 de calificación, Haaland 7.8, a pesar de haber marcado.
0: Claro, todo lo que ha salvado Nyland. El balón está sobre la mitad de la cancha, queda libre para que venga Danilo Santos. Se va desprendiendo para el encuentro de la pelota, le caía por allá Haaland, obliga a tocar un poquito más atrás, se repliega para ubicarse, ahora con Neymar, está tomando la vocería, se viene Neymar, coloca la pelota sobre la izquierda, ubica un hombre en la salida que es Vinicius. Intenta Vinicius, a ver qué hace Vinicius, viene el cierre Ornes, con todo le llegó, pisó bola y habrá saque de puerta.
2: Y no hay duda que ha sido, pero por escándalo, la gran figura del partido el arquero, porque ha sido determinante. Ahora Brasil se enamoró de jugar al contraataque, y no siempre tenés en el Real Madrid a Vinicius, a Mbappé, a Modric, y no siempre tenés un equipo como Noruega, que del otro lado tiene un tal Haaland. Un partido muy, pero muy parejo, pero insisto, ha duplicado en toques de pelota Noruega-Brasil. ¿Usted escuchó bien? Sí. Noruega-Brasil le manejó todo el tiempo la pelota.
0: ¡Ah!

0: aquí está, nos ponemos de pie, nos quitamos el sombrero ante Callan, que rebate metió, cruzado abajo, la bola está en el fondo para tranquilidad, lapidario, lapidario en favor de Noruega. Callan, estás nítido. Callan tiene 2, Brasil 0.
1: Desgualetado, se dice en la calle, desorganizado, sin noción de qué era lo que pedía el partido, porque el afán que representa el reloj con la eliminación 1-0 hizo que se perdieran las vigilancias, y Haaland recibió, controló, y ya sabemos, esa pierna izquierda es un latigazo para colocarla en la base del palo izquierdo de Alisson, sentenciando la eliminación de Brasil.
2: Excepcional Haaland. ¿Dónde se explica el triunfo de Noruega? En el arquero Nilan, en la eficacia y la contundencia del magnífico goleador Haaland, pero sobre todas las cosas en un Brasil que se aferró mucho al 0-0, que se aferró mucho al primer tiempo, donde claramente controló, dominó el partido, pero en el segundo tiempo dejó crecer, le dejó dar confianza, esa cantidad de cederle la pelota le dio paz, pase, pase, pase, confianza, y finalmente gol. 2 goles de Haaland, 2 goles de Noruega, para un triunfo histórico en la historia de la Copa del Mundo.
3: 7º gol de Haaland en esta Copa Mundial, iguala con Messi y Mbappé en lo más alto de la tabla de artilleros de la Copa Mundial 2026.
1: Es decir, que estamos en el Mundial de los Goleadores, Carlos.
4: Así es, uno más, uno nuevo. Pelota que está sobre la zona defensiva, la viene ganando Hendrik, se tira por la banda Hendrik, intenta el individual Hendrik, la tira larga, pero ya está. La llegada de Berge, que en la mitad de la cancha ha sido espectacular. El balón cayó sobre la derecha, ahora se lo van descargando para que venga Danilo, mide el servicio, levanta, salía ayer. Pelota de rebote, Vinicius que va, pasa un hombre que es Douglas, la entrega para Danilo Santos. No puede, le caen de a 3 y hasta de 4 a Danilo Santos.
1: Sí, pero además queda con la pelota Danilo Santos, pero los demás quedan adelante mezclados entre los defensores. Es decir, no hay escalonamientos. Es parte del desespero que está viviendo Brasil, sentenciando su presencia en el resto de la Copa del Mundo.
4: Patrick Berg abre cabina para Wolf, está descargando la pelota otra vez con Hagem, de nuevo Ayer, ahora comenzaron a tocar la zona defensiva entre Ayer y Hagem.
1: Sí, titulares en este momento en Brasil.
3: En este momento la prensa brasileña, como Wolf, pregunta si aún es posible, dice así, aún es posible, Haaland anota otro gol contra Brasil, y estoy viendo diarios noruegos, TV2 dice Brasil en estado de shock.
4: Literal, el balón lo va teniendo la gente de Brasil. La van conduciendo primero por allá Neymar. Se le destapa un hombre por la izquierda que es el jugador Douglas. Todavía no lo ve. Hay 2 que lo van tapando. Distribuye juego por la banda. Va cayendo la pelota para que venga midiendo el servicio. Están esperando 2. El servicio afuera y gana otra vez Orden.
1: Parte de la anarquía ya del resultado de la eliminación al hombro. Todos metidos en la misma zona. Quien tiene la pelota no tienen quien descargar porque todos se han metido en la misma línea con los atacantes del equipo noruego.
4: Vuelve a cargar Brasil en la mitad de la cancha, suelta la pelota Douglas Santos, la va combinando un poco más atrás, tiene que exigirse Marquinhos, el hombre del Paris Saint-Germain. Está ganando Noruega, otro batacazo en la Copa del Mundo, se está quedando el pentacampeón mundial fuera de esta Copa del Mundo. Pelota de Neymar, está distribuyendo por la izquierda, proyecta el servicio con Douglas, calcula, prepara el centro, la prefiere entregar otra vez para Vinicius. Ahora Neymar por el medio, lo escalona bien Berge, el balón lo dejaron abierto para que venga Patrick Berg, esférica que la va ganando para allá Douglas Santos, a media Bob, Douglas Santos no llegó, el balón, Danilo Santos se pierde sobre la última línea, habrá movimiento entonces de puerta.
1: Bueno, 2 grandes se van de la Copa del Mundo, Alemania, que ya tiene diagnóstico, Jürgen Klopp será el técnico con la visión de reconstruir, porque así lo ha admitido, que hay muchas cosas que se tienen que rearmar en el fútbol alemán. Estamos hablando de campeones del mundo, de los equipos más ganadores de mundiales, y ahora lo mismo pasa con Brasil. Ancelotti tiene contrato hasta el próximo mundial y también tiene la visión de hacer de este Brasil algo diferente a las últimas versiones.
4: Una variante, el número 4 en Noruega.
3: El 4 que es Østigard, el jugador del Genoa de la Serie Italiana, Es un defensor de 1.83 de estatura.
4: Bueno, ya miramos a ver quién abandonó el terreno de juego. La bola que está sobre la derecha, Odegaard. Otra vez al frente de ataque. Espera por allá Haaland. Da la vuelta, la sostiene bien. Otra vez para que gane. El balón al fondo estaba por allá. Bob ya lo ubicó, sí señor.
3: Sí señor, se fue Ayer, el zaguero central.
4: Ayer que ya abandonó. Aquí la tiene Odegaard. Vuelve otra vez Odegaard. La sostiene, la mantiene. Le da la vuelta. Jugando al toque en campamento brasileño. Al toque arriba, de tacón y todo. Allá se vistió de gala Noruega. Apareció Berge, va a tirar el servicio, corta primero desde atrás Danilo, el balón le queda para Vinicius, no lo logra sacar clara, la van ganando de nuevo, Sheldon que da la vuelta, Bob que la tiene, engancha para salir Bob, otra vez Noruega al frente.
1: Terminó Brasil corriendo detrás de la pelota, terminó corriendo detrás de la pelota, ese es el reflejo, la fotografía del desorden de un equipo que ya se ve impotente en todos los sectores del campo.
3: Y amarilla para Neymar, el número 10 de la selección brasileña.
4: Atada al capitán Odegaard, el hombre del Arsenal. Y va a venir el cobro de pelota quieta y otra vez se prepara el goleador. A ver si le atina de nuevo. En 90 más 6 prácticamente.
3: Haaland, que marcó su tercer doblete en Copas Mundiales en tan solo 6 partidos. Igualó, por ejemplo, a Lineker en el doblete. Fue estable el argentino.
4: A Gary Lineker, el hombre de Inglaterra. Aquí están los goleadores, ¿no?
3: Los que pelean por la bota de oro del mundial.
4: Imagínense.
1: No, qué mundial es. Sí. Ah, mundial de goleadores y todos vivos. Mbappé vivo, Messi vivo. El noruego Haaland vivo.
4: Balón que va a viajar desde la derecha. ¿Le va a pegar Odegaard o Bob? Bob está atento a la banda. Ah, no la lanzó allá para buscar el cabezazo. La prefiere sostener para que pasen los segundos, para que pasen los minutos. Se la ganó allá, habrá movimiento entonces de banda.
2: Y llega Neymar ahí a empujar. Muy dibujado Brasil. Esto es impotencia, impotencia.
1: No, pero si Neymar entró en esa, de verdad ya, esto está hablando de lo delicado que está la situación en materia de talento en Brasil. Si su máximo referente está empujando, está dando patadas. El último gran referente que tuvo el seleccionado brasileño.
4: Ahí está Neymar. Pelota que está detenida. Se llevó la tarjeta amarilla entonces. Neymar Junior. 90 más 7. Van a mover la bola. Y el señor de Estados Unidos, Ismael El Fat, va a indicar que va a haber historia aquí en New Jersey. Porque va a ganar la selección noruega. El balón atrasado, las salidas de Brasil, esto está liquidado. Van a levantar la pelota los brasileños a ver qué encuentran en el frente de ataque. Va saltando Wolf, espera Hagen, saca el balón, el complemento Patrick. Lo ha hecho bien Patrick sobre el medio, espera Schelderup, Bob. Otra vez sobre la parte alta, hay un hombre que viene el cabezazo. Hubo un empujón, hay una falta. Caía también por allá la cobertura de Wolf. Cometió una infracción, habrá cobro de tiro libre. El banco brasileño.
1: Ya ni chicle tiene Ancelotti.
4: No.
1: ¿Cierto?
4: Pelota que está otra vez, que viene viajando arriba, el cabezazo. Saltaba Odegaard, que pitó penal.
1: Penal. Pitó una mano, dice, yo la vi. Ahí está.
4: De Ornes o de Odegaard.
1: Sí, a ver, el del piso Casemiro.
4: ¿Un codazo será?
1: ¿Es un codazo o no?
3: Sí, señor, del número 4, en la cara.
4: Ah, sí, señor. Sí, sí, Ornes.
1: Sí,
3: Ornes, claro. Sí, señor.
1: Sí,
3: no, Odegaard.
1: Sí, es penalti.
4: Ah, sí, Odegaard.
1: Sí, no es mano, sino codazo. En zona sensible, como habla el reglamento. Y es para tarjeta. Pudo haber recibido tarjeta amarilla.
2: Sabe insultar al español.
4: Sí.
2: Milan, muy bien. Claro, acá en Sevilla. Una pena la eliminación de Brasil, que ya voy a hablar de ahí.
1: Profe, ¿y este arquero no es titular en el Sevilla?
2: Sí, no.
1: ¿No? Entonces, ¿el titular es un fenómeno que?
3: El titular es un griego, Vladimir, me parece que se llama el titular del Sevilla.
1: Sí, sí.
3: 7 partidos tiene Nilan en esta última temporada.
4: Se fue el que llegó después de que se fue Bono, ¿no?
3: Claro.
1: Sí, exactamente.
3: Porque Nilan quedó un par de temporadas, sí fue el titular y después Vladimir, el griego, le quitó la título.
4: Fíjese usted, vendrá la pena máxima. ¿Quién va a cobrar? Neymar, sí. Bueno, Neymar para el honor, 90 más 9 ya.
1: Inventario de los crack históricos que se retiran en esta Copa del Mundo. Van saliendo poco a poco.
4: Y lo que se están diciendo entre el arquero y Neymar. ¿Dónde atajas? ¿Dónde ataja?, le dice. 2-0 está ganando Noruega. Hay suspenso, pero esto está ya liquidado. Será la última del partido, definitivamente. En favor de Brasil. Concentrado. Viene el cobro de Neymar. Mucha ceremonia. Neymar aguanta, espera. Neymar. ¡Gol! ¡Gol! ¡De Brasil! Para el 2-1, para el honor, liquidado el juego. No la adivinó esta vez el buen arquero Dylan.
1: Me gustó el juego, el profesor De Paoli, arquero Neymar, Neymar arquero.
2: Amagando Neymar es infalible, eso no lo va a perder nunca, más allá de que ya no se vio una versión ni parecida de Neymar. Esta inactividad, esta lesión, esta falta de continuidad, una tristeza. ¿Cuánto le queda al partido ya? Una nada, va a sacar y va a terminar, sí. Ya daremos la... Sí. El desarrollo de este partido.
1: Quienes abandonan la Copa del Mundo, cierran su ciclo como jugadores mundialistas.
3: Por ahora Neymar y el otro fue Luka Modric, el jugador de la selección de Croacia. Y Noya con Alemania, que se retiró de la selección.
4: Va a venir a buscar el cobro la gente de Noruega. Balón atrás. Otra vez para Nilan. ¿Qué pasó ahí con el árbitro? Todavía no.
3: Que no había dado la orden para reanudar.
4: 90 más 11 ya.
3: Noveno gol de Neymar en mundiales. Igual a Babá y a Jairzinho.
4: Ahora descarga la pelota atrás para que venga Nilan. Revienta el guardameta de la gente de Noruega. Tiran la pelota sobre el medio y el fan no lo acaba. La lanzan allá al frente de ataque. Atención, ojo. Avanza la gente de Brasil. Lanzan el servicio y allá se va a acostar. Ahí sí se va a quedar el hombre del Sevilla, Nilan. El buen arquero, la figura del conjunto noruego. O una de las figuras. Viene el servicio. Ahora sí de Nilan. Y el fan no lo acaba. La bola va al frente de ataque. Se viene Callan. Va Callan para tratar de buscar la salida ya sobre la izquierda. Ahora sí, el señor Ismael Elfad levanta la mano para indicar que este juego entre Noruega y Brasil ya es historia, histórico. Se ha quedado apeado de la Copa del Mundo un pentacampeón mundial histórico con dos goles de este hombre fenómeno. El goleador Callan es el gol Caracol. Pausa, volvemos.
5: Increíble lo que acaba de pasar en la Copa del Mundo, increíble. Y los hinchas de Brasil y los amantes del fútbol brasilero en este momento solo se pueden parar a aplaudir a este señor. Haaland, Haaland, Noruega 2, Brasil 1, Javier Castel.
6: Bueno, una decepción para todo lo que significa Brasil, es cierto. Yo muchas veces he sido crítico de este nuevo Brasil. Alguna persona, incluso amigos, me dice que soy muy nostálgico y traigo a colación siempre ejemplos de los Brasil de antes, pero no es nostalgia, es realidad. Brasil ha perdido calidad en su fútbol. Algún día escribí que no sé dónde habían quedado los genes de Pelé, Garrincha, Didi, Zagallo, es decir, los habían enterrado en alguna parte y no se reprodujeron. Sí. Porque evidentemente el debilitamiento en la calidad del juego de los últimos Brasil ha sido evidente. Hay unas comparaciones que parecen ser odiosas, pero son necesarias. Este Brasil, sin mediocampistas de calidad, sin marcadores de punta de calidad. Entonces no se trata de que uno empiece a comparar con el Brasil de antes. No, es este Brasil, con ellos mismos, comparado con el nivel promedio del mundo del fútbol hoy, está por debajo. Y entonces siempre uno termina como diciendo, no, pero Brasil, en el Mundial, no, pero Brasil. ¿Por qué? Bueno, ni uno sabe siquiera por qué él dice que Brasil tiene que ser candidato, por algo, porque se llama Brasil. Pero futbolísticamente, este equipo nunca dio muestras de crecer, de jugar, de dominar, de ser creativo. Entonces, a mí no me

0: me sorprende que Haaland anote dos goles. Entonces, sí es decepcionante para el mundo del fútbol, claro, para los niños hinchas de Brasil, seguramente también.
1: Hijos de jugadores están en el estadio.
0: A lo mejor, pero esa cara de decepción que tienen los jugadores, esas ganas de ir a pelear al final del partido, simplemente rezagos
1: de impotencia,
0: de sentirse haber sido inferior. Sí, un equipo como Noruega le tiene, le triplicó la posición de la pelota, los pases, que en algún momento puede no ser... un dato que marque que hay un equipo sobre otro, pero en este caso sí, pero sobre todo porque Brasil con esa especulación, creer que todo se programa, que vamos a especular y de allá Vinicius se inventa algo, reduce la calidad de un equipo. No puede ser que Brasil se reduzca solamente a eso. Bueno, porque no tiene jugadores de calidad, no tiene Falcao, Zico, Sócrates, no me importa que me digan que me acuerdo de ellos, pero es que tengo que traerlo a colación.
1: Claro.
0: Tengo que traerlo a colación.
1: ¿Dónde es
0: que Brasil ya no pare ese tipo de jugadores? El fútbol brillante que tenía Brasil se lo han llevado para otra parte los europeos. Se lo han llevado. La calidad en el juego, en el toque, en la sutileza, en la invención, se lo llevaron. Se lo quitaron a los brasileños. Brasil no, ya no tiene esos jugadores. Ya no tiene ese nivel de juego. Bueno, hoy un equipo como Noruega, sólido, que juega bien, que tiene personalidad y además tiene a ese monstruo del
1: niño. Un niño con la pelota.
0: Tiene que ganar. No me extraña que gane. Y te digo una cosa. No te lo voy a decir.
1: Dígalo. ¿Qué? ¿Final de la Copa del Mundo?
0: No. Ah. No, que yo estaba casi que convencido y además no me hubiera gustado que este Brasil siguiera más. Porque ese Brasil, la verdad, no representa el buen gusto del fútbol brasileño. Lo que ha significado Brasil desde el punto de vista ganador y estético. Muy y además me alegra por seguir viendo a Haaland haciendo goles.
1: Se desahogó el profe Javier Castel, que es uno de los amantes del fútbol brasileño. Llora Neymar. Esto quedará para la imagen del pueblo brasileño. Profe Alexis García, estoy invitando a los especialistas. Una Brasil, otro golpe de esta Copa del Mundo. Primero fue Alemania, ahora Brasil. Se va Brasil, Noruega saca Brasil, Haaland saca Brasil.
2: Bueno, Javier se despacha y todo el mundo tendría que despacharse. Los que amamos el fútbol brasileño, los que crecimos viendo esa verde amarela. Si hoy llega una persona al estadio que no ha visto fútbol, que no sabe fútbol, que no tiene ni idea cuál es el uniforme de Brasil y pregunta qué bien juega Brasil, ¿esos de rojo son Brasil? Porque los de rojo hoy fueron los dueños del partido, los dueños de la pelota, los dueños del espectáculo, los dueños de los goles. Hubo mucha diferencia entre un equipo y otro, hubo demasiada diferencia y la verdad... Los que se quedaron con el ADN de Brasil hoy fueron los noruegos.
0: Los noruegos.
2: Parecerían que los brasileños se volvieron monos, cambiaron el ADN.
1: Ahora rubios y
2: la piel
1: altos.
2: Y la piel les cambió porque Brasil es Vinicius y Neymar. Después se perdió demasiado de esa calidad. Brasil no tiene otro jugador diferente a ellos dos que sea capaz de sacarse un hombre. Y eso en el fútbol es peligrosísimo, es gravísimo. Que un mediocampista no sea capaz de sacarse un jugador para abrir el panorama de juego... Pobrecitos los delanteros y pobrecitos los jugadores de ataque. Realmente con un solo jugador o medio después que entró Neymar era imposible ganarle a un equipo tan sólido como Noruega, un equipo que no salió a especular, que salió a apretarlos y el que esperó fue Brasil y terminó desarmándolos porque además de esperar no tenían quite balón, no recuperaban la pelota, se demoraban demasiado tiempo para recuperar y así es imposible ganar. Brasil tendrá que entrar en una época de... Las crisis quieren decir cambios y Brasil tendrá que entrar en una época de cambio, de mentalidades. Bueno. Toda esa federación tiene que cambiar y volver a mejorar el fútbol brasileño, que yo creo que ya ni a nivel juvenil es tan peligroso ni tan ganado.
1: Le tengo el mejor jugador de la cancha.
0: No, tiene que ser Haaland.
1: Haaland 9.1.
0: Y el Nilan.
1: Nilan que intervino. 7.9.
0: Tres atajadas salvadoras de gol, incluida una del penal. Y Haaland, por supuesto, con esos dos goles, uno de cabeza, uno con la pierna, es espectacular este goleador.
1: Pues Haaland ya bajó la tambora, la bajó de la tribuna, ya sentó a sus jugadores porque se viene, lo que se viene es el festejo y nos enseñaron a Blue en toda la Copa del Mundo. 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
2: Blue les enseñó a él.
1: 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Haaland está animando en el estadio.
0: Es un personaje.

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1: El que gana es el que goza, dijo Candanosa. Pero además, este hace este tipo de show... Pero porque primero rindió, primero cumplió, primero hizo goles, lleva más goles convertidos que partidos jugados. Entonces tiene autoridad para ir después a hacer este show, ¿verdad? No como otros que hacen unos shows pero sin responder en la cancha, no. Este responden en la cancha.
0: Yo veo a Haaland y veo a un niño que se divierte con la pelota metiendo goles.
1: Claro.
0: Tal vez no jugando, no gambeteando porque ese no es el fuerte de él. Sí. Pero toma una pelota desde fuera del área y es gol.
2: Sí, pero jugó hoy. Sí. Y los jugadores de fútbol son niños porque juegan. El juego resume la niñez, decía Valdano, y Haaland se divierte. La cara de niño, la alegría, la manera como se relaja y se dispersa en la cancha. Hoy apareció Odegaard, que también tuvo un nivel espectacular. Volvió a ser el Odegaard de su mejor momento en Arsenal y distribuyó juego, se sacaba un hombre, filtraba, rompía líneas, que eso es lo que Brasil no hace.
0: Fue la dupla, perfecto.
2: Fue la dupla, sí, en ataque, sí.
0: Para Haaland. Bueno, nos vamos, celebran los noruegos, increíble. La verdad, yo arranqué esa transmisión y no me esperaba esto. Pero Noruega da un paso más en la Copa del Mundo, saca Brasil. Joana Chaparro.
3: Le tengo el árbitro para Colombia-Suiza.
0: Árbitro para Colombia-Suiza, Joana.
3: Iván Barton, del Salvador, mi consentido.
0: Esperemos que nos vaya bien este martes con Barton, su consentido, en la Copa del Mundo. Árbitro del partido, Joana.
3: Pues estuvo, digamos que el partido no se prestó para mucho choque físico, sí. Sin embargo, hay que decir que las decisiones definitivas del partido fueron determinadas por el VAR. Lo único, pues la última acción de penal de Leo Sigar sobre Casemiro por un ataque sin miramientos, esta sí la vio en campo. Le vamos a dar 6.5 de calificación a Ismael Elfa.
0: Más que había marcado 7 minutos en la reposición, le dio casi 15. Muy bien. Profe Castel, además de Noruega, juego limpio.
1: Muy bien.
0: No golpean,
1: maldadosos.
0: Maltratar.
1: Juegan, van con fuerza cuando tienen que ir con fuerza, pero siempre con lealtad. Un equipo bien estructurado colectivamente y con dos jugadores sobresalientes hoy, sobre todo. El arquero, por supuesto, y después Haaland, sin ninguna duda.
0: Lo que escuchan ustedes es el estadio y su técnico, el técnico noruego, los jugadores de Noruega celebrando con la tribuna. 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Vamos a Voces y Sonidos. Se dice de mí, al regreso 6:30 de la tarde, otro partido que nos traerá esta Copa del Mundo. México, Inglaterra. 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
1: Son las 5 de la tarde con 15 minutos, hora de actualizar las noticias en Blue Radio. Les acompaña Miguel Cardoza en la presentación de las informaciones. Comenzamos en materia política porque hace minutos se confirmó por parte de los resultados del preconteo de la registraduría que la nueva gobernadora del San Andrés y Providencia es Yirley Natacha Ordóñez, quien fue elegida gobernadora en estos comicios atípicos, respaldada por el Partido Liberal y también que se le adhirió el Pacto Histórico con el 95,04% de las mesas informadas, obtuvo 10.160 votos, equivalentes al 64,04% de los sufragios, pero la abstención fue cerca del 70%, es decir, de cada 100 electores habilitados, 70 no fueron a votar. Y también hablando de materia política, Gustavo Petro anunció que impulsará una demanda para pedir la nulidad de la elección del presidente Abelardo de la Espriella. La acción será presentada ante el Consejo de Estado y busca que por medida cautelar, antes del estudio de fondo, se suspenda la ceremonia de posesión del nuevo jefe de Estado que será el 7 de agosto. ¿Qué detalles conocemos, Laura Alejandra Moreno?
2: Miguel, buenas tardes. Pues así es, lo que busca esta demanda que impulsará el presidente Gustavo Petro ante el Consejo de Estado es pedir la nulidad de la elección de Abelardo de la Espriella como presidente electo de Colombia. La acción judicial será presentada este martes 7 de julio por el ex magistrado del Consejo Nacional Electoral, Luis Guillermo Pérez, y estará dirigida contra la Registraduría Nacional y contra el Consejo Nacional Electoral. Además de solicitar la nulidad de la declaratoria de elección, la demanda también pide como medida cautelar suspender la ceremonia de transmisión de mando presidencial programada para el próximo 7 de agosto, como es la tradición. Este caso deberá ser estudiado por la sección quinta del Consejo de Estado, que primero tendrá que decidir si admite la demanda y si analiza la solicitud de suspensión temporal de la posesión presidencial. En un mensaje publicado en sus redes sociales, el presidente saliente Gustavo Petro afirmó que el progresismo pasará a una etapa de acciones judiciales y rechazó cualquier respuesta violenta frente al resultado electoral. Sin embargo, también habló de una fase de resistencia activa en caso de que, según él, el gobierno entrante afecte derechos alcanzados durante su administración. Además, Petro anunció que interpondrá demandas civiles por injuria y calumnia contra personas que a su juicio ataquen a él, a su familia o al movimiento progresista, Miguel.
1: Laura, gracias. Y la Contraloría General de la República acompañará el proceso de empalme entre el gobierno saliente de Gustavo Petro y el entrante de Abelardo de la Espriella. Esto lo confirmó el vicepresidente electo José Manuel Restrepo. ¿Qué detalles conocemos, Mariana Neira?
3: Miguel, pues la Contraloría General confirmó que hará parte del proceso de empalme entre el gobierno saliente y el entrante luego de una solicitud presentada por el vicepresidente electo José Manuel Restrepo. A través de una comunicación, el organismo de control señaló que participará en este proceso para contribuir a la transparencia, garantizar la continuidad de la gestión pública y velar por la adecuada protección de los recursos del Estado. Por su parte, el vicepresidente electo José Manuel Restrepo aseguró que este respaldo institucional fortalece el denominado empalme anticorrupción y brinda garantías a los colombianos sobre la transparencia en la entrega de cuentas del gobierno.
4: Recibimos con enorme satisfacción la participación de la Contraloría General de la República en el proceso de empalme anticorrupción que hemos seguido por instrucciones del presidente electo Abelardo de la Espriella. La participación de la Contraloría es una demostración de la legitimidad de un proceso que lo único que busca es generarle transparencia y claridad a los colombianos sobre cómo se recibe el país.
3: Para coordinar ese acompañamiento fue designado Alejandra Sánchez Lozada, secretaria privada del despacho del Contralor General y Contralora Delegada para el Sector Comercio y Desarrollo Regional, quien será la encargada de servir como enlace entre la Contraloría y las comisiones de trabajo de empalme, Miguel.
1: Mariana, gracias. En materia de orden público, en combates entre el ejército y el grupo criminal ELN en el departamento del Chocó, resultaron heridos 3 soldados. Además, fueron derribados 3 drones cargados con explosivos. En los enfrentamientos fueron neutralizadas 23 acciones terroristas y además fue desmantelada una propaganda de este grupo armado. Alfonso López Suárez con la información.
5: Durante enfrentamientos con integrantes del ELN en el municipio de San José del Palmar, departamento de Chocó, en la tarde de este sábado, 3 soldados resultaron heridos. Los combates ocurren luego de que presuntos integrantes del ELN atacaran la vía Quibdó Pereira a la altura del corregimiento Playa de Oro, lo que obligó al cierre temporal del corredor vial por varias horas. La gobernadora de Chocó, Nubia Carolina Córdoba, indicó que la escalada de violencia del ELN es por la conmemoración de un nuevo aniversario como grupo subversivo. El ejército también confirmó que fueron neutralizadas 23 acciones terroristas y de propaganda de este grupo criminal, representadas en 17 banderas y 6 pancartas puestas sobre las vías Medellín-Quibdó y Quibdó-Pereira. La séptima división indicó que además, en medio de las operaciones militares, se han derribado 3 drones con cargas explosivas.
1: Y precisamente hablando del ELN, la Defensoría del Pueblo lanzó una alerta por una serie de hechos violentos perpetrados por este grupo criminal en el marco del aniversario de actividades delictivas número 62. Laura Alejandra Moreno, ¿qué dice la Defensoría?
2: Miguel, pues según la Defensoría del Pueblo se reportaron hostigamientos armados, ataques con explosivos, instalación de banderas y símbolos alusivos a esa guerrilla, además de homicidios selectivos y desplazamientos en departamentos como Risaralda, Chocó, Cauca, Valle del Cauca, Arauca, Casanare, Nariño y Guainía. Entre los casos reportados están ataques contra la policía en Risaralda y Chocó. También el lanzamiento de una granada que no explotó contra un CAI en Cali, el desplazamiento de unas 70 familias en López de Micay, Cauca, y varios homicidios selectivos en municipios de Arauca. La Defensoría señaló que estas acciones constituyen infracciones al derecho internacional humanitario al poner en riesgo a la población civil y generar temor en las comunidades. Hacen un llamado al gobierno y a las autoridades territoriales para reforzar las medidas de prevención y protección, garantizar atención humanitaria inmediata y sobre todo mantener una presencia integral del Estado en las zonas que se están viendo afectadas.
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1: Una noticia internacional, el club de voleibol Guaguas confirmó hoy la muerte de su jugador Wilner Rivas Quijada, de 31 años, después de quedar sepultado con su familia en uno de los edificios de La Guaira, en Venezuela, derribados por los terremotos de hace 11 días. Los cuerpos del capitán de la selección venezolana, su esposa María Ángel Pérez y su hijo Teo, de solo año y medio, fueron encontrados sin vida después de intensos días de búsqueda y llamados de emergencia de compañeros para localizarlos. Y precisamente hablando de esta tragedia, cerramos con un dato: aumentó a 3.342 la cifra de muertos en Venezuela después de los terremotos ocurridos el 24 de junio. Esto según la información oficial del régimen de Delcy Rodríguez. 11 días después de la catástrofe también se han reportado 16.740 personas heridas y otras 6.462 que afortunadamente fueron rescatadas de entre los escombros. Y hasta este domingo se han presentado 995 réplicas de los dos terremotos iniciales del 24 de junio a las 6 de la tarde. Así cerramos esta actualización de noticias. 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
6: Hola, hola, amigas y amigos de Blue Radio, bienvenidos a En Escena. Como siempre, en estos especiales llevamos a ustedes solo grandes éxitos, números uno, canciones que fueron éxitos en cualquier idioma, en cualquier parte del mundo. Así que aquí los condensamos para ustedes y se los presentamos en escena. Bienvenidos.

En Blue Radio presentamos siempre grandes éxitos de la música. No importa en qué época o en qué parte del mundo fueron éxitos, aquí están, en escena, para compartirles a ustedes historias y también música como esta. Seguimos en Blue Radio.

Seguimos en Escena en Blue Radio, estamos acompañándolos con música, con éxitos de todos los tiempos, canciones que han sido número uno y que ustedes también pueden escuchar 24 horas al día en Música Blue, entrando a BluRadio.com.

Estamos a esta hora en Blue Radio mostrándoles grandes éxitos de todos los tiempos. Estos especiales se llaman En Escena y ustedes también pueden encontrar grandes éxitos en BlueRadio.com o en la aplicación de Blue Radio en el apartado de Música Blue. Ahí van a encontrar siempre grandes éxitos. Canciones como esta que viene a continuación, En Escena.

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1: 6:03, hora de actualizar las noticias en Blue Radio. El ejército halló un depósito con material de guerra, comunicaciones y explosivos en el municipio de Remedios, esto en el departamento de Antioquia. El arsenal de guerra encontrado pertenecería a las disidencias de las FARC en el nordeste de este departamento. Alfonso López Suárez con la información.
2: Miguel, en la vereda Juan Brán, zona rural del municipio de Remedios, en el nordeste antioqueño, el Ejército Nacional halló un depósito ilegal con material de guerra, comunicaciones y explosivos que pertenecería al Frente 4 de las disidencias de las FARC. El operativo fue adelantado por soldados del Batallón de Despliegue Rápido número 20 con apoyo de la Policía Nacional en el marco de las operaciones militares que se mantienen en esta subregión del departamento. El Ejército señaló que el hallazgo representa un golpe a la capacidad armada y logística de esa estructura ilegal que mantiene presencia en el nordeste antioqueño y es señalada de afectar la seguridad de la población mediante acciones violentas e intimidatorias. De acuerdo con el reporte oficial, en el lugar fueron incautados un arma larga tipo escopeta, 15 proveedores, más de 470 cartuchos de diferentes calibres, 2 radios de comunicaciones, 100 metros de cordón detonante y 19 recipientes de PVC. Cabe recordar que en este municipio se han registrado combates entre el Clan del Golfo y las disidencias de las FARC hace una semana, dejando a más de 350 personas desplazadas de la vereda Río Agri.
1: Y un cargamento de drogas avaluado en 24 millones de pesos fue detectado por las autoridades en cajas. Estaba oculto como encomiendas e iba a abastecer redes del microtráfico en la provincia de Guanentá, esto en el departamento de Santander. Alex Salamanca.
3: 8.6 kilogramos de marihuana fueron descubiertos en una encomienda que pretendía llegar a las calles de San Gil y a otros municipios de la provincia de Guanentá. Gracias al trabajo articulado con los perros antinarcóticos se detectó una encomienda que pretendía ser distribuida. El estupefaciente fue dejado a disposición de las autoridades competentes. El coronel Néstor Rodrigo Arévalo, comandante de la policía del departamento de Santander.
4: En una empresa de envíos en el municipio de San Gil, gracias a nuestro canino, se logra la incautación de esta sustancia estupefaciente, sustancia que es puesta a disposición de la Fiscalía General de la Nación. Seguimos ejerciendo controles en todos los municipios del departamento para evitar que estas sustancias lleguen a nuestros niños, niñas y adolescentes.
3: Indicó que esta modalidad de envío de drogas a través de empresas de encomiendas ha sido utilizada por organizaciones criminales para intentar evadir los controles de las autoridades.
1: Y sicarios asesinaron de varios impactos de bala a un hombre en Barranquilla. Según las autoridades, la confrontación entre las bandas criminales Los Costeños y la Nueva Generación en varios sectores de la ciudad, como la urbanización Las Gardenias, cobró una nueva vida este fin de semana. La historia con Alejandro Rosales.
5: Este nuevo hecho de sangre, al parecer por la guerra que libran los grupos delincuenciales de Los Costeños y la Nueva Generación por el control en varios sectores de Barranquilla, entre esos Las Gardenias, en el suroccidente de la ciudad, estaría detrás del homicidio a bala de Luis Alberto Rojas Fontalvo, de 37 años. Como lo reportan las autoridades, el homicidio ocurrió este sábado a eso de las 7:30 de la noche, cuando la víctima caminaba a la altura de la carrera 2 con calle 99B, en el barrio Villa San Carlos. En ese lugar, Rojas Fontalvo fue interceptado por dos sujetos en moto que le dispararon varias veces. Gravemente herido, el hombre fue trasladado por la comunidad a la clínica San Ignacio, a donde llegó sin signos vitales. Informó la policía que la víctima registra una anotación judicial

0: al de otro hombre horas antes en el barrio Rebolo, que las autoridades también atribuyen a la confrontación entre costeños y la nueva generación.
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2: Una noticia internacional: la encargada del régimen de Venezuela, Delcy Rodríguez, designó hoy al ingeniero civil Francisco Garcés como ministro de Transporte en sustitución de Jacqueline Faría en plena emergencia por los devastadores terremotos del 24 de junio. La cartera de Transporte se ha encargado en los últimos días de la inspección de la infraestructura vial afectada y la movilización de maquinaria para trabajos de recuperación y mantenimiento, sobre todo en la devastada región costera de La Guaira. También la amenaza de una tormenta ha puesto en riesgo el inicio a tiempo este domingo en el Estadio de Ciudad de México del partido México-Inglaterra por los octavos de final de la Copa Mundial 2026, con una temperatura de 16 grados y lluvia fina. Unos 40.000 aficionados ocupan ya sus localidades en el coloso conocido como Estadio Azteca, a más de una hora de comenzar el partido, cuyo ganador retará a Noruega en la fase de los ocho mejores del campeonato. Los pronósticos del clima presagian el posible regreso de la lluvia intensa con fuertes vientos y descargas eléctricas, lo cual podría retrasar el inicio del juego programado para las 18 horas, pero allá hora local. Y al cierre hay un pronunciamiento del alcalde de Bogotá, Carlos Fernando Galán, donde está respondiendo a la iniciativa del presidente electo Abelardo de la Espriella de firmar un decreto el 7 de agosto para crear el bloque de defensa para la seguridad urbana. El alcalde Galán dice: esta es una noticia importante, en Bogotá estamos listos a trabajar coordinadamente con el nuevo gobierno para desarticular las bandas delincuenciales que operan en la ciudad. Es uno de los pronunciamientos, seguramente también otros mandatarios locales van a responder a este llamado del presidente, bueno, más que un llamado, una decisión del presidente electo Abelardo de la Espriella. Son las 6 de la tarde con 8 minutos, así cerramos esta actualización de noticias. Continúen pendientes de nuestras redes sociales, en la programación en las diferentes ciudades y también en blueradio.com.
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3: Éxitos y solo éxitos es lo que tenemos a esta hora aquí en Blue Radio. Estamos en Escena, éxitos que ustedes pueden encontrar también entrando a la aplicación de Blue Radio en el apartado de música Blue o también en blueradio.com. 24 horas de grandes éxitos, solo grandes éxitos aquí en Blue Radio, que continúan en este especial En Escena. 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

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Seguimos a esta hora acompañándoles con grandes éxitos de todos los tiempos. Estamos mostrándoles canciones que han sido número uno en diferentes épocas y en diferentes momentos de la historia. Y vamos a continuar con otro gran éxito.

Estamos a esta hora de la tarde, seguimos en escena en Blue Radio, estamos acompañándoles con éxitos de todos los tiempos, hoy originando desde Dallas, estamos listos para el siguiente partido de esta ronda aquí en el Mundial de Fútbol, que se aplazó una hora, se pasa una hora más tarde, así que pendientes porque ya no será a las 7, será a las 8 de la noche, pendientes desde las 7:30 de la noche, estaremos con la información, a las 7 de las noticias, 7:30, el partido entre México e Inglaterra. Mientras tanto, seguimos con esto de YouTube.

Seguimos a esta hora con En Escena en Blue Radio. Estamos mostrándoles éxitos de todos los tiempos. Como siempre, aquí en Blue Radio encontrarán la mejor música, éxitos de todos los tiempos, canciones que fueron número uno en diferentes épocas y que condensamos en estos especiales En Escena para acompañarles también en diferentes momentos. Vamos a continuar con otro gran éxito.

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One More Time, estamos en escena en Blue Radio, es la tarde de este domingo, estamos mostrándoles éxitos de todos los tiempos, recordándoles que el partido entre México e Inglaterra se retrasó para las 8 de la noche, así que a las 7 tendremos las noticias, a las 8 estaremos con la información de este encuentro de México-Inglaterra, así que pendientes porque vienen las emociones de fútbol, se aplazaron un poco, pero en instantes, después de las 7:30 de la noche, el equipo deportivo de Blue estará con la voz de Carlos Alberto Morales, la voz del gol en Colombia, estará narrando este partido aquí en Blue Radio. Sigamos con la música, entre tanto.

Y con esa canción de The Go-Go's estamos terminando este En Escena por la tarde, ya noche de este domingo. Vamos con las noticias y recuerden, el partido vendrá a las 7:30 de la noche. Estaremos con México-Inglaterra aquí en los micrófonos de Blue Radio. Que la pasen bien. Chao.

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0: aquí en Dallas, Cristiano Ronaldo tomó el micrófono y se quitó toda la presión para el partido frente a España. Y Luis de la Fuente se declaró admirador de CR7 y reveló el plan para contenerlo.
1: Bajo un intenso aguacero, los aficionados de Argentina esperan a la selección que ya tomó vuelo de Miami a Atlanta, donde el próximo martes se jugarán el tiquete a los cuartos de final frente a la selección de Egipto.
2: Tadej Pogačar se nacionaliza mexicano gracias al gran trabajo en conjunto del esloveno y el mexicano Isaac del Toro. El latinoamericano ganó su primera etapa del Tour de Francia. Detalles más adelante.
3: El presidente electo Abelardo de la Espriella anunció uno de los primeros decretos que firmará una vez se posesione el 7 de agosto. Creará un bloque de defensa para la seguridad urbana. ¿Qué dicen los alcaldes de las ciudades sobre el anuncio? En minuto los detalles.
4: El empalme entre el gobierno saliente y el entrante sigue siendo centro de atención. En las últimas horas, el vicepresidente electo le envió una carta a la administración saliente con